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0: conocer artistas, ¿sí sabes? 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
1: Vamos a darle, señores y señores, vamos al chisme, vamos a lo que a usted le encanta, ¿ok, papá? Ya tú sabes que esto es chisme, chisme.
2: ¿Sabes qué? Me importa cuatro puntos.
1: Te quiero, papá, te va a importar. Óyeme, venimos con el productor musical, señores, que tira al medio a los cantantes de música reggaetón en Puerto Rico. Dice que los conciertos, cuando hacen conciertos fuera de Puerto Rico, no son tan buenos. Hablamos de eso en breve, ¿verdad? No te rías, papá. Hablamos de eso en breve. Lo próximo.
3: Ay, Cristo.
1: Aquí en el Despelote. Mientras tanto, señoras y señores, qué partidazo ese de Argentina ayer.
4: Un clásico, papi.
1: ¿Tú lo viste, Buru? ¿Tú qué estás?
3: Pues mira, no tuve la oportunidad de verlo como tal, pero he visto clipsitos por ahí. Pero no lo vi, no me lo disfruté.
1: Eliminaron ahí a esta gente, ¿cómo se llaman?
4: A Egipto.
1: A Egipto, señoras y señores. Y cuando el partido estaba empate. O sea, que tú decías, wow, porque yo llegué y estaba empate. Y lo prendo el televisor y en un momento Messi mete un gol, después meten otro. Y yo, ah, rayos, sí. Esta gente se fue bien. Del buche, como dice el guía. 3-2 terminó esto. Pero miren lo increíble del caso. Yo quiero que ustedes escuchen a este locutor argentino. Para que ustedes vean, definitivamente los argentinos son bien pasionales. O sea, como yo dije los otros días aquí en la emisora, yo escucho muchas emisoras de radio de Argentina y aunque no esté el Mundial, tú prendes la emisora y siempre están hablando de fútbol. Siempre. O sea, ellos siempre están hablando de fútbol. Sí. Ellos son bien pasionales. Vamos a escuchar a este locutor argentino transmitiendo por ESPN. Hasta habló malo por ESPN en un canal de Disney.
3: Hacho, que el narrador le da la emoción al juego de verdad. No, con un platanero ahí.
4: De todo corazón. Eso fue de todo corazón.
1: Él ya lo había hecho anteriormente porque él es bien pasional, pero esto de ayer se quedó hasta sin voz. Escuchen, esto fue cuando Messi empata y hacen el segundo punto.
4: Exacto.
1: Vamos a escucharlo.
5: Para Nico González, para Argentina, para Nico. Toca atrás para Paredes. Deja rápido para Julián. Vamos, Argentina. Es una tromba argentina, ahora va con todo. Viene Enzo dominando. La deja para Julián, otra vez para Enzo. Abierta esperando a Leo. Toma la pelota Enzo. Deja para Julián, que la entrega para Messi. Va hacia la siembra al 10. Va Messi, mete el centro. Otra vez para Leo. Otro centro más de Messi. Va pasado. A ver que le pega Messi al arco. ¡Gol! Dos abajo, Pablo. Esto no ha terminado. No termina hasta que suene la campana, compañero. Dos a dos.
3: ¡Wow! ¡Qué muy emocionado ese hombre! ¡Él se lo ha vivido!
1: ¡Y ESPN dijo la puta madre!
3: ¡Argentina de mi vida!
1: ¡Argentina de mi vida!
4: ¡Le salió de corazón!
1: ¡No!
4: ¡De
3: verdad que sí!
1: ¡De verdad que Pablo Giral se llama este locutor!
3: ¡Pero él no salió nunca de su narración!
1: ¡No, no, no! ¡Cacho! No. Yo imagino el que brega con el sonido, tipo sobrevolando. ¡Argentina! ¡La puta madre! ¡En la vida! ¡No, no, no, no! ¡Ay, el corazón de mi vida! ¡Mi corazón, mi bebé! ¡Buy! ¡Te amo, Messi! ¡Ay, hola, hola, hola, hola, hola!
3: Y esa foto que estamos mostrando ahí en la aplicación, esa foto es como...
1: Eso es, no, eso es acá, pintando ellos acá.
3: Ah, no, pero está súper cool. Pintar. Pero porque lleva la emoción. Lleva
1: eso
3: la emoción.
1: Tiraron a Messi, lo tiraron al aire, señores, y quedó en el aire, arriesgándolo a una lesión. Están bien locos esta
3: por
1: gente.
3: Por eso
1: gente.
3: Pregunto.
4: También al garete.
1: Sí, esta gente le tiraba a Messi en el aire. Y si Messi se fractura, no aprendieron del de ayer que hablamos. Que tú viste lo del el jugador Burbu, que el tipo ni siquiera estaba jugando, celebró un gol. Se tira por encima de una valla y se fracturó.
4: Sí, mano.
3: Wow, de verdad.
1: Y estaba en la banca, nunca jugó.
4: Saliendo del juego.
3: Ay, bendito.
4: Ya ha terminado el juego.
1: Entonces, miren esta fotografía, señores. Estos jugadores
3: de celebrando, olvídate.
1: Estos jugadores de Argentina han tirado a Messi en el aire, arriesgándose que se les caiga a Messi, que ese es el que los pone a gozar, tú sabes.
3: Ay, señor, de verdad que el deporte trae pasión. Sí,
1: Pero señoras y señores, no todo es celebración.
3: No.
1: Déjame pasar con nuestro hermano colombiano en Orlando. Tenemos aquí a el Panda, el Pandita, que está en los estudios del nuevo Sol 95.
6: Ay, ay, ay.
1: Pandita, también.
3: Panda, te queremos, olvídate.
1: Pandita, ¿qué pasó, Pandita? Pandita, queremos recordar, previously, en el despelote, Pandita dijo que Colombia ganaba 2-0. ¿Qué pasó ahí?
3: ¿Por qué será tu deseo, verdad, papi? Hay que declarar.
6: Claro, como colombiano yo quería que ganara 2-0.
1: Claro.
6: Mira, pero tengo una teoría conspiranoica.
1: Zúmbala. dale.
6: Zumba. Suiza jamás jugó fuera de Canadá. Colombia jugó México, Estados Unidos y Canadá. Viajó todo eso y llegaron cansados. Y no perdió ni un juego.
1: Incluso yo escuché a los comentaristas hablando de eso mismo, de que ellos es el equipo que más viajó. Ajá. En el mundial.
4: Porque eso afecta.
1: Y entonces cambiaban de cama, cambiaban de hoteles, cambiaban de horas. Uh-huh. O sea,
6: que el clima.
1: Bien lucieron porque esto se fue por penales. O sea, no. Sí. La defensa de ambos equipos, de Suiza y Colombia. O sea, Colombia hay que dársela. Hicieron un juegazo.
4: Sí.
1: Un juegazo. Wow. O sea, felicidades a todos los colombianos.
3: De verdad que sí.
1: Exactamente.
3: Estar ahí nada más es una emoción.
1: Pero como quiera, para nuestros hermanos colombianos y para el Pandita.
3: Con amor.
1: Adiós, Colombia.
3: ¿Cómo es? This is the end.
1: No, es el fin, ¿no? Esto es el comienzo. Así que.
6: Bueno, sí, espero que dentro de 4 años juguemos contra Puerto Rico.
3: No tenemos equipo, buleando.
1: Mira que Puerto Rico no tiene equipo, papá. Está bien, no importa, porque lo que vamos a hacer es que, como no tenemos equipo de fútbol, uh-huh, vamos a enviar a los cangrejeros que jueguen fútbol con ustedes ahí. Los de equipo baloncesto, lo que ponemos a jugar ahí con ustedes.
4: Vayan al patá allí.
1: Para que inventen allá, señores. Pero nada, óyeme, partiditos interesantes que hay.
4: Mira, mañana juega Francia y Marruecos.
1: Sí.
4: Después juega España y Bélgica el 10.
1: Que ese es el que yo voy a estar en España.
4: Eso a las 3 de la tarde. Anda, de acá.
3: Ya lo vas a vivir allí con la pasión de los españoles.
1: A las 9 de la noche de España voy a estar allí viéndolo. Y a las 3 de la tarde, hora de Orlando y Puerto Rico, ese partido de España y Bélgica.
4: Exacto, España y Bélgica. Entonces el sábado juega Noruega con Inglaterra.
1: Ese
4: y
1: es el que es el vikingo.
4: Ahí está Haaland, sí.
1: El vikingo, hay que verlo.
4: Mira, y yo le había enseñado antes de que empezara el Mundial, el equipo completo de Noruega, uh-huh, se tomaron fotos con armaduras vikingas al frente de los barcos, con hachas, con escudo, con espadas, bien brutal, una foto bien nítida. Y eso a las 5 de la tarde del 11, y entonces a las 9 de la noche juega Argentina con Suiza.
1: Ese juegazo, eso es el sábado.
4: El sábado.
1: Exacto. Por la noche, Argentina, uh-huh, con Suiza, señores y señores. Vamos, uh-huh, a ver qué pasa.
4: Y entonces de ahí en adelante, pues depende quién gane, pues entonces se van los dos ganadores de cada uno de los lados y entonces irían para la final.
1: Ay, Dios mío. Bueno, vamos a ver, uh-huh, qué pasa. Todo es nervios, señores. Bueno, hablando de otros temas, ¿ustedes saben quién es el productor musical? Nuestro amigo DJ Nelson.
4: Por supuesto.
3: Claro.
1: Nel Flow, señores y señores. Se fue una entrevista en un podcast con nuestro amigo, el podcaster puertorriqueño Chente y Derach.
4: Yes.
1: Señores, ha tirado el medio a todos los cantantes puertorriqueños.
3: ¿Cómo así? Pero si él no
1: es. Sí, aquí. Vamos a escuchar lo que él dijo. Escuchen esto.
7: Aquí los artistas, cuando hacen el choli, la mayoría de los artistas, diría yo el 99%, no se ganan un peso al choli, papi. Así siendo soldado. ¿Sabes por qué?
8: ¿Cuesta demasiado la producción?
7: No, pues, bueno, sí cuesta. Pero el artista se quiere lucir tanto en Puerto Rico que gasta todo el dinero en producción.
3: ¡Wow!
7: Por solamente de Puerto Rico estoy aquí, ¿me entiendes? Es la verdad, es la verdad.
8: Artistas no generan plata.
7: El 99, hermano, te dije el 99. Búscame un cantante que haya generado un montón de chavos el choli y se lo haya llevado al bolsillo. Búscame uno, y ahí me lo diga. Entonces, tráeme el pianel. El pianel es el profit and loss. Tráemelo. El cantante de Puerto Rico se quiere lucir porque es su país, c***. Quiere las bombillas más cabronas, el laser más cabrón, la tarima que haga así, allá. Así son todos los artistas.
1: Wow.
7: Porque es Puerto Rico. Porque es su isla, porque es como que... aquí me tengo que guiar porque yo soy de aquí, por eso. Y esto nunca se, y eso nunca se había dicho en ningún lado.
3: Wow, increíble. Obviamente todos quieren lucirse aquí, de aquí despunta todo. Mm-hmm. Pero yo creo que hay muchos que sí guisan de verdad y se llevan sus pesitos al bolsillo.
1: Sí. Bueno, él dijo que el 99%. Que,
3: yo no creo que sea tan alto el porciento.
1: Generalizó, dijo él.
3: No, él tendrá su verdad, tendrá su data. Pero yo no creo que lo hagan por amor al arte. Muchos sí, pero otros no. Un Raúl Alejandro que hizo tantas funciones, yo no creo que no se haya llevado nada al bolsillo.
1: Pero es que si te fijas, los conciertos de Raúl Alejandro, los últimos que él dio, por ejemplo, eran bien diferentes a lo que él ha hecho fuera de Puerto Rico. Yo fui a ver a Bad Bunny para el tour de Un Verano Sin Ti. Yo lo vi en
3: y paga muy bien Raúl Alejandro, porque yo trabajé para él en sus conciertos, en sus cuatro conciertos en Puerto Rico, y paga muy bien.
1: Yo lo vi en Orlando.
3: Yo no creo que no se llegue nada.
1: Yo lo vi en Orlando, en el Camping World Stadium, vi a Bad Bunny. Yo fui a ver a Bad Bunny en el verano, en el tour de Un Verano Sin Ti, que fue cuando arrancamos el nuevo Sol 95. Pues yo fui allá y veo el concierto, y cuando comparo con el de Puerto Rico, eso era un humbucker plane. O sea,
4: era
1: más grande el venue, pero era un hamburger plane.
3: Yo puedo entender lo que él dice.
1: De que
3: en Puerto Rico le dan más cariño, pero de que no se lleven nada, quizás se llevan menos. Pero es que depende del artista también.
1: No sé.
3: Yo no creo que tú hagas cuatro shows y para ganarte nada.
4: Pero yo entiendo lo que él dice, porque eso es lo del P&L, es verdad. Porque está bien, tú puedes tener un montón de ganancias, pero si tus gastos son más altos, entonces te va en negativo. O quizás empata ahí.
3: Pero yo no creo que todos no se lleven nada.
1: Pero la cuestión es que los fanáticos de los conciertos tienen un tip aquí, que si usted ve que hay un artista que se va a presentar en Puerto Rico, por ejemplo, viene un Don Omar a Puerto Rico, pues usted sabe que va a dar un mejor concierto aquí que en Nueva York. Ajá. O sea, que los artistas puertorriqueños, los reggaetoneros, según DJ Nelson, que es de los pioneros de la música urbana.
3: En tu país tú vas a dar lo mejor de ti.
1: Que el mejor concierto de ese artista puertorriqueño, de ese reggaetonero, tú lo vas a ver en Puerto Rico, no lo vas a ver cuando vaya a Pensilvania.
3: Bueno, por ejemplo, Bad Bunny llevó las montañas que llevó en Puerto Rico para otras partes.
1: Para España no la llevó, llevó la casita.
3: Llegó la casita. Claro. Sí, porque en su país es otro piquete, yo puedo entender eso. Pero de que muchos se vayan sin un peso, no creo.
1: Sí. Así que, señores y señores, para que usted sepa, es un tip. Si a usted le gustan los conciertos, si quiere ver mejores conciertos de sus cantantes favoritos, venga a Puerto Rico, los ve aquí, los
3: el mismo día.
1: Ellos lo van a hacer aunque no ganen. Muchos de ellos lo hacen por imagen.
4: Y no tanto por imagen. Porque quizás lo que hacen es que hacen el concierto aquí bien exagerado, porque ya saben que tienen una gira que van a ir a diferentes lugares del mundo. Todo el mundo va a estar pendiente de estos conciertos, porque son los que van a estar abriendo la gira que ellos van a estar tirando.
1: Sí.
4: Y entonces eso te ayuda, es una carta de promoción para vender la gira. Que tú lo estás viendo en España, o lo ves en Argentina, o lo ves en México, y te dices, ya lo viste, ¿viste los videos del concierto de Puerto Rico que se habían exagerado?
3: Fue como la residencia de Bad Bunny, que fue demasiado top.
4: Pero ahí tú estás vendiendo la gira a nivel global o para los diferentes lugares que tú vayas.
1: Quizás puede ser una excepción para el que vio ese concierto de Puerto Rico, y cuando va al concierto de ese cantante dice, pero esto no es lo mismo que salió en los videos.
3: Sí, él tiene razón, aquí se votan más. Es que también Puerto Rico es bien exigente. Puerto Rico es como, tú sabes que la fama que tiene Viña del Mar, que te dicen que te abuchean y toda la cosa. ¿Sabes? El público de aquí o te la da o no te la da, punto.
1: Sí, exactamente. Así que usted sabe que ese es el tip, señores y señores. Fíjate, yo vi un concierto de Giovanni Vázquez en Puerto Rico.
4: Sí.
1: Y vi uno que él hizo en Orlando.
4: En la lechonera.
1: Y
3: fue igual.
1: Y era la misma porquería.
3: Como que me río con Jova, de verdad.
1: Era la misma porquería. Pero mira, no es que atimó.
3: Con tanto talento que tiene Jova. Pero bien llevado ese sería wow.
1: Así que, señores.
3: Y carisma, porque tiene carisma.
1: Así mismo es. Así que ya usted sabe, señoras y señores, que eso está pasando. Mira, hablando de otros temas, para la gente que nos está escuchando en la ciudad de Orlando, señoras y señores, aparentemente lo que viene para Puerto Rico, y si usted viene de visita a Puerto Rico, y si usted está en Puerto Rico, usted le debe
3: traigas un galón.
1: Le debe preocupar. estoy viendo un video por acá de un experto en meteorología, señoras y señores, que está hablando. Estoy enviando el audio ahí, si lo tienes, cuando tengas ready, lo tiramos. Él dice que en Puerto Rico va a llover el lunes un poquito. Y a partir del lunes no, lo que va a haber es sequía por ahí para abajo, que no va a llover hasta agosto. Si usted viene para Puerto Rico, usted nos escucha en la Florida, viene de vacaciones, prepárese, porque el Airbnb, la casa de su primo, de su mamá, de su papá, puede que no tenga agua. Vamos a escuchar lo que dijo Ernesto Morales del Servicio Nacional de Meteorología. Esto es para Puerto Rico. Escuchen esto.
9: ¿Hasta cuánto tiempo podemos pensar que viene esta merma en lluvia, más que sequía, esta merma en lluvia considerable?
10: Mira, las próximas dos semanas tenemos hoy el día más lluvioso de esta semana, el lunes un poquito más de lluvia, pero después de eso no hay nada significativo hasta que estas ondas tropicales no se tornen más robustas o se acerquen un poco más hacia nosotros, y esto tardaría pues varias semanas. Creemos que para agosto ya vamos a ver una un patrón más lluvioso. Aún así, el periodo, el pronóstico de la temporada lluviosa, de nuevo, se ve bastante seca.
1: Señoras y señores, más seca que la de tu abuela, señores, la temporada.
3: ¡Wow! ¿Ah? Y cuidado con esas doñitas que están hackeadas hoy día, que eso puede ser una represa.
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1: ¿A qué artista tú le darías un beso así, mano, con lengua y dos?
2: Bueno, yo se lo daría a Noel Doblea.
1: ¿A Noel?
2: Hasta la perla.
3: ¡Qué barbaridad!
1: Anónima, qué anónima, anónima, anónima.
2: Yo se lo daría a Manuel Turísimo, con lengua y todo.
1: ¿A Manuel qué? ¿A Manuel qué? Turizo. Miguel, vamos con Miguel.
4: Bebé Maldonado me gusta mucho como persona, pues le daría un beso anticorrosivo, o sea, con lengua y todo.
1: Anticorrosivo. Corro. Con lengua y todo.
3: Cuando tú pensabas que lo habías escuchado.
1: Wow, un beso anticorrosivo.
3: Ay, ay, ay.
1: Yache.
3: Dímelo, Bray.
5: Dímelo, Gorillo, ¿verdad que hay? Mira, la que le dio el beso a Calderón, la actriz, ella que le dio el beso a Calderón, que ella es cubana.
1: Acho, no sé quién, ¿eh? ¿Quién fue? Puchungo, tú no sabes.
5: Está bien, pues si no se lo sabe, se lo doy a Milly Canjiano.
3: Eso es un beso anticorrosivo.
0: ¡No! Aunque no lo creas, por esto les pagan. 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

0: canción, mano, te encantaba cuando tú eras niño o niña, puedes marcar el 787-622-9470 y nos dice qué canción te encantaba cuando eras niño o niña. Por ejemplo, a mí me pasaba mucho porque yo escuchaba música americana y eso, pero mis primas escuchaban música latina. Entonces, pues yo decía, se me pegaban las canciones que les gustaba. Por ejemplo, ¿tú te acuerdas de aquella canción? Déjame ver si la consigo aquí.
1: ¿Cuál?
0: Porque Menudo tiene un montón de canciones, ¿verdad?
1: Fueron bien pegados los 80.
0: Bien famosas, pero hubo una época de Menudo que fue después. Después, y había una canción de ellos que era esta. Esta me acuerda a mi niña, pero full. Que nos montábamos en el carro, ¿verdad? Para irnos por ahí, que se iba a pasear y eso, con mis primas, y poníamos esta canción y ellas cantaban esta vuelta que salía en la radio. ¿Quién se acuerda de esa canción? Eso me acuerda, pero mi niñez, pero full. Esto es del 89, imagínate.
1: Ya, el 89.
0: 89. Yo creo que Burro se puede acordar. Mira a ver si Burro se acuerda.
1: No sé si cuando empiece, eso no me suena.
0: Escucha. Mira a ver si Burro se acuerda. Ahí va. Esto, pero me acuerda, pero mi niñez full, paseando con mis primas para Cabo Rojo. Salía esto en la radio. ¿No te acuerdas de esto?
2: ¿Ponky Brewster?
0: No, eso es Menudo. Pero...
2: Ah, de verdad. Sí, pero... Tengo a Ponky en mi mente. No, mi hermana se acuerda full.
0: Pero escucha el coro. Las fanáticas de Menudo tienen que estar, ya tienen que saber.
2: Yo no era fanática de Menudo, para nada.
1: De verdad, nunca.
0: No. Ahí viene el corito. Nuclear. ¿Ahora qué?
2: Ahora que me la sé.
0: Ahora te la vas a saber. Ahí va.
2: ¡Llega! ¿Qué?
0: Déjame ponerle el corito, ¿verdad? Se está tardando. Ahí va. Ahí está. A ver si se acuerda. Ahí va.

0: lo del último héroe. Sí.
1: Eso me acuerda, pero mi niña, pero no porque me
2: ya
1: gustaba.
2: Pero lo que salía el coro ya, se te fue la niñez
1: completa. Sí, lo que pasa es que esa canción. Una loca. Esa canción de Menudo pegó bien duro, pero los que decíamos a recordar a Menudo siempre ponen lo mismo: súbete a mi moto, claridad. Pero no, hay canción de Menudo bien brutal.
0: A mí me gustaba uno que decía Clara. Ah, busca Clara. Es que me la hace cuando.
1: ¿Se te acuerda tu niña?
0: Es que mi hermana llamaba a los Menudos. Mi hermana, Jaime, viste, ya tenía todo. Yo heredé, tú sabes que las menores heredan lo de la mayor.
2: Sí.
0: Yo heredé el bulto de ella, la lonchera, de los menores, o sea, Dios.
1: Ahí está, esa es la que a uno le acuerda a su niñez, la de Menudo, Clara.
2: Y a rayo.
1: Dale ahí, eso es del. ¿De qué año es eso?
0: ¿De qué año es eso?
1: Búscate ahí.
2: No sé.
0: Eso es para dormir, señores.
2: Nacho, ¿qué?
1: Ya, te me imagino a Lori cantando en la bañera.
0: Claro, Lori encantado. Y a Vanessa, la vecina. Ellas lloraban por esos tipos.
1: Sí, yo me acuerdo. Clara, sí, durísima.
2: Vámonos
1: para adelante.
2: También pegado.
1: Ahí va. Y a rayos.
0: Estar enamorado.
1: Ya, che. A mí me acuerdo ahora de niñez, que yo me acuerdo, que yo no me la sabía. Yo no me acuerdo si era de H2O, yo no me acuerdo de Menudo, yo creo que era de Menudo. Era... Esta es la historia del primer amor. Cuando se entrega todo el corazón.
0: Ese no era H2O.
1: Un tiempo fanfu. Yo creo que sí.
0: Es cuando llega atrás. Solo son recuerdos, nada.
1: Pero yo no me la sabía. Entonces, ¿verdad que yo hacía? Mientras hacía la fila para el comedor escolar, yo cantaba en el comedor en mi mente. Para que no se burlaran de mí, mis amigos. Yo, esta es la historia del primer amor. Cuando se entrega todo el corazón. Un tiempo tan fugaz. Cuando me quedaba sin letra. Esta es la historia del segundo amor. Cuando se entrega todo.
0: Improvisando.
1: Y después volvía. Esta es la historia del tercer amor. No, basura. Vámonos con Carlito de Puerto Rico. Carlito.
2: Ya, lo, Carlito, rescátalo, please.
1: Zumba.
0: Carlito, zumbate algo.
1: No, Carlito, no.
0: Niño.
1: Carol de Puerto Rico.
2: Ah, Carol, rescátalo.
1: Carol, mi vida, cuéntanos. ¿Canciones que te acuerdan tu niña, Carol? Cuéntanos.
3: Buenos días, pues yo era una varicera de chiquita, porque me invitaban a bodas, a quinceañeros, yo era la dama de todos lados, la nena de los 7 años en el quinceañero, pero a mí me encantaba y me ponía un flow cuando ponían la Macarena.
0: La Macarena. Yo pensé que cuando viniste a decir lo de los quinceañeros, yo pensé que venías con el vals de Chayanne que lo bailó media humanidad en los quinceañeros.
3: No. A mí me ponían la Macarena y abran pista que vamos a bailar la Macarena
1: completa. Ahí está.
0: Tú eres Rosselló, lo sé, rosellista.
1: Pero esa canción la bailaban todos los políticos, porque en Estados Unidos la bailó el candidato que estaba, para cuando estaba Rosselló, que era, yo creo que era
0: Rosselló, era el que la bailaba.
1: Sí, pero en Estados Unidos también la bailaban los políticos.
2: Sí, se pegó.
1: Si te buscas, búscate, creo que el que estaba postulándose para el tiempo de Rosselló.
2: Sí, yo creo que era Clinton.
1: Hay videos de él bailando la Macarena.
2: No sé.
1: Todos los políticos de sus países bailaban la Macarena.
2: ¿Sabes qué? En la high, yo fui para el presidencial y yo escuché la canción antes que saliera Global, porque había unos chamacos. ¿Dónde eran ellos? Yo no recuerdo dónde eran
1: los
2: ellos.
1: Del Río.
2: Sí,
0: ¿no eran españoles?
1: No, españoles, sí.
2: No, eran latinoamericanos, yo creo. Pero anyway, el punto fue que ellos me dijeron, esta canción está bien pegada por allá, que si de esto, y la ponían y empezamos a hacer con eso y a un par de meses fue que se pegó.
1: Diache.
2: Pero sí, eso se pegó bien brutal. La Macarena estuvo bien pegada.
1: Mira, una que me acuerda, esta. A mí me acuerda mi niña esta canción.
2: Yo creo que ya estuvieron hasta los Simpsons.
1: Sí, ellos salieron, pues, sí. Y en estos días los vi cantando. ¿Están vivos todavía esa gente?
2: Sí, están vivos.
1: Mira,
0: eran de España, sí.
1: De España,
2: los
1: de
2: Río. Ah, sí. No sé.
1: Mira, esta canción me acuerda.
0: Era tu hermano.
1: Esta canción me acuerda exactamente un viaje de San Juan al área oeste de Puerto Rico.
2: Ajá.
1: Yo de niño. Entonces, antes las emisoras eran regionales. Las emisoras del oeste de Puerto Rico no se escuchaban en el área metropolitana. Entonces, llegamos como ya íbamos como por San Germán, por allá abajo. Y estábamos escuchando Cosmos 94, que es esta emisora en el oeste, 94.1, ¿verdad? Y de momento salió esta canción, señoras y señores, en la radio. La sonaban duro en la radio normal.
0: ¡Y a rayos!
1: Sonaban.
0: ¡Chucha!
1: Y a todo el mundo se le pegó. O sea, y yo, ¡wow! ¡Qué brutal! Está. Y la cuestión es que la canción se acabó. Se acaba la canción. Y entra un anuncio que dice...
0: Con amor.
1: Y ahora, repetición instantánea.
2: Raya.
1: Y la ponían de nuevo.
0: Ya, no, me acuerda... Lari, me acuerda mucho cuando Lari estaba en Arecibo, en Los Capitanes.
1: Ajá.
0: Le ponían esa canción. Cada vez que te daba de tres. Hilari, Hilari.
1: Hilari, Hilari. ¿Sabes cuál me acuerda?
0: Más allá de mi infancia.
1: Hay una canción que me acuerda, mi niña, es bien brutal. Creo que fue el verano del 89, que fue cuando salió la película de Batman. Sí. Yo me acuerdo que mi tía, que en paz descanse, Gisela, viajó a Fajardo. Ella vivía en Hormiguero y vino con mis primos y todo. Y se quedaron en casa. Y era la canción de... Pero yo siempre la busco y nunca la encuentro por José Luis Rodríguez. Pero era José Luis Rodríguez. Ajá. Era la que decía, baila al ritmo de San Martín. Baila, baila, baila. Baila al ritmo de San Martín. Baila, baila, baila.
0: Que muchas canciones son su ritmo, mano.
1: Esa me encanta.
0: Aunque la letra sea una basura.
2: Pero esa era más movidita.
0: Trae alegría.
1: Me encantaba esa.
2: Esa canción, mami, ya la escuchaba.
0: Tú sabes que cuando yo estoy en mi carro, que yo me siento como en baja, yo empiezo a bailar. Y el baile me trae como una cosa.
1: No, claro, la música es...
0: No, definitivamente cambia tu mood.
1: Tenemos hasta el May de Orlando. Es el día de volver a ser niño. Estamos recordando canciones que tú amabas en tu niñez. Vámonos con Tal May. Buen día. Hasta ahí.
0: Celebrando el día de ser un niño nuevamente, que es hoy.
1: Sí. Exacto. Abigail de Puerto Rico. Buenos días, Abigail. Cuéntanos, mi amor.
4: Buenos días. ¿Cómo se encuentran?
1: Bien, bien, bien.
2: Muy bien, muy bien.
0: ¿Y tú, mami? Cuéntanos de esa niña interior que tienes. ¿Qué se acuerda?
4: Pues mira, digo, no tanto. Para allá, para los 2002, la canción de Belinda y los cómplices al rescate, el baile del sapito.
2: ¡Ah! ¡A rayos!
4: Ya, la maestra de ciencias tenía un grupito y eso, cada actividad había en la escuela, olvídate que esa no podía faltar.
1: El sapito. ¿Sabes qué? ¿Tenemos Belinda el sapito? Pónsela ahí el sapito también para que la vuelva a ser niña. Ahí está, Abigail, patinera.
4: ¡Gracias!
0: ¡Suba! ¡Eso, mami! ¡Recordando tiempo! Este ritmo te trae alegría.
2: Eso también te respetan en las bodas y en los quinceañeros.
1: Ah, se la ponen para hacer chistes.
2: Sí, para vacilar.
1: Bendito por Evelinda, está marcada con el sapito.
5: Te voy a enseñar.
0: Qué linda.
5: Que debes bailar como baila el sapito.
0: Pues qué bueno que habla de que la recuerdan por el sapito, porque los otros días la están recordando por el popper de Disney. Que ella se puso a preguntarle a un tipo que le dijo que el gatito, el perrito de ella, se llamaba Popper.
2: Ah, diablo, sí.
0: Y el tipo le dijo, ¿para ti qué es popper? Le dijo ella al tipo. Ajá. Y el tipo, no, ¿qué es el popper para ti? Porque el popper es algo que usan mucho, lo utilizan mucho cuando tú vas a tener algún tipo de relación.
1: Ok, ajá, no sabía.
0: Se expanden unos músculos.
2: Ajá.
0: Okay. Y que duele menos. Es algo como que sin nada.
1: De verdad.
0: Sí, se llama el popper.
1: No sabía.
0: Lo utilizan mucho los gays.
1: No, mira, ay, Dios mío.
0: Sí, está brutal el popper, busquen.
1: Déjame preguntarle al parita mío. Mira, déjame preguntarle al parita mío, él siempre sabe de esos temas. Una pregunta, papá. ¿Tú sabes lo que dice Burbu, lo de la cuestión esa? ¿Cómo es que se llama Burbu?
0: El popper.
1: El popper. El popper. ¿Cómo? ¿El popper ese?
4: No soy gay.
1: Ah, bueno, pues está bien.
2: Okay, hay que tener cuidado con los jalapeños poppers.
0: Sí, cuidado ahí. Que no es nada bueno y saludable.
2: Peligro.
1: Vámonos con... Y también con el dick de Honey Mustard. Que es el dip de Honey Mustard.
0: Sí, pero con la P y la C hacen una diferencia grande.
1: Vámonos con Yomaira. Yomaira X y mi canción que te acuerda tu niña. Yomaira, cuéntanos.
6: Mi amor, con mi alma de vieja... un lobo domesticado de camino a chinchorrear con mi papá.
0: Ray, pero tú no eres una niña para eso, ¿o sí?
6: Era una nena para eso, sí.
0: Me muero, ya se acabó el lobo. Ay, pero te acuerdas de estar con tu papá, eso es lindo.
1: La brutal. Tú sabes que ayer mismo, diablo, me sentí bien viejo. Te voy a contar la historia que me pasó ayer. Ayer, en lo que sale el lobo domesticado aquí. Yo estaba en Urban Outfitters, ahí en el Molo San Juan.
0: O sea, que tú le acabas de dañar la canción de recuerdo con tu historia.
2: La peor historia de algo que ya pasó.
1: Estoy rellenando lo que sale el coro, y un chamaco, mano, bien emocionado, a donde mí. Y dice, tú eres... Yo te escuché la voz, mano. ¿Tú eres el de la radio? Y yo, sí. Y yo emocionado, un fanático, porque un chamaco joven. Y yo, sí. Ah, lo que alegría escucharte, mano. Tú me acuerdas tanto a mi papá, porque mi papá siempre te escuchaba por la radio.
0: De verdad, qué lindo.
1: Qué brutal escucharte, qué sé yo. Yo decía, diablo, yo le traje nostalgia en vez de que me escuchaba yo en la radio.
2: Papi, a mí me han dicho, sí, yo te escuchaba cuando mi abuelo nos llevaba para la escuela.
1: ¿Qué?
2: Nos han dicho eso, sí. Y yo, y adiós.
1: Vamos a ponerlo domesticado para que tú veas. Dale, es un clásico.
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1: ¡Yeah!
0: Mami, ahí va.

0: Viene. ¿Sabes cómo me dicen?
1: ¿Cómo?
0: Alex Cortation.
1: Mami, ponle en Spotify porque este te boicoteó tu canción.
0: Alex
1: mami.
0: Cortation.
2: Te dejó seis palabras de la canción.
1: No, pero
0: que faltita. No podemos sonar la canción completa. Pero que tú te crees, te guía, es que es tan cocolo el guía, mano. Tú lo ves, mami, se nota que es bien cocolo, mano.
1: Sí, chacho, o sea, tírate la clave ahí, guía.
0: Tírate la clave.
2: Sí, la
0: beca. Pero es tan cocolo. Tan cocolo, guía. Tú no has dicho qué canción te acuerdas tu niñez.
2: ¿Sabes cuál me acuerda sinceramente? Sinceramente, papi, Calle 13. ¿Cuál? Digo, Calle 13 no, Viernes 13.
0: Ah, Viernes 13.
1: Diablo, a mí también.
2: Sí, Viernes 13 ahí me acuerda ahí.
1: Y la escuela de, este hombre, ¿cómo se llamaba?
2: Rubén DJ.
0: Vamos a ponerle Viernes.
1: Diablo, ¿te acuerdas de una chamaquita que había, que era una raperita que cantaba con Rubén DJ? Jelly D.
0: Vamos a buscar
3: Ella, no me acordaba. Casa Clara, era Viernes 13.
0: Ese es
3: Viernes
0: 13.
3: Y no me acordaba.
2: Sí.
0: Ya, los
2: viejos, sí, papi.
0: Viernes 13. A ver.
3: 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Yo alquilar casetas de paja, traer tu mujer, yo hacerte rebaja, tener una grande de luna de miel.
4: Desespérame que yo me voy también.
1: Ya, che, cómo olvidar. A mí me gusta mucho también la S, la I, la D y la A, son las letras mortales de la humanidad. ¿Quién cantaba eso? Vico.
2: Vico también. Sí, Vico.
1: ¿Era Vico?
0: ¿Cómo se llamaba esa? Se me olvida el nombre de esa.
2: Esa no era la calle. Porque si de la calle no era.
0: No me acuerdo.
2: No sé. Y la inglesa está rufia también.
0: Ah, la inglesa es un clásico.
2: Sí, la inglesa está rufia.
0: La inglesa a mí me encanta como esa canción como rompe.
2: Sí.
0: Yo tengo un show en Puerto Rico, para la gente hablando que no sepa. Yo tengo un show los jueves, se llama TVT94, ¿verdad? Uh-huh. Y entonces ponemos por las noches los jueves como que canciones viejitas.
2: Sí, old school.
1: Sí, ha hecho que te transportan durísimo.
0: Y esa canción, yo la busco y todo, a ver si la encuentro.
2: Sí, la inglesa está en gufia.
0: La inglesa de Vico, eso es un palo porque rompe tan brutal.
1: Pues no me acuerdo cuál era.
2: ¿Que tú no te acuerdas la inglesa?
0: Yo la pongo ahora.
1: Así por título de canción del tema, ¿no?
2: Sí,
1: pero
2: empieza,
1: a lo mejor si la pones.
2: Empieza mejor, rápido. Desde el principio vas a saber cuál es.
0: A ver, aquí está. Está aquí porque yo la pongo cada rato. Espérate, explosión.
1: Fíjate por la rusa, a ver.
0: Adiós, no me sale de aquí. Tengo, diablo, pero si la pongo todo el tiempo, la inglesa.
2: Esa y María también está en dura.
0: María. Tengo explosión aquí, Viernes 13. María tiene algo para mí.
2: Sí. ¿Qué? Esa María.
1: Sí, clásica del filósofo.
0: Está un palo también. Esta la pongo mucho, la de Saborealo.
2: Saborealo está en dura.
0: Acho, Vico está muy duro.
2: Sí,
0: va. Viene, esa es María. Para todas las Marías. ¿Dónde están las Marías? Que levanten las manos. Vamos para allá, Orlando.
1: María, mami.
0: La Virgen, ¿dónde está? Ah, no, la

0: Alex Fortation.
1: Ya lo sé.
2: Ya lo.
1: Ahí está, ahí está.
0: Esto es un clásico.
2: ¡Día, rayos!
0: Esta es bomba para fiscal.
2: Sí. Diach, esa me encanta. Sí. Es que vi como me encantaba.
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1: Roque José con los titulares. Los trabajos de mejoras en la planta de filtración Sergio Cuevas culminaron anoche, aseguró la autoridad de acueductos, por lo que ya comenzó el restablecimiento gradual del servicio de agua. Ayer se reportaron varios incendios forestales simultáneos en el municipio de Sabana Grande. Los fuegos estaban localizados en las comunidades de Cerro Gordo y La Torre. Un temblor de magnitud 13.9 se registró ayer a las 4 y 7 de la tarde en el área de Guayanilla. El sismo tuvo una profundidad de 9 millas aproximadamente. En el baloncesto superior nacional, los Vaqueros de Bayamón comenzarán hoy la defensa de su campeonato en el primer partido de la semifinal de la Conferencia A, cuando reciban a los Gigantes en el Rubén Rodríguez. Los Capitanes de Arecibo y los Santeros de Aguada se enfrentan esta noche en la serie de primera ronda de los playoffs de la Conferencia B. Y hoy continúa la acción de la Copa Mundial de la FIFA. A las 4 de la tarde, Francia se enfrenta a Marruecos. Estos fueron los titulares en la nueva 94.
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2: ¡Cómo es! Estamos, Orlando, buenos días. A través del nuevo Sol 95 PR, que está pasando por la nueva 94 Rocky Burbu y Giga. Este jueves por la mañana, nuestra gente de Orlando. ¿Dónde está la gente de Orlando?
3: ¡Oh!
2: 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Ay, María, qué rico, qué sabroso, jueves por la mañana. Oye, los días en Puerto Rico, para los que están en Puerto Rico y los que vienen a Puerto Rico, que nos están escuchando en la Florida, están grises. O sea, es un polvo del Sahara, pero terrible. Pero fíjate, las temperaturas están fluctuando en los 78 grados, temperatura actual, con una máxima para hoy en los 89 grados, aunque tenemos una advertencia de calor en la ciudad de Orlando. Igual, 78 grados, la temperatura con una máxima para hoy en los 95 grados, también una advertencia de calor para la ciudad de Orlando. Así que para que estés preparado, algo de lluvia se espera a partir del fin de semana en la ciudad de Orlando. Y en Puerto Rico dicen que lloverá un poco el lunes y que la lluvia no llegará como hasta agosto, por allá abajo después, que lo que es una sequía meteorológica, señoras y señores, qué increíble. Ay, Dios mío. Bueno, vamos a darle. Oye, hoy hay jueguito, hoy hay FIFA, ¿verdad? Marruecos y Francia. Así mismo es, Marruecos y Francia se enfrentan hoy para los fanáticos de, ¿verdad? El fútbol, hay ambiente de futbolero, obviamente para calentar lo que está todo el mundo esperando, que es el partido de mañana. Ah, lo de Marruecos y Francia hoy a las 4 de la tarde. Entonces, mañana a las 3 de la tarde, entonces España con Bélgica y Suiza contra Colombia, que se va a hacer mañana. O sea, sí, para que estén pendientes, el de Suiza y Colombia. Mira, perdón, me equivoqué yo aquí. Tomorrow. Mañana es viernes, ¿verdad? Exacto, mañana España y Bélgica. Y el sábado, entonces el sábado tenemos a Noruega con Inglaterra. Y Argentina contra Suiza el sábado a las 9 de la noche, señores y señores. Así que hay ambiente futbolero para el barbecue, para los get-togethers. Así que vamos a ver qué pasa. Yo voy a ver el partido de España y Bélgica en España. ¿Qué tú crees de eso? Ay, a ver, María, ¿dónde me meteré yo? Tengo que hacer un search. A ver si estos tipos son... esta gente es tan salvaje como... Pues yo vi una celebración de una gente ahí como brincando encima de los carros, pero tengo que ver cómo los españoles celebran, que no vayan a ser tan salvajes como los de Nueva York. Que yo me meta con los nenes en un lugar y esa gente empieza a brincar y a guindarse los abanicos allí y todo. Tengo que hacer un search de cómo se celebra una victoria en España, porque si gana esa gente o pierden, tengo que ver cómo va a reaccionar. ¿Qué tú dices, Burba?
4: Digo,
2: Burba. ¿Qué Burba? Burba.
4: También.
2: Ay, qué bochín.
4: Si ella no viene conmigo.
2: No, por lo menos no. Siempre pensaba, sí, no te deja sola.
4: No, gracias a Dios está pegado, porque si no estuviera bien perdido.
2: Ay, ¿qué tú decías de qué?
4: Tiros al aire celebrando, ¿no?
2: No, eso no es Bayamón. Bueno, que Bayamón ha cambiado, Bayamón ha mejorado un poco. Bueno, de modo, señoras y señores, Giga, ¿qué está pasando?
5: Dímelo, papi.
2: Tranquilo.
5: Tranquilo, tranquilo. Oye, la celebración de fútbol, donde sea, son algaretes.
2: Es intensa, ¿verdad? Intensa.
5: Donde sea, en el mundial son intensas.
2: Sí, es verdad. Hay que tener cuidado.
5: No se va a poner como en New York, pero puede que esté el garete también.
2: Sí, no, yo voy a verla con la chela con antibalas por si acaso.
5: Seguro.
2: Ya tú sabes. Bueno, oye, se murió. ¿Tú sabes la canción esa de Total Eclipse of the Heart? Total Eclipse of the Heart.
4: Ah, claro, sí.
2: La cantante de esa canción murió, Bonnie Tyler, señores y señores.
5: Adelante. ¿Cuánto tenía ya?
2: 72 años.
5: 72.
2: Estaba leyendo, esta noticia acaba de salir, la estaba leyendo en TMZ. Uh-huh. Leí por encimita, aparentemente murió de una operación, algo así.
4: Wow, de verdad.
2: Sí, déjese aquí, The Legendary World Singer, three-time Grammy nominee. Murió, según su manejador, Matt Davis, le dijo a TMZ que Bonnie Tyler aparentemente había pasado el miércoles en la noche en el hospital en Portugal. Rest of the illness that she's being traded for.
4: Wow.
2: Reserve floors.
5: Yeah,
2: all right. Wow. And rest in dormers.
4: Wow.
2: Okay, para que sepan.
4: Okay. Mira, que
2: no, no, no, pero aparentemente, déjame leerlo bien.
5: Porque, sí, porque me sentí que está en Wisconsin.
2: No, porque venido. Aparentemente. Ustedes no entienden mi inglés. Acuérdate que yo veo mucho Harry Potter.
5: Oh, sí.
2: Tú
5: sí.
2: Sabes. La vuelta es que aparentemente le inducieron el coma y todo.
5: De verdad.
2: Sí, mano.
4: Pero fue ya una tenía. Cirugía de alguna condición que tenía,
2: sí,
4: o estética.
2: Era algo intestinal. Estaba viendo lo que es que lo vi temprano en la mañana y tenía brisa.
4: Una mujer guapísima, ¿sabes?
2: Sí, bonita. Y 72 años, súper joven en estos tiempos. O sea,
4: bueno, súper joven no es, pero.
2: Mira, dice que.
4: Pero sí se ve muy bien.
2: Se produjo después que necesitara una cirugía de emergencia y fuera hospitalizada en Portugal. Los médicos le indujeron un coma artificial para facilitar su recuperación.
5: Ya veo.
2: Entonces. No
5: funcionó.
2: No funcionó, parece. Así que, pues murió.
5: Ya lo que lástima.
2: Buscamos más detalles ahorita.
5: Sí.
2: O si no, pues usted busque en Google. Bien chévere. Ahí sí, está sí. Toda la información. Información. Pero dice: After emergency intestinal. De una
5: emergencia intestinal.
2: Emergency intestinal, cirugía, una cirugía intestinal.
4: Surgery.
2: Okay. Surgery,
5: sí. Surgery, sí.
2: Eso mismo es surgery.
4: In the world.
2: In the world. All right. You got it.
4: Oye,
2: Turn it up, man.
4: Oye, pero tú lo que tienes que ir practicando es ese, el español correcto.
6: What's the matter? What's the problem for the English? Like, ¿cuál es el problema? Que tú no ves inglés.
2: No, papá, estoy hablando inglés.
4: No puedes ir para España con esa cafrería de español nuestro.
2: No, acuérdate que no.
5: Mira, loco, acaba de salir ahora el mito.
2: ¿Qué pasó?
5: Última hora. Que las maestras estudiando inglés todas se entregaron a las autoridades.
2: Voluntariamente. Estate quieto, papá.
4: Mira, vinimos a este mundo ¿verdad? A vivir y a ser feliz.
6: Usted puede ser más bruto, coño.
2: Pero
6: es que no puede ser tan bestia, caramba.
2: Estate quieto, papito. Estate quieto. Tú sabes cómo es la vuelta.
4: Nuestro gol en el español, no nos pidas mucho.
2: Exacto. ¿Qué le pasa a este tipo, manín? Bueno, ni modo. Óyeme, ¿qué más ha pasado así importante? Estaba viendo que ahora Trump está diciendo que María Corina Machado, que no, yo no he dicho a ella nada de eso, de ella es tremenda. Tú sabes que primero se corrió que el equipo de trabajo de él había dicho que le había llegado a, creo que a un periódico, no me acuerdo cuál, le había llegado que ella era oportunista grotesca. Entonces ahora dicen, ahora lo entrevistaron y dicen, no, chacho, es tremenda mujer. Incluso yo le dije que se tiraba para Venezuela y todo, yo no sé qué está pasando. Entonces María Corina dio una entrevista reciente donde insiste que ya tiene buena relación con el gobierno del presidente Trump y que la situación de que ella no puede entrar a Venezuela es culpa de Delcy Rodríguez, señoras y señores. Pero que Trump le dijo que sí, que entrará a Venezuela.
5: Eso fue que ella le dijo, te voy a quitar el premio. Te voy a quitar el premio.
2: Él dijo eso,
5: me devuelve el Nobel.
2: Él dijo, ella es bien buena gente, ya me dio el premio Nobel.
4: Y todo. Ya, lo que te la fala.
2: Así que, señores, ya, nadie entiende lo que pasa. Cambia de noticia. Obviamente se activó la guerra de nuevo también. O sea, es una locura.
5: En desmadre.
2: Ayer
4: Dios nos coja confesado.
5: No, y tuviste que él dijo que están con bombardeo y eso, con la República Islámica de Japón.
2: Ajá, dijo eso también.
5: Sí. ¿Tú sabes dónde es eso?
2: ¿Dónde es eso?
5: En ningún sitio, porque eso no existe.
2: ¿Cómo es eso?
5: Eso no existe. Es una becerra que dijo también.
2: Mira para allá.
4: ¿Quién Trump?
5: Sí.
2: Ay, Dios.
5: La República Islámica de Japón.
2: Mira para allá. Ay, señor.
4: Ay, padre.
2: Y también, obviamente, esta dijo, esto fue antier, pero no lo dijimos ayer, que él está cortando relaciones totales con España. Él dice que no quiere nada comercial con España, incluso dice a la gente que no viaje en España ni nada. Si yo estoy cancelando mi vuelo de ahora, que salgo ahorita, no voy para allá.
4: No voy,
2: tú sabes.
4: De verdad, ese nivel.
2: Siguiendo órdenes del coronel.
5: ¿Lo cambiaste para Ucrania?
2: Sí, pues. Ay, señor. Bueno. El clima está loco, señoras y señores. Vieron subí unas imágenes en Facebook, no las he enviado.
5: Ajá.
2: Para nuestra gente en la aplicación de la música, se las subo después. Si no, vaya hacia Facebook y búsquela.
4: Wow, tú estás, papi, por la izquierda hoy. Se nota que te vas de vacaciones, canto de
5: cara. Tienes pasaporte pegado al cachete.
2: Dice que el... parece un huracán, mano, en Dubái. O sea, volando todo como... Imagínate un huracán María, pero en Dubái, señoras y señores, una cosa, el clima está al garete.
5: Y allá son los escombros más caros del mundo, papi.
2: Sí, allá.
5: se caiga. Allá no hay planchas de zinc, allá no hay nada de eso. Eso es todo oro y billetes.
4: Esos códigos de construcción allá tienen que ser.
2: Dice que... Sí.
5: Ellos están en el desierto allí, eso tiene que...
2: Dice que las intensas lluvias registradas en Dubái han provocado severas inundaciones en distintos sectores de la ciudad, convirtiendo avenidas y calles en verdaderos ríos.
4: ¡Wow!
2: Eso es una cosa bien loca, señores. Especialistas señalan que este tipo de eventos extremos representa un reto para ciudades con climas desérticos y reflejan la importancia de fortalecer la infraestructura frente a fenómenos meteorológicos cada vez más intensos. O sea, uh-huh, que esta gente como que no, eso no le
5: pide. Mira lo que te dije, que están en el desierto.
4: Cambiando la cosa, ¿saben? A nivel del clima, pero...
5: Sí, mano.
4: Pero grandemente.
2: Uh-huh. Ay, señor.
4: Es que está como que... Como que de repente aparece algo y no te lo anuncian los meteorólogos. Como que ni los meteorólogos lo detectan.
2: Óyeme, uh-huh, uh-huh, se va a unir al medio tiempo de la final de la FIFA, que va a ser el 19 de julio.
5: Sí.
2: ¿Adivina quién?
5: ¿Quién?
2: Justin Bieber. Ahí, señores, va a estar junto a BTS, Shakira y Madonna.
5: Ay, Madonna, ¿verdad? Yo sabía
2: que faltaba otro. Sí, sí. Así que eso
4: bueno,
2: va a ser tremendo eso. O sea, el 19 de julio.
5: Hay que tener con cuidado con los halftime de Justin Bieber. Sí. ¿Te recuerdas lo que pasó con Janet Jackson?
2: Sí.
4: ¿El del pezón?
2: Sí. A mí lo que me da miedo, ¿sabes qué, hermano?
5: Ajá, ¿qué?
2: Que a Madonna se le caiga la caja de dientes y Justin Bieber se tropiece. Tú sabes, se resbale.
5: Se
2: lesione.
5: Se falta la cadera.
2: Escucha el nuevo Sol 95. Y la nueva 94. Sí, ya dijimos lo de Jueguito, que es Jueguito.
5: Sí, Francia y Marruecos.
2: Sí. Lo comenté cuando no había llegado.
5: Estamos ahí. Está abriendo la puerta, Bulú.
2: Ya, lo que caso trápala. Si me hundes a mí, te hundo a ti. Qué basura, señor, este tipo. Bueno, nada, arranquen el pelote en el nuevo Sol 95 y la nueva 94. Buen día.

0: vivo por el nuevo Sol 95 en toda la ciudad de Orlando y en Puerto Rico por la nueva 94 con Rocky, Burbu y Giga. Próximo llegan las cosas que no sabías, que son info totalmente nuevas y fresquecitas para que te enteres primero. No te muevas de tu radio, que ya apesta fin de semana. Buen día. Vámonos con el tránsito. Roca, no se te pone adelante a esta hora de la mañana, también con las condiciones del clima. ¿Qué está pasando?
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2: Roque José con la información de tránsito para este jueves por la mañana. Las cámaras del expreso Luisa Ferré cerca de Caguas Norte muestran bastante movimiento vehicular acercándose a esa zona. Tranquila por el momento la Valdoriotti desde la salida de la ruta 66 hasta llegar a Tuneminillas. Sin novedad, la carretera 30 de Juncos hacia Caguas. Moderado el movimiento vehicular en el sector de Toa Baja hacia Bayamón en la autopista de Diego. Y la 181 fluye sin complicaciones desde el área de Trujillo Alto hasta llegar a la 65 de Infantería.
1: La 94, el tiempo.
2: Hoy se presentará la mayor probabilidad de aguaceros y tormentas aisladas, principalmente en el oeste de Puerto Rico. Se espera una alta concentración de polvo del Sahara hacia Puerto Rico, así como calor excesivo este fin de semana. Un aviso de calor estará en vigor desde las 10 de la mañana hasta las 5 de la tarde. Para el Atlántico Norte y el Mar Caribe, no se anticipa la formación de ciclones tropicales en los próximos 7 días. Hoy en la zona metro, lluvias aisladas antes de las 9 de la mañana, probabilidad de precipitación 20%. Actualmente en San Juan, temperatura en 81 grados.
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0: ¡Eh, a rayo! ¡Qué bozarrón! Oye, Combi, dentro de las cosas que no sabían, aquí tengo... Yo creo que yo les había comentado esto, pero para los nuevos oyentes.
1: Exacto.
2: No, okay. Sí, sí.
0: Es la manera más fácil. Estoy en un TBT.
2: Es la manera más fácil decir, voy a repetir esta información,
0: sí,
2: pero
0: sí, estoy en un TBT, hacho, déjame fluir, así que soy galindo.
1: Escucha bonito, no te preocupes.
0: Mira, yo tenía un pana que siempre me vacilaba porque yo decía, ay, huele a lluvia, ay, sangana, que huele a lluvia. La lluvia tiene un olor peculiar. Sí. Y ese olor, ustedes le
1: sí, ahí me da.
0: ¿Te da?
1: Sí.
0: Es como un olor como a tierra, como a no sé, como...
2: Sí, tú sabes que va a llover.
0: Ajá, o que empezó a lloviznar.
1: Sí, pero no todo el tiempo. Hay veces que uno dice, y a rayo, va a llover.
0: Uh-huh. Pues ese olor de la lluvia tiene nombre y uh-huh. Es un aroma bien característico cuando empieza a llover. Se llama petricor uh-huh. Y lo producen los aceites de las plantas mezclados con una sustancia creada por bacterias del suelo. Y hacen que, sí. Que huela así a lluviecita. Así que cuando tú digas, ay, huele a lluvia y alguien te venga a vacilar, tú, ¿qué te pasa a ti? No, intrúyete, se llama petricor.
1: Sí, pero tú sabes una cosa, no todo el mundo puede detectar eso.
0: Ah, ¿de verdad?
1: No.
0: Bueno,
1: no
0: los que no tienen olfato.
1: No, ¿verdad? De verdad. Sí, hay un porcentaje de personas bien pequeño que realmente puede, creo que, no sé, no me recuerdo el porcentaje exacto, pero de menos de la mitad de las personas pueden oler eso, les da ese olor.
2: Wow. Es para mí o que es al cero y no detecta.
1: No.
2: Hey, papi, no, tú no detectas ese olor.
1: Pero es para el invierno.
0: Mira, aquí dice que la mayoría de las personas lo pueden percibir, pero no todo el mundo lo detecta igual. ¿Viste lo que dice Giga?
1: Ajá,
0: para que tú veas. Ese olor característico que sentimos cuando empieza a llover después de ese periodo seco se produce por una combinación de los aceites que liberan algunas plantas y se acumulan en el suelo, que es una sustancia llamada goesmina, producida por las bacterias del suelo, y ese impacto de las gotas de lluvia que lanza esas moléculas al aire para que las podamos oler. O sea que los indios, cuando los indios sabían que iba a llover antes de que lloviera.
1: Exacto.
0: Mano, es que de verdad.
2: Qué locura,
0: que no todo está como que tan conectado con nosotros, la naturaleza, y nosotros, es que Dios está brutal.
2: Brutal, todo está justo ahí. Óyeme, hablando de otras cosas por acá, señores, hoy es el día del sugar cookie para todos los dulceros.
0: Cacho, ya sabía yo.
2: El sugar cookie. Qué bueno es el sugar cookie, ¿eh?
0: A mí me gustan. Ay, sí. A mí me gustan los que vienen en la lata esa bien navideña,
1: la danesa,
0: azul.
1: La danesa,
2: ay, verdad.
1: Sí.
2: Ay, el que es como
1: las Danish cookies.
0: Ajá. Esos son, ¿verdad o no?
2: Sí, el que como un lacito, que es como un lacito que tiene como la
0: azúcar.
2: Como la no, pero es como la azúcar lacito. Brillosa.
0: Ajá,
2: sí,
0: ajá.
2: O glaze.
0: Ay, qué rica.
1: Está la rectangular, está
2: ajá.
1: El lacito.
2: Ajá. Y
1: está
2: la redonda.
1: Está la redondita y está la otra que es como.
2: Ovalada.
1: Como, no. Hay una que es como más polvorón.
0: Ajá. La textura.
1: Sí, la textura. Son como 4 o 5 diferentes. Y esa lata se convierte en la.
0: En la alcancía.
1: Y de esto de las cosas de costura.
0: Ajá,
1: de todos
0: verdad.
1: Los alfileres de la abuelita
0: es
1: y
0: verdad,
1: todo eso.
0: Ese
1: es el kit de costura realmente.
2: Las galletas de azúcar surgieron en Pensilvania.
1: ¿De verdad?
2: Sí, señores y señores.
1: Me gustan.
2: Y la elaboraron los colonos alemanes. La hicieron ellos.
1: A mí me gustan mucho las de galletas. A mí me gustan mucho las de peanut butter. Una galletita de peanut butter.
2: Sí, pero es el día de sugar cookie.
1: Oye,
2: no cambia el tema. O sea, siempre buscando para cambiar el tema.
0: Claro, van a tener la última peleita de la semana.
2: Sí. Ahora voy a hablar del día de hoy, sé que es el día de la independencia de Argentina. Y ya, oye, pero hablando de eso.
1: Y la de México.
2: Y la de Brasil. Me gusta Brasil.
0: Quiero ir a la independencia de Cuba.
2: Hoy se firmó la felicidad a todos los argentinos. Hoy se conmemora la firma de la Declaración de Independencia en el 1816.
0: En Puerto Rico hay mucho argentino, ¿verdad?
2: Sí,
1: hay mucho argentino.
2: Y en Orlando también.
1: Sí.
2: Es uno de los feriados nacionales más importantes del país. Y fíjate,
0: imagínate su independencia.
2: Mañana,
0: o sea, ¿te han luchado?
2: Mañana, digo, el sábado, el jueguito de Argentina. Si hubiese habido un jueguito hoy, imagínate cómo iba a ser.
0: ¿Con quién jugar Argentina?
2: Con Dios mío, ahora son
1: Suiza,
0: ¿cuándo juega Noruega?
2: El sábado.
0: Ah, esos fueron los que eliminaron a Colombia entonces,
1: sí,
0: ¿verdad?
1: Suiza.
2: Así que hoy es el día de eso. Y también me queda otro por acá que se celebra hoy para que lo celebres en grande. Ah, hoy es el día. Hoy es el International Emergency Kit Day.
0: Mucha gente que no lo tiene.
2: No. Debes tener un Emergency Kit.
0: ¿Y qué debe tener un Emergency Kit Day? Coco te iba a decir.
2: Bueno, obviamente linterna, lo que uno sabe, que si un
1: primer auxilio,
2: un walkie-talkie,
0: porque flashlight. Porque hasta un pasaporte veo ahí.
2: Sí, pues es parte de mucha gente.
0: Sí, hay que huir.
1: ese es el de criminales. Sí. Tiene pasaporte.
0: Cinco pasaportes con siete nombres distintos.
1: Diferente dinero, diferentes
2: países. Estos eventos que hemos tenido últimamente, hemos visto los terremotos lamentables de Argentina, las tormentas inusuales. No sé si viste que antiel. Entonces, que en Madrid está pasando una ola de calor en España.
0: Ajá.
2: Una tormenta, pero brutal. Esto fue el 7 de este mes. Señores, pero una tormenta en plena ola de calor.
0: ¿Pronosticada
2: o no? De sorpresa.
0: Pues eso es lo que estaba diciendo ahorita, que están pasando unas cosas que los mismos meteorólogos como que no nos advierten. Mira, va a pasar una cosa.
1: Es que tumbaron muchas de las cosas que tenían para poder pronosticar y chequear estas cosas. Lo eliminaron, básicamente.
0: O sea, estamos en la era de los indios. Vamos a llamar a los indios otra vez.
2: Y en Dubái, ¿qué pasó la tormenta esta que estamos viendo en pantalla, señores? Una cosa terrible.
0: Wow.
2: O sea, de la nada. Como un huracán.
0: Imagínate
2: un huracán.
0: Sin avisar también.
2: Sin avisar. O sea, una locura.
0: Huracán, ¿oíste?
1: Sí, eso parece lo del ride de Universal. Yeah. Estás debajo del tren que estaba todo el desmadre.
0: Lo que pasó el 4 de julio en New York.
2: Exactamente. Sí. Y también hoy es el día del Fashion Day. Yo no sé si...
0: Okay. No queremos nada fashion hoy. Queremos estar en Crocs. Ajá. Y te veo.
2: Es una... Busca reconocer la creatividad y la influencia de la moda en la cultura, marcas, diseñadores e
0: influencers. Para mí la moda es lo que te haga feliz a ti. Eso para mí es la moda. Mano, lo que como tú te sientas en ese momento, tú te lo pones y te sientes.
2: Y ya, tú sabes que yo he estado viendo últimamente, ¿verdad? Como están los artistas.
0: Ajá.
2: Y mientras, ahora mismo, si Burbu sale con esa, si Burbu es Bad Bunny y sale con esa sábana roja horrible que tiene encima ahora mismo, se ranquea. Dicen, qué fashion es Burbu. ¿Entiendes? Porque mientras más feo tú te vistas siendo artista.
1: Pero mira a Russell Westbrook.
2: Es más brutal te ve. Mira a Adam Sandler. Se ve,
1: no, para danzarle el.
2: Él es un humper que camina.
1: Claro. Él se viste para después de lo que esté haciendo ir a jugar al básquet.
0: Pero él va así. Yo como que nunca lo he visto bien vestido.
1: A él no le importa. Él se viste así. Él va a
0: lo de eventos. Bien vestido en elegancia. Porque si para él es bien vestido, unos cortos.
1: No, él va una. Pero es que tú lo ves en los videos que sale que le estás jugando. Los YMCA y eso, baloncesto con gente random. Él está así mismo vestido como está en la entrevista, tiene con una polo, una t-shirt y unos pantalones de básquet largo y para afuera.
2: Pero eso es lo mejor que hay.
1: Sí, bien brutal, bien brutal.
2: Eso es lo mejor que hay. Tú sabes que han hecho encuestas de los países que peor visten y entre los líderes está Estados Unidos. La gente de Estados Unidos, los americanos, visten horrible.
1: Bueno, es que
2: horrible.
0: Pero
2: horrible.
0: Está su gente fashion, pero ahí está la masa.
1: También la masa.
2: Sí. Yo pienso que en República Dominicana también visten horrible. Y lo dicho mil veces aquí, eso de los maones picados, que como picaditos así.
0: Tuve ahí.
2: Y con un bolsillo bien marcado atrás. Horrible, maones blancos. En Dominicana visten horrible, ¿viste?
0: Pero también hay su gente bien fashion. Es que hay de todo, mano.
2: Sí. Es como Anuel, que viste horrible. Anuel Dolea, horrible.
0: ¿Viste? ¿No te gusta cómo viste Anuel? No,
2: horrible. Yo lo veo, qué caco.
0: Ay, me encanta como viste Bad Bunny.
1: Bueno, no
0: como
1: paladero.
0: Viste Álvaro, me encanta como viste, que son esos pantalones anchos así.
2: Eso es europeo, eso se ve bien, tú sabes, eso.
0: Como palazos bien grandes, los mujeres se ven bien fashion con eso, me gusta.
2: Sí. Pero ahí está, señores y señores, es el día de Fashion Day, pero como dice Burbu, usted sea feliz con lo que con su estilo, yo creo que usted puede crear su propia moda ahí.
0: Exacto.
1: Sea feliz.
0: Hacho, yo soy bien feliz de que Bad Bunny salió con una camisa de cuadro y un pantalón de rayas. Siento que si me levanto tarde puedo coger lo que sea e irme.
2: Tengo un bochinche que me enteré ayer.
0: ¿Un chinchín? ¿Qué pasa con el chin?
2: Porque ayer fui a Zara. Voy para España, voy a comprar unos pantaloncitos cortos.
0: Ajá.
2: Me meto ahí y entonces veo un chamaco devolviendo como la camisa esta de cuadrito bien fea de Bad Bunny.
0: Ajá.
2: La que salió como una letra así y la devolviendo la camisa. Y entonces empezaron a hablar de la ropa de Bad Bunny. No, porque aquí no hay, chacho, pero si te metes online, ahí está todo.
0: Que queda ropa
2: de Bad Bunny con cosas. O sea, que la gente que quiera conseguir la ropa de Bad Bunny
1: la compra online.
2: Y quiera vestirse como un abuelo, se va ahí a la página de Zara, que está toda la ropa de Bad Bunny que no está en las tiendas, que la retiraron ya, porque eso era como un momentito.
0: Ajá. ¿Ya no está en Zara?
2: No, eso era algo. Eso lo quitaron.
1: Era algo promocional por un tiempo.
2: Pero toda la colección está en Zara.com. O sea, la puedes entrar ahí y puedes buscarla.
0: Okay, okay.
2: Que si te perdiste comprar algo, la puedes conseguir ahí. Pero, ah, pues mira, para pero que si te quieres vestir al estilo Bad Bunny, bien económico, vete al Navy. Tan sencillo como eso. Y hace, tienen todas las combinaciones, tipo cuadritos, todo eso es revolú. Old Navy cambió, y lo vi en un TikTok de una muchacha, que ella dice que está sorprendida como Old Navy ha cambiado, mano, la ropa, que está bien bonita la ropa de Old Navy.
0: H, es que
2: bien,
0: Sara bien, está rompiendo y, sí. Y la competencia, tú sabes, la competencia saludable para mí siempre es buena, porque te mantienen el juego, te mantienen ese estándar. Eso es bueno cuando lo ves de manera saludable. Ahora, cuando te enfermas con la competencia, pues ya
2: exacto, pero
0: pasaste
2: ahí,
0: la raya.
2: Pero ahí tienes esto, para un tip para los fanáticos de Bad Bunny que se quieran vestir ahí, ya tú sabes, como Bad Bunny, pues está ahí la cuestión. Óyeme, aquí, ¿qué hay por allá?
1: Mira, mano, tenemos bochinche con Meta, con los dueños de Instagram, Facebook.
2: No te metas con Meta.
1: No te metas con Meta, papi. Hay un montón de bochinches. Bueno, primero de todo, Mark Zuckerberg está diciendo que ellos podrían enfrentar una demanda ahora de más de $1 trillón.
0: Pero, ¿cómo?
1: Que es básicamente $1.4 trillones, que sería básicamente lo que vale a la compañía por todas estas demandas que hay de cómo afectan a los jóvenes, Instagram y todo eso.
0: Sí, que todo el mundo está demandando al garete. Sí, todo el mundo tiene redes, pero quieren demandar.
2: Mira, mano,
0: hay un montón de demandas. Casi orilla,
2: mira, es que es horrible lo de la salud mental, de verdad, de las redes sociales, es horrible. Yo siempre he dicho que...
0: Pues cierre la página.
2: Que daño. Exacto.
0: Eso es para el que quiera.
2: El que dañó el mundo es Mark Zuckerberg, para mí, porque el mundo era tan feliz antes sin redes sociales. Mira a esta muchacha, ¿viste lo de Billy Bobby Brown?
1: Eleven.
2: Ella dijo que ella no interactúa en sus redes sociales para nada, ella no usa las redes sociales. Ella contrató a una persona, ella sí escribe una que otra cosita, ella escribe cositas, pero de que ella se mete al Instagram a ver Facebook, no, eso no. Que ella contrató a una persona para eso. Entonces ella dice, mira, te envié eso, súbelo si quieres. Pero que ella no ve nada de redes sociales por su salud mental.
0: Lo que pasa es que te enferma cuando tú vives para eso. Hay gente que yo conozco que si no tienen un contenido se ponen ansiosos, se ponen malos. Mira, hay, cuando no hay, no hay.
2: Mira, yo tengo
1: ¿sabes
2: un pana
1: lo que pasa también?
0: Que se ve orgánico.
2: Yo tengo un pana que tiene un amigo youtuber bien conocido y el tipo, el pana mío lo llama el youtuber, un día llorando. Que él dice que no, papi, no puedo más. De verdad, es que yo no duermo, me levanto pensando que voy a subir. A veces que no, cuando no tengo cuando no tengo que subir me frustro. Cuando baja la monetización, esto es enfermizo.
0: Estaba loco.
1: El problema de todo esto, el problema es que todo esto, que la gente sube cosas, pero la gente que comenta es como realmente son las personas.
0: Claro. Ese es lo que eres tú.
1: Porque la gente cara a cara no te dice las cosas. Y Mike Tyson tiene un quote que... No, que fulano de tal dijo así. Dice, mira, ¿sabes qué? La gente se perdió la costumbre de que tú no puedes decir lo que tú quieras sin que te den un puño en la cara. O sea, porque como la gente no dice las cosas cara a cara, se lo dice a fulano de tal que está en 7 estados más abajo, pues todo el mundo se cree.
0: A través de...
1: Y entonces todo el mundo es lo puerco que realmente es. Si es que son personas puercas, pero hay un montón que son así. Tú lo ves en las redes.
0: Ese es tu verdadero yo. Lo exacto, que tú eres en las redes sociales.
1: Ese es el verdadero yo. Pero mira, el bochinche grande que está pasando esta semana, además de aquello de Meta, es que esta semana ellos debutaron algo que lo están soltando poco a poco, como siempre hacen con todos sus productos, que se llama Muse Image. Y entonces esto es un generador de imágenes de inteligencia artificial que lo utiliza. Lo construyó la gente de Meta y de Super Intelligence Labs, pero lo importante de esto y por lo cual ha causado mucha controversia es que el setting default es que está prendido. Y esto es lo que te permite hacer. Vamos a suponer que alguien entra a la página de Mark Zuckerberg, por poner un ejemplo. Tú no tienes ni siquiera que entrar a la página. Tú puedes coger una imagen de él y entonces hacer una imagen de inteligencia artificial sin el permiso de la persona, simplemente poniéndole el hashtag de ellos, el username de ellos. Okay. O sea, arroba Mark Zuckerberg, por darte un ejemplo. Y entonces tú puedes hacer imágenes de lo que sea y entonces compartirla con otras personas. Eso está prendido por default. Tú tienes que entrar a los settings como tal de Instagram y apagarlo para que la gente entonces no pueda usar tus imágenes. La cosa es que no te avisa cuando haces imágenes tuyas y la gente las está publicando. Así que tú entras a los settings y tienes una opción de cómo la gente puede usar tu contenido, lo de remixing y eso. Eso lo puedes bloquear o puedes ponerlo para que tú solamente apruebes las personas que van a estar funcionando. Y para usuarios que son 18 años y menores, pues entonces tienes mayores medidas de seguridad también, pero esto es algo que como lo está prendido by default, ellos dicen, mira, nosotros tenemos, o sea, hay manera que tú puedas apagarlo, puedes cambiarlo en los privacy settings, así que entra a los settings si no le interesa que la gente esté haciendo cosas de ella y tuya y lo puedes apagar. Pero ahora mismo, para todas las personas, mientras esté disponible, haga algo o no, está prendido by default. O sea que eso es algo que tú tienes que apagar manualmente para que entonces la gente no pueda hacer cosas de inteligencia artificial usando tus imágenes sin tu permiso.
2: Vas a settings.
1: Vas a los settings, en privacy settings. Está la opción. Lo que tienes que hacer es cambiar para que básicamente la gente no pueda usar tu contenido. Es reuse, literalmente, en reuse settings. Ahí tú entras a eso y ahí tienes la oportunidad entonces de cambiarlo para que la gente no pueda usar tus imágenes. Y entonces hacer lo que ellos quieran con inteligencia artificial.
2: Ok, ahí está. Ay, Dios. Está perfecto, ahí está. Te entraste aquí con.
0: Sí, oye, y usé las redes para bien. Sí, de verdad, seguro. Que eso habla mucho de usted.
2: Exactamente.
0: Yo suelto a medio mundo ahí a veces cuando quiero. Salgo mi verdadero yo rápido.
2: No, sí, claro. No, claro. Bien, brutal. A ustedes usarla más que para tirarle a los hombres que no le ayudan a llenar la goma del carro. Ya, manda.
1: Exacto, solamente.
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2: Está escuchando La Pelota con Rocky Burbu y Giga. Y a las en punto de la hora llega Rocky José con los titulares más importantes aquí en el nuevo Sol 95 en Orlando y la nueva 94 en Puerto Rico. A las 7:30 de la mañana llega todo el bochinche en el GPS de los famosos, el segmento de farándula número uno de toda la Florida Central y Puerto Rico. Buen día. 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
5: Roque José con la información del tránsito. Está semipesado el tramo de Gurabo hacia Caguas en la carretera 30, al igual que acercándose a Caguas en norte en autopista Luisa Ferré en dirección hacia San Juan. Moderado el movimiento vehicular acercándose al túnel Minillas en la Valdoriotti. Fluye bastante bien por el momento la autopista de Diego desde el área de Dorado hasta llegar a Puerto Nuevo. Sin novedad, Martínez en Nadal desde Guaynabo hasta llegar a San Patricio.
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5: Hoy se presentará la mayor probabilidad de aguaceros y tormentas aisladas, principalmente en el oeste de Puerto Rico. Se espera una alta concentración de polvo del Sahara hacia Puerto Rico, así como calor excesivo este fin de semana. Un aviso de calor estará en vigor desde las 10 de la mañana hasta las 5 de la tarde. Para el Atlántico Norte y el Mar Caribe, no se anticipa la formación de ciclones tropicales en los próximos 7 días. Hoy en la zona metro, lluvias aisladas antes de las 9 de la mañana, probabilidad de precipitación 20%. Actualmente en San Juan, temperatura en 81 grados.
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0: Esto, mi amiga burbujeante, así que ya sé la que hay. Bueno, para la gente que tenga problemas energéticos, que yo sé que es casi todo Puerto Rico, ¿quién tiene tu solución? Paso con Yesenia Merced. Buen día, Yesenia.
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2: Roque José con los titulares. En los trabajos de mejoras en la planta de filtración Sergio Cuevas culminaron anoche, aseguró la autoridad de acueductos, por lo que ya comenzó el restablecimiento gradual del servicio de agua. El Comando Central de Estados Unidos informó hoy que sus fuerzas completaron una nueva ronda de ataques contra Irán ayer, con el objetivo de reducir la capacidad iraní para atacar buques mercantes y marineros civiles en el estrecho de Hormuz. Bonnie Tyler, la legendaria cantante tres veces nominada Grammy, ha fallecido, según informó su representante. Su familia anunció el inesperado fallecimiento de Bonnie anoche en un hospital de Portugal. El fallecimiento de Tyler se produjo tras haber sido sometida a una cirugía de urgencia y hospitalizada en Portugal. Y hoy continúa la acción en la Copa Mundial de la FIFA. A las 4 de la tarde, Francia se enfrenta a Marruecos. Estos fueron los titulares en la nueva 94.
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4: Arranca una nueva hora aquí en El Despelote. En 2 minutos 56 segundos abrimos el micrófono y a las 7:30 de la mañana. Ay, ay, ay, ya que te contemos este bochinche. Te lo vamos a... No te puedo dar ni adelanto. 7:30 te contamos.
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4: Sí, porque si te lo adelanto, lo madrugan, tú sabes. 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

Ahí está, escuchando el despedido, está con Rocky Burbu y Giga y nuestra gente de Orlando pendiente para ganarte el spa con Ex Beauty Center. Cuando escuches tu palabra clave en unos minutos, lo vas a textear el 43902. Esto es exclusivamente para nuestra gente de Orlando, ¿ok? Esa es la que hay. Vamos a abrir el micrófono, ya tú sabes, ahora mismito, en 25 segundos o menos. En el despelote.

0: Ok, bye.
1: ¿Cómo es? Ya tú sabes, escuchando el pelote, ¿para qué cosa tú sientes que ya estás viejo? O sea, yo sé que hemos dicho mil veces que uno nunca debe dejar de hacer lo que le gusta, no importa la edad. O sea, uno sigue haciendo lo que le gusta por ahí para abajo, pero ¿para qué cosa tú dices, mano, ya yo estoy viejo para eso? Yo no voy a, o sea, ya. Y uno lo dice mucho, que a veces te invitan para algo. No, papi, yo estoy viejo para eso. Tú sabes,
2: Y a lo mejor no es que te sientas que estás de antes, que eres el último en la fila, de que eres un casquivache, pero ya tú sientes que eso como que ya no en tu vida.
1: Sí, 787-622-9470, en caso de que quieras participar. Si no, pues nos deja a nosotros hablar aquí, que a nosotros nos encanta seguir hablando.
2: Yo pienso que si yo no me tienen paracaídas ni nada de eso, ya yo estoy
3: bien. Ya pasaste la página.
2: No, sí, ya. No, de hecho se me destruye una cadera de esta, ¿qué yo voy a hacer? ya no hay break, pero hay muchas cosas que uno ya caducaría.
3: Sí, ¿tú sabes para qué yo siento que ya yo estoy viejo?
1: Ajá, ¿para qué?
3: Para hacer fila innecesaria.
1: No, no te creas.
2: Que dice, ay, yo me quedo aquí.
3: Papi, yo hice una fila para ver el episodio 3 de Star Wars en Los Ángeles.
1: Ya tú no te raspas las filas.
3: No, papi, yo hice una fila. Yo estuve esperando 13 horas en la fila.
1: Ah, no, pero es una fila exagerada. Eso no era normal.
3: Éramos como 8, nos llevaron comida.
2: Era una experiencia.
3: Era una experiencia, pero Dacho, yo no hago eso.
1: Pero es bien loco porque hay viejos que les gusta hacer fila.
3: Sí.
1: Incluso estábamos hablando estos días de un supermercado, yo no me acuerdo dónde era, que crearon una fila lenta, que es para que los viejitos puedan sostener conversaciones con la cajera.
2: Uh-huh. Ah, sí, que era como algo mental, ¿verdad? Para algo psicológico.
1: Sí, para que los viejitos que vivían solos y eso, para combatir la soledad de la vejez.
2: Claro, va a ser más lenta todavía, porque eso es una consulta psicológica.
1: Sí. ¿Para qué cosa tú crees que estás viejo? 787-622-9470. Llamas para acá para el despertar y dices, mano, yo estoy viejo para eso, ya.
2: Mira, a Larry los otros días. Que acampar.
1: Que está viejo para eso, dice.
2: Chacho, yo no sirvo para eso.
1: Sí, porque
3: a mí me gusta,
2: en realidad
3: me gusta.
2: Nunca le ha gustado.
1: Ah,
2: ahora
1: está
2: usando
1: bueno.
2: La viejitud.
3: Sí, lo incluyó con el resto de la
2: gente. Ajá. Oh. No, hacho, que si los mosquitos, que si esto, que si.
3: Hacho, el calor.
2: Ah, ajá. Ese arenero. Sticky. Y los chicos se parte de la aventura de acampar. ¿Qué tú quieres que traigamos el Netflix para acá?
3: Exacto.
1: Ajá. Vámonos con José de Puerto Rico. Así, él quiere, a Larry quiere que le lleve.
2: El mueble, el sofá para allí, para el frente al mar.
3: El jacuzzi.
1: El microondas y todo. Vámonos con José de Puerto Rico, José, para que tú estás viejo ya, Joselito.
4: Claro, papá, pues yo estoy viejo para cuando los compañeros del trabajo, que parece que no tienen más nada que hacer, dicen, vamos a jugar un poco PlayStation cuando salgamos.
1: Vamos a jugar con PlayStation cuando salgamos, ¿verdad? Ok.
2: Que ya no quiere jugar PlayStation.
1: Ya
2: papi.
1: No te burles los oyentes, hermano.
3: No, esa fue la risa.
1: No está bien.
3: No, era este.
1: Está brutal.
2: Pero
1: qué burlón.
2: Fue lo que él dijo, que él ya no estaba para cuando salieran del trabajo a jugar.
3: Que los panas dicen, vamos a jugar PlayStation. Exacto.
1: Sí,
2: porque antes quizás uno iba a toa, pero ya creo que está esperando la hora de salir para irte para tu casa.
1: Sí. ¿Tú sabes qué?
3: Y quitarse la media.
1: Yo no sé. Pero yo estoy viejo para darme borracheras de esas. Como
2: yo
1: que
2: no puedo ya, de
1: ya,
2: verdad.
1: Y ya,
3: jangueos hardcore.
1: Ya oficialmente puedo reconocerlo y decirlo. Antes yo me daba, por ejemplo, me invitaban a un traído, pues social me lo daba. Oficialmente aprendí a decir que no. Ya abajo, me ofrecen
2: sí,
1: algo.
2: Uno por no romper el corillo.
1: Ya me lo puse en la mente. Ya dije, no, aunque me ofrezcan, voy a decir, papi, no bebo. Ya, no voy a beber más nunca, no quiero beber más. No, o sea,
2: es que tú sabes que yo
1: nunca he bebido tanto, pero no me gusta. No quiero beber nada de alcohol.
2: Yo
1: nada
2: no
1: que tenga alcohol.
2: Yo soy tolerante al alcohol. Yo estoy borrachita con 3 palos. Ajá. Bien brutal. Entonces, ahora ajá, que se le suma a mi gastritis. Ajá. No quiero
3: es
2: nada.
3: Es el freno natural.
2: A veces me puedo una cervecita y eso, que es así.
1: Más, sí. más el dolor de cadera, Bulu, también, ¿verdad?
2: No, ya. Si yo dejo de ir al gym, hermano, sí, si yo dejo de ir al gym 2 semanas, a mí me sale ya, una viejitud.
3: No, está como Mr. Burns,
2: no,
3: de los Simpsons.
2: Me duele todo.
1: No, Bulu, y también
2: todo, hasta músculos que yo no sé ni qué.
3: Sí, la frente.
1: Y también lo de la rodilla, ¿verdad, Bulu? La rodilla también. Está brutal. No, te pregunto.
2: No, tengo las rodillas bien, gracias, tengo rodillas, gracias a Dios, y le da uso. Okay. Es de abuso, porque sí, sí, sí. De verdad, yo corro desde chamaca y tú sabes, eso sufre mucho.
1: Sí. Okay, okay.
2: La rodilla.
3: La rodilla se desgasta.
2: No, la rodilla cuando se desgasta.
1: No, y también el dolor en las extremidades también, ¿verdad, Bulu?
2: Sí, todo eso, la osteoporosis.
1: No, mano, es que la celulitis, tú sabes.
2: La celulitis, eso está ahí for life, eso no hay Dios.
1: Ya, diablo, mira quién está aquí en línea, mano, no puedo creerlo.
0: ¡Curiquita, capé!
2: ¡Mira! ¡Curiquita, lo tenía abandonado!
1: Directamente desde New York City. ¡Curiquita, llega la potencia! Dice la potencia que está pasando, manín, manín.
4: ¿Qué es lo que, muchachones?
2: ¿Qué pasa,
3: dímelo,
2: papi?
3: Dímelo.
4: Los extraño. Yo, tú sabes que tengo un trabajo nuevo, que no me quieren dejar usar el teléfono. Voy a renunciarlo.
2: Ah, no, renuncia. Eso no es un trabajo.
1: ¿Y dónde tú trabajas que no dejas usar el teléfono? ¿En qué tipo de trabajo es ese?
4: Loco, llámame Potencia la Leche ahora. Ahora reparto leche.
1: ¿Cómo?
2: Ahora eres el repartidor de leche.
1: Verdad. Mira.
2: Llegó tu día.
1: Mira, Vladi. Mira, Vladi, está repartiendo leche, la potencia.
5: No soy gay.
1: Ah, bueno, ni modo.
2: Porque no va a beber leche.
1: Okay.
4: No, tengo 50,000 cosas que decirle, pero después llamo para todo eso. Pero oye, cosa para que de viejo y vaina. Para bajarse a recoger algo, ya uno no puede estar recogiendo vaina. Manda los hijos tuyos a recogerlo por ti.
2: Te marea, lo sé.
1: No, es bien horrible porque ya yo estoy
4: otra.
1: Antes yo veía como que una moneda en el piso y me le bajaba. Ya, déjalo bajarme.
2: Y
1: lo vergonzoso es cuando te bajas, que hace. ¡Ay!
4: Cuando tú te abajas tienes que tener el brazo por si te da un mareo porque te agarre de algo.
2: Oye, ¿verdad? Se va a matar los tenis. Uno como que
3: es un peligro.
2: Si es como un desbalance con los gatos cuando le
3: toca. Es más peligroso que tirarse un avión sin paracaídas.
4: Y otra vaina para viejo. Tú no puedes estar jangueando en South Beach, mano. Ya deja esa vaina, estás jangueando en South Beach. Ya yo estoy un viejo, mano.
2: Sí. Bueno, puedes quedarte en una esquinita mirando con una cervecita.
1: Bueno, yo estoy yo para esos jangueos extremos. Eso yo veo a Alex Sensation y me canso viéndolo en Instagram, nada más. Me canso de verlo, nada más.
2: Hay gente que son bien party animals.
1: Sí. Yo lo veo metido un montón de gente así. Dios mío. Él es bien loco metiéndose en actividades así con gente.
2: Yo estoy vieja para eso, para los revoluces así de multitudes de gente.
1: Ajá.
2: Y estar cogiendo chino ahí y que te estén rozando con los hombros sudados.
1: Antes uno lo buscaba.
2: No puedo.
1: Antes uno lo buscaba. Uno buscaba ese lugar. Está bien lleno. Vamos para allá. Eso, yo me acuerdo de esos parties. Yo me acuerdo que me tiraba a la fiesta de la calle de San Sebastián. Yo nunca olvido una de mis últimas fiestas, la calle de San Sebastián en Puerto Rico, que yo recuerdo que yo tenía los brazos hacia abajo y yo no me movía, el público me llevaba.
3: Sí,
1: yo,
3: te llevan como si tú eras en el mar.
1: Ajá.
3: Una piscina de olas.
1: Y yo, Yo ni caminaba, era como,
2: Dios mío.
3: Esa multitud así está.
2: Emergencia ahí,
1: ya yo estoy viejo para eso.
2: Ay, no, pero mira, yo te digo una cosa, oye.
1: Esto, o sea, Dios, imagínate. Y eso de tragar bombones, mira, no, nena, yo mejor lo machuco primero porque si me ahogo, vuelvo.
2: Esto va a la querer para un tenedor.
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7: Sí. Oye.

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0: Está escuchando El Despelote totalmente en vivo en el nuevo Sol 95 en toda la ciudad de Orlando y en Puerto Rico por la nueva 94, 7 con 19 de la mañana. A las 7 y 30 llega el chisme de la farándula en el GPS de los famosos. No te muevas, quédate en el nuevo Sol 95 y la nueva 94. ¡Buen día! 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
3: Roque José con la información de tránsito. Pavimento mojado en el área sureste de Puerto Rico. Por favor, mucha precaución. A esta hora ya está pesado el tramo de los elevados hacia Altuna y Minillas en la Valdoriotti. Semipesado Gurabo hacia Caguas en la carretera 30. Moderado el movimiento vehicular acercándose a Caguas Norte y también Monte Hiedra hacia el Expreso Las Américas. Semipesado un tramo de Toa Baja hacia Bayamón en la autopista de Diego. La misma situación la tenemos en el ramal 8 desde el área de Campo Rico hasta llegar a la Simón Madera.
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3: Hoy se presentará la mayor probabilidad de aguaceros y tormentas aisladas, principalmente en el oeste de Puerto Rico. Se espera una alta concentración de polvo del Sahara hacia Puerto Rico, así como calor excesivo este fin de semana. Un aviso de calor estará en vigor desde las 10 de la mañana hasta las 5 de la tarde. Para el Atlántico Norte y el Mar Caribe, no se anticipa la formación de ciclones tropicales en los próximos 7 días. Hoy en la zona metro, lluvias aisladas antes de las 9 de la mañana, probabilidad de precipitación 20%. Actualmente en San Juan, temperatura en 81 grados.
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0: Okay.
1: 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Vamos, vamos al chisme, vamos a lo que a usted le gusta. Good morning, gracias por escucharnos en el nuevo Sol 95 en Orlando y la nueva 94 en Puerto Rico. Señoras y señores, aparentemente va para adelante, señoras y señores, con la demanda a Bad Bunny. Tenemos los detalles, así que bien pendiente. Muere la conocida, ¿verdad? Figura de la música, leyenda. Tenemos toda la información de que murió. Vamos a estar hablando sobre eso, así que pendiente, ¿ok? Aquí en el GPS de los famosos. Óyeme, hablando de otros temas por acá, señoras y señores, aparentemente, ¿verdad? Trump como que de nuevo se desmiente, es una locura, vamos a hablar de eso. Y ahora habló sobre María Corina Machado, que dijo, te contamos, bien pendiente, y como si fuera poco, estate pendiente porque tenemos todos los detalles de lo que va a estar ocurriendo. Con los juegos del mundial hoy juega Francia, ¿verdad? Con Marruecos.
2: Hoy juega sí, a las 4 de la tarde.
1: A las 4 de las 4 PM, tarde, sí. Así que vamos a ver si le empuja el croissant, ¿ah? Uh-huh. Allá.
3: ¿Cómo está Marruecos?
1: Durísimo, mano. Dile ahí, guía.
3: Bueno, porque sabemos que Francia es un duro.
2: sí. Ahora mismo son los últimos 8 equipos.
1: Ahí está Mbappé, ¿verdad? Mbappé.
3: Sí, en Mbappé, Francia. Sí.
1: Mbappé, que me está en el revolú ese de la senadora esta de Paraguay. Mm-hmm. Sí. Que le dijo que insinuó que era un chimpancé.
3: ¿Dijo ella?
1: Sí, sí, porque ella se refería al trato que Mbappé le dio al portero de Paraguay, que él fue a saludarlo. Y Mbappé como que lo ignoró y el portero pues se molestó y le tiró con la bola por la espalda. Pero la vuelta es que los paraguayos también venían bien físicos y venían básicamente maltratando al equipo, pero y a Mbappé específicamente. Entonces la senadora tiró unos comentarios ahí, señores.
3: Bien racista. A lo mejor lo dijo por cómo lo trató, como un animal. Sí. Se lo trató como un animal, no que a lo mejor era un chimpancé, pero no sé. Es forma de hablarle a una persona jamás.
1: Ahí lo dice. Lo que pasa es que todo empezó cuando ella lo critica, le baja con los comentarios racistas, Mbappé se defiende, ¿verdad? Y luego que Mbappé se defiende, ella borra los comentarios. Pero básicamente le dijo que él no tomaba leche de, dice por ahí, es bruto, no aprendió ni a escribir, en vez de leche materna chupaba cocos y lo más instruido que escuchó era chimpancés. Le hubiera mostrado el dedo, dice ahí, Orlando Hill, yo lo hago en el Senado y no pasa nada. Entonces Mbappé le contestó y le dijo que usted es una mujer despreciable, que indigna a su cargo, usted no representa Paraguay, ese país que
2: es una bruta.
3: Que ha exudado pasión y honor a lo largo de toda la competición por su inconsciencia, su racismo sin complejos.
2: Es una brutalidad,
3: mano. El mundo entero ya ha olvidado el recorrido y el esfuerzo histórico de sus jugadores lograron durante toda la Copa del Mundo. Dejando paso a una dama incompetente que ofrece, y con todo eso la trató bien.
2: Sí.
3: Pues le dijo incompetente, no le dijo mera cantueca. Una dama incompetente que ofrece la peor imagen posible de su país. Nunca permitiré que personas como ella tengan la libertad de propagar su odio y su racismo por todo el mundo. Muy bien.
1: Ella después le entrevistó a la prensa y ella amenazó con arrestar y todo a Mbappé.
3: Ay, la gente que tiene poder y se creen que son los dueños del mundo, de verdad, son los imbéciles.
4: Que lea mi carta, le escribí en francés y en español. Que lea mi carta, si sabe leer, que lea mi carta. Y le diría que se cuide de los paraguayos. No te metas con los paraguayos, Mbappé. Acá ya le metimos preso a Ronaldinho. Acá ya entró preso Ronaldinho por corruptito. Y no me subestimes, Mbappé. Yo te puedo querellar, contratar a un abogado y te van a decir que yo sí te puedo ganar. Violencia de género, violencia política contra la mujer. Eso es grave, eso sí es grave.
1: Sí, ella básicamente está acusando a Mbappé de está molesta por eso que el burbuleo ahora, que Mbappé dijo, pero ella fue la que empezó.
3: Mira, de verdad me molesta mucho la mujer. Oye, que usa su posición de mujer. No, que te metes con la mujer. Mira, canto estúpida. Si usted tira, usted tiene que tener cuero para aguantar. Y si usted falta el respeto, pues usted está puesta ahí para que le falten el respeto.
1: Una trafalita.
3: Bobolona.
2: Oye, es deporte. Mm-hmm. Tú te puedes molestar y decir, ¿sabes qué? Bueno, no, no me gusta el equipo de Francia. Pero irte
3: pero
2: personal...
3: que es un mono, que es sí, esto, que no sabes sí. leer, que eres...
2: Sí. ¿Qué tiene que ver eso con el deporte? Y tú eres una figura política, se supone que representes un país, tú no puedes estar... O sea, en teoría tú no puedes estar diciendo esas estupideces.
3: Exacto, déjame eso a mí, estúpida.
1: Ya, porque no le escribes al director a la senadora, man.
2: A mí no me importa. No,
1: ah, sí, vete a la... Ella tiene Twitter, vete y escríbele por ahí, nenilla.
2: No, mano, ¿qué? No, falta de respeto, mano.
3: Nada, ya pero lo que quiere es que la conozca el mundo, porque nosotros sabíamos quién era y ahora ella que la conocía.
1: Pero si es verdad lo que estás diciendo, escríbele. Deja las descargas vagas aquí. Escríbele de verdad.
3: Descargas vagas.
1: Están molestos, pero si tú eres molesto de verdad, le hubiese escrito ahí directo.
3: Pero no te metes en eso.
2: Yo no estoy molesto, no importa. Pero la cosa es que eso, si tú eres un líder político.
1: Pero díselo a ella, que no te atreves.
2: Lo estoy diciendo ahora en la emisora número uno en Puerto Rico, papi.
3: En Orlando.
1: Esas cosas se quedan en el aire. Tú escríbelo ahí.
2: Papi, tú eres lo más cobarde que
3: eso
2: existe.
3: Se queda grabado. Mira, ahí
1: escríbelo a la senadora.
2: De ahora en adelante todo el mundo tiene que decirle porky de aquí.
1: Mira, escríbele
3: porky de aquí,
2: dale porky de aquí.
1: Si lo que tú dices es verdad y estás tan sentido de verdad, escríbele a la senadora para que eso quede documentado en tu cuenta de ex. Vete y escríbele lo mismo que estás diciendo.
3: No te tires el Trump.
2: No, ex. No, papi, ha sido un ridículo.
1: No, pero que tiene de malo descargarle, dejarlo documentado.
2: Hazlo tú.
1: Y si te pasa algo.
2: Hazlo tú. Tú nunca dices nada en las redes,
1: papi. Si te pasa algo, Guía. O sea, la gente va a decir, diablo, ¿y qué hizo Guía? Pues queda algo documentado ahí. Mira, Guía.
2: Si pasa algo.
1: El Guía de Facebook.
3: Si pasa algo.
2: Con una senadora de Paraguay.
1: Pasa algo. Y la gente va a ir a las redes y dice, mira, bendito, el Guía estaba defendiendo lo del racismo, bendito.
3: No, de seguro, esa tipa no representa a los paraguayos. Que son
2: no,
3: otra
2: seguro
3: cosa.
2: Que no. Eso es una persona que está diciendo estupidez en las redes.
1: Escríbeselo a sí mismo.
2: O sea, que tú estás pro racismo, ¿verdad? Tú eres pro racismo.
1: No, chico.
2: Sí, tú estás bien. Rocky está de acuerdo con la que ella dijo. No. Ella, porque Rocky no tiene ningún problema con que ella fuera racista.
1: Ya está cambiando todo, no tiene que ver.
2: Ah, está cambiando todo ahora.
3: ¿Viste?
2: Pero Porky de Kid.
1: ¿Qué tiene de malo? ¿Qué tiene de malo? Que yo te diga que dejen las descargas cobardes. Vete, escríbele directo.
2: Dale saludo a Vox Bunny, papi.
1: Escríbele directo para ver si es verdad lo que tú sientes. Y la gente diga, oye, el Guía está brutal. El Guía está apasionado por ese tema, de verdad.
2: Ah, papi.
3: No,
1: es
3: su
1: dale.
3: Batalla.
1: Señores, las descargas cobardes del Guía continúan.
2: Date, con las, mira,
1: descargas cobardes.
2: Yeah. Ah, bien, también, dale. Continúa por ti.
1: Dale quieto. Mira, hablando de otro tema, señores. Óyeme, aparentemente va para adelante, señores. Y Buru trae más detalles porque ella fue la que se enteró de todo el bochinche. Mm-hmm. ¿Sabes que la muchacha esta, que era ex de Bad Bunny, que se llama Carlize, ella? No recuerdo el apellido bien, ¿cuál era? ¿Carlize Ortiz? ¿Era? ¿Ortiz era? Yo
3: caramba.
1: Carlize, nada, ella, tú sabes que ella fue la que, ella es la que hace la frase esta.
0: Bad Bunny, baby.
1: Carlize de la Cruz, ella la dice Bad Bunny, baby. Uh-huh. Pues aparentemente ella está pidiendo nada más y nada menos que la friolera de no, una compensación de al menos $40 millones, porque Bad Bunny utilizó el Bad Bunny Baby, ese sin su consentimiento. De lo que yo recuerdo de esta nota fue que a ella le preguntaron si podía dar la autorización de usar el
2: sí, la frase.
1: La frase, ella, sí. Ella nunca contestó y de un momento salió el disco.
2: Mm,
1: y okay. Ella, pero es que yo nunca dije que...
2: Que usaron el audio.
1: La podían usar y esto fue un audio que en algún momento Bad Bunny le pidió a ella que lo enviara. Por WhatsApp. Uh-huh. Y lo empezaron a utilizar en la grabación de Bad Bunny cuando ellos estaban juntos.
3: Sí. Diablo, aquí dice que eso fue entre el 2011 y el 2017, cuando él todavía no era bien famoso.
2: Uh-huh. Estaba empezando él.
3: Ajá, durante esa época, 2011.
1: Sí, por allá abajo, Carlize de la Cruz se llama ella. Carlize de la Cruz es la que...
3: Pues durante esa época, él le pidió que grabara con su voz la frase de Bad Bunny. Años después, esa grabación apareció en las canciones Pati del 2016 y... Uh-huh. Además de usarse en conciertos, promociones y otros materiales comerciales, y pues según el equipo de Bad Bunny intentó comprar los derechos de esa grabación. Primero le ofrecieron unos $2,000 y luego una cantidad mayor, pero ella no aceptó porque quería un acuerdo por escrito y no estaba conforme con los términos. Y aún así la canción salió pública con su voz. Mm-hmm. Por eso en el 2023, mm-hmm, ella pues presentó la demanda reclamando de 2000 que le iban a dar. Ella ha reclamado 40 millones de dólares.
1: ¡A rayo, cachín, cachín!
3: Por el uso no autorizado de su voz, mm-hmm, daños emocionales.
2: Eso es bien difícil probarlo.
3: Y otros derechos relacionados con su imagen y la explotación comercial de la grabación. Yo entiendo que después pues, sí deben pagarle.
1: Ella es abogada. Ella sí debe saber lo que está haciendo.
2: Sí,
1: no,
2: sí, pero tú sabes que las demandas, sí, daño emocional es bien eso, difícil de probarlo.
1: Pero por eso, pero yo sé que es difícil probarlo.
2: No, siempre se siempre pone.
1: Si ella tuvo un daño emocional y ella lo puso, es porque ella puede probarlo, porque ella es abogada. Esto no es un ciudadano particular, que yo sé que hay muchas demandas frívolas que se caen. Ay, esto porque me hiciste esto. Ajá, demuéstralo. ¿Qué fue lo que te causó el daño? Tienes ahí el papel del psicólogo, la gente demanda a lo loco. Yo no creo que ella haya mandado a lo loco.
2: Pero bueno, nada, es que en la demanda no a lo loco, pero te digo que eso específicamente, ajá, las demandas usualmente es bien difícil, sí, demostrarlo.
1: Eso se sabe, pero
2: el resto de las cosas, pues, sí usaron la voz de él.
1: Ella sabe que cuando pones que es un daño emocional, tiene que probarlo. El Tribunal, uh-huh, Supremo de Puerto Rico determinó que Khalid de la Cruz Hernández, expareja de Bad Bunny, tiene derecho a reclamar por el uso de su voz como parte de este pleito que se estableció en el año 2023 por la frase Bad Bunny Baby, que utilizó en múltiples canciones del artista y trapero. Así que aparentemente el Tribunal de Puerto Rico ha determinado que ella sí tiene derecho a reclamar.
3: Algo le va a tocar.
1: Sí,
3: le va a tocar.
2: Seguro. Sí.
3: Pero
2: aunque trancen algo, o sea, alguna cifra entre medio o algo.
3: Bueno, pero también $2,000 era como.
1: Dicen que le van a enviar dos camisas, sí, de Zara.
2: y un pantalón.
3: Van a mandar una gift card de Zara. No, pero cada cual reclama lo que entiende, sí, y pues nada, que fluyan, pero 40 millones de verdad que es absurdo.
1: Sí. Pues muchas veces ponen eso ahí para.
2: Siempre tiran para arriba.
3: Sí, siempre tiran para arriba. Eso, sí,
2: siempre tiran para arriba para que trancen en algo entre medio.
3: Tacho, ese abogado está como las moscas haciendo así con las patas. Ay, mira.
2: Tacho, ¿qué?
1: Así mismo está con las moscas encima del mango, ¿verdad, boludo?
3: Sí, fatal.
2: Sí, pero algo le tocará, aunque trancen fuera o se vayan a cortar, algo le tocará.
3: Ojalá lleguen a una buena, ¿verdad? Porque es que paz y amor.
1: No, ¿qué pasa? Óyeme, hablando de otro tema, señoras y señores, cambia de opinión Trump. Hace unas semanas atrás,
3: qué raro,
1: estábamos hablando de que supuestamente Trump y su equipo de trabajo y su administración habían dicho que María Corina Machado, ¿verdad? Pues la de Venezuela, ¿verdad? La de la oposición. Pues que aparentemente era una oportunista grotesca. Una oportunista grotesca por esta situación de los terremotos y toda la cuestión. ¿Y qué pasa? Que María Corina la entrevistaron y María Corina insiste que es Delcy Rodríguez, la chavista, que es la que está evitando que ella pueda entrar a Venezuela. Y cuando le preguntaron a Trump ayer, Trump dijo, no, María Corina es tremenda, ya me regaló un Nobel. No, que vaya a Venezuela. Yo nunca dije eso. Yo nunca dije que ya, nada. No, al contrario. Nosotros le dijimos que fuese a Venezuela. Ahora está cambiando
3: los muñecos.
1: Lo que pasa es que, señores, hay mucho voto venezolano y en los Estados Unidos, y vienen los midterms. Entonces, pues tiene que ganarse esa parte, que vea a María Corina Machado como una luz al final del camino. O sea, tampoco puede tirarle todo el fango, y pues aparentemente por eso es el cambio de opinión. Yo lo que sí pienso es que Marco Rubio,
3: ay, señor,
1: debe estar bien, si esto fue verdad, de que él originalmente dijo de que María Corina Machado es una oportunista grotesca, Marco Rubio debe estar molesto, porque eso, si Marco Rubio tenía algún tipo de posibilidad, le cae todo ese fango y lo embarra con el voto latino, específicamente de los venezolanos. O sea, porque todo lo que haga Trump le salpica a él.
3: Claro.
1: Entonces, él ha hecho unos movimientos, ¿verdad?, a favor de Venezuela y de las dictaduras y todo, y que venga Trump a embarrarla de esta manera con los venezolanos, pues entonces le salpica a él a la larga o a la corta, en caso de que tenga intenciones de, ¿verdad?, postularse para la presidencia de los Estados Unidos. Así que vamos a ver qué pasa. Vamos a ver si María Corina al fin y al cabo llega a Venezuela. A Venezuela, porque ella quiere llegar y estar ahí, ¿verdad?, con su gente. Que...
3: Ay, bendito, todo lo que sea mejor para los venezolanos. Mm-hmm. Yo estaba viendo un video de un cubano, policía, es rescatista, que hasta lloró en el video, porque decía que él había llegado, ellos habían llegado en el día número 4, y que hubiese sido una gran diferencia que los hubieran dejado entrar.
2: Cuando sucedió, lo antes posible
3: sucedió, sí. Y fue bien triste, porque no, él llorando diciendo que no pudieron pues salvar vidas debido a eso. Está brutal, mano. Esos rescatistas tienen que sufrir un montón.
2: Sí.
1: Terrible. No, imagínate.
2: Sí, en esa situación los rescatistas también bien complicado, bien difícil para ellos también.
3: Pero yo me quedo boba como hay un desastre de esa magnitud en ese país y aún así el gobierno no permite ayuda por su régimen y sus estupideces.
1: Ayer yo vi un video de...
2: Sí, mito,
1: Me impresionó mucho porque era los escombros, ¿verdad? Y unas moscas encima de los escombros. Ajá. Y era que estaban sacando unos cadáveres. Y uno de los cadáveres era de una muchacha. Entonces había un señor allí en el área. Y dice, esas personas que están allá abajo, ¿usted la conoce? Y el señor, sí, esa era mi hija. O sea, es mi hija, ella es mi hija.
3: Oh, Dios
1: mío. Y entonces estaba el cemento así, o sea, de escombros y moscas. Encima.
3: No, imagínate todo eso.
2: Diablo, mano.
1: Pero creo que vi que ayer o antier habían sobrevivientes todavía.
3: Yo 12 no días creerlo. Después habían sobrevivientes y tú dices, wow, ahí es que tú ves la mano de Dios, definitivamente.
1: Ya, porque logo,
3: sin comer, aplastado, sin ningún tipo de movimiento. Por
2: sin agua.
3: Días,
2: muchas veces sin agua,
3: ni comida, ni nada.
2: Y tú no sabes las lesiones que tienen también.
3: Ay, de verdad.
2: Impactos que hayan cogido, lesiones, eso está bien complicado, mano.
3: Bendito, de verdad, mucha oración por ellos. Uh-huh. A veces uno se siente impotente, pero la oración tiene poder. Donde quiera que tú te encuentres, la oración tiene poder.
1: Bueno, ¿qué pasa? Oye, se murió, bendito.
3: ¿Quién murió?
1: La cantante, ¿tú te acuerdas de esta canción? La de Bonnie Tyler. La de Total Eclipse of My Heart, ¿verdad?
0: The Heart. Eclipse total del amor.
1: Bueno, después hicieron en español. ¿Quién fue la que hizo en español? ¿Lisette era? ¿O Yolandita? Yo no me acuerdo quién fue.
2: Yo no me recuerdo.
1: Eclipse total del amor. Pero nada, se murió, señoras y señores, Bonnie Tyler, un ícono de los años 80 y murió joven. Murió a los 72 años, creo que es. Yo tengo la noticia aquí completita.
3: 72, dijiste ahorita.
2: Lisette
1: la que cantaba en español. Pues murió Bonnie Tyler.
3: Jovencita, acabaste de nacer, como dijiste tú ahorita. No, muchacho, súper joven. Y yo, wow, ojalá me digan a mis 70 años que estoy súper joven.
2: No, lo que pasa es que una crayola por Amazon.
3: Sí,
2: mira,
3: está bien que te digan que estás bien, que te ves bien, porque se veía preciosa a su edad.
1: Sí, mira esto.
3: Pero súper joven no era.
1: En el link de TMC decía que murió a los 74. Y cuando entras a la noticia dice que murió a 75.
2: Papi.
1: Pues, 75 años tenía.
3: Ah, ok. Claro, las tres pesetitas, qué lindo.
1: Ella se estaba sometiendo a una cirugía de emergencia intestinal y entonces le indujeron artificialmente un coma. Uh-huh. Y señores y señores, lamentablemente murió.
3: ¿Fue Lisette quien la hizo?
1: Sí, lo dijo.
3: Ah, ok, no te escuché.
1: Lo dijo.
3: En el 84 la hizo.
1: Lo dijo, murió ayer miércoles en un hospital en Portugal. Señores y señores.
3: ¿Ella era qué? ¿Qué nacionalidad? ¿Americana?
1: Búscame la nacionalidad. Yo creo que ella... No sé exactamente de dónde
2: no
1: es.
2: Sé.
3: Sí, pero vivió en Portugal o algo, porque se ¿verdad que mora allí? Está brutal.
1: No sé qué hacía en Portugal.
2: No, ella era Welsh.
3: Si lo operaron allá, pues supongo que estaba viviendo allá.
2: Espérate, estoy chequeando acá.
1: Ella tenía bastantes éxitos. Tenía otro éxito que se llamaba... que era algo de Hero. ¿Te acuerdas de ese? ¿Cómo es que se llama esa canción? Holding Out for a Hero. Ella tenía otra canción más bien pegada. O sea, ella tuvo varios éxitos. Y fue ganadora de...
3: Es galesa era galesa. Británica, del Reino Unido.
1: Ah, de verdad.
2: Ella de verdad se llamaba Gaynor Sullivan. El nombre artístico era Bonnie Tyler.
1: Bendito. Esa canción tú la escuchas y eso es un himno.
3: Sí, es un himno.
1: Himno, señores y señores. Así que descanse en paz. Bonnie Tyler, señoras y señores.
3: Wow. Honra su muerte, chico.
1: Pero estoy poniendo la música.
3: Por acá, eso.
1: Escuche. Mira. Turn around, then what's the weather when the stalker were worse? The kid, what are you just saying?
3: Me parece a Maripili.
1: Que vaya ningún.
2: Tacho, que
1: vaya ningún Maripili. ¿Qué te pasa? Con Maripili, ¿qué te pasa a ti?
3: Que ya le mete, ya le mete ese idioma.
0: ¡Era mi turma! ¡Era mi muchacho!
3: ¡La misma!
0: ¡Era mi
1: Mario Maripili, pero no. Maripili, el tributo, de ría. Dale.
0: Vamos, el coro.
1: Dale. El coro.
0: I'm sorry, sorry. Vamos, David. Beso, hermano. Quiero echar un monster, un
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1: Y nos están escuchando en el nuevo Sol 95 en la ciudad de Orlando y en Puerto Rico por la nueva 94. 7:53 de la mañana, las en punto de la hora. Roque, justo con los titulares más importantes aquí en el despelote. ¡Buen día! 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Óyeme, y conecto rápidamente con Roque José, que tiene toda la información del tránsito a esta hora de la mañana. Vamos a ver qué está pasando y quiero saber si va a llover en el fin de semana, cómo va a estar el clima. Yo creo que hay algo de lluvia para hoy. Es importante que saber esto, así que vamos a ver qué está pasando en cuanto al tránsito y el tiempo. ¿Qué es lo que hay? Good morning, vamos para allá, Roque José.
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7: Roque José con la información de tránsito. Pavimento mojado en sectores del sur este de Puerto Rico. Precaución, por favor. A esta hora se reporta incidente en la autopista de Diego en dirección de Toa Baja hacia Bayamón. Está pesado un tramo de Cataño hacia Guaynabo en la 165. Lento acercándose al túnel Minillas en la Valdoriotti. Sin novedad, la Martínez a Nadal desde Guaynabo hasta llegar a San Patricio. Está pesado el tramo de Juncos hacia Gurabo en la carretera 30.
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7: Hoy se presentará la mayor probabilidad de aguaceros y tormentas aisladas, principalmente en el oeste de Puerto Rico. Se espera una alta concentración de polvo del Sahara hacia Puerto Rico, así como calor excesivo este fin de semana. Un aviso de calor estará en vigor desde las 10 de la mañana hasta las 5 de la tarde. Para el Atlántico Norte y el Mar Caribe, no se anticipa la formación de ciclones tropicales en los próximos 7 días. Hoy en la zona metro, lluvias aisladas antes de las 9 de la mañana, probabilidad de precipitación 20%. Actualmente en San Juan, temperatura en 81 grados.
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2: Titulares. Roqueo seco los titulares. Los trabajos de mejoras en la planta de filtración Sergio Cuevas culminaron anoche, aseguró la autoridad de acueductos, por lo que ya comenzó el restablecimiento gradual del servicio de agua. El Tribunal de Caguas determinó no causa para juicio contra el baloncelista Walter Hodge, quien enfrentaba una vista preliminar por un presunto patrón de violencia doméstica contra su expareja. La cantante británica Bonnie Tyler, conocida por su éxito Total Eclipse of the Heart, murió a los 75 años. Tyler falleció inesperadamente en un hospital de Portugal donde recibía tratamiento. Anoche no se llevaron el Powerball, subió a $457 millones para el sorteo de este sábado. Y hoy continúa la acción en la Copa Mundial de la FIFA. A las 4 de la tarde, Francia se enfrenta a Marruecos. Estos fueron los titulares en la nueva 94.
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Buen día. Abrimos el micrófono ahora en 27 segundos.

0: Scrolleando aquí en las redes sociales y reaccionando al aire. Mira, yo empiezo a scrollear aquí y me sale rápido un post en la página de El Sol 95 FM. Tú sabes que tenemos dos emisoras transmitiendo simultáneamente, pero me sale específicamente el post de nuestra cuenta en Orlando, El Sol 95 FM. El Sol se escribe con Z, la puedes seguir por ahí.
1: ¡Uy!
0: Pusieron la foto de Burbu ayer brincando con la bola de soccer.
1: Ah, ¿viste?
0: Burbu,
1: el morillo de Coca-Cola nos trajo
0: eso
1: al día.
0: ¿Cuántas veces intentaste hacer eso? O sea, ¿cómo fue la vuelta?
1: Mira, hice 403 fotos.
0: Porque Burbu está en el aire, literal.
2: Sí, sí.
0: Brincando. Cabeceando la bola como los futbolistas.
1: De verdad que en mi vida yo le había dado con la cabeza una bola.
0: ¿Cómo? Porque tú brincaste y te la tiraste. ¿O fuiste?
1: No, yo lo intentamos de todas formas, que alguien me la tirara y yo le diera, pero como lo logramos fue que yo misma la tirara y yo misma le diera.
0: Okay, está
1: y Melwin fue el mejor, el que me hizo, pues,
2: la mejor tirada, el mejor pase.
1: Entre Manuel y Melwin.
0: Si quieres ver la foto, vete a Angelique Burbu en Instagram. Ahí está la foto original, pero también está en El Sol 95 FM, y Burbu brincando ahí, pero en el aire, pero quedó brutal. Porque
1: quedó. No, es verdad que.
2: Pues, sí, quedó, definitiva.
0: Yo pensaba que era ella ahí.
1: Pensé que. Ajá. Parecía, mucha gente me dijo, ve acá, pero eso fue como que lo hiciste en inteligencia
0: brutal,
1: artificial. No, quedó.
0: Burbu, eres una
1: Espérame, si recoge.
0: Burbu Mbappé.
1: Recoge tus cosas.
2: Sí. Oye, pero lo importante, metiste el gol.
1: Yo, mira, me río porque había, ahí hay una puerta, por eso es que se ve esa luz.
2: Sí.
1: Entonces, allá afuera de esa puerta es como una marquesina de Guapa, eso fue en Guapa.
2: Okay.
1: Entonces, eso estaba lleno de muchas caquitas de un cabro que había allí. Un cabro que habían llevado para Viva la Tarde.
0: Ajá.
1: Cuando sacaron el cabro, él olvídate, defecó todo aquello allí.
0: De verdad.
1: Y la bola se nos fue dos veces para allá, se nos llenó de
0: lluvia.
1: Eso fue una misión, esa foto, pero la logramos.
0: Eres un cabro grande porque te que embarraste eso allí.
1: La pusiste difícil.
0: Óyeme, rándole aquí, scrolleando en vivo, señores, en las redes sociales, encontré la información de que vuelven los Walkman. ¿Te acuerdas los Walkman que originalmente?
1: No.
0: Sí, pero ahora están de vuelta y vienen con Bluetooth y USB.
2: Uh-huh.
0: Ya yo tengo uno, porque ya los habían sacado, pero
1: están, sí, tú tenías uno.
0: Están volviendo a la moda. Ahora, incluso ayer fui a Urban Outfitters, Montiel.
1: Ajá.
0: Y vi que están vendiendo cassettes. Tú sabes que están vendiendo vinilos.
2: Sí.
0: Pero vi que habían cassettes también.
1: Claro, cassettes.
0: Estaban vendiendo cassettes en Urban Outfitters.
1: Pero venden en la radiola para escucharlo.
0: Bueno, no lo vi allí, pero sí tienen.
2: Pero dice de los vinilos.
1: Y de los vinilos y de los cassettes.
2: De los cassettes, sí.
0: Sí, no,
2: los cassettes
1: tienen que en los sitios estos de antigüedades vender.
0: Sí, no, pero... Sí,
2: no, han tirado modelos, esa mismo, con cosas así, pero eso
0: pero
2: es
0: lo que me,
2: un nicho. O sea, hay gente que le gusta cosas así retro, pero no es como que...
1: Como Rocky, que le gusta coleccionar cosas así de, uh-huh, de la nostalgia.
0: Lo que sí es que...
1: Pero los Walkman.
0: Yo sabía que habían vuelto los vinilos, pero de que estén volviendo los Walkman y los cassettes. O sea, que es la cinta esta, uh-huh, que había que... Se te enredaba y con un bolígrafo tenías que meterle ahí...
1: Sí, que no se te doblara la
2: cinta. A mí se me pilló un cassette.
0: Ay, me asustaste.
2: No, a mí se pidió un cassette en el radio de la guagua.
1: En el zipper.
2: Y sonaban 3 segundos de la canción, ¡cac! Y viraba de lado. ¿Te recuerdas que había un momento que los cassettes viraban de lado y te cambiaban el lado?
1: El A y el B.
2: Sí.
1: Ay, la canción está en el lado B.
2: Exacto. Exacto. No, pero era eso. Sonaban 3 segundos, ¡cac! Y tumbaba y viraba para el otro lado, ¡cac! Y no lo podía sacar. Tuve que cambiar el radio completo.
1: Y entre cuántas personas que nos están escuchando ahora mismo no saben lo que es enrollar un cassette.
2: No, y ni un CD, ni un DVD, ni... Chacho, no saben qué es eso.
1: Yo me acuerdo, yo tengo un vaguísimo recuerdo de un 8-track,
2: uh-huh,
1: que tenía mi hermano de menudo.
2: De verdad.
1: Un 8-track.
0: Diache, yo me acuerdo.
1: Era bien gordo así.
0: Yo me acuerdo el 8-track que tenía mi abuela. Mi abuela tenía un componente a Panasonic que tenía 8-track y tenía arriba un tocadisco para ponerle disco de pasta.
2: Sí.
0: Wow. Entonces, el 8-track que yo recuerdo, que el único que me acuerdo que había era el de Tony Croato. Que estaba la canción
2: de
0: Cucuba. Estate quieto, este tipo no se puede hablar. No se puede hablar.
1: Ay, me encanta cuando son tan infantiles así. Lo amo. Me acuerdo de la escuela.
0: Pues yo me acuerdo de la canción del Cucubano, que estaba en ese track y la poníamos todo el tiempo.
1: ¿Cuál era la canción del Cucubano?
0: Cucubano, Cucubano. Estrella de la noche. Y que, te rompo el ano. No, eso no era.
1: Esa era tu versión.
0: Sí, exacto. Mira, ustedes saben quién es el actor, Luke Wilson. Si lo ves, lo reconoces. Búscalo en Google.
2: Él sale en 2 millones de películas. Todo el mundo sabe quién es.
0: Luke Wilson tiene 54 años y acaba de tener su primer niño con su novia de 24. Diache.
1: Pero Pippen, ¿viste a Pippen?
0: Ah.
1: Pippen,
0: Scottie Pippen,
1: ¿verdad? Scottie Pippen ahora tiene, tú sabes que Larsa lo dejó por el hijo de Jordan.
2: Sí.
1: Pues él vino y se buscó una para empatar con Jordan, para empatar con Larsa.
2: Sí, sí.
1: Se buscó una de 23, que era el número de Jordan. Mira, Acho, gracias, José. Eres el mejor. Mírala ahí. Tiene 23 añitos.
0: De verdad.
2: La nena. Se ve bien chamaquita.
1: Acho, se ve a la nieta de
0: él. Diablo, pero se ve bien.
1: La nieta de él, la nieta. Ni la hija. Esa es su novia, papi.
2: Se ve bien, nena.
0: Déjala pegar esta imagen en pantalla. Ve todo lo que está escuchando, que se meta a la aplicación. Métete a la aplicación, la música. Esto no lo puedo ni creer. Esa nena parece su hija.
1: No, su hija no, su nieta.
2: No, su nieta, papi.
0: Es verdad, su nieta. Y esa es su novia.
1: Esa es su novia, papi. Él dijo, estoy harto de...
0: Uy, eso se ve bien pedófilo.
1: De que me...
2: Sí, se... no, no, esto...
0: Sí, no, horrible. Se ve horrible. No pega para nada.
1: Pero si está... Él tiene 60 años.
2: No estoy seguro.
0: Pippen.
2: A chequear.
1: Debe tener como 60 años.
2: Tiene que estar por ahí.
1: O 50 y algo.
2: Tiene que estar 50 y pico, pero no sé si ya 60.
0: 50 y pico. 60 tiene.
2: 60 ya.
1: 60.
0: 60 tiene.
2: 60 tiene, sí.
0: ¿Y la novia tiene cuánto dijiste?
1: 23, el número de Jordan.
0: Ay, no. Diablo, sí. Está obsesionado con el túnel 3.
2: Diablo, sí, mano. O sea, se ve tan mordido, ¿verdad?
0: Pero de pedofilín.
1: Ay, no se ve. No se ve bien. No se ve bien, pero nadie en el amor, nadie más.
0: Mira, rapidito por acá, hablando de amor, nuevo romance. Cardi B no estaba saliendo con un tipo después de que se dejó el esposo, creo que fue.
1: ¿Pero ella parió? Ay, yo estoy bien preñada con Cardi.
0: Ella se preñó...
1: Del futbolista. Que supuestamente...
0: No, estaba preñada del futbolista. No. Ella...
1: Vamos a buscarle...
0: Es que ahora tiene un nuevo romance.
1: El compendio de Cardi.
0: Ahora tiene un futbolista nigeriano. Ahora está saliendo con un futbolista nigeriano, ¿no? Yo no sabía, es que yo perdí.
1: Le gusta la mazucamba africana, ¿eh?
0: Yo no sigo yo no sigo el movimiento Pandora Kill de Cardi B, pero yo que yo escuché es que yo recuerdo no era un futbolista, ¿te acuerdas?
1: Que ella fue hasta verlo en el Super Bowl, y se encontró que él estaba
0: tuvo una pelea con él, y entonces de momento
2: Stephon Diggs.
0: Vino el
2: era Stephon Diggs, sí, yo creo que
0: el ex
2: Diggs.
0: Ella, ¿cómo es que se llama? Offset.
2: Offset, sí.
0: Pues Offset había dicho que el hijo que supuestamente ella había tenido con el futbolista, que era de él. Yo no sé en qué paró eso.
2: Ah, yo no sé. Sí, eso se quedó en un
0: reggae. ¿Te acuerdas que Offset dijo, no, ese hijo es mío?
2: Es que eso ha sido una guerra de esas de TMC.
0: Y entonces después ella salió con un futbolista y ahora está saliendo con... pero no sé si es el mismo futbolista. Pues no, porque este es otro.
2: No, estoy seguro.
0: Este es otro. Es un futbolista nigeriano.
1: Ay, esto no me quiere hacer.
0: Que se llama Maduka Okaye. Maduka Okaye, y los vieron, tú sabes que esta semana está el evento de la moda en París.
2: Sí.
0: Pues los vieron por allí, juntitos los dos, y surgieron pues las especulaciones, ¿verdad? De que aparentemente pues ella está saliendo con este futbolista nigeriano. Así que Cardi B, ya tú sabes, al garete, señores y señores, al garete. Okay.
1: Bueno, vamos a ver qué nos dice aquí nuestra amiga. Dice que Cardi B, la vida amorosa de Cardi B ha sido un revolú en los últimos 2 años. En un resumen, Offset, pues ya es su ex. Aunque estuvieron casados desde el 2017 y tuvieron varios intentos de reconciliación, que fueron públicos, ¿verdad? Finalmente se separaron y el divorcio siguió adelante. Con Offset, ella tuvo 3 hijos, que es Coulter, Wave y Blossom, que nació en el 2024 cuando ya estaban en proceso de divorcio. O sea, Blossom, que pensábamos que era de Stephon.
2: Ajá.
1: Ok, dice aquí, después comenzó una relación con el jugador de NFL, Stephon Diggs, quien entonces jugaba en la NFL y actualmente está con los Patriots. Hicieron pública la relación en el 2025 y ella sí quedó embarazada de Stephon y sí dio a luz. En noviembre del 2025 nació un niño, primer hijo de Cardi B que tiene con Diggs.
0: Okay.
1: O sea, ya tiene los Culture, Way Blossom.
0: Ese fue el revolú de que Offset dijo que ese hijo era de él. ¿Te acuerdas? Que
2: sí, que había una cosa con la paternidad.
0: Hizo una prueba de ADN y que era un revolú, pero no sé en qué quedó
1: pues
0: eso.
1: Pues dice que a principios del 2026 de este año se reportó que Cardi y Stephon pues se dejaron. Sin embargo, en las últimas semanas han vuelto a surgir señales de que podrían estar juntos otra vez y han sido vistos nuevamente, y hasta la mamá de Diggs hizo publicaciones que muchos interpretaron como una muestra de apoyo a la relación.
0: Mira.
1: Ninguno de los dos ha confirmado oficialmente si volvieron o no. Okay. Pero no está con Offset. Su hijo más pequeño es de Stephon.
0: Que este es nuevo, este futbolista, el nigeriano este, entonces.
1: Con Stephon la relación ha sido de idas y vueltas y ahora mismo todo apunta a que están intentando darse otra oportunidad, pero ninguno lo ha dicho públicamente. No están hablando de otro.
2: Ya lo que es malo,
0: sí, pero
2: ver ese reguero
0: pero
2: ahí.
0: Pero es que como se le vio ahora. Esto fue anoche. Se le vio anoche en con el nigeriano, que es muy bonito, me dice el guía, que es guapo, me parece guapo. Me dijo
1: que, ese que está allá al lado de ella, ese sí, es el negro de la mentirita.
0: Muy bonito. Mira, hablando de otras cosas, señores, hablando de París y todo. Ustedes saben que Bad Bunny anda por los conciertos allá, por Europa y todo. Sí. Pues se fue para París y puso a una francesa a decir a HPR otra cosa. Entonces como que no le gustó y buscó a otra persona que lo dijera mejor.
1: ¿Cómo?
0: Sé que hay una parte que tú lo hiciste en el concierto en Puerto Rico, que hay que gritar a HPR es otra cosa. Pues entonces llevaron a una francesa a hacerlo. Vamos a escucharlo. Yo no lo he escuchado, pero dicen que le quedó mal. Vamos pues. No hizo tan mal, ¿sabes?
2: No, no hizo tan mal. Empezó.
1: Pero fue el idioma. Primero que no es su idioma. Y lo hizo como pudo. Sí. Y qué lindo que Puerto Rico esté en la boca de un francés. Entonces, eso es lo que hay que mirar. No lo va a hacer como nosotros, porque nosotros somos de aquí, tenemos nuestra jerga, nuestro piquete.
0: Lo que pasa es que dijo
1: Hacho. Critica todo, brother.
0: Lo que pasa es que dijo Hacho Perreo Hacho Perreo es otra cosa en vez de Hacho PR, dijo.
1: Ah, porque ya usted.
0: Digo, HPR otra cosa.
2: Él no se dio.
0: HPR es otra cosa. Digo, no dijo ni es. Dijo, HPR otra cosa. Dijo.
1: Ella quería perreo.
0: Entonces, baby. Ahí como que.
1: Tra, baby.
0: Como que Bad Bunny, cuando Bad Bunny lo escuchó, dijo como que. Como que lo repensó, como que no arrancó. Y se buscó otra persona que tenía la como que estaba vestida como con la bandera de Puerto Rico y todo. Y entonces esta lo gritó mejor, tú sabes. Esta lo gritó como debe ser. ¿Ven? Y buscaron otra persona. Vendido, la francesa como que no le quedó, pero.
1: No, pero le quedó en su estilo, que esa es la idea de todo el mundo. No todo el mundo lo va a decir igual.
0: Hey. ¡Hacho Bonjour es otra cosa!
1: ¡Wii es otra cosa!
0: ¡Hacho de Wii es otra cosa!
1: ¡Merci beaucoup, papá!
0: ¡Hacho Croissant es otra cosa!
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0: las 8:23 de la mañana. Óyeme y escúchate esto, señoras y señores. Próximo llegan las cosas que no sabías. Info totalmente nueva y fresquecita para que te interese primero con nosotros por acá, por el despelote que nos tienes en breve. Gigi, a las 8:35 aproximadamente de esta hora.
2: Pues mira, vamos a estar hablando de unas cositas bien interesantes que están pasando ahora mismito. Específicamente algo que está pasando con Meta y la gente que tiene Instagram, un nuevo servicio que van a estar usando con inteligencia artificial. ¿Qué va a pasar con esto y cómo puedes evitar que utilicen tu imagen?
0: Así es, mito. Es que tres por allá, burbujeante.
3: Mira, vengo con un reciclaje de un TBT.
0: ¿Cómo?
3: Vengo con un TBT.
0: ¿Un reciclaje?
3: Sí, es hoy estamos, hoy es jueves de TBT.
0: Ah, ¿verdad?
3: Sí, es una información que...
2: Las cosas que ya casi sabías.
3: No, nutrirás. Nutrirás tu mente.
0: Ay, yo vengo hoy, se celebra uno de los pósters más famosos del mundo. Te voy a decir de cuál se trata, así que bien pendiente. Además, continuamos celebrando también la independencia de Argentina. Felicidades a todos los hermanos argentinos. Hablamos de eso y mucho más en lo próximo. Las cosas que no sabías. Info totalmente nuevas y fresquecitas para que te enteres primero con Rocky, Burru y Giga. Buen día. 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Conecto con Rocky José y el tránsito.
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5: Roque José con la información de tránsito. Pavimento mojado en sectores del sur este de Puerto Rico. Precaución, por favor. A esta hora se reporta incidente en la autopista de Diego en dirección de Toa Baja hacia Bayamón. Está pesado un tramo de Cataño hacia Guaynabo en la 165. Lento acercándose al túnel Minillas en la Valdoriotti. Se reporta incidente en el expreso Muñoz Rivera en dirección hacia la isleta de San Juan. Sin novedad, la Martínez a Nadal desde Guaynabo hasta llegar a San Patricio. Está pesado el tramo de Juncos hacia Gurabo en la carretera 30.
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5: 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Hoy se presentará la mayor probabilidad de aguaceros y tormentas aisladas, principalmente en el oeste de Puerto Rico. Se espera una alta concentración de polvo del Sahara hacia Puerto Rico, así como calor excesivo este fin de semana. Un aviso de calor estará en vigor desde las 10 de la mañana hasta las 5 de la tarde. Para el Atlántico Norte y el Mar Caribe, no se anticipa la formación de ciclones tropicales en los próximos 7 días. Hoy en la zona metro, lluvias aisladas antes de las 9 de la mañana, probabilidad de precipitación 20%. Actualmente en San Juan, temperatura en 83 grados.
0: 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Tenemos la respuesta. ¿Quién tenemos en línea? Buen día, hola.
6: Sí, buen día. La respuesta es la CLB 250.
0: ¡Eso es correcto! Así que mantente en línea para tomarte los datos y ganaste. Y en Puerto Rico hay hoteles all inclusive. ¿Y quién tiene la información? Jaime, buen día.
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0: ¡Ea, rayos! ¡Qué bozarrón! Oye, Combi, dentro de las cosas que no sabían, aquí tengo... Yo creo que yo les había comentado esto, pero para los nuevos oyentes...
1: Exacto.
2: No, okay. Sí, sí.
0: Es la manera más fácil. Estoy en un TBT.
2: Es la manera más fácil decir, voy a repetir esta información,
0: sí,
2: pero.
0: Sí, estoy en un TBT, hacho, déjame fluir. Así que soy galindo. Yo en un TBT.
1: Escucha bonito, no te preocupes.
0: Mira, yo tenía un pana que siempre me vacilaba porque yo decía, ay, huele a lluvia. Ay, sangana, que huele a lluvia. La lluvia tiene un olor peculiar. Sí. Y ese olor, ¿ustedes lo. Se le
1: sí, ahí me da.
0: ¿Te da?
1: Sí.
0: Es como un olor como a tierra, como a no sé, como...
2: Sí, tú sabes que va a llover.
0: Ajá, o que empezó a lloviznar.
1: Sí, pero no todo el tiempo. Hay veces que uno dice, y a rayo, va a llover.
0: Uh-huh. Pues ese olor de la lluvia tiene nombre y uh-huh. Es un aroma bien característico cuando empieza a llover. Se llama petricor uh-huh. Y lo producen los aceites de las plantas mezclados con una sustancia creada por bacterias del suelo. Y hacen que, sí. Que huela así a lluviecita. Así que cuando tú digas, ay, huele a lluvia y alguien te venga a decir al tú, ¿qué te pasa a ti? Intrúyete, se llama petricor.
1: Sí, pero tú sabes una cosa, no todo el mundo puede detectar eso.
0: Ah, ¿de verdad?
1: No.
0: Bueno,
1: no
0: los que no tienen olfato.
1: No, ¿verdad? De verdad. Sí, hay un porcentaje de personas bien pequeño que realmente puede, creo que, no sé, no me recuerdo el porcentaje exacto, pero de menos de la mitad de las personas pueden oler eso, les da ese olor.
2: Wow. Es un pana mío que es salsero y no detecta.
1: No.
2: Papi, no, tú no detectas ese olor.
1: Pero mira, es por el invierno.
0: Mira, aquí dice que la mayoría de las personas lo pueden percibir, pero no todo el mundo lo detecta igual. ¿Viste lo que dice Giga?
1: Ajá,
0: para que tú veas. Ese olor característico que sentimos cuando empieza a llover después de ese periodo seco se produce por una combinación de los aceites que liberan algunas plantas y se acumulan en el suelo, que es una sustancia llamada goesmina, producida por las bacterias del suelo, y ese impacto de las gotas de lluvia que lanza esas moléculas al aire para que las podamos oler. O sea que los indios, cuando los indios sabían que iba a llover antes de que lloviera.
1: Exacto.
0: Mano, es que de verdad.
2: Qué locura,
0: que todo está como que tan conectado con nosotros, la naturaleza y nosotros, es que Dios está brutal.
2: Brutal, todo está justo ahí. Óyeme, hablando de otras cosas por acá, señores, hoy es el día del sugar cookie para todos los dulceros.
0: Cacho, ya sabía yo.
2: El sugar cookie. Qué bueno es el sugar cookie, ¿eh?
0: A mí me gustan. Ay, sí. A mí me gustan los que vienen en la lata esa bien navideña,
1: la
0: azul.
1: La danesa,
2: ay,
1: sí.
2: Verdad. Ay, el que es como
1: las Danish cookies.
0: Ajá. Esos son, ¿verdad o no?
2: Sí, el que como un lacito, que es como un lacito que tiene como la
0: azúcar.
2: Como la azúcar. No, pero es como la azúcar brillosa.
0: Ajá.
2: Sí, como glaze.
0: Ay, qué rica.
1: Está la rectangular, está el lacito.
2: Ajá. Y la redonda.
1: Está la redondita y está la otra que es como.
2: Ovalada.
1: Como, no. Hay una que es como más polvorón.
0: Ajá, la textura.
1: Sí, la textura. Son como 4 o 5 diferentes y esa lata se convierte en la
0: alcancía.
1: Y de esto de las cosas de costura.
0: Ajá,
1: de todos los alfileres de la abuelita y todo eso.
0: Ese
1: es el kit de costura realmente.
2: La galleta de azúcar surgieron en Pensilvania.
1: ¿De verdad?
2: Sí, señores y señores.
1: Me gustan.
2: Y la elaboraron los colonos alemanes. La hicieron
1: ellos. A mí me gustan mucho las de galletas, a mí me gustan mucho las de peanut butter. Una galletita de peanut butter.
2: Sí, pero es el día de sugar cookie. Oye, no cambia el tema. O sea, siempre buscando para cambiar el tema.
0: Claro, van a tener la última peleita de la semana.
2: Sí, sí. Ahora voy a hablar del día de la... Sé que es el día de la independencia de Argentina. Y a ver, pero o sea, hablando de eso.
1: Y
2: me gusta Brasil. Me gusta Brasil.
0: La independencia de Cuba.
2: Hoy se firmó la... Felicidades a todos los argentinos. Hoy se conmemora la firma de la Declaración de Independencia en el 1816.
0: Pero en Puerto Rico hay mucho argentino, ¿verdad?
2: Sí,
1: y en
2: Orlando también.
1: Sí.
2: Es uno de los feriados nacionales más importantes del país. Y fíjate, si hubiese,
0: imagínate su independencia.
2: Mañana,
0: ¿te han luchado?
2: Mañana, digo, el sábado, el jueguito de Argentina. Si hubiese habido un jueguito hoy, imagínate cómo hubiese sido.
0: ¿Con qué jugar Argentina?
2: Con Dios mío, ahora son
1: Suiza.
0: ¿Cuándo juega Noruega?
2: El sábado.
0: Ah, esos fueron los que eliminaron a Colombia entonces, ¿verdad?
1: Suiza.
2: Sí. Así que hoy es el día de eso. Y también me queda otro por acá que se celebra hoy para que lo celebres en grande. Ah, hoy es el día. Hoy es el International Emergency Kit Day.
0: Mucha gente que no lo tiene.
2: No. Debes tener un Emergency Kit.
0: ¿Y qué debe tener un Emergency Kit Day? Coco, te iba a decir.
2: Bueno, obviamente la interna, lo que uno sabe, que si un
1: primer auxilio,
2: un walkie talkie,
0: porque yo hasta un pasaporte veo ahí.
2: Sí, tío. Pues es parte de mucha gente.
0: Sí, hay que huir.
2: Hay que huir.
1: Ese es el de criminales. Sí. Sí. Pasaporte.
0: Cinco pasaportes con siete nombres distintos.
1: Diferente dinero
2: con estos eventos que hemos tenido últimamente. O sea, hemos visto los terremotos lamentables de Argentina, las tormentas inusuales. No sé si viste que antiel. Entonces que en Madrid está pasando una ola de calor en España.
0: Ajá.
2: Una tormenta, pero brutal. Esto fue el 7 de este mes. Señores, pero una tormenta, en plena ola de calor.
0: ¿Pronosticada o
2: no? No, de sorpresa.
0: Pues eso es lo que estaba diciendo ahorita, que están pasando unas cosas que los mismos meteorólogos como que no nos advierten. Mira, va a pasar lo que pasa.
1: Es que tumbaron muchas de las cosas que tenían para poder pronosticar y chequear estas cosas. Lo eliminaron, básicamente.
0: O sea, estamos en la era de los indios. Vamos a llamar a los indios otra vez.
2: Y en Dubái, que pasó la tormenta esta que estamos viendo en pantalla, señores. Una cosa terrible.
0: Wow. Señores.
2: Sí. O sea, de la nada. Como un huracán.
0: Imagínate, avisar también.
2: Sin avisar. O sea, una locura.
0: Huracán, ¿oíste?
1: Mm-hmm. Sí, eso parece lo del ride de Universal. Yeah. O estás debajo del tren que está todo el desmadre.
2: Sí,
0: bueno,
2: sí,
0: por
2: sí.
0: lo que pasó el 4 de julio en New York.
2: Exactamente. Sí. Y también hoy es el día del Fashion Day. Yo no sé si...
0: Okay. No queremos nada fashion hoy. Queremos estar en Crocs. Ajá. Y te veo.
2: Es una... Busca reconocer la creatividad y la influencia de la moda en la cultura, marcas, diseñadores...
0: Para mí la moda es lo que te haga feliz a ti. Mm-hmm. Eso para mí es la moda, mano. Lo que tú te, como tú te sientas en ese momento, tú te lo pones y te sientes.
2: Y ya. Tú sabes que yo he estado viendo últimamente, ¿verdad? Como están los artistas.
0: Ajá.
2: Y mientras... Ahora mismo... Si Burbu sale con esa... Si Burbu es Bad Bunny y sale con esa sábana roja horrible que tiene encima ahora mismo, se ranquea. Dicen, ¿qué fashion es Burbu? ¿Entiendes? Porque mientras más feo tú te vistas siendo artista...
1: Pero mira a Russell Westbrook.
2: Es más brutal te ve. Mira a Adam Sandler. Se ve,
1: no, para lanzarle el...
2: Él es un humper que camina.
1: Claro. Él se viste para después de lo que esté haciendo ir a jugar al básquet.
0: Pero él va así. Y siempre, él no yo como que nunca lo he visto bien vestido.
1: A él no le importa. Él se viste así. Él va a
0: lo evento. Bien vestido en elegancia, porque si para él es bien vestido unos cortos.
1: No, él va a una... Pero es que tú lo ves en los videos que sale que le está jugando los YMCA y eso, baloncesto con gente random.
0: Uh-huh.
1: Él está así mismo vestido como está en la entrevista, tiene con una polo, una t-shirt y unos pantalones de básquet largo y para afuera.
2: Pero eso es lo mejor que hay.
0: El banco de lado.
2: Sí,
1: bien brutal, bien brutal.
2: Eso es lo mejor que hay. Tú sabes que han hecho encuestas de los países que peor visten y entre los líderes está Estados Unidos. La gente de Estados Unidos, los americanos, visten horrible.
1: Bueno, es que
2: horrible.
0: Bueno,
2: horrible.
0: Está su gente fashion, pero ahí está la masa.
1: También la masa.
2: Sí. Yo pienso que en República Dominicana también visten horrible. Y lo dicho mil veces aquí, eso de los maones picados, que como picaditos así.
0: Tuve ahí.
2: Y con un bolsillo bien marcado atrás. Horrible, maones blancos. En Dominicana visten horrible, ¿viste?
0: Pero también hay su gente bien fashion. Es que hay de todo, mano. Sí, es como todo.
2: Sí. Es como Anuel, que viste horrible. Anuel Dolea, horrible.
0: ¿Viste? ¿No te gusta cómo viste Anuel?
2: Horrible. Yo lo veo, qué caco.
0: Ay, no, me encanta como viste Bad Bunny.
1: Bueno, no
0: como
1: paladero.
0: Viste Álvaro, me encanta como viste, que son esos pantalones anchos así.
2: Ah, sí, eso es europeo, eso se ve bien, tú sabes, eso.
0: Como palazos bien grandes, los tres se ven bien fashion con eso, no me gusta.
2: Sí. Pero ahí está, señores, es el día de Fashion Day, pero como dice Buru, usted sea feliz con lo que con su estilo, yo creo que usted puede crear su propia moda ahí.
0: Exacto.
1: Sea si feliz. Estilo.
0: Hacho, yo soy bien feliz de que Bad Bunny salió con una camisa de cuadro y un pantalón de rayas. Siento que si me levanto tarde puedo coger lo que sea e irme.
2: Tengo un bochinche que me enteré ayer.
0: ¿Un chinchín? ¿Qué pasa con el chin?
2: Porque ayer fui a Zara. Pues voy para España, voy a comprar unos pantaloncitos cortos.
0: Ajá.
2: Ya, me meto ahí y entonces veo un chamaco devolviendo como la camisa esta de cuadritos bien fea de Bad Bunny.
0: Ajá.
2: La que salió como una letra así y la devolviendo la camisa. Y entonces empezaron a hablar de la ropa de Bad Bunny. No, porque aquí no hay, chacho, pero si te metes online, ahí está todo.
0: Online.
2: Que queda ropa de Bad Bunny con cosas. O sea, que la gente que quiera conseguir la ropa de Bad Bunny
1: la compra online.
2: Y quiera vestirse como un abuelo, se va ahí a la página de Zara, que está toda la ropa de Bad Bunny que no está en las tiendas, que la retiraron ya, porque eso era como un momentito.
0: Ajá. ¿Ya no está en Zara?
2: No,
1: porque... No, eso era algo...
2: Eso lo quitaron.
1: Era algo promocional por un tiempo.
2: Pero toda la colección está en Zara.com. O sea, la puedes entrar ahí y puedes buscarla.
0: Ok, ok.
2: Que si te perdiste comprar algo, la puedes conseguir ahí. Pero,
0: pues mira, para
2: pero si te quieres vestir al estilo Bad Bunny, bien económico, vete al Navy. Tan sencillo como eso. Y hace, tienen todas las combinaciones, tipo cuadrito, todo eso es revolú. Old Navy cambió, y lo vi en un TikTok de una muchacha que ella dice que está sorprendida como Old Navy ha cambiado, mano, la ropa. Es que está bien bonita la ropa de Old Navy.
0: H, es que Zara está rompiendo y, sí, y la competencia, tú sabes, la competencia saludable para mí siempre es buena. Hey. Porque te mantienen el juego, te mantienen ese estándar. Eso es bueno cuando lo ves de manera saludable. Ahora, cuando te enfermas con la competencia, pues ya
2: exacto, pero
0: pasaste
2: ahí,
0: la raya.
2: Pero ahí tienes esto, vale, un tip para los fanáticos de Bad Bunny que se quieran vestir ahí, ya tú sabes, como Bad Bunny, pues está ahí la cuestión. Óyeme, Gui, ¿qué hay por allá?
1: Mira, mano, tenemos bochinche con Meta, con los dueños de Instagram, Facebook.
2: No te metas con Meta.
1: No te metas con Meta, papi. Hay un montón de bochinches. Bueno, primero de todo, Mark Zuckerberg está diciendo que ellos podrían enfrentar una demanda ahora de más de $1 trillón.
0: Pero, ¿cómo?
1: Que es básicamente $1.4 trillones, que sería lo básicamente lo que vale a la compañía por todas estas demandas que hay de cómo afectan a los jóvenes, Instagram y todo eso.
0: Sí, que todo el mundo está demandando al garete. Sí, pero todo el mundo tiene redes, pero quieren demandar.
2: Mira, mano,
0: hay un montón de demandas. Casi orilla,
2: mira, es que es horrible lo de la salud mental, de verdad, de las redes sociales, es horrible. Yo siempre he dicho que...
0: Pues cierre la página.
2: Que dañó. Exacto.
0: Eso es para el que quiera.
2: El que dañó el mundo es Mark Zuckerberg, para mí, porque el mundo era tan feliz antes sin redes sociales. Mira esta muchacha, ¿viste lo de Billie Bobby Brown?
1: Eleven.
2: Ella dijo que ella no interactúa en sus redes sociales para nada, ella no usa las redes sociales. Ella contrató a una persona, ella sí escribe una que otra cosita, ella escribe cositas, pero de que ella se mete al Instagram, a ver Facebook, no, eso no. Que ella contrató a una persona para eso. Entonces ella dice, mira, te envié eso, súbelo si quieres. Pero que ella no ve nada de redes sociales por su salud mental.
0: Lo que pasa es que te enferma cuando tú vives para eso. Hay gente que yo conozco que si no tienen un contenido se ponen ansiosos, se ponen malos. Mira, hay, cuando no hay, no hay.
2: Mira, yo tengo un pana,
0: que
2: pasa
0: también, que se ve orgánico.
2: Yo tengo un pana que tiene un amigo youtuber bien conocido y el tipo, el pana mío lo llama el youtuber un día llorando. Que él dice que no, papi, no puedo más. De verdad, es que yo no duermo, me levanto pensando que voy a subir. A veces que no, cuando no tengo cuando no tengo que subir me frustro. Cuando baja la monetización, esto es un enfermizo.
0: Sí, porque esto es un subibano, un sueldo fijo.
2: Pero estaba loco.
1: El problema de todo esto es que la gente sube cosas, pero la gente que comenta es como realmente son las personas.
0: Claro. Ese es lo que eres tú.
1: Porque la gente cara a cara no te dice las cosas. Y Mike Tyson tiene un quote que... No, que fulano de tal dijo así. Dice, mira, ¿sabes qué? La gente se perdió la costumbre de que tú no puedes decir lo que tú quieras sin que te den un puño en la cara. O sea, porque como la gente no dice las cosas cara a cara, se lo dice a fulano de tal que está en 7 estados más abajo, pues todo el mundo se cree.
0: A través
1: que...
0: de...
1: Y entonces todo el mundo es lo puerco que realmente es. Si es que son personas puercas, pero hay un montón que son así. Tú lo ves en las redes.
0: Ese es tu verdadero yo. Lo Exacto. que tú eres en las redes sociales.
1: Ese es el verdadero
0: sociales.
1: Yo. Pero mira, el bochinche grande que está pasando esta semana, además de aquello de Meta, es que esta semana ellos debutaron algo que lo están soltando poco a poco, como siempre hacen con todos sus productos, que se llama Muse Image. Y entonces esto es un generador de imágenes de inteligencia artificial que lo utiliza. Lo construyó la gente de Meta y de Super Intelligence Labs. Pero lo importante de esto y por lo cual ha causado mucha controversia es que el setting default es que está prendido. Y esto es lo que te permite hacer. Vamos a suponer que alguien entra a la página de Mark Zuckerberg, por poner un ejemplo. Tú no tienes ni siquiera que entrar a la página. Tú puedes coger una imagen de él y entonces hacer una imagen de inteligencia artificial sin el permiso de la persona, simplemente poniéndole el hashtag de ellos, el username de ellos. Okay. O sea, arroba Mark Zuckerberg, por darte un ejemplo. Y entonces tú puedes hacer imágenes de lo que sea y entonces compartirla con otras personas. Eso está aprendido por default. Tú tienes que entrar a los settings como tal de Instagram y apagarlo para que la gente entonces no pueda usar tus imágenes. La cosa es que no te avisa cuando haces imágenes tuyas y la gente las está publicando. Así que tú entras a los settings y tienes una opción de cómo la gente puede usar tu contenido, lo de remixing y eso. Eso lo puedes bloquear o puedes ponerlo para que tú solamente apruebes las personas que van a estar funcionando. Y para usuarios que son 18 años y menores, pues entonces tienes mayores medidas de seguridad también, pero esto es algo que como lo está prendido by default, ellos dicen, mira, nosotros tenemos, o sea, hay manera que tú puedas apagarlo, puedes cambiarlo en los privacy settings, así que entra a los settings si no le interesa que la gente esté haciendo cosas de ella y tuya, y lo puedes apagar. Pero ahora mismo, para todas las personas, mientras esté disponible, haga algo o no, está prendido by default. O sea que eso es algo que tú tienes que apagar manualmente para que entonces la gente no pueda hacer cosas de inteligencia artificial usando tus imágenes sin tu permiso.
2: Vas a settings.
1: Vas a los settings, en privacy settings. Está la opción. Lo que tienes que hacer es cambiar para que básicamente la gente no pueda usar tu contenido. Es reuse, literalmente, en reuse settings. Ahí tú entras a eso y ahí tienes la oportunidad entonces de cambiarlo para que la gente no pueda usar tus imágenes. Y entonces hacer lo que ellos quieran con inteligencia artificial.
2: Ok, ahí está. Ay, Dios. Está perfecto, ahí está. Te entraste aquí con...
0: Sí, oye, y use las redes para bien. Sí, de verdad, seguro. Que eso habla mucho de usted.
2: Exactamente.
0: Yo suelto a medio mundo ahí a veces cuando quiero. Salgo mi verdadero yo rápido.
2: No, sí, claro. No, bien brutal. A usted debe usarla más que para tirarle a los hombres que no le ayudan a llenar la goma del carro. Ya, man.
1: Exacto, solamente.
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9: Titulares. Roque, o sea, con los titulares, el presidente ejecutivo de la Autoridad de Acueductos, Luis González, estimó que la normalización del servicio de agua potable tardará hasta el fin de semana para algunos sectores de la zona metropolitana, tras la reparación de un salidero en la planta de filtros Sergio Cuevas. Ayer se reportaron varios incendios forestales simultáneos en el municipio de Sabana Grande. Los fuegos estaban localizados en las comunidades de Cerro Gordo y La Torre. El Comando Central de Estados Unidos informó hoy que sus fuerzas completaron una nueva ronda de ataques contra Irán ayer, con el objetivo de reducir la capacidad iraní para atacar buques mercantes. La cantante británica Bonnie Tyler, conocida por su éxito Total Eclipse of the Heart, murió a los 75 años. Tyler falleció inesperadamente en un hospital de Portugal, donde recibía tratamiento. En el baloncesto superior nacional, los Vaqueros de Bayamón comenzarán hoy la defensa de su campeonato en el primer partido de la semifinal de la Conferencia A, cuando reciban a los Gigantes en el Rubén Rodríguez. Los Capitanes de Arecibo y los Santeros de Aguada se enfrentan esta noche en la serie de primera ronda de los playoffs de la Conferencia B. Estos fueron los titulares en la nueva 94.
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13: En 3 minutos 4 segundos, ¿qué cosa tú dices, Diache? Yo estoy viejo, ya estoy vieja para eso. Queremos que nos cuentes en lo próximo con Rocky Burbu y Guía. Recuerda que hoy es jueves y estás escuchando 94.7, la frecuencia de las mañanas, ¿ok?
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0: Ok, bye.
1: ¿Cómo es? Ya tú sabes, escuchando el pelote, ¿para qué cosa tú sientes que ya estás viejo? O sea, yo sé que hemos dicho mil veces que uno nunca debe dejar de hacer lo que le gusta, no importa la edad. O sea, uno sigue haciendo lo que le gusta por ahí para abajo, pero ¿para qué cosa tú dices, mano, ya yo estoy viejo para eso? Yo no voy a, o sea, ya. Y uno lo dice mucho, que a veces te invitan para algo. No, papi, yo estoy viejo para eso. Tú sabes,
2: Y a lo mejor no es que te sientas que estás de antes, que eres el último en la fila, de que eres un casquivache, pero ya tú sientes que eso como que ya no en tu vida.
1: Sí, 787-622-9470, en caso de que quieras participar. Si no, pues nos deja a nosotros hablar aquí, que a nosotros nos encanta seguir hablando.
2: Yo pienso que si yo no me tienen paracaídas ni nada de eso, ya yo no, ya yo estoy.
3: Ya pasaste la página.
2: No, sí, ya. No, de hecho se me destruye una cadera de esta, ¿qué yo voy a hacer? ya no hay break, pero hay muchas cosas que uno ya caducaría.
3: Sí, ¿tú sabes para qué yo siento que ya yo estoy viejo?
1: Ajá, ¿para qué?
3: Para hacer fila innecesaria.
1: No, no te creas.
2: Hay gente que va toda, que dice, yo me quedo aquí.
3: Papi, yo hice una fila para ver episodio 3 de Star Wars en Los Ángeles.
1: Ya tú no te raspas las filas.
3: No, papi, yo hice una fila. Yo estuve esperando 13 horas en la fila.
1: Ah, no, pero fue una fila exagerada. Eso no era normal.
2: ¿Qué? Sí, porque claro, era fan de verdad.
3: Éramos como 8, nos llevaron comida.
2: Era una experiencia.
3: Era una experiencia, pero Dacho, yo no hago eso.
1: Pero es bien loco porque hay viejos que les gusta hacer fila.
3: Sí.
1: Incluso estábamos hablando estos días de un supermercado, yo no me acuerdo dónde era, que crearon una fila lenta, que es para que los viejitos puedan sostener conversaciones con la cajera.
2: Uh-huh. Ah, sí, que era como algo mental, ¿verdad? Para algo psicológico.
1: Sí, para que los viejitos que vivían solos y eso, para combatir la soledad de la vejez.
2: Claro, va a ser más lenta todavía porque eso es una consulta psicológica.
1: Sí. ¿Para qué cosa tú crees que estás viejo? 787-622-9470. Llamas para acá para el despertador y dices, mano, yo estoy viejo para eso ya.
2: Mira, a Larry los otros días que acampar.
1: Que está viejo para eso, dice.
2: Chacho, yo no sirvo para eso.
1: Sí, porque
2: en realidad nunca le ha gustado.
1: Ah, ahora estoy
2: usando la viejitud.
3: Lo incluyó con el resto de la
2: Ajá, ajá. Oh. No, Hacho, que si los mosquitos, que si esto, que si.
3: Hacho, el calor.
2: Ah, ajá. Ese arenero.
3: Sticky.
2: Y los chicos se parte de la aventura de acampar. ¿Qué tú quieres? Que traigamos el Netflix para acá.
3: Exacto.
1: Ajá. Vámonos con José de Puerto Rico. Sí, él quiere, a Larry quiere que le lleve.
2: El mueble, el sofá para allí, para el frente al mar.
3: El jacuzzi.
1: El microondas y todo. Vámonos con José de Puerto Rico, José. ¿Para qué tú estás viejo ya, Joselito?
4: Claro, papá, pues yo estoy viejo para cuando los compañeros del trabajo, que parece que no tienen más nada que hacer, dicen, vamos a jugar un poco PlayStation cuando salgamos.
1: Vamos a jugar con PlayStation cuando salgamos, ¿verdad? Ok.
2: Que ya no quiere jugar PlayStation.
1: Ya
2: papi.
1: No te burles los oyes.
3: No, fue la risa.
1: No está bien.
3: No, era este.
1: Está brutal. Pero qué burlo.
2: Lo que él dijo, que él ya no estaba para cuando salieran del trabajo a jugar.
3: Que los panas dicen, vamos a jugar PlayStation. Exacto.
1: Sí,
2: porque antes quizás uno iba a toa, pero ya creo que está esperando la hora de salir para irte para tu casa.
1: Sí. ¿Tú sabes qué?
3: Y quitarse la media.
1: Yo no sé. Pero yo estoy viejo para darme borracheras de esas.
2: Como que yo no puedo ya, de verdad.
1: Y ya
3: los jangueos hardcore.
1: Ya oficialmente puedo reconocerlo y decirlo. Antes yo me daba, por ejemplo, me invitaban a un traído, pues dale, pues social me lo daba. Oficialmente aprendí a decir que no. Ya bajo, me ofrecen algo.
2: Uno por no romper el corillo.
1: Ya me lo puse en la mente. Ya dije, no, aunque me ofrezcan, voy a decir, papi, no bebo. Ya, no voy a beber más nunca, no quiero beber más. No, o sea,
2: es que tú sabes que
1: yo nunca he bebido tanto, pero no me gusta. No quiero beber nada de alcohol.
2: Yo
1: nada que tenga alcohol, lo quiero.
2: Yo soy tolerante al alcohol. Yo estoy borrachita con 3 palos. Ajá. Bien brutal. Entonces, ahora ajá, que se le suma a mi gastritis. No quiero
3: es
2: nada.
3: Es el freno natural.
2: A veces me puedo una cervecita y eso, porque es así.
1: Más, sí. más el dolor de cadera, Bulu, también, ¿verdad?
2: No, ya. Si yo dejo de ir al gym, al gym 2 semanas, a mí me sale una viejitud.
3: No, está como Mr. Burns,
2: no, me duele todo.
1: No, Bulu, también la
2: hasta músculos que yo no sé ni qué existen.
3: Sí, la frente.
1: Y también lo de la rodilla, ¿verdad, Bulu? La rodilla también está bruta. No, te pregunto.
2: No, tengo las rodillas bien, gracias, tengo rodillas, gracias a Dios, y le da uso. Okay. Estrés de abuso, porque sí, sí, sí. De verdad, yo corro desde chamaca y tú sabes, eso sufre mucho.
1: Sí. Okay, okay.
2: La rodilla.
3: La rodilla se desgasta.
2: No, la rodilla cuando se desgasta.
1: No, y también el dolor en las extremidades también, ¿verdad, Bulu?
2: Sí, todo, todo eso, la osteoporosis.
1: No, bueno, es que la celulitis, tú sabes.
2: La celulitis, eso está ahí for life, eso no hay Dios.
1: Ya, diablo, mira quién está aquí en línea, mano, no puedo creerlo.
0: ¡Curiquita, capé!
2: ¡Mira! ¡Curiquita, lo tenía abandonado!
1: Directamente desde New York City. ¡Curiquita, llega la potencia! Díselo, potencia, ¿qué está pasando, manín, manín?
5: ¿Qué es lo que, muchachones?
2: ¿Qué pasa,
3: dímelo,
2: papi?
3: Dímelo.
5: Los extraño. Yo, tú sabes que tengo un trabajo nuevo, que no me quieren dejar usar el teléfono, voy a renunciarlo.
2: Ah, no, renuncia, eso no es un trabajo.
1: ¿Y dónde tú trabajas que no dejas usar el teléfono? ¿Qué tipo de trabajo es ese?
5: Loco, llámame Potencia la Leche ahora. Ahora reparto leche.
1: ¿Cómo?
2: Ahora eres el repartidor de leche.
1: Verdad. Mira.
2: Wow, llegó tu día.
1: Mira, Vladi. Mira, Vladi, está repartiendo leche, la potencia.
6: No soy gay.
1: Ah, bueno, ni modo.
2: Porque no va a beber leche.
1: Ok.
5: No, tengo 50,000 cosas que decirle, pero después llamo para todo eso. Pero oye, cosa para que de viejo y vaina. Para bajarse a recoger algo, ya uno no puede estar recogiendo vaina. Manda los hijos tuyos a recogerlo por ti.
2: Te marea, lo sé.
1: No, es bien horrible porque. Ya yo estoy
5: otra.
1: Antes yo veía como que una moneda en el piso y me la bajaba. Ya, déjalo bajarme.
2: Ya,
1: y lo vergonzoso cuando te bajas, que hace. ¡Ay!
5: Cuando tú te abajas tienes que tener el brazo por si te da un mareo porque te agarre de algo.
2: Oye, ¿verdad? Se va a matar los tenis.
3: Es un peligro.
2: Si es como un desbalance con los gatos cuando
3: es más peligroso que tirarse un avión sin paracaídas.
5: Y otra vaina para viejo. Tú no puedes estar jangueando en South Beach, mano. Ya deja esa vaina. Estás jangueando en South Beach. Ya, yo estoy un viejo, mano.
2: Sí. Bueno, puedes quedarte en una esquinita mirando con una cervecita.
1: Bueno, yo estoy yo para esos jangueos extremos. A veces yo veo a Alex Sensation y me canso viéndolo en Instagram. Nada más. Me canso de verlo, nada más.
2: Hay gente que son bien party animals.
1: Sí. Yo lo veo metido un montón de gente así. Dios mío. Él es bien loco metiéndose en actividades así con gente.
2: Yo estoy vieja para eso, para los revoluces así de multitudes de gente.
1: Ajá.
2: Y estar cogiendo chino ahí y que te estén rozando con los hombros sudados.
1: Antes uno lo buscaba.
2: No puedo.
1: Antes uno lo buscaba. Uno buscaba ese lugar. Dice muchachos, que está bien lleno. Vamos para allá. Eso, yo me acuerdo de esos parties. Yo me acuerdo cuando me tiraba a la fiesta de la calle de San Sebastián. Yo nunca olvido. Una de mis últimas fiestas, la calle San Sebastián en Puerto Rico, que yo recuerdo que yo tenía los brazos hacia abajo y yo no me movía, el público me llevaba.
3: Sí,
1: yo,
3: te llevan como si tú eras en el mar.
1: Ajá.
3: Una piscina de olas.
1: Y yo, sí. Yo ni caminaba, era como,
2: Dios mío.
3: Sí, no, esa multitud así está.
2: Emergencia ahí.
1: Ya yo estoy viejo para eso.
2: Ay, no, pero mira, yo te digo una cosa, oye.
1: Esto, o sea, Dios, imagínate. Y eso de tragar bombones, mira, no, nena, yo mejor lo machuco primero porque a ver si me ahogo, vuelvo.
2: Esto va a la querer para un tenedor.
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1: 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Lo mejor o nada. Y próximo a llegar el bochinche y la risa en el GP de los famosos. Óyeme, van para adelante con la demanda a Bad Bunny por $40 millones. Te contamos toda la historia. Bien pendiente aquí el Despelote. Además, cambia de parecer el presidente. Hace una semana dijo una cosa y ahora dice, oh, ¿pero qué es esto? Y tiene que ver con Venezuela. Te contamos eso y mucho más en lo próximo. 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

0: vamos, vamos al chisme, vamos a lo que a usted le gusta. Good morning, gracias por escucharnos en el nuevo Sol 95 en Orlando y la nueva 94 en Puerto Rico. Señoras y señores, aparentemente va para adelante, señoras y señores, con la demanda a Bad Bunny. Tenemos los detalles, así que bien pendiente. Muere la conocida, ¿verdad? Figura de la música, leyenda. Tenemos toda la información de que murió. Vamos a estar hablando sobre eso, así que pendiente, ¿ok? Aquí en el GPS de los famosos. Óyeme, hablando de otros temas por acá, señoras y señores, aparentemente, ¿verdad? Trump como que de nuevo él mismo se desmiente, es una locura. Vamos a hablar de eso. Y ahora habló sobre María Corina Machado, que dijo, te contamos, bien pendiente. Y como si fuera poco, estate pendiente porque tenemos todos los detalles de lo que va a estar ocurriendo con los Juegos del Mundial. Hoy juega Francia, ¿verdad? Con Marruecos.
1: Hoy juega, sí, a las 4 de la tarde.
0: A las 4 de la tarde. Sí. Así que vamos a ver si le empuja el croissant, ¿ah?
2: Uh-huh. Allá. ¿Cómo está Marruecos?
0: Durísimo, mano. Dile ahí, guía.
2: Bueno, porque sabemos que Francia es un duro.
1: Sí, sí. Duro. Ahora invito a los últimos 8 equipos.
0: Ahí está Mbappé, ¿verdad? Mbappé.
2: Sí, sí, Mbappé, en Francia. Sí.
0: Mbappé, que me está en el revolú ese de la senadora esta de Paraguay. Mm-hmm. Sí. Que le dijo que insinuó que era un chimpancé.
2: ¿Dijo ella?
0: Sí, sí, porque ella se refería al trato que Mbappé le dio al portero de Paraguay, que él fue a saludarlo. Y Mbappé como que lo ignoró y el portero pues se molestó y le tiró con la bola por la espalda. Pero la vuelta es que los paraguayos también venían bien físicos y venían básicamente maltratando al equipo, pero y a Mbappé específicamente. Entonces la senadora tiró unos comentarios ahí, señores. Bien racistas.
2: A lo mejor lo dijo por cómo lo trató, como un animal. Sí. Se lo trató como un animal, no que a lo mejor era un chimpancé, pero no sé. Es forma de hablarle a una persona jamás.
0: Ahí lo dice. Lo que pasa es que todo empezó cuando ella lo critica, le baja con los comentarios racistas, Mbappé se defiende, ¿verdad? Y luego que Mbappé se defiende, ella borra los comentarios. Pero básicamente le dijo que él no, que como que él no tomaba leche de, dice por ahí, es bruto, no aprendió ni a escribir, en vez de leche materna chupaba cocos y lo más instruido que escuchó era chimpancés. Le hubiera mostrado el dedo, dice ahí, Orlando Hill, yo lo hago en el Senado y no pasa nada. Entonces Mbappé le contestó y le dijo que usted es una mujer despreciable, que indigna a su cargo, usted no representa Paraguay, ese país que
1: es una bruta.
2: Que ha exudado pasión y honor a lo largo de toda la competición por su inconsciencia, su racismo sin complejos.
1: Es una brutalidad,
2: mano. El mundo entero ya ha olvidado el recorrido y el esfuerzo histórico de sus jugadores lograron durante toda la Copa del Mundo. Dejando paso a una dama incompetente que ofrece, y con todo eso la trató bien.
1: Sí, sí.
2: Pues le dijo incompetente, no le dijo, mira, canto de una dama incompetente que ofrece la peor imagen posible de su país. Nunca permitiré que personas como ella tengan la libertad de propagar su odio y su racismo por todo el mundo. Muy bien.
0: Ella después le entrevistó a la prensa y ella amenazó con arrestar y todo a Mbappé.
2: Ay, la gente que tiene poder se creen que son los dueños del mundo, ¿verdad?
0: Escúchala.
2: Son los imbéciles.
0: Escúchala.
3: Lea mi carta, le escribí en francés y en español. Que lea mi carta, si sabe leer, que lea mi carta. Y le diría que se cuide de los paraguayos. No te metas con los paraguayos, Mbappé. Acá ya le metimos preso a Ronaldinho. Acá ya entró preso Ronaldinho por corruptito. Y no me subestimes, Mbappé. Yo te puedo querellar, contratar a un abogado y te van a decir que yo sí te puedo ganar. Violencia de género, violencia política contra la mujer, eso es grave, eso sí es grave.
0: Sí, básicamente está usando a Mbappé, está molesta por eso que el Bulbu le dio ahora, que Mbappé dijo, pero ya fue la que empezó.
2: Mira, de verdad me molesta mucho la mujer, posición de mujer. No, que te metes con la mujer, mira, canto estúpida. Si usted tira, usted tiene que tener cuero para aguantar. Y si usted falta el respeto, pues usted está puesta ahí para que le falten el respeto.
0: Una trafalita.
2: Bobolona.
1: Oye, es deporte. Mm. Tú te puedes molestar y decir, ¿sabes qué? Bueno, no me gusta el equipo de Francia. Pero irte
2: pero
1: personal.
2: Que es un mono, que es sí, esto, que no sabes sí. leer, que eres.
1: Sí. ¿Qué tiene que ver eso con el deporte? Y tú eres una figura política, se supone que representes un país, tú no puedes estar. ¿Sabes? En teoría, exacto, tú no puedes estar diciendo esas estupideces.
2: Exacto, déjame eso a mí.
0: Ya, porque no le escribes a la directora senadora, man.
1: A mí no me importa.
0: Ella tiene Twitter, vete y escríbele por ahí, nene, ya.
1: No, mano. No, falta de respeto, mano.
2: Nada, ya lo que quiere es que la conozca el mundo, porque nosotros sabíamos quién era y ahora ella quería que la conociera.
0: Pero si es verdad lo que estás diciendo, escríbele. Deja las descargas vagas aquí. Escríbele de verdad.
2: Descargas vagas.
0: Estás molesto, pero si tú eres molesto de verdad, lo hubiese escrito ahí directo.
1: Yo no estoy molesto.
2: No,
1: pero la cosa es que eso, si tú eres un líder político.
0: Pero díselo a ella, que no te atreves.
1: Lo estoy diciendo ahora en la emisora número uno en Puerto Rico, papi.
2: En Orlando, en Puerto Rico.
0: Pero ¿dónde más? Esas cosas se quedan en el aire. Tú escríbelo ahí.
1: Papi, tú eres lo más cobarde que
2: existe. Eso se queda grabado ahí.
0: Escríbelo a la senadora.
1: De ahora en adelante, todo el mundo tiene que decirle Porky de aquí.
0: Mira, escríbele.
2: Porky de aquí.
0: Si lo que tú dices es verdad y estás tan sentido de verdad, escríbele a la senadora para que eso quede documentado en tu cuenta. De ex, vete y escríbele lo mismo que están diciendo.
2: Ya, no te tires el Trump.
1: No, no, papi, no ha sido ridículo.
0: No, pero que tiene de malo descargarle, dejarlo documentado. Y si te pasa algo, hazlo tú.
1: Tú nunca dices nada en las redes, papi.
0: Si te pasa algo, Guía, o sea, la gente va a decir, diablo, ¿y qué hizo Guía? Pues queda algo documentado ahí, mira, Guía.
1: Si pasa algo.
0: El Guía de Facebook.
2: Si pasa algo.
1: Con una senadora de Paraguay.
0: Pasa algo y la gente va a ir a las redes y dice, mira, bendito, el Guía estaba defendiendo lo del racismo. Bendito.
2: No, de seguro, esa tipa no representa a los paraguayos. Que son
1: no,
2: otra
1: seguro
2: cosa.
1: Que no. Eso es una persona que está diciendo estupideces en la red.
0: Escríbeselo a sí mismo.
1: O sea que tú estás pro racismo, ¿verdad? ¿Tú eres pro racismo?
0: Veneno, chico.
1: Sí, tú estás bien. Rocky está de acuerdo con la que ella dijo. No. Ella, porque Rocky no tiene ningún problema con que ella fuera racista.
0: Ya, estás cambiando todo, no tiene que ver.
1: Ah, estás cambiando todo ahora.
2: Anda, ¿Viste?
1: Pero Porky de Kid.
0: ¿Qué tiene de malo? ¿Qué tiene de malo? Que yo te diga que dejé las descargas cobardes. Vete, escríbele directo.
1: Dale saludo a Vox Bunny, papi.
0: Escríbele directo para ver si es verdad lo que tú sientes. Y la gente diga, oye, el Guía está brutal. El Guía está apasionado por ese tema, ¿verdad?
1: Ah, papi.
2: No, no,
1: coja
2: su batalla.
0: Señores, las descargas cobardes del Guía continúan. Descargas cobardes.
1: Ah, bien, está bien, dale. Continúa por aquí.
0: Dale quieto. Mira, hablando de otros temas, señores. Óyeme, aparentemente va para adelante, señores. Y Buru trae más detalles porque ella fue la que se enteró de todo el bochinche. Uh-huh. ¿Sabes que la muchacha esta, que era ex de Bad Bunny, que se llama Carlys, ella? No recuerdo el apellido bien, ¿cuál era? ¿Carlys Ortiz? ¿Era? ¿Ortiz era?
2: Caramba.
0: Carlys, nada. Ella, tú sabes que ella fue la que. Ella es la que hace la frase esta.
4: Bad Bunny, baby.
0: Carlys de la Cruz. Ella la dice Bad Bunny, baby. Uh-huh. Pues aparentemente ella está pidiendo nada más y nada menos que la friolera de no. Una compensación de al menos $40 millones porque Bad Bunny utilizó el Bad Bunny Baby, ese sin su consentimiento. De lo que yo recuerdo de esta nota fue que a ella le preguntaron si podía dar la autorización de usar el
1: sí, la frase.
0: La frase, ella, sí. Ella nunca contestó y de un momento salió el disco. Pero es que yo nunca dije que.
1: Se usaron el audio.
0: La podían usar y esto fue un audio que en algún momento Bad Bunny le pidió a ella que lo enviara. Por WhatsApp y lo empezaron a utilizar en la grabación de Bad Bunny cuando ellos estaban juntos.
2: Sí. Diablo, aquí dice que eso fue entre el 2011 y el 2017 cuando él todavía no era bien famoso.
1: Estaba empezando él.
2: Ajá, durante esa época, 2011.
0: Sí, por ahí abajo, Carlys de la Cruz se llama ella. Carlys de la Cruz es la que.
2: Pues durante esa época, él le pidió que grabara con su voz la frase de Bad Bunny. Años después, esa grabación apareció en las canciones Pa' Ti del 2016 y. Además de usarse en conciertos, promociones y otros materiales comerciales, y pues según el equipo de Bad Bunny, intentó comprar los derechos de esa grabación. Primero le ofrecieron unos $2,000 y luego una cantidad mayor, pero ella no aceptó porque quería un acuerdo por escrito y no estaba conforme con los términos. Y aún así la canción salió pública con su voz. Por eso en el 2023 ella pues presentó la demanda reclamando de 2,000 que le iban a dar. Ella ha reclamado $40 millones.
0: ¡Qué rayo, cachín, cachín!
2: Por el uso no autorizado de su voz, daños emocionales.
1: Eso es bien difícil probarlo.
2: Y otros derechos relacionados con su imagen y la explotación comercial de la grabación. Yo entiendo que pues ella, sí deben pagarle.
0: Ella es abogada. Ella debe saber lo que está haciendo.
1: Sí,
0: no,
1: de, sí, sí, pero tú sabes que las demandas, sí, daño emocional es bien difícil de probarlo.
0: Pero por eso, pero yo sé que es difícil probarlo.
1: No, siempre se pone.
0: Si ella tuvo un daño emocional y ella lo puso, es porque ella puede probarlo, porque ella es abogada. Esto no es un ciudadano particular, que yo sé que hay muchas demandas frívolas que se caen. Ay, esto porque me hiciste esto. Ay, demuéstralo. ¿Qué fue lo que te causó el daño? ¿Tienes ahí el papel del psicólogo? La gente demanda a lo loco. Yo no creo que ella haya demandado a lo loco.
1: Pero no, nada, aquí dice... Es que la demanda no a lo loco, pero te digo que eso específicamente, ajá, las demandas usualmente es bien difícil, sí, de mostrarlo. No,
0: eso se sabe, pero...
1: El resto de las cosas, pues yo, sí, usaron la voz de él.
0: La voz de ella. Pero... Ya sabe que cuando pones que es un daño emocional, tiene que probarlo. El Tribunal, uh-huh, Supremo de Puerto Rico determinó que Khalid de la Cruz Hernández, expareja de Bad Bunny, tiene derecho a reclamar por el uso de su voz como parte de este pleito que se estableció en el año 2023 por la frase Bad Bunny Baby, que utilizó en múltiples canciones del artista y trapero. Así que aparentemente el Tribunal de Puerto Rico ha determinado que ella sí tiene derecho a reclamar.
2: Algo le va a tocar.
0: Sí.
2: Sí, algo le va a tocar.
1: Seguro, seguro. Sí.
2: Pero
1: aunque trancen algo, o sea, alguna cifra entre medio o algo.
2: Bueno, pero también $2,000 era como...
0: Dicen que le van a enviar dos camisas, sí, de Sara.
1: Y un pantalón, y un pantalón.
2: Van a mandar una gift card de Sara. Una gift card de Sara. No, pero cada cual reclama lo que entiende, sí. Y pues nada, que fluyan, pero 40 millones de verdad que es absurdo.
0: Sí, sí, sí. Bueno, muchas veces ponen eso ahí para...
1: Siempre tiran para arriba.
2: Sí, siempre tiran para arriba. Eso, sí,
1: siempre tiran para arriba para que trancen en algo entre medio.
2: Tacho, ese abogado está como las moscas, haciendo así con las patas. Mira.
1: Ay, Tacho, ¿qué?
0: Así mismo está con las moscas encima del mango, ¿verdad, boludo?
2: Sí, sí, fatal.
1: Sí, pero algo le tocará, aunque trancen fuera o se vayan a cortar, algo le tocará.
2: Ojalá lleguen a una buena, ¿verdad? Porque es que paz y amor.
0: No, uh-huh, ¿qué pasa? Óyeme, hablando de otro tema, señoras y señores, cambia de opinión Trump. Hace unas semanas atrás,
2: qué raro,
0: estábamos hablando de que supuestamente, uh-huh, Trump y su equipo de trabajo y su administración habían dicho que María Corina Machado, ¿verdad? Pues la de Venezuela, ¿verdad? La oposición. Pues que aparentemente era una oportunista grotesca. Una oportunista grotesca por esta situación de los terremotos y toda la cuestión. ¿Y qué pasa? Que María Corina la entrevistaron y María Corina insiste que es Delcy Rodríguez, la chavista, que es la que está evitando que ya pueda entrar a Venezuela. Y cuando le preguntaron a Trump ayer, Trump dijo, no, María Corina es tremenda, ya me regaló un Nobel. No, que vaya a Venezuela. Yo nunca dije eso. Yo nunca dije que ya, nada, no, al contrario. Nosotros le dijimos que fuese a Venezuela. Ahora está cambiando
2: los muñecos.
0: Lo que pasa es que, señores, hay mucho voto venezolano y en los Estados Unidos, y vienen los midterms. Entonces, pues tiene que ganarse esa parte, que vea a María Corina Machado como una luz al final del camino. O sea, tampoco puede tirarle todo el fango, y pues aparentemente por eso es el cambio de opinión. Yo lo que sí pienso es que Marco Rubio,
2: ay, señor,
0: debe estar bien, si esto fue verdad, de que él originalmente dijo de que María Corina Machado es una oportunista grotesca, Marco Rubio está molesto, porque eso, si Marco Rubio tenía algún tipo de posibilidad, le cae todo ese fango y lo embarra con el voto latino, específicamente de los venezolanos. O sea, porque todo lo que haga Trump le salpica a él.
2: Claro.
0: Entonces, él ha hecho unos movimientos, ¿verdad?, a favor de Venezuela y de las dictaduras y todo, y que venga Trump a embarrarla de esta manera con los venezolanos, pues entonces le salpica a él a la larga o a la corta, en caso de que tenga intenciones de, ¿verdad?, postularse para la presidencia de los Estados Unidos. Así que vamos a ver qué pasa. Vamos a ver si María Corina al fin y al cabo llega a Venezuela. A Venezuela, porque ella quiere llegar y estar ahí, ¿verdad?, con su gente. Que...
2: Ay, bendito, todo lo que sea mejor para los venezolanos. Mm-hmm. Yo estaba viendo un video de un cubano, policía, es rescatista, que hasta lloró en el video, porque decía que él había llegado, ellos habían llegado en el día número 4, y que hubiese sido una gran diferencia que los hubieran dejado entrar.
1: Cuando sucedió, lo antes posible
2: sucedió, sí. Y fue bien triste, porque no, él llorando diciendo que no pudieron pues salvar vidas debido a eso. Está brutal, mano. Esos rescatistas tienen que sufrir un montón.
1: Sí.
0: No, imagínate.
1: Sí, en esa situación los rescatistas también.
0: Yo me quedo
1: complicado, bien difícil para ellos también.
2: Pero yo me quedo boba como hay un desastre de esa magnitud en ese país, y aún así el gobierno no permite ayuda. Por su régimen y sus estupideces. Uh-huh.
0: Ayer yo vi un video de. Estaba, me impresionó mucho porque era los escombros, ¿verdad? Y unas moscas encima de los escombros. Ajá. Y era que estaban sacando unos cadáveres. Y uno de los cadáveres era de una muchacha. Entonces había un señor allí en el área. Y dice, ¿qué usted aquí? Esas personas que están allá abajo, ¿usted la conoce? Y el señor, sí, esa era mi hija. O sea, es mi hija, ella es mi hija.
2: Oh,
0: Y entonces estaba el cemento así, o sea, de escombros y moscas encima.
2: No, imagínate todo
1: eso. Diablo, mano.
0: Pero creo que vi que ayer o antier habían sobrevivientes todavía.
2: No, 12 días después habían sobrevivientes y tú dices, wow, ahí es que tú ves la mano de Dios, definitivamente.
0: Ya, eso es bien loco, ¿eh?
2: Sin comer, aplastado, sin ningún tipo de movimiento, por
1: sin agua.
2: Días,
1: muchas veces sin agua,
2: ni comida, ni nada.
1: Y tú no sabes las lesiones que tienen también.
2: Ay, de verdad.
1: Impactos que hayan cogido, lesiones. Eso está bien complicado, mano.
2: Bendito, de verdad, mucha oración por ellos. Uh-huh. A veces uno se siente impotente, pero la oración tiene poder. Donde quiera que tú te encuentres, la oración tiene poder.
0: Bueno, hoy qué pasa. Oye, se murió, bendito.
2: ¿Quién murió?
0: La cantante. ¿Tú te acuerdas de esta canción? La de Bonnie Tyler. La de Total Eclipse of My Heart, ¿verdad? Of the
5: Heart. Dice total del amor.
0: Bueno, después hicieron en español.
1: Sí.
0: ¿Quién fue la que hizo en español? ¿Lisette era? ¿O Yolandita? Yo no me acuerdo quién fue.
1: Yo no me recuerdo.
0: Eclipse total del amor. Pero nada, se murió, señoras y señores, Bonnie Tyler, un ícono de los años 80 y murió joven. Murió a los 72 años, creo que es. Yo tengo la noticia aquí completita.
2: 72, dijiste ahorita.
1: Lisette, era Lisette.
0: Lisette la que cantaba sí, en Lisette. Español. Pues murió Bonnie Tyler.
2: Jovencita, acabaste de nacer, como dijiste tú ahorita. No, muchacho, súper joven. Y yo, wow, ojalá me digan a mis 70 años que estoy súper joven.
1: No, lo que pasa. Ella pidió una crayola por Amazon.
2: Sí,
1: mira, no,
2: sí, está bien que te digan que está bien, que te ves bien, porque se veía preciosa a su edad.
0: Sí. Mira esto.
2: Pero súper joven no era.
0: En el link de TMC decía que murió a los 74. Cuando entras a la noticia dice que murió a 75.
1: O sea, papi.
0: Pues 75 años tenía.
2: Ah, ok. Ya, las tres pesetitas, qué lindo.
0: Ella se estaba sometiendo a una cirugía de emergencia intestinal y entonces le indujeron artificialmente un coma. Uh-huh. Y señores y señores, lamentablemente murió.
2: ¿Fue Lisette quien la hizo?
0: Sí,
2: ah, ok, no te escuché.
0: Lo dijo.
2: En el 84 la hizo.
0: Lo dijo, murió ayer miércoles en un hospital en Portugal. Señores y señores.
2: ¿Ella era qué? ¿Qué nacionalidad? ¿Americana?
0: Búscame la nacionalidad. Yo creo que ella. No sé exactamente de dónde.
1: No sé.
2: Sí, pero vivió en Portugal o algo, porque se. ¿Verdad que mora allí? Está brutal.
0: No sé qué hacía en Portugal.
1: No, ella era Welsh.
2: Si lo operaron allá, pues supongo que estaba viviendo allá.
1: Espérate, estoy chequeando acá.
0: Ella tenía bastantes éxitos. Ella tenía otro éxito que se llamaba. Que era algo de Hero. ¿Te acuerdas de ese? ¿Qué se llama esa canción? Holding Out for a Hero. Ella tenía otra canción más bien pegada. O sea, ella tuvo varios éxitos. Y fue ganadora de.
2: Es galesa ella. Era galesa. Británica, del Reino Unido.
0: Ah, de verdad.
1: Ella de verdad se llamaba Gaynor Sullivan. El nombre artístico era Bonnie Tyler.
0: Bendito. Esa canción tú la escuchas y eso es un himno.
2: Sí, es un himno.
0: Es un himno, señores y señores. Así que descansen en paz. Bonnie Tyler, señores y señores. Me gusta.
2: Wow. Honra su muerte, chico.
0: Pero yo pero estoy poniendo la música.
2: Por acá, eso.
0: ¿Te escuché? Mira. 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
2: Me parece a Maripili.
0: Que vaya ninguno.
1: Tacho, que
0: no vaya ningún Maripili. ¿Qué te pasa? Con Maripili. ¿Qué te pasa a ti?
2: Que ya le mete, ya le mete ese
5: idioma. ¡Era mi hermano! ¡Era
2: mi hermano! ¡Era
0: mi hermano! ¡Era mi hermano! ¡Maripili, pero no!
5: ¡Era mi hermano!
0: Maripili, el tributo. El tributo. Maripili, el tributo. De ría. Dale.
5: No, el coro.
0: Dale. El coro.
5: Vamos, David, vete, no, que eres un monster, un naripiti.
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0: 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Lo mejor o nada. Próximo a las 5 de la próxima hora, venimos scrolleando las redes. O sea, dándole refresh en vivo. Y si pasa un breaking news ahí, reaccionamos al aire. Es lo próximo con Rocky, Burbu y Giga aquí en el 94.7. Recuerda, hoy es las 5 de la mañana. 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

0: El Comando Central de Estados Unidos informó hoy que sus fuerzas completaron una nueva ronda de ataques contra Irán ayer con el objetivo de reducir la capacidad iraní para atacar buques mercantes. La cantante británica Bonnie Tyler, conocida por su éxito Total Eclipse of the Heart, murió a los 75 años. Tyler falleció inesperadamente en un hospital de Portugal donde recibía tratamiento. En el baloncesto superior nacional, los Vaqueros de Bayamón comenzarán hoy la defensa de su campeonato en el primer partido de la semifinal de la Conferencia A, cuando reciban a los Gigantes en el Rubén Rodríguez. Los Capitanes de Arecibo y los Santeros de Aguada se enfrentan esta noche en la serie de primera ronda de los playoffs de la Conferencia B. Estos fueron los titulares en la nueva 94.
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4: En 2 minutos 45 segundos vamos a scrollear las redes sociales aquí. Vamos a scrollear, olvídate. Y si hay un breaking news, reaccionamos en vivo. En lo próximo con Rocky Burbuja. Estás escuchando el despelote, ya tú sabes, en la nueva 94 en el jueves.
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scrolleando aquí en las redes sociales y reaccionando al aire, mira, yo empiezo a scrollear aquí y me sale rápido un post en la página de El Sol 95 FM. Tú sabes que tenemos dos emisoras transmitiendo simultáneamente, pero me sale específicamente el post de nuestra cuenta en Orlando, El Sol 95 FM.

0: se escribe con Z, la puedes seguir por ahí. Uy. Pusieron la foto de Burbu ayer brincando con la bola de soccer.
1: Ah, ¿viste?
0: Burbu.
1: El morillo de Coca-Cola nos trajo, eso puso es, al día.
0: ¿Cuántas veces intentaste hacer eso? O sea, ¿cómo fue la vuelta?
1: Mira, hice 403 fotos.
0: Porque Burbu está en el aire, literal.
2: Sí, sí.
0: Brincando. Cabeceando la bola como los futbolistas.
1: De verdad que en mi vida yo le había dado con la cabeza una bola.
0: ¿Cómo? ¿Porque tú brincaste y te la tiraron o fuiste? O...
1: No, yo lo intentamos de todas formas, que alguien me la tirara y yo le diera, pero como lo logramos fue que yo misma la tirara y yo misma le diera.
0: Okay, está
1: y en Melwin, Melwin fue el mejor, el que me hizo pues
2: la mejor tirada, el mejor pase, el mejor
1: entre
2: pase.
1: Entre Manuel y Melwin.
0: Si pero... quieres ver la foto, vete a Angelique Burbu en Instagram, ahí está la foto original, pero también está en el Sol 95 FM y Burbu brincando ahí, pero en el aire, pero quedó brutal. Porque...
1: Quedó. No, es verdad que...
2: Pues, sí quedó, nitida.
0: Yo pensaba que era AI.
1: Pensé que... Ajá. Parecía, mucha gente me dijo, ve acá, pero eso fue como que lo hiciste en inteligencia
0: brutal,
1: artificial. No,
0: brutal.
1: No, quedó.
0: Burbu, eres una
1: Espera, Messi, recoge.
0: Burbu Mbappé.
1: Recoge tus cosas.
2: Oye, pero lo importante, metiste el gol.
1: Yo, mira, me río porque había... ahí hay una puerta, por eso es que se ve esa luz.
2: Sí.
1: Entonces, ahí afuera de esa puerta es como una marquesina de Guapa. Eso fue en Guapa.
2: Okay.
1: Entonces, eso estaba lleno de muchas caquitas de un cabro que había allí. Un cabro que habían llevado para Viva la Tarde. Ajá. Cuando sacaron el cabro, él olvídate, defecó todo aquello allí.
0: De verdad.
1: Y la bola se nos fue dos veces para allá, se nos llenó de
0: yo.
1: Pues eso fue una misión, esa foto, pero la logramos.
0: Eres un cabro grande porque te que embarraste eso allí.
1: Me la pusiste difícil.
0: Óyeme, dándole aquí, scrolleando en vivo, señores, en las redes sociales, encontré la información de que vuelven los Walkman. ¿Te acuerdas los Walkman que originalmente?
1: No.
0: Sí, pero ahora están de vuelta y vienen con Bluetooth y USB.
2: Uh-huh.
0: Ya yo tengo uno, porque ya los habían sacado, pero
1: tú tenías uno.
0: Están volviendo a la moda. Ahora, incluso ayer fui a Urban Outfitters, Fontiel.
1: Ajá.
0: Y vi que están vendiendo cassettes. Tú sabes que están vendiendo vinilos.
2: Sí.
0: Pero vi que habían cassettes también.
1: Ya, los cassettes.
0: Estaban vendiendo cassettes en Urban Outfitters.
1: Pero venden en la radiola para escucharlo.
0: Bueno, no lo vi allí, pero sí tiene.
2: Pero dice de los vinilos.
1: Y de los vinilos y de los cassettes.
2: De los cassettes, sí.
0: Sí,
2: los cassettes
1: tienen que en los sitios estos de antigüedades vender.
0: Sí, pero
2: no han tirado modelos, esa mismo, con cosas así, pero eso
0: pero
2: es
0: lo que me,
2: un nicho. O sea, hay gente que le gusta cosas así retro, pero no es como que...
1: Como Rocky, que le gusta coleccionar cosas así de la nostalgia.
0: Lo que sí es que...
1: Pero los Walkman.
0: Yo sabía que habían vuelto los vinilos, pero de que estén volviendo los Walkman y los cassettes. O sea, que es la cinta esta, que había que... Se te enredaba y con un bolígrafo tenías que meterle ahí...
1: Sí, que no se te doblara la cinta.
2: A mí se me pilló un cassette.
0: Ay, me asustaste.
2: No, a mí se pidió un cassette en el radio de la guagua.
1: En el zipper.
2: Y sonaban 3 segundos de la canción, ¡cac! Y viraba de lado. ¿Te recuerdas que había un momento que los cassettes viraban de lado y te cambiaban el lado?
1: El A y el B.
2: Sí.
1: Ay, la canción está en el lado B.
2: Exacto. No, pero era eso. Sonaban 3 segundos, ¡cac! Y tumbaba y viraba para el otro lado, ¡cac! Y no lo podía sacar. Tuve que cambiar el radio completo.
1: Ya entre cuántas personas que nos están escuchando ahora mismo no saben lo que es enrollar un cassette.
2: No, y ni un CD, ni un DVD, ni... Chacho, no saben qué es eso.
1: Yo me acuerdo, yo tengo un vago, vaguísimo recuerdo de un 8-track que tenía mi hermano de menudo.
2: De verdad.
1: Un 8-track.
0: Ese era
1: bien gordo así.
0: Yo me acuerdo el 8-track que tenía mi abuela tenía un componente a Panasonic que tenía 8-track y tenía arriba un tocadisco para ponerle discos de pasta.
2: Sí.
0: Entonces, el 8-track que yo recuerdo, el único que me acuerdo que había era el de Tony Croato. Estaba la canción
2: de
0: Cucuba. Estate quieto, este tipo no se puede hablar.
1: Ay, me encanta cuando son tan infantiles así. Lo amo. Me acuerdo de la escuela.
0: Yo me acuerdo de la canción del Cucubano, que estaba en ese track y la poníamos todo el tiempo.
1: ¿Cuál era la canción del Cucubano?
0: Cucubano. Estrella de la noche. Y que te rompo el ano. No, eso no era.
1: Esa era tu versión. Sí,
0: exacto. Mira, ustedes saben quién es el actor Luke Wilson. Si lo ves, lo reconoces. Búscalo en Google.
2: Él sale en 2 millones de películas. Todo el mundo sabe quién es.
0: Luke Wilson tiene 54 años y acaba de tener su primer niño con su novia de 24.
1: Pero Pippen, ¿viste a Pippen?
0: Ah.
1: Pippen,
0: Scottie Pippen,
1: ¿verdad? Scottie Pippen ahora tiene, tú sabes que Larsa lo dejó por el hijo de Jordan.
2: Sí.
1: Pues él vino y se buscó una para empatar con Jordan, para empatar con Larsa.
2: Sí, sí.
1: Se buscó una de 23, que era el número de Jordan. Mira, Acho, gracias, José. Eres el mejor. Mírala ahí. Tiene 23 añitos.
0: De verdad.
2: La nena. Se ve bien chamaquita.
1: Acho, se ve a la nieta de
0: él. Diablo, pero se ve bien.
1: La nieta de él, la nieta. Ni la hija. Esa es su novia, papi.
2: Se ve bien, nena.
0: Déjala pegar esta imagen en pantalla. Ve todo lo que está escuchando, que se meta a la aplicación. Métete a la aplicación, la música. Esto no lo puedo ni creer. Esa nena parece su hija.
1: No, su hija no, nieta. No,
2: su nieta, papi.
0: Es verdad, su nieta. Y esa es su novia.
1: Esa es su novia, papi. Él dijo, estoy harto de...
0: Uy, eso se ve bien pedófilo.
1: De que me...
2: Sí, se, no, no, esto.
0: Sí, no, horrible. Se ve horrible. No pega para nada.
1: Pero si está... Él tiene 60 años.
2: No estoy seguro.
0: Pippen.
2: A chequear.
1: Pippen debe tener como 60 años. Tiene que estar por ahí. O 50 y algo.
2: Tiene que estar 50 y pico, pero no sé si ya 60.
0: 50 y pico. 60 tiene.
2: 60 ya.
1: 60.
0: 60 tiene.
2: 60 tiene, sí.
0: Si la novia tiene, ¿cuánto dijiste?
1: 23, el número de Jordan.
0: Ay, no. Ya, está obsesionado con el túnel 3.
2: Ya, sí, mano. O sea, se ve tan mordido, ¿verdad?
0: Se ve pedofilín.
1: Ay, no se ve. No, no se ve bien. No se ve bien, pero nadie en el amor, nadie más.
0: Mira, rapidito por acá, hablando de amor, nuevo romance. Cardi B no estaba saliendo con un tipo después de que se dejó el esposo, creo que fue.
1: ¿Pero ella parió? Ay, yo estoy bien preñada con Cardi.
0: Ella se preñó...
1: Del futbolista. Que supuestamente...
0: No,
1: estaba preñada del futbolista.
0: No. Ella...
1: Vamos a buscarle...
0: Es que ahora tiene un nuevo romance.
1: El compendio de Cardi.
0: Ahora tiene un futbolista nigeriano. Ahora está saliendo con un futbolista nigeriano, ¿no? Yo no sabía, yo es que yo perdí.
1: Le gusta la mazucamba africana, ¿eh?
0: Yo no sigo. yo no sigo el movimiento Pandora Kill de Cardi B, pero yo que yo escuché es que, o yo recuerdo, no era un futbolista. ¿Te acuerdas?
1: Que ella fue hasta verlo en el Super Bowl. Y se encontró que él estaba
0: tuvo una pelea con él. Entonces, de momento.
2: Con Stephon Diggs.
0: Vino el
2: con Stephon Diggs, sí, yo creo que
0: era Stephon Diggs. ¿Cómo es que se llama? Offset.
2: Offset, sí.
0: Pues Offset había dicho que el hijo que supuestamente ella había tenido con el futbolista, que era de él. Yo no sé en qué paró eso.
2: Ah, yo no sé. Sí, eso se quedó en un
0: rey. ¿Te acuerdas que Offset dijo, no, ese hijo es mío?
2: Es que eso ha sido una guerra de esas de TMC.
0: Y entonces después ella salió con un futbolista y ahora está saliendo con... pero no sé si es el mismo futbolista. Pero no, porque este es otro.
2: No, estoy seguro.
0: Este es otro. Es un futbolista nigeriano.
1: Ay, esto no me quiere hacer.
0: Que se llama Maduka Okaye. Maduka Okaye, y los vieron. Entonces, que esta semana está el evento de la moda en París.
2: Sí.
0: Pues los vieron por allí, juntitos los dos. Y surgieron pues las especulaciones, ¿verdad? De que aparentemente, pues, ella está saliendo con este futbolista nigeriano. Así que Cardi B, ya tú sabes. Al garete, señores y señores. Al garete. Okay.
1: Bueno, vamos a ver qué nos dice aquí nuestra amiga. Dice que Cardi B, la vida amorosa de Cardi B ha sido un revolú en los últimos 2 años. Y en un resumen, Offset, pues ya es su ex. Aunque estuvieron casados desde el 2017 y tuvieron varios intentos de reconciliación, que fueron públicos, ¿verdad? Finalmente se separaron y el divorcio siguió adelante. Con Offset, ella tuvo 3 hijos, que es Coulter, Wave y Blossom, que nació en el 2024 cuando ya estaban en proceso de divorcio. O sea, Blossom... que pensábamos que era de Stephon.
2: Ajá.
1: Ok, dice aquí, después comenzó una relación con el jugador de NFL, Stephon Diggs, quien entonces jugaba en la NFL y actualmente está con los Patriots. Hicieron pública la relación en el 2025 y ella sí quedó embarazada de Stephon y sí dio a luz. En noviembre del 2025 nació un niño, primer hijo de Cardi B que tiene con Diggs.
0: Okay.
1: O sea, ya tiene los Coulter, Wave, Blossom.
0: Ese fue el revolú de que Offset dijo que ese hijo era de él. ¿Te acuerdas? Que
2: había una cosa con la paternidad.
0: Que fue una prueba de ADN. Un revolú, pero no sé en qué quedó.
1: Pues
0: eso.
1: Dice que a principios del 2026 de este año se reportó que Cardi y Stephon pues se dejaron. Sin embargo, en las últimas semanas han vuelto a surgir señales de que podrían estar juntos otra vez y han sido vistos nuevamente. Y hasta la mamá de Diggs hizo publicaciones que muchos interpretaron como una muestra de apoyo a la relación.
0: Mira.
1: Ninguno de los dos ha confirmado oficialmente si volvieron o no.
0: Okay.
1: Pero no está con Offset. Su hijo más pequeño es de Stephon.
0: Con o sea que este es nuevo, este futbolista, el nigeriano este, entonces.
1: Con Stephon la relación ha sido de idas y vueltas y ahora mismo todo apunta a que están intentando darse otra oportunidad, pero ninguno lo ha dicho públicamente. No están hablando de otro.
2: Ya lo que es malo, sí, no, pero para ver ese reguero.
0: Pero
2: ahí.
0: Es que como se le vio ahora, se le vio ahí. Esto fue anoche. Se le vio anoche en con el nigeriano, que es muy bonito, me dice el guía, que es guapo, me parece guapo, me dijo.
1: Que, ese que está ahí al lado de ella, ese sí, es el negro de la mentirita.
0: Muy bonito. Mira, hablando de otras cosas, señores, hablando de París y todo. Ustedes saben que Bad Bunny anda por los conciertos allá por Europa y todo. Sí. Pues se fue para París y puso a una francesa a decir a Choperre otra cosa. Entonces como que no le gustó y buscó a otra persona que lo dijera mejor.
1: ¿Cómo?
0: Entonces que hay una parte que tú lo hiciste en el concierto de Puerto Rico, que hay que gritar a Choperre otra cosa. Pues entonces llevaron a una francesa a hacerlo. Vamos a escucharlo. Yo no lo he escuchado, pero dicen que le quedó mal. Vamos pues.
2: No hizo tan mal. Empezó.
1: Primero que no es su idioma. Y lo hizo como pudo. Sí. Y qué lindo que Puerto Rico esté en la boca de un francés. Entonces, eso es lo que hay que mirar. No lo va a hacer como nosotros, porque nosotros somos de aquí, tenemos nuestra jerga, nuestro piquete.
0: Lo que pasa es que dijo
1: Acho. Critica todo, bro.
0: Lo que pasa es que dijo Acho Perreo Acho Perreo es otra cosa en vez de Acho PR, dijo.
1: Ah, porque ya usted.
0: Digo, Acho Perreo otra cosa. Perreo es otra cosa. Acho Perreo otra cosa. Dijo.
1: Ella quería perreo.
0: Entonces,
1: baby.
0: Ahí como que.
1: Tra, baby.
0: Como que Bad Bunny. Cuando Bad Bunny lo escuchó, dijo como que. Como que lo repensó, como que no arrancó. Y se buscó otra persona que tenía la como que estaba vestida como con la bandera de Puerto Rico y todo. Y entonces esta lo gritó mejor, tú sabes. Esta lo gritó como debe ser. ¿Ven? Y buscaron otra persona. Vendido, la francesa como que no. No le quedó, pero.
1: No, pero le quedó en su estilo, que esa es la idea de todo el mundo. No todo el mundo lo va a decir igual.
0: ¡Ey! ¡Acho bonjour es otra cosa!
1: ¡Wii es otra cosa!
0: ¡Achale wii es otra cosa!
1: ¡Merci beaucoup!
0: ¡Acho croissant es otra cosa!
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1: Bueno, mi gente, ya empezó a salir un montón de información de lo que vamos a estar viendo próximamente en el mes de septiembre en Tokyo Game Show 2026, que es el 30 aniversario del evento. En este evento ya se han confirmado más de 700 exhibidores, 759 para ser exacto hasta el momento, 484 japoneses y 275 internacionales. Entre las exhibiciones hay casi 4,000 booths que van a estar exhibiéndose en el evento. Y una de las cosas bien interesantes es que ya van a tener 51 países ahí entre las compañías grandes que se van a estar mostrando ahí. Obviamente tenemos Asus Japón, tenemos Bandai Namco, tenemos Capcom, PlayStation, obviamente por ahí va a estar también Konami y un montón de compañías. El año pasado yo tuve la oportunidad de ir y realmente fue bien impresionante enseñar un montón de cosas nuevas. Y este año, por la tanta gente que fue el año pasado, pues básicamente expandieron un día adicional, así que va a ser el Tokyo Game Show más largo de la historia. Esto es el Makuhari Mes en Chiba, en Japón, así que esto va a estar bien interesante. Se esperan muchas noticias, obviamente, ya para segunda mitad del año. Esto va a ser justo después del lanzamiento de Marvel's Wolverine, que posiblemente va a estar en el evento, pero se espera que anuncien otras cosas. Si vemos lo que pasó en el 2025, justo antes del show, lo que hicieron fue que presentaron, hicieron como un mini showcase de Xbox, también hicieron un PlayStation Direct, como un State of Play, hablando de varios títulos. Ahí fue que primera vez vimos gameplay de Wolverine, así que muchas cosas bien interesantes que vamos a estar viendo próximamente. Hay muchas cosas que están pasando ahora mismo en el mundo del gaming. Una de ellas también, que todo el que se ha estado hablando muchísimo a raíz de todos estos despidos de Xbox, y la gente de los creadores de el juego Elder Scrolls están hablando que a raíz de los despidos, que ellos tienen miedo que esto afecte la calidad del juego cuando eventualmente salga Elder Scrolls 6. Así que hay que ver qué sucede. Hay muchas cositas ahora mismito que están sucediendo con esto de los despidos, con todas estas cosas que han pasado a raíz de también de los juegos digitales en PlayStation. Incluso Jason Schreier de Bloomberg, él tiró, básicamente hizo como un reportaje hablando de los precios de los títulos y que cómo básicamente todas estas compañías bregan con la división en cuanto a los juegos digitales y los juegos físicos. Y básicamente lo que está diciendo es que en el caso de los first party, sea Sony, PlayStation o Microsoft, asumiendo Nintendo, Microsoft, asumiendo que los juegos valen $70, pues físicos ellos se llevan $45.50, digital se llevan los $70 completos, así que hay mucha más ganancia. En cuanto a los third parties, la división también al tener los juegos físicos, básicamente lo que se dividen son $35, el resto es básicamente lo que sería producción, lo que tienen que pagarle a la publicadora, versus digital, que entonces son $49. Una diferencia bastante significativa. Además de que, como sabemos, Microsoft ha estado cortando costos desde la llegada de Asha Sharma, y ahora mismo ya lo dijo, que todas las cosas que ha invertido, ellos están perdiendo 64 centavos por cada dólar que ellos invierten. También, aunque ellos esperaban ya para este periodo tener 77 millones de usuarios ya suscritos al servicio de Game Pass, ahora mismo lo que tienen son 30 millones, 4 millones menos de lo que tuvieron la última vez que se anunció un número en el 2024, cuando Sarah Bond lo discutió en un podcast, que dijo, mira, ahora mismo tenemos 34 millones de usuarios en Game Pass, así que no va bien ahora mismo las cosas. Y pues por supuesto, una de las cosas que van a estar haciendo es cortando costos innecesarios. Como hemos hablado muchísimo, esto no son números ni de Sony, ni de Microsoft, ni de la gente de Rockstar Games, ni de Capcom. La industria overall ha visto cómo ha bajado mucho la venta de los juegos digitales. Incluso ya entre 85 y 95% de todos los juegos que se venden en la industria son juegos digitales, así que es un paso que es desafortunado para la gente que le gusta coleccionar, la gente que le gusta mantener sus juegos. Pero aún así, los títulos que están saliendo ahora, muchos de ellos no están completos en el disco o en el cartridge, y pues se está moviendo desafortunadamente con los altos costos de los componentes para lo que sea un futuro digital. Así que hay que estar pendiente de eso. Recuerda que me puedes seguir en las redes sociales, el Giga947, Corillo, y por aquí por el despelote para lo último que está pasando en el mundo del gaming.
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0: ¡Ea, rayo! ¡Qué bozarrón! Oye, combi, dentro de las cosas que no sabían, aquí tengo... Yo creo que yo les había comentado esto, pero para los nuevos oyentes.
1: Exacto, exacto.
2: No, okay. Sí, sí.
0: Es la manera más fácil. Estoy en un TBT.
2: Es la manera más fácil decir, voy a repetir esta información,
0: sí,
2: pero
0: sí, estoy en un TBT, hacho, déjame fluir, así que se oiga lindo.
1: TBT. Escucha bonito, no te preocupes.
0: Mira, yo tenía un pana que siempre me vacilaba porque yo decía, ay, huele a lluvia, ay, sangana, que huele a lluvia. La lluvia tiene un olor peculiar. Sí. Y ese olor, ustedes lo, se, le
1: sí, ahí me da, ahí me da.
0: ¿Te da?
1: Sí.
0: Es como un olor como a tierra, como a no sé, como...
2: Sí, tú sabes que va a llover.
0: Ajá, o que empezó a lloviznar.
1: Sí, pero no todo el tiempo. Hay veces que uno dice, y a rayo, va a llover.
0: Uh-huh. Pues ese olor de la lluvia tiene nombre y uh-huh. Es un aroma bien característico cuando empieza a llover. Se llama petricor uh-huh. Y lo producen los aceites de las plantas mezclados con una sustancia creada por bacterias del suelo. Y hacen que, sí. Que huela así a lluviecita. Así que cuando tú digas, ay, huele a lluvia, y alguien te venga a vacilar, tú, ¿qué te pasa a ti? Intrúyete, se llama petricor.
1: Sí, pero tú sabes una cosa, no todo el mundo puede detectar eso.
0: Ah, ¿de verdad?
1: No.
0: Bueno,
1: no
0: los
1: todo
0: que
1: el
0: no
1: mundo.
0: Tienen olfato.
1: No, ¿verdad? De verdad. Sí, hay un porcentaje de personas bien pequeño que realmente puede, creo que, no sé, no me recuerdo el porcentaje exacto, pero en menos de la mitad de las personas pueden oler eso, les da ese olor.
2: Wow. Es un pana mío que es salsero y no detecta.
1: No,
2: papi, no, tú no detectas ese olor.
1: Pero es para el invierno.
0: Mira, aquí dice que la mayoría de las personas lo pueden percibir, pero no todo el mundo lo detecta igual. ¿Viste lo que dice Giga?
1: Ajá, para que tú veas.
0: Ese olor característico que sentimos cuando empieza a llover después de ese periodo seco se produce por una combinación de los aceites que liberan algunas plantas y se acumulan en el suelo, que es una sustancia llamada goesmina, producida por las bacterias del suelo, y ese impacto de las gotas de lluvia que lanza esas moléculas al aire para que las podamos oler. O sea que los indios, cuando los indios sabían que iba a llover antes de que lloviera.
1: Exacto.
0: Mano, es que de verdad.
2: Qué locura,
0: que no todo está como que tan conectado con nosotros, la naturaleza y nosotros, es que Dios está brutal.
2: Brutal, todo está justo ahí. Óyeme, hablando de otras cosas por acá, señores, hoy es el día del sugar cookie para todos los dulceros.
0: Cacho, ya sabía yo.
2: El sugar cookie. Qué bueno es el sugar cookie, ¿eh?
0: A mí me gustan. Ay, sí. Sí. A mí me gustan los que vienen en la lata esa bien navideña.
1: La danesa.
0: Azul.
1: La danesa,
2: ay,
1: sí.
2: Verdad. Ajá. Ay, el que es como
1: las Danish cookies.
0: Ajá. Esos son, ¿verdad o no?
2: Sí, el que como un lacito, que es como un lacito que tiene como la
0: azúcar.
2: Como la azúcar. No, pero es que como la azúcar brillosa.
0: Ajá,
2: como
0: sí, sí.
2: Glaze.
0: Ay, qué rica.
1: Está la rectangular, está
2: ajá.
1: El lacito.
2: Ajá. Y la redonda.
1: Está la redondita y está la otra que es como.
2: Ovalada.
1: Como, no. Hay una que es como más polvorón.
0: Ajá. La textura.
1: Sí, la textura. Son como cuatro o cinco diferentes. Y esa lata se convierte en la.
0: En la alcancía.
1: Y de esto de las cosas de costura. De todos los alfileres de la abuelita
0: es verdad.
1: Ese es el kit de costura realmente.
2: Las galletas de azúcar surgieron en Pensilvania.
1: ¿De verdad?
2: Sí, señores y señores.
1: Me gustan.
2: Y la elaboraron los colonos alemanes. La hicieron ellos.
1: A mí me gustan mucho las de galletas, a mí me gustan mucho las de peanut butter. Una galletita de peanut butter.
2: Sí, pero es el día de sugar cookie.
1: Oye,
2: no cambia el tema. O sea, siempre buscando para cambiar el tema.
0: Claro,
2: van a
0: tener la última peleita de la semana.
2: Sí, sí. Ahora voy a hablar del día de la... Sé que es el día de la independencia de Argentina. Y ya, sí. Pero, o sea, hablando de eso.
1: Y la
2: de
1: México.
2: Y Brasil. Me gusta Brasil.
0: La independencia de Cuba.
2: Hoy se firmó la... Felicidad a todos los argentinos. Hoy se conmemora la firma de la Declaración de Independencia en el 1816.
0: En Puerto Rico hay mucho argentino, ¿verdad?
2: Sí,
1: y en
2: Orlando también.
1: Sí.
2: Es uno de los feriados nacionales más importantes del país. Y fíjate, si hubiese,
0: imagínate su independencia.
2: Mañana,
0: o sea, ¿te han luchado?
2: Mañana, digo, el sábado, el jueguito de Argentina. Si hubiese habido un jueguito hoy, imagínate cómo iba a ser.
0: ¿Con
2: qué
0: jugar Argentina?
2: Con Dios mío, ahora son
1: Suiza,
0: ¿cuánto juega Noruega?
2: El sábado.
0: Ah, esos fueron los que eliminaron a Colombia entonces, ¿verdad?
1: Suiza.
2: Sí. Así que hoy es el día de eso. Y también me queda otro por acá que se celebra hoy para que lo celebres en grande. Ah, hoy es el día. Hoy es el International Emergency Kit Day.
0: Mucha gente que no lo tiene.
2: No. Debes tener un Emergency Kit.
0: ¿Y qué debe tener un Emergency Kit Day? Coco te iba a decir.
2: Claro. Bueno, obviamente linterna, lo que uno sabe, que si un
1: primer auxilio.
2: Primer auxilio, sí. Un walkie-talkie,
0: okay, flashlight. Hasta un pasaporte veo ahí.
2: Sí, tío. Pues es parte de mucha gente.
0: Sí, hay que huir.
2: Hay que huir.
1: Sí. ese es el de criminales. Sí. El pasaporte.
0: Cinco pasaportes con siete nombres distintos.
1: Diferente dinero de diferentes países.
2: Con estos eventos que hemos tenido últimamente, uh-huh. Hemos visto los terremotos lamentables de Argentina, las tormentas inusuales. No sé si viste que antiel. Uh-huh. Entonces, que en Madrid está pasando una ola de calor en España.
0: Ajá.
2: Una tormenta, pero brutal. Esto fue el 7 de este mes. Señores, pero una tormenta, en plena ola de calor.
0: ¿Pronosticada o
2: no? No, de sorpresa.
0: Pues eso es lo que estaba diciendo ahorita, que están pasando unas cosas que los mismos meteorólogos como que no nos advierten. Mira, va a pasar una cosa.
1: Es que tumbaron muchas de las cosas que tenían para poder pronosticar y chequear estas cosas. Lo eliminaron, básicamente.
0: O sea, estamos en la era de los indios. Vamos a llamar a los indios otra vez.
2: Y en Dubái, que pasó la tormenta esta que estamos viendo en pantalla, señores. Una cosa terrible. Sí, wow. Sí, señores. Sí. O sea, de la nada. Como un huracán.
0: Imagínate
2: un huracán.
0: Sin avisar también.
2: Sin avisar. O sea, una locura.
0: Ya, si es un huracán, ¿oíste?
1: Mm-hmm. Sí, eso parece lo del ride de Universal. Yeah. Estás debajo del tren que está todo el desmadre.
0: Sí, bueno, por lo que pasó el 4 de julio en New York.
2: Exactamente. Sí. Y también hoy es el día del Fashion Day. Yo no sé si...
0: Okay. No queremos nada fashion. Hoy queremos estar en Crocs. Ajá. Y te veo.
2: Es una... Busca reconocer la creatividad y la influencia de la moda en la cultura, marcas, diseñadores e
0: influencers. Para mí la moda es lo que te haga feliz a ti. Uh-huh, eso, exacto. Para mí es la moda, mano. Lo que tú te, como tú te sientas en ese momento, tú te lo pones y te sientes.
2: Y ya. Tú sabes que yo he estado viendo últimamente, ¿verdad? Como visten los artistas.
0: Ajá.
2: Y mientras... Ahora mismo... Si Burbu sale con esa... Si Burbu es Bad Bunny y sale con esa sábana roja horrible que tiene encima ahora mismo, uh-huh. Se ranquea. Dicen, ¿qué fashion es Burbu? ¿Entiendes? Porque mientras más feo tú te vistas siendo artista...
1: Pero mira a Russell Westbrook.
2: Es más brutal te ve. Mira a Adam Sandler. O sea,
1: no, para lanzarle el...
2: Él es un humper que camina.
1: Claro. Él se viste para después de lo que esté haciendo ir a jugar al básquet.
0: Pero él va así. Él no yo como que nunca lo he visto bien vestido.
1: A él no le importa. Él se viste así. Él va a
0: los eventos. Bien vestido en elegancia, porque si para él es bien vestido, unos cortos.
1: No, él va a una... Pero es que tú lo ves en los videos que sale que le está jugando en los YMCA y eso, baloncesto con gente random. Uh-huh. Él está así mismo vestido como está en la entrevista, tiene con una polo, una t-shirt y unos pantalones de básquet largo y para afuera.
2: Pero eso es lo mejor que hay.
0: El banco de lado.
2: Sí.
1: Bien brutal, bien brutal.
2: Sí, eso es lo mejor que hay. Tú sabes que han hecho encuestas de los países que peor visten y entre los líderes está Estados Unidos. La gente de Estados Unidos, los americanos, visten horrible.
1: Bueno, es que horrible.
0: Pero
1: horrible.
0: Está su gente fashion, pero ahí está la masa.
2: También la masa. Sí. Yo pienso que en República Dominicana también visten horrible. Y lo dicho mil veces aquí, eso de los maones picados, que como picaditos así.
0: Tuve ahí.
2: Y con un bolsillo bien marcado atrás. Horrible, maones blancos. En Dominicana visten horrible, ¿viste?
0: Pero también hay su gente bien fashion. Es que hay de todo, mano. Sí,
2: es
0: como todo.
2: Sí. Es como Anuel, que viste horrible. Anuel Dolea, horrible.
0: ¿Viste? ¿No te gusta cómo viste Anuel?
2: Horrible. Yo lo veo, qué caco.
0: Ay, no, me encanta como viste Bad Bunny. Bueno, como paladero. Viste Álvaro, me encanta como viste, que son esos pantalones anchos así.
2: Ah, sí, eso es europeo, eso se ve bien, tú sabes, eso.
0: Como palazos bien grandes, los hombres se ven bien fashion con eso, me gusta. Sí.
2: Pero ahí está, señores y señores, es el día de Fashion Day, pero como dice Buru, usted sea feliz con lo que con su estilo, yo creo que usted puede crear su propia moda ahí.
0: Exacto.
1: Seguro. Feliz.
0: Hacho, yo soy bien feliz de que Bad Bunny salió con una camisa de cuadro y un pantalón de rayas. Siento que si me levanto tarde puedo coger lo que sea e irme.
2: Tengo un bochinche que me enteré ayer.
0: ¿Un chinchín? ¿Qué pasa con el chin?
2: Porque ayer fui a Zara. Pues como voy para España, voy a comprar unos pantaloncitos cortos.
0: Ajá.
2: Ya, me meto ahí y entonces veo un chamaco devolviendo como la camisa esta de cuadrito bien fea de Bad Bunny.
0: Ajá.
2: La que salió con una letra así y la devolviendo la camisa. Y entonces empezaron a hablar de la ropa de Bad Bunny. No, porque aquí no hay, chacho, pero si te metes online, ahí está todo.
0: Que queda ropa
2: de Bad Bunny con cosas. O sea, que la gente que quiera conseguir la ropa de Bad Bunny
1: la compra online.
2: Y quiera vestirse como un abuelo, se va ahí a la página de Zara, que está toda la ropa de Bad Bunny que no está en las tiendas, que la retiraron ya, porque eso era como un momentito.
0: Ajá. ¿Ya no está en Zara?
2: No, eso era algo. Eso lo quitaron.
1: Era algo promocional por un tiempo.
2: Pero toda la colección está en Zara.com. O sea, la puedes entrar ahí y puedes buscarla.
0: Okay, okay.
2: Que si te perdiste comprar algo, la puedes conseguir ahí. Pero,
0: pues mira, para
2: pero si te quieres vestir al estilo Bad Bunny, bien económico, vete al Navy. Tan sencillo como eso. Y haces, tienen todas las combinaciones tipo cuadrito, todo ese revolú. Old Navy cambió, y lo vi en un TikTok de una muchacha que ella dice que está sorprendida como Old Navy ha cambiado, mano, la ropa, que está bien bonita la ropa de Old Navy.
0: Es que Zara está rompiendo y la competencia, tú sabes, la competencia saludable para mí siempre es buena. Porque te mantienen el juego, te mantienen ese estándar. Eso es bueno cuando lo ves de manera saludable. Ahora, cuando te enfermas con la competencia, pues ya
2: exacto, pero
0: pasaste
2: ahí,
0: la raya.
2: Pero ahí tienes esto, un tip para los fanáticos de Bad Bunny que se quieran vestir ahí, ya tú sabes, como Bad Bunny, pues está ahí la cuestión. Óyeme, aquí, ¿qué hay por allá?
1: Mira, mano, tenemos bochinche con Meta, con los dueños de Instagram, Facebook.
2: No te metas con Meta.
1: No te metas con Meta, papi. Hay un montón de bochinches. Bueno, primero de todo, Mark Zuckerberg está diciendo que ellos podrían enfrentar una demanda ahora de más de $1 trillón.
0: Pero, ¿cómo?
1: Que es básicamente $1.4 trillones, que sería básicamente lo que vale a la compañía por todas estas demandas que hay de cómo afectan a los jóvenes, Instagram y todo eso.
0: Sí, que todo el mundo está demandando al garete. Sí, pero todo el mundo tiene redes, pero quieren demandar.
2: Mira, mano,
0: hay un montón de demandas. Casi orilla,
2: mira, es que es horrible lo de la salud mental, de verdad, de las redes sociales, es horrible. Yo siempre he dicho que...
0: Pues cierre la página.
2: Que daño. Exacto.
0: Eso es para el que quiera.
2: El que dañó el mundo es Mark Zuckerberg, para mí, porque el mundo era tan feliz antes sin redes sociales. Mira a esta muchacha, ¿viste lo de Billie Bobby Brown?
1: Eleven.
2: Ella dijo que ella no interactúa en sus redes sociales para nada, ella no usa las redes sociales. Ella contrató a una persona, ella sí escribe una que otra cosita, ella escribe cositas, pero de que ella se mete al Instagram, a ver Facebook, no, eso no. Que ella contrató a una persona para eso. Entonces ella dice, mira, te envié eso, súbelo si quieres. Pero que ella no ve nada de redes sociales por su salud mental.
0: Lo que pasa es que te enferma cuando tú vives para eso. Hay gente que yo conozco que si no tienen un contenido se ponen ansiosos, se ponen malos. Mira, hay, cuando no hay, no hay.
2: Mira, yo tengo un pana
0: que
2: pasa también.
0: Que se ve orgánico.
2: Yo tengo un pana que tiene un amigo youtuber bien conocido y el tipo, el pana mío lo llama el youtuber, un día llorando. Que él dice que no, papi, no puedo más. De verdad, es que yo no duermo, me levanto pensando que voy a subir. A veces que no, cuando no tengo que subir me frustro. Cuando baja la monetización, esto es un enfermizo.
1: El problema de todo esto es que la gente sube cosas, pero la gente que comenta es como realmente son las personas.
0: Claro. Ese es lo que eres tú.
1: Porque la gente cara a cara no te dice las cosas. Y Mike Tyson tiene un quote que... No, que fulano de tal dijo así. Y dice, mira, ¿sabes qué? La gente se perdió la costumbre de que tú no puedes decir lo que tú quieras sin que te den un puño en la cara. O sea, porque como la gente no dice las cosas cara a cara, se lo dice a fulano de tal que está en 7 estados más abajo, pues todo el mundo se
0: cree. A través de...
1: Y entonces todo el mundo es lo puerco que realmente es. Si es que son personas puercas, pero hay un montón que son así. Tú lo ves en las redes.
0: Ese es tu verdadero yo. Lo Exacto. que tú eres en las redes sociales.
1: Ese es el verdadero yo. Pero mira, el bochinche grande que está pasando esta semana, además de aquello de Meta, es que esta semana ellos debutaron algo que lo están soltando poco a poco, como siempre hacen con todos sus productos, que se llama Muse Image. Y entonces esto es un generador de imágenes de inteligencia artificial que lo utiliza lo construyó la gente de Meta y de Super Intelligence Labs. Pero lo importante de esto y por lo cual ha causado mucha controversia es que el setting default es que está prendido. Y esto es lo que te permite hacer. Vamos a suponer que alguien entra a la página de Mark Zuckerberg, por poner un ejemplo. Tú no tienes ni siquiera que entrar a la página. Tú puedes coger una imagen de él y entonces hacer una imagen de inteligencia artificial sin el permiso de la persona, simplemente poniéndole el username de ellos. Okay. O sea, arroba Mark Zuckerberg, por darte un ejemplo. Y entonces tú puedes hacer imágenes de lo que sea y entonces compartirla con otras personas. Eso está aprendido por default. Tú tienes que entrar a los settings como tal de Instagram y apagarlo para que la gente entonces no pueda usar tus imágenes. La cosa es que no te avisa cuando haces imágenes tuyas y la gente las está publicando. Así que tú entras a los settings y tienes una opción de cómo la gente puede usar tu contenido, lo de remixing y eso. Eso lo puedes bloquear o puedes ponerlo para que tú solamente apruebes las personas que van a estar funcionando. Y para usuarios que son 18 años y menores, pues entonces tienes mayores medidas de seguridad también. Pero esto es algo que como lo está aprendido by default, ellos dicen, mira, nosotros tenemos... O sea, hay manera que tú puedas apagarlo, puedes cambiarlo en los privacy settings. Así que entra a los settings si no le interesa que la gente esté haciendo cosas de ella y tuya y lo puedes apagar. Pero ahora mismo, para todas las personas, mientras esté disponible, haga algo o no, está prendido by default. O sea que eso es algo que tú tienes que apagar manualmente para que entonces la gente no pueda hacer cosas de inteligencia artificial usando tu imagen sin tu permiso.
2: Vas a settings.
1: Vas a los settings, en privacy settings. Está la opción. Lo que tienes que hacer es cambiar para que básicamente la gente no pueda usar tu contenido. Es reuse, literalmente, en reuse settings. Ahí tú entras a eso y ahí tienes la oportunidad entonces de cambiarlo para que la gente no pueda usar tus imágenes. Y entonces hacer lo que ellos quieran con inteligencia artificial.
2: Ok. Ay, Dios. Está perfecto. Ahí está. Te entraste aquí con...
0: Sí, oye, y usé las redes para bien. Sí, de verdad, seguro. Que eso habla mucho de usted.
2: Exactamente.
0: Yo suelto a medio mundo ahí a veces cuando quiero. Salgo mi verdadero yo rápido.
2: No, sí, claro. No, bien, brutal. A usted debe usarla más que para tirarle a los hombres que no le ayudan a llenar la goma del carro. Ya, man.
1: Exacto, solamente.
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1: Ay, ay, ay, estos temas que trae Jackie. Bueno.
0: Oye, ¿qué pasó? Ahora me echan los 20 a mí. Tú tranqui, que yo... yo me hago responsable.
1: Yo no me hago responsable.
0: No, yo sí.
1: De lo que pase, de lo que pase.
0: Yo siempre salgo bien. Siempre caigo para. Porque a mí el que me cuida es Dios. ¿Quién contra él? Nadie.
1: Exactamente.
0: Así que tiren para adelante.
1: Me tiró un yandel. ¿Quién contra mí? Pero ¿quién contra él?
0: Y ¿sabes qué? Yo sí estoy en paz.
1: Ia de H. mientras Jackie está en paz. Verá, 12 del mediodía, que es la que está para la farándula, los bochinches, la vida de los artistas. Tenemos mucho de qué hablar ahí, así que pendiente.
0: Mucho, muchito.
1: Sí, así que pendiente. A las 12 te enteras aquí primero. Lo que se nos queda por hablar ahí, lo hablamos a las 2:30. En esto no se nos puede quedar porque no nos podemos ir del show. Uh-huh. Sigue a hablar de eso y madrugar solo a los programas de la tarde. Oye, jueves, ¿qué tenemos? ¿Tenemos la matrícula completa hoy o no?
0: Bueno, yo sé que a la 1:30 tenemos a nuestro chocolatito de los jueves, Félix Caraballo, con WhatsApp en el cine, que siempre nos trae entrevistas exclusivas con los actores y actrices del mundo de Hollywood. Todos los estrenos, tanto en el cine como en las plataformas digitales, que tú sabes que él siempre viene con esas reseñas de las películas. A la 1:30.
1: Eso es así. También venimos hablando más adelante de la ex de Bad Bunny, Carlys, ¿verdad? El Tribunal Supremo falló a favor de ella. Ella pidió 40 millones por daños. ¿Qué daños? Venimos hablando más adelante de eso. También, segmento Throwback. Hoy nos vamos para atrás en el tiempo. Hoy es jueves a las 11:30. Y vamos a arrancar con esto que nos envió nuestra querida compañera Jackie Fontané.
0: Jackie Fontané, ponle el acento donde va.
1: ¿Qué dicen los tipos?
0: Porque no
1: Jackie
0: saben.
1: Fontané, saben que cuando dicen así están descartados. A ver, si tú quieres estar descartado por Jackie, pues dile Jackie Fontané. Pero nada, es Fontané, yo lo sé, lo tengo claro, pero pues.
0: Lo tengo claro. ¿Qué te pasa?
1: Bueno, Jackie, vamos a arrancar con esto en 37 segundos. Tú lo trajiste, tú lo explicarás. La infidelidad que muchas parejas no ven.

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1: Ay, mi madre. Jackie, la infidelidad que muchas parejas no ven, explícame. Ajá. Eso.
0: Mira, muchas veces la gente cree, déjame quitarle el sonidito a esto, que voy para allá. La gente cree que la infidelidad se basa en penetración.
1: Ah, pero ¿por qué? ¿Sabes?
0: Va más allá.
1: Ah, ¿de verdad?
0: Va más allá del contacto físico o,
1: no sabía.
0: O sexual. Mm. Sí, porque yo siempre le he dicho, hay una intimidad más grande que la intimidad sexual.
1: Ajá.
0: Y es la intimidad emocional.
1: Ok, ¿cómo es eso?
0: Pues mira, por ejemplo, una infidelidad puede ser considerada cuando tú, teniendo pareja, buscas validación fuera de esa relación, en otra persona.
1: Ok.
0: O sea, como que necesitas esa atención y empiezas a coquetear con otra persona que no es tu pareja.
1: Pero no estás metiendo mano.
0: Pero te lo acabo de decir arrancando. No solamente es intimidad. ¿Pero
1: quién,
0: sexual?
1: ¿Quién dice eso? ¿Quién dice eso? ¿En qué está basado eso?
0: En estudios científicos.
1: Ajá.
0: Sí, real.
1: ¿Y tú eres infiel por hablar con otra persona, como que aunque sean temas genéricos?
0: No, eso es otra cosa. Escucha, búsqueda de aprobación en otra persona que no es tu pareja. O sea, que ya hay ese coqueteo, ese como que, y me veo lindo y te gusta esto, pero es que tú no tienes que...
1: Y si tú no lo preguntas y te lo dicen sin tú preguntarlo, ya ¿es infidelidad también?
0: No, ya eso es distinto porque eso tú no lo controlas.
1: Ah, ok, no. Está bien.
0: Entonces, por otra parte, lo que te mencioné, crear esa intimidad emocional con otra persona. Cuando tú empiezas a tener conversaciones más subidas de tono, cuando profundizas más sobre tus sentimientos con otra persona que no es tu pareja.
1: Ok.
0: Mantener un por si acaso. Ese es el famoso benching. Ese es cuando tú tienes una pareja, pero ya tú tienes a dos o tres personas chequeadas y tú dices, bueno, si me va mal con mi pareja, pues no importa, la dejo y me voy con la otra y tengo dos, tres más.
1: ¿Eso pasa? Yo pregunto, estoy totalmente ajeno a esto, mano. Bueno, imagínate.
2: Suspéndale la bebida.
0: Imagínate si no pasa que le tiren término.
1: ¿Cómo?
0: Ya, benching.
1: Ah,
0: en la banca.
1: ¿En serio? ¿Se llama así? Ah, en la banca.
0: Sí.
1: El sexto hombre, pues la sexta mujer. Wow, yo no desconocía totalmente. Sí. Estoy totalmente ajeno a esto.
0: Y también esto ocurre cuando mantienes un contacto con tu expareja cuando no hay hijos de por medio, valga la aclaración. Porque cuando hay hijos de por medio, pues esa comunicación pues debe existir, aunque sea lo mínimo.
1: Claro, pero cuando no hay hijos de por medio, como que yo no digo, para mí es un atraso tener comunicación con una expareja.
0: Sí, por otra parte.
1: Para todos esos que tienen ex.
0: Exacto. Porque ya Quiki no tiene ex.
1: No, yo no tengo.
0: No, ni yo tampoco. Porque caducaron.
1: Sí.
0: ¿Cada cuánto tiempo es?
1: 10 años o más, ya eso caducó. Es más, deberían de bajarlo a 5.
0: Ah, ok. Está bien, no pasa nada. Mira, otra cosa que también es considerada infidelidad en las parejas y que las parejas no lo ven es ocultar información.
1: Ay, santo Dios, ¿qué es eso?
0: Sí.
1: ¿Qué es ocultar información importante?
0: Como, por ejemplo, borrar mensajes. Ocultar cuentas de banco. Ocultar...
1: ¿Cómo pasa? Lo de banco yo lo he escuchado.
0: Sí. Y mucho. Ocultan hasta propiedades.
1: Sí.
0: Se compran... Tienen propiedades que su pareja no sabe.
1: Sí, eso.
0: Eso
1: es cuando es en alta jerarquía. Ahí billetes envueltos.
0: Pero sucede. Sí.
1: Pero ve acá. Aquí dice esconder chats. Pero tú tienes que dejarle saber a tu pareja todos los chats en que tú estás.
0: Bueno, es
1: ¿sabes? Por ejemplo, estoy en un chat de panas, de cosas de básquet. ¿Para qué yo tengo que decir? Es que yo estoy en un chat, que
0: panas. No es eso.
1: O sea, y no le estoy ocultando, que simplemente no lo digo porque no es relevante.
0: Pues eso es omitir información.
1: Pero es que no es relevante para nada, tú sabes.
0: Pues
1: como que,
0: en ese caso, porque no es relevante, pero hay cosas que sí son relevantes y que si las escondes, es considerado una infidelidad.
1: Pero allá la gente que hace eso, tú sabes, porque imagínate.
0: Mira, esta es una súper clásica. Esto es como, estás insultando mi inteligencia, mi amor. Esta frase me encantaba cuando me decían eso.
1: Diablo.
0: Estás insultando.
1: Oye, fuerte, porque te están diciendo bruta disimuladamente.
0: Ajá, estás. Sí. Pues claro. Pero adapté esa frase porque cuando tú dices algo, bueno, debería ser así, ¿verdad? O tú cuestionas algo, es porque tú tienes la información. Por ejemplo, coquetear aunque digas que no significa nada. Pero si yo sé que tú, si tú estás coqueteando con alguien, tú tienes una intención, porque tú no vas a coquetear porque, ay, sí, hoy me levanté con ganas de coquetear.
1: Pero si uno, si la persona es un coqueto por naturaleza o coqueta.
0: Ay, por favor. Okay. Ay, por favor.
1: A veces también malinterpretan. A veces malinterpretan ser amable, simpático, con coqueteo. No siempre. Mi papá es bien amable y bien simpático, no es un coqueto.
0: Es que hay una línea.
1: Y es fiel, es un hombre fiel.
0: Lo que pasa es que hay una línea muy finita entre ser amable a coquetear. Es una línea finita.
1: Por eso, en mi caso, la genética es de mi padre en eso. Por eso, ¿sabes?
0: Entendemos.
1: Yo no soy coqueto, yo soy, ¿sabes? Una persona amable y eso, tú sabes.
0: Te puedes
1: controlar. ¿Con quién se puede ser amable?
2: Suspéndale la bebida.
1: ¿Qué pasa? No sé yo que uno diga cosas que está bebiendo.
0: Sí. Mira, y por último, otra cosa que es considerada infidelidad y que las parejas no lo ven es romper acuerdos sin hablarlo. O sea, se supone que dentro de la relación de pareja uno establezca sus límites saludables, los dos, ambas partes.
1: Okay.
0: Límites saludables como que hasta aquí llego yo, esto yo lo permito, esto no me gusta, y de ambas partes para llegar a acuerdos. Y entonces cuando cruzan esa línea, pues ya automáticamente eso es considerado una infidelidad porque está rompiendo esa confianza, ese acuerdo.
1: Ahí está, algo más, Jacqueline.
3: Te puedes controlar.
1: Suave, papá. Tranquilo, que es una información. Ok.
0: Eso me lo hubiera dicho desde la primera. Mucho se tardó.
1: No, tú hubieras dicho esto.
3: ¿Qué? No.
1: Era 6229470. ¿Qué es infidelidad para ti? Y si estás de acuerdo con todo esto que... esta información que nos trajo Jackie de lo que de lo que no sabemos que es infidelidad y lo es.
0: Esto es parte de la psicología, o sea, no me juzguen a mí. Esto es
1: no, eso realizado. Una información, eso tú no te lo estás inventando.
0: Exacto. Venimos claro. con datos científicos.
1: Exacto. O sea, con la verdadera data. 6229470.
0: Levanto mis manos.
1: ¿Qué infidelidad para ti? ¿Qué infidelidad para ti? Si estás de acuerdo con lo que la información que trajo ya aquí de la infidelidad, que son infidelidades y no sabemos. Alex.
4: O sea, que el ser caballeroso, Quiki, significa ser infiel, según Jackie.
1: Sí, no, entonces después se quedan de nosotros los hombres.
4: Significa ser coqueto. O sea, que ser caballeroso, el ser criado por una buena dama, significa que yo estoy siendo coqueto.
1: Por eso ya yo...
0: No, pues estás confundido. Ah. Es el problema de la gente. La gente se basa... Mira, escúchame. Te estás basando en la interpretación que quisiste darle. Porque jamás yo he dicho eso. Y aparte de que esta información no me la inventé yo, son datos psicológicos. A lo que voy.
4: Eso dijo Quiki.
1: Las mujeres nos juegan con la mente siempre, hermano.
0: Óyeme, jamás en la vida. Ser caballeroso, mira, eso están en peligro de extinción.
1: Mira.
0: Y si realmente eres caballeroso, te doy un aplauso por eso. Ojalá haya más hombres como tú. Si tú dices que eres caballeroso.
1: Ahora mismo está Alex.
4: Claro, no, es el cortés, es la educación.
0: Exacto.
4: Muchas personas lo confunden con coquereo.
1: No. Ahora mismo está Alex, Nelsito. Y yo estamos totalmente confundidos, mano. Porque ahora mismo uno como hombre no sabe ni cómo comportarse. Hoy mismo,
4: exacto.
1: Yo me encontré varias mujeres en la ruta.
0: Dale,
1: sí. Sí, en la ruta de ejercicio que me la tiré hace como dos, tres semanas que no iba.
0: Ajá.
1: Y para esa área. Y, mano, ya yo no me atrevo ni a dar los buenos días a una mujer.
4: Se puede, porque rápido.
1: No me atrevo.
4: Está tirando.
1: No me atrevo,
0: mira,
1: sí.
0: Mira lo que
1: yo
0: pasa.
1: No tengo, con esta cara que yo tengo, yo no tengo cara de fresco.
0: Pues dale gracias a Dios si te dicen que le estás tirando, pues eso quiere decir que no es al revés.
1: Sí.
0: Pues al revés. Si dicen porque si dicen que le estás tirando es que eres feo.
2: Suspéndale la bebida.
0: Si te dicen que le estás tirando es que eres feo, porque si estás bueno, vas a darle por abajo. Ay, gracias, sí.
1: Bueno,
0: gracias.
1: Ahora
5: estoy más confundido.
1: Ahora estoy más confundido porque... porque a mí nunca me han dicho, me han salido con cosas.
0: Ah, pues les agradaste.
1: A lo mejor es mi cara de amabilidad.
0: Ay, ganaste.
1: ¿Sabes? De que soy un varón de
0: Qué
1: Dios.
0: Qué pena que no puedes jugar.
1: O sea, que eso es que ven la bondad en mí. Yo estoy seguro que
0: emanas,
1: eso.
0: Mira tu aura. Aura
1: es bondad.
0: Emana bondad.
1: Acuérdate que yo me llamo Omar. Y Omar es amor al revés. ¿Entiendes?
2: Oh, suspéndale la bebida.
1: ¿Entiendes? Eso es genética, yo no tengo la culpa. ¿Sabes? ¿Qué puedo hacer? Una vez una mujer me dijo que a ella le gustaban los hombres arrogantes. Y yo dije, ya, che, pues no cualifico, baby. ¿Sabes? No cualifico, porque pues, ¿sabes? Yo soy... Ay, soy un varón de Dios, criado con valores. Esto es todo lo que a mí me costó adaptarme al formato de esta emisora, mano.
0: A mí también, ¿sabes? A veces, ¿verdad?
1: ¿Sabes? Imagínate. Yo me llamo Omar, no tengo ningún apodo. En la urbanización me dicen amistad. ¿Sabes por qué?
2: Suspéndale la bebida.
1: Mr. Congeniality.
0: El buen vecino.
1: El buen vecino. Eso tiene como un nombre de, como de, para un negocio, ¿verdad?
0: Sí, sí, es que hay uno así.
1: El por eso
0: tú, tú eres el que le lleva los huevos a la vecina.
1: ¿Sabes? Es más, yo debería ser yo el que viviera donde tú vives.
5: ¡No!
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0: Daddy Yankee, Saoko, el sobreviviente aquí en el 94.7. La 994, estamos en WhatsApp, Jackie Quickie. Oye, y hablando de recordar, vámonos para atrás en el tiempo. Vamos para el segmento TVT. Vamos a hablar y vamos a recordar, perdón, recordar, R con R cigarro. Vamos a recordar esas modas que habían, que uno usaba para la escuela en nuestros tiempos, en tus tiempos. Vamos a recordar las modas que usábamos para la escuela, lo que estaba de moda para ir a la escuela, para tus tiempos. Venimos con eso, ya me invito a las 11:35, es lo próximo, no te muevas.
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2: What's up, Jackie Fontanes y el Quickie en la nueva 94. Hoy es jueves, jueves de throwback. Vamos a recordar, Quico, buen provecho a todos los que están comiendo.
3: Vamos allá, Nacho, y pique adelante.
2: ¡Náñame!
3: Sí, hoy el hambre estaba a fuerte. Vamos a recordar esas modas que habían en tus tiempos para ir a la escuela, mano.
2: Ok.
3: Por ejemplo, lo de tubiarse los pantalones. Abajo los.
2: Ajá.
3: Eso era una moda bien para la escuela.
2: Para mí eso era un palo, porque pues obviamente no tenía que darle el pantalón a mami para que cogiera ruedas. Cuando se pusieron de moda los skinny, yo, ay, qué bendición. Me los doblaba cuando estaban de moda para afuera y cuando no, pues hacia adentro. Y tenían la mitad del pantalón por dentro doblado.
3: Yo me acuerdo también que estaba, según se tubiaban los pantalones, sí, se enrollaban las mangas también. Y los que estaban como que medio fuertecitos, ellos se las enrollaban bien exagerado para que se le marcaran los bíceps y eso.
2: Ay, ay, ay.
3: En la escuela, también en la escuela pública, ahora están como que hay más uniformidad. Valga la redundancia, en casi todas las escuelas se usa el uniforme.
2: Oye,
3: completo.
2: Y que al final eso es para seguridad.
3: Cuando yo estaba en la escuela, tú podías, si era blanco y azul, tú podías ir de la misma manera, con una polo blanca y un pantalón azul, como con una t-shirt blanca y mahones. Y nosotros íbamos todos en mahones.
2: Ah, claro.
3: En high school, en mahones y t-shirt. Ay, no podían ser con diseño. Y porque pues era lo más cercano a un uniforme, pero uno le llevaba con diseño y rápido venían a regañar a uno. Y
2: siempre.
3: Pero ahora no, hoy día yo he visto hasta las escuelas públicas con el nombre de la escuela aquí, el logo, todo.
2: Eso es seguridad. Vamos con Jorge, nuestro amiguito Jorge.
3: Jorge por acá, what's up, papá.
4: Sí, muy buen día, muchachos.
3: Buen día.
4: Me acuerdo que cuando en mi época, pues se usaban las Reebok Classic. Se usaban las Reebok Classic y se usaba el bulto que decía Colorado bien grande atrás.
3: Colorado Backpack. Ese ya vino, eso es como segunda generación. La primera generación era el Colorado Backpack así, el chiquito, con el nombre pequeño. Después hicieron ese, yo sé cuál tú dices, que tenía el nombre medio grande atrás. Sí, también lo tuve.
4: Y también la correa rasta bien larga.
3: Diablo, la correa rasta.
2: Me acuerdo de eso.
3: Ver, y la cadena del bolsillo. Del bolsillo del frente al bolsillo atrás.
4: Y el bobo, papi, no podía faltar como cadena.
3: Ah, el bobo. Ya, che, los bobos aquí guindando de cadena.
2: Yo me acuerdo. ¿Tú sabes qué otra cosa que estaba de moda? Las trenzas de macramé.
3: Ok.
2: Que entonces le ponías un montón de piedritas y cosas, y ya tú sabes.
3: Sí, estamos hablando de eso para los que se conectaron ahora. Gracias, papá. Estamos en el segmento, vámonos para atrás en el tiempo aquí, throwback. Esas modas que uno usaba para la escuela en nuestros tiempos. Vamos con Doel por acá, Doel.
5: Dímelo, Jackie, Quickie, ¿qué es lo que hay?
3: ¿Todo bien, papá?
5: Mira, Quickie, tú que eres de acá del área oeste, ¿tú te acuerdas el jugador de baloncesto que se dejaba el rabito así como hasta la oreja?
3: Jugador de baloncesto, ¿pero con quién jugaba?
5: De los Atléticos, que era la pareja de dedicación.
3: ¿La pareja? ¿Cómo que la pareja de Eddie? Nelson Quiñones, el point guard.
5: Eso.
3: Point guard del equipo, sí.
5: Esa moda nosotros la teníamos en la intermedia acá en San Germán.
3: Es que no, ya, che, que no me acordaba que Nelson tenía un rabito, el famoso buscanovio, ¿verdad?
5: Ese mismo.
3: Sí, yo me acuerdo de ellos con las boinas. Eddie y Nelson, que tenían la boina cuando jugaban.
5: Sí.
3: Y todo el mundo quería hacerse la boina. Gente como yo, que no podíamos hacernos la boina por el tipo de cabello. Gracias, Doel. Sí, pues eso, la boina era como que más papelito lacio, ¿verdad?
2: Bueno, no te creas.
3: Yo me la hice, pero yo parecía un hongo, ¿sabes?
2: La boinita.
3: Sí, un hongo parecido.
2: Ya hoy día todo el mundo, hey, es que es diferente y me es gusta distinto. Que me gusta que haya pasado, porque antes había mucha cosa con el cabello rizo y ahora la gente vive libre aceptando tal cual es, este, y los nenes con los pelos rizos bien bellos, igual las nenas como
3: digo,
2: que
3: los pelos rizos bien bellos hasta cierto punto, porque hay una gente por ahí que parece que lo que tienen es un nido de gallina.
2: Bueno, porque...
3: ¿sabes por qué? Porque si no le dan forma en el pelo.
2: Porque no se lo peinan. Sí, pero si se lo peinan, claro.
3: Y está el luxito este, como el de Lamin Yamal, ¿eh? ¿Verdad? Lamin Yamal, sí. ¿Cómo es que él se llama? Que lo digo Lamin al revés. Lamin Yamal, ¿verdad?
2: Suave.
3: Que se dejan medio peluditos, pero cool. Pero, sí, mano, sí, yo he visto, sí, gente que... Yo, el mismo nene le dice a la Mayama a recortar, por favor, bendito sea Dios. Ya no veo para el frente.
2: Ya no veo
3: para el frente. Pero, pero...
2: No, no tengo visibilidad.
3: Sí, no. No, pero, oye, pero es cool que haya pasado hasta lo de... Lo de los hacerse los recortes como sea.
2: Por eso, sí.
3: Porque antes uno, acho, yo no puedo por el tipo de pelo. Ahora la gente se lo hace y ya.
2: Vivan libres, sean libres, felices.
3: Vamos, 6229470. Román, estamos recordando...
2: Román, I love you.
6: Gracias, señorita. Cuéntanos.
7: Buenos días a todos los combos, no, papá, papá, papá.
2: No, papi. No, todos combo. Ya entre.
6: A todos los combos, claro, claro.
2: Así mismo se forman los chimbos.
3: Yo entendí. Buenos días a todos los escombros, padre.
7: No, no, no.
3: Hey, la cotorrita es nuestra, estoy sordo.
2: ¡Ya! Dale,
6: Tengo una para las damas y uno para los caballeros.
3: Yeah.
2: Dale.
3: Zumba.
6: Las damas primero, ¿verdad? Cuando te cogían parte del pelo y se lo tiñaban de rubio como un artista de esa época.
2: Ajá.
6: No me acuerdo el nombre de ella. Y de los caballeros, cuando se ponían los pantalones al revés.
3: Ah, eso venía por el criss-cross, por los chamaguitos.
6: Exacto.
3: Los pantalones al revés. Y la ropa completa. Mano, yo no sé si alguno de ustedes vio la moda esa de...
2: ¿Cuál?
3: Cuando estuvo en la escuela del breakdance, de Electro Ubi,
2: ajá,
3: que usaba unos gavetes bien anchos para los tenis, que se usaba mucho los Nike Cortez, que ahora están todavía pegados por ahí. El modelo Cortez, búscalo ahí para que ya aquí lo vea, no
2: sí,
3: se sabe cuáles
2: ahí,
3: son.
2: Ahí.
3: Entonces, y hasta los BK, los tenis BK, aquellos British Knight, también. Pero lo del breakdance, yo lo vi, yo bien niño, mano, bien chamaquito, que veía a los más grandes, mano, le metían y los gavetes esos, yeah, bien anchos en los tenis. Uh-huh. Hasta los mismos Adidas, los Gazelle venían. Uh-huh. Para esa época uno los usaba con los gavetes sueltos y bien anchos. Uh-huh. 6229470. Estamos recordando las modas que uno usaba para la escuela en nuestros tiempos. Que nos llamen y nos digan 6229470. 6229470. Yo creo que todos los años había algo nuevo y uno lo quería.
2: Siempre. Las Vans. Cuando se pusieron de moda las Vans.
3: Sí.
2: Y la esta yo la dije que por mí.
3: Sí, todavía la gente usa.
2: Claro.
3: O sea, se venden mucho.
2: Sí, sí, pero en aquel. Tú sabes que la moda es cíclica, tú sabes. Pasa un tiempo y
3: un tiempo regresamos. Que cogieron la moda de los tenis estos con las rueditas. Y en las escuelas los prohibían. Y se metían con ellos. Que yo había salido de la escuela, pero...
2: Nunca aprendí a patinar, hermano.
3: Hacho, y la moda de creerse surfer... Bueno, no sé si para acá, pero por lo menos en el oeste.
2: Ajá.
3: La moda de la ropita surfer.
2: Ajá.
3: Hacho, la gente quería ir en chanclas Riff para todos lados.
2: Ay, por favor.
3: Y hasta para el tribunal con una Riff.
2: Diablo.
3: Casi, no. Eso era todo el mundo en Riff.
2: Ay, por
3: las
2: Dios.
3: Las camisas surfer. La moda... A mí me gustaba la moda surferita esa. Aunque yo no era surfer.
2: Ay, no sé.
3: Me gustaba.
2: Es que no sé.
3: Me gustaba
2: un surfer si estaba así como tostadito.
3: El que no usaba la moda surfer, uno lo miraba raro. ¿Sabes?
2: Y después llegaron los cacos.
3: Javier, sí.
2: Ah, pues vinimos a partir.
3: Y ahí se quedó eso. Ahí, 25 años se quedó eso.
2: Es que era bien marcado antes. Tú, o tú eras surfer, o eras rockero, o eras caco, o...
3: Cacho, pero no sé. Cuando llegó el urbano se apoderó de todo. No hubo break, absorbió a todo el mundo. Javier.
2: Javier.
8: Sí, buena.
3: Buena, papá.
8: Mira, ha hecho los bultos colorados.
3: Ah, sí, lo dijeron ahorita, los bultos. Tuvieron los colorados.
4: Y las cadenas esas, las cadenas con la wallet.
3: Ajá.
2: Para mí fatal, pero
3: también,
2: sí.
3: También, también, sí.
4: Ha hecho horrible. Y el gel ese, bonquillón, quitó el mundo con el mismo ya. Gel, el mismo olor.
3: Chacho, con la cadena esa y la wallet, chacho, que me dijera algo a mí que eso se veía feo, era un bofetón, casi. Sí, porque uno estaba en la de uno, uno se creía que...
2: Bueno, exacto.
3: La cartera con la cadena esa.
2: Pero en aquel momento...
3: ¿Sabes? No, unos chamaquitos, claro.
2: Claro, en ese momento tú lo ves cool.
3: Sí, no.
2: Cuando, después, cuando tú miras para atrás y te dices, bueno, sí. A veces yo he visto fotos mías de antes, de yo, nene, yo, mami, pero ¿cómo tú me dejaste ponerme eso? Y ella me dice, eso estaba bien a la moda.
3: Sí, y eso yo, era.
2: Chica, pero...
3: Eso era, uno con los Walkman para la escuela y todo, y no se podía. Uh-huh. El Walkman, el amarillo, que yo lo tuve. Que era water resistant, no era waterproof. Uh-huh. El Walkman, el amarillo, ¿te acuerdas?
2: Ajá.
3: Yo lo tuve ese. No, una cosa. Mencionaron ahorita los bultos colorados, pero hubo un tiempo los bultos Hanteng también. Tuvieron pegados. Mira, yo tuve ese mismo, mano. Y con los mismos. Esto daba un dolor de oído. Esos headphones. Hacho, los que se metían aquí así, en el uh-huh. oído. Mira, ahora te vamos con Gabo. ¡Gabo!
9: ¡Wico! ¿Qué es lo que está pasando?
3: ¿Todo bien, papá?
9: Y Jacqueline, que no se me puede quedar la bella, la preciosa.
2: ¡Ey!
3: Ahí está.
2: Saludito.
3: ¡Zumba, Gabo!
9: Los pantalones corduroy.
3: Sí.
9: Los bultos, los Converse, que venía azul y rojo.
3: Mano, sí, me acuerdo de los bultos Converse. Claro que sí.
9: Y los tenis también, que venían los tenis Converse.
3: No, los tenis, eso no va a morir nunca. Eso existe todavía.
9: Y los Prockets, no sé si te acuerdas.
3: Los Prockets, sí, los Prockets, exacto, me acuerdo de eso, claro.
9: Vale, sí. Éxito, muchachos.
3: Gracias, papá.
2: Gracias,
3: mano,
2: amor.
3: Los Converse de lo que caen en los que nunca van a morir. Y los sí. Vans va por el mismo camino. Y él mencionó otra cosa, aparte de él mencionó los bultos Converse, los tenis, uh-huh. y mencionó otra cosa que se me fue el hilo ahora mismo, que tampoco, que eso está todavía también. Para que se me olvidó lo que dijo. Mira los Airwalk. Los Airwalk que era lo más duro en un momento y terminaron en Payless Shoes. Los Airwalk. Y hasta en Walmart, en Kmart, yo creo. Mira, tengo a Damaris. Damaris por acá.
2: Damaris.
10: Hola.
3: Hola, ¿cómo estás?
10: Felicíteme primero porque cumplo años hoy.
2: ¡Ay, felicidades, mi amor!
3: 6229470, regálale a Damaris. 6229470, vacilando, Damaris, vacilando.
2: Un abrazo, mi amor, un abrazo.
10: Gracias. Mira, mi amor, ¿ustedes se acuerdan de los Travel Pots?
3: ¿Los qué? No me acuerdo.
2: Los Travel Pots.
10: Ajá.
3: ¿Qué era eso?
10: Que eran de coste. Eso era para el 94, para allá, para esos años para allá.
3: Bueno, 94 fue mi último, estaba ahí en la escuela todavía.
10: Por eso, estaba en la escuela.
3: ¿Cómo es que se llama, Nelsito? Para que Nelsito lo busque ahí para saber lo que es, cuál es el nombre.
10: Eso lo vendían en Toda Moda, en Caguas.
3: Ah, DH, que todavía existe. Pero ¿cómo era el nombre que es del producto?
10: Travel Fox, los tenis Travel Fox.
3: Travel Fox.
10: Ajá, los Travel Fox.
3: ¿De zorro? Ya, no, nunca lo usé.
11: Gracias a Dios.
2: Eso está
10: bueno,
2: bien.
10: Tenemos la misma edad, así que eso es que a lo mejor, no sé, tu mamá no te los quería comprar porque eran muy caros.
3: Pues fíjate qué bueno que mami administró bien su dinero en ese momento. Gracias, Damaris. Qué bueno, mami. Gracias por eso. Por pensar en las finanzas de la casa mejor antes de comprarme esos tenis que estaban horribles.
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0: Manuel Turizo, aquí en el 94.7, la nueva 94, estamos en WhatsApp. Jackie Quick, y lo próximo, 12 del mediodía, que es la que está para la farándula, los bochinches, la vida de los artistas, te enteras primero aquí. Y vengo también con el Quickie Deportivo, ya mismito, a las 55. Ya di el BCN, hablamos de fútbol, hablamos del BCN que arranca la serie hoy. Así que es lo próximo, no te muevas.
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1: Bueno, el Mundial se reanuda hoy. Sabemos que ayer fue libre. Espero que no se hayan ido a beber mucho ron, ¿verdad? Y el juego es a las 4 de la tarde. Me parece perfecto para yo verlo. Francia y Marruecos. Debe ganar Francia, ¿verdad? Pero Marruecos no...
2: Bueno, está duro, pero...
1: Buen equipo. Francia y Marruecos hoy a las 4. Bueno, vamos con el Yadiel BCN. Yadiel, bienvenido, papá. Zumba. No tengo a Yadiel. ¿Se le cayó la llamada? Hey, vamos a hablar un poquito del BCN, que el BCN... espérate, ¿cómo es? Ajá. ¿Dónde, perdón?
2: En hall.
1: Ah, lo pongo en hall.
2: Estoy aquí, estoy
1: aquí. Espera, sí, ya lo tengo, ya lo tengo. Ya, Diel, vamos para allá. Que hoy arrancan las series del BCN.
2: Arrancamos, güey, eso es así. Después de un pequeño problema técnico, estamos activos.
1: Estamos acá, ajá. ¿Qué es la que hay?
2: Hoy arrancan las series del BCN. Vamos primero a hablar de la conferencia B. Ayer hablamos de la conferencia A. Los Leones de Ponce y Atlético de San Germán se enfrentan en una serie con mucha, mucha historia. Ambos tienen 14 campeonatos, tienen hasta una serie final que nunca pudo terminar. Uh-huh. Así que la mesa está servido para otra gran serie entre Leones y Atlético, que creo que es una serie bastante complicada de predecir, porque los Atléticos tuvieron una gran temporada, pero terminaron en su peor racha del torneo, mientras que los Leones de Ponce terminaron jugando su mejor baloncesto al final de la temporada.
1: Sí, con Macho activo, que parece que no le ha bajado, porque en la ventana tampoco le bajó.
2: No, Macho, los playoffs de Macho empezaron ya hace como 5 o 6 juegos atrás, así que el Macho de playoff es otro jugador y ya lo estamos viendo, lo vimos en la ventana y lo vimos también en el cierre del BCN.
1: Eso es así. ¿Y los payasos juegan hoy?
2: Sí, ¿sabes? Es la otra serie.
1: Qué vacilo, dale, continúa.
2: La otra serie, los payasos de Arecibo, como dijo Quickie, los capitanes van contra los Santeros de Aguada. Los capitanes van a sufrir la baja de Ramses Meléndez para al menos para el inicio de,

0: esta serie, que puede ser un factor determinante. Ellos anunciaron un nuevo refuerzo, Rashard Kelly, hay que ver cómo se incorpora a la liga. Ellos siguen todavía tratando de recuperarse de la baja de Jack McVay, no han podido reemplazar eso. Alfonso Plummer, que también tuvo una gran ventana y que también estaba jugando excelente antes de la pausa, ¿verdad? Antes del final de la temporada.
1: Claro.
0: Creo que va a ser responsable de que lograr llegar a los capitanes a segunda ronda por primera vez en los últimos 4 años. No han podido pasar de primera ronda. Así que vamos a ver cómo los capitanes pueden enfrentarse a los Santeros de Aguada, que fueron consistentes todo el año, Wiggy. Los Santeros,
1: sí,
0: de la mano de Rigoberto Mendoza, fueron consistentes y saben cómo ganarle a los capitanes de Arecibo, así que creo que va
1: Santero,
0: a ser también...
1: Santeros de Aguada dirigidos por otro capitán.
0: Eso es así, por Pachi,
1: creo. Ey, saluda a Pachi. Mira, pero lo del vacilón de Arecibo, que es que hay gente que a veces no saben y se ofenden. Lo de los payasos fue porque se vistieron de payaso, ¿sabes? Había una foto con Juan Cardona y todo el mundo ahí vestido de payaso, con pelucas de payaso y todo, ¿sabes? Por lo de que él le dijo que eran unos payasos el otro día en uno de los juegos, ¿sabes? De ahí que viene. Ellos mismos están vacilando con eso.
0: No, de hecho, el juego donde sucedió eso fue contra los Santeros de Aguada.
1: Sí.
0: En la temporada regular, así que no había olvidado esa parte y es correcto, eso fue contra los Santeros de Aguada, así que hasta esa parte de la historia de los payasos va a surgir en esta serie de cuartos de final.
1: Debe ser una gran serie, Arecibo y Aguada. Mano, lo dijimos ayer, las 4 series van a estar muy buenas, tanto las de la conferencia A como la conferencia B. Así que hoy tengo para ver un poquito de deporte. Tengo el jueguito del Mundial y tengo las primeras 2 series del BCN. Así que vamos a curarlo.
0: Hoy arranca de Santeros contra Capitanes allá en Arecibo. Esa es la que arranca hoy. San Germán arranca mañana, pero arranca entonces en Bayamón.
1: Exacto.
0: Bayamón reciben a los Gigantes. Así que arranca una serie de cada conferencia. Así que ya mañana vamos a estar con los primeros resultados.
1: O sea, es una super serie, Bayamón y los Gigantes. ¿Sabes?
0: Sí, eso.
1: Sí, no.
0: Van a sacar candela. Sí. Esas 2 series, la de San Germán que hablamos ahorita y la de Bayamón y Gigante, eso debe ser soldado todos los juegos que llegue esa serie en ambas canchas.
1: Sí, definitivamente. Así que nada, mano, estamos ready para eso. Hablamos mañana de lo que pase hoy. Gracias, Yadiel.
0: Sí. Seguimos, Quiqui.
1: Ahí estaba Yadiel BCN aquí en el Quiqui Deportivo, aquí en WhatsApp.
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1: Esta hora sigue bien prendida aquí en WhatsApp en la nueva 94 con Jackie Quickie. Lo próximo, que es la que está para la farándula, los bochinches, la vida de los artistas, te enteras primero aquí. Quédate para que te enteres. Venimos con eso en 3 minutos 11 segundos.
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1: Y buen provecho a todos los que están almorzando ahora. Mientras, aquí está lo más reciente de Raúl Alejandro.

0: bueno, estamos nosotros aquí, ready, bien puestos para esa vuelta. Y empezamos rapidito, con tensión.
1: Informando cosas de tribunal de verdad.
0: Ah, cosas de tribunal, uff.
1: Sí. Mira, precisamente el Tribunal de Caguas determinó no causa para juicio contra el baloncelista Walter Hodge Jr. en el caso por presuntas violaciones a la ley para la prevención e intervención con la violencia doméstica. Y ante la decisión, el Ministerio Público anunció que acudirá en alzada. Así que esos son los datos más recientes sobre el caso de Walter Hodge.
0: Ok, que by the way, recientemente su aún esposa, ¿verdad? Todavía. Uh-huh. Ella ha estado subiendo diferentes posts a través de sus redes sociales en Instagram. Bendito sea Dios, espérate. Que me llaman a la misma vez que. ¿Saben que un celular es una herramienta de trabajo? No me llamen. Estoy trabajando. Aquí ahora. Ella ha subido varios posts, varias cositas. Uh-huh. El más reciente que subió, como que fue hace 3 días, e hizo un escrito donde con una foto de ella como sentada en una silla de estas de director de cine, uh-huh, como con un ramo de flores hacia abajo y como que en esta pose, como mirando para el lado, con un fondo negro, y dice, los diferentes capítulos de la vida te llevarán a entender muchas cosas. Quizás en el momento no tengas todas las respuestas, pero eso está bien. Estamos todos viviendo, experimentando y descifrando la vida por primera vez. La vida no se detiene por nada ni nadie, ni por nadie. No espera que, yo estoy de acuerdo, la vida a uno no se detiene por nada ni por nadie. No espera a que te sientas mejor para amanecer. Todo pasa, todo continúa. De todo se aprende. Podemos ya, ¿verdad?, cachar el entre líneas de lo que ha escrito. Entender que hay situaciones que no están en nuestro control es clave. Soltar para permitir que sea Dios quien obre en lo que llevas tiempo cargando a solas, en silencio, siempre ha sido su anhelo para tu vida. Entre paréntesis, nena, o lo entiendes a la buena o a la mala, pero lo entiendes. Así me imagino a Dios hablándome a mí. Y la carita esta de así, y la de la risa, y luchar con tus propias fuerzas te hace entender que al final siempre ha sido Dios quien tiene el control de todo. Recuerda que solo puedes controlar lo que tú misma piensas de ti, florecer, renacer y encontrar tu fuerza interior en medio del caos siempre será tu mayor virtud. Con amor, y Nilmari, y el simbolito del corazón con las manos. Además está decir que pues ya todo el mundo sabe que está pasando por una situación personal, pero lo está dejando claro allí. Dice, problema, situaciones que tienes que afrontar sola, pues, como está queriendo decir que pues se está refugiando en Dios, que hay muchas cosas que ha tenido que aguantar sola, y que no se la vida no se detiene ni por nada ni por nadie, ¿sabes? Así que, pues, ahí está. Ese fue el, porque ella no ha hecho expresiones de nada. Sí, simplemente, sí, pues, ese escrito. Uh-huh. En torno a esto, mano, de verdad, le deseamos que, si se van a divorciar, que se divorcien, cada cual siga su camino y sea feliz, ¿verdad? Y ya, ¿entiendes? Todo el mundo tiene derecho a rehacer su vida. Uh-huh. Los dos.
1: Así es.
0: ¿Cuál es la que hay con eso?
1: Bueno, en otras informaciones, Quickisillo, espérate que a mí se me traspapeló esto. O me falta una info por ahí. Bueno, pues seguimos con esto de los tribunales. Déjame, antes de que se me vuelva a ir, el tribunal. Precisamente, el Tribunal Supremo falla a favor de la ex de Bad Bunny. De Carlys de la Cruz. Ustedes recuerdan que esto se había originado, este caso, en el 2023, uh-huh, donde pues Carlys alegaba que fue contactada por el cantante para que grabara un mensaje de voz con la frase.
0: Acá, cuando ella dice contactada por el cantante, o sea que cuando la llamaron a ella para eso, ya ellos no estaban juntos.
1: No, es que, bueno, eran porque, novios.
0: Porque si tú eres novio, no hay que contactarte mucho. Tú eres prácticamente está ahí, pero, estás en el field.
1: Sí, pero esa es la manera. O sea, por ejemplo, tú eres novio mío. Yo te digo, mira, mi amor, grábame esto. Pues yo te contacté.
0: Sí, pero como que sí, pero hello.
1: Tú son términos.
0: Pero si eres novio, no se lo dices de frente. Baby, yo quiero que tú grabes tal cosa igual, en el disco.
1: Y si él estaba en el estudio y ella estaba en otro lado.
0: Déjame contactar a mi novia.
1: Pero esos son términos.
0: ¡Saludos, novia mía! No. Me encantaría que estuvieras.
2: Lo que pasa es que
0: sí, es verdad lo que Jackie dice, lo del término.
2: No, no, pero que tú usó ese pedazo que ella grabó antes en el disco.
0: Ah, ella grabó eso para otra cosa. Y entonces lo usaron en el disco. Sí, ella había grabado eso hace tiempo.
1: Claro.
0: ¿Y entonces en qué disco fue? ¿En qué disco fue que se usó? ¿En qué álbum?
1: Allá, yo
0: no fue en Debí Tirar Más Fotos, ¿verdad?
1: No, claro que no.
0: Yo creo que fue en Un Verano Sin Ti, ¿verdad? Yo creo, no sé. ¿Esa es ella?
1: Sí, esa es ella.
0: Que mucho ha cambiado, no tenía el pelo negro antes.
1: Y uno se pinta el pelo.
0: No, no, pero como, es que me parece, no sé, a lo mejor yo tenía una imagen de ella distinta. Porque, a lo mejor, ajá. A lo mejor yo recuerdo como que la foto que yo vi cuando empezó el revolú,
1: sí.
0: Como que tenía pelo negro y hasta espejuelos, no sé.
1: Ella, recuerda que ellos empezaron chamaquitas, sí, ya ella es una mujer profesional, es abogada.
0: Ahí no había cobrado, deja que cobre los 40 millones para que tú veas. No, ella es abogada, es una profesional, pero... Sí.
1: En las canciones que se utilizó su voz fue Empatí del 2017 y 2016, publicada en el 2020, en el 2022, la canción 2016. Okay.
0: Ah, sí, la canción 2016, claro.
1: Exacto. Entonces, además, fue utilizado en promociones y presentaciones en vivo. Sí. Así que...
0: ¿Y qué? ¿Le tocan los 40 millones?
1: Bueno.
0: Falló el Tribunal Supremo, no hay más nada después del Supremo.
1: Uh-huh. La defensa de Bad Bunny, Rimas...
0: En Puerto Rico, ¿eh?
1: Rimas Entertainment y su manager, Noah Satt, presentó una solicitud para desestimar la demanda, argumentando que varias de las reclamaciones de Carlis no tenían base legal suficiente y las alegaciones en su contra pues eran demasiado generales para responsabilizarlos.
0: Asegurando el futuro.
1: Entonces, también sostuvieron que no existían hechos suficientes para demostrar la responsabilidad personal de algunos de los demandados. Y de acuerdo a la resolución del Tribunal de Apelaciones de Puerto Rico, Carlis obtuvo una victoria parcial. El tribunal revocó parte de la decisión de primera instancia y determinó que sus reclamaciones por el presunto uso no autorizado de su voz e imagen no debían ser desestimadas, por lo que el caso podrá continuar para que esas alegaciones sean evaluadas en el juicio.
0: Ay, tiene que estar ese DM de Carlis ahora mismo, chacho. Bien encendido.
1: Ya, pero ya...
0: 40 millones, 40 millones. Ese cheque, ¿cuándo sale? ¿O sale ya? Como cuando tú vendes boletos.
1: Chico, pero ya...
0: Porque, Ancho, sale, ese cheque sale ya.
2: Es lo que ella estaba pidiendo. No se sabe si es lo que tienen que pagar.
0: Chacho, hasta yo me retiro, es el abogado.
1: Bueno, recuerda que el papel aguanta lo que tú le pongas, que proceda a otra cosa.
0: Bueno, pero si gana la demanda, le tienen que pasar lo que pidió, ¿no?
1: El acuerdo al que lleguen, porque no necesariamente...
0: ¿Y de qué valen los 40 millones entonces?
1: Bueno, pero
0: si te van a dar lo que le da la gana,
1: pero
0: no entiendo.
1: Es que yo te puedo demandar a ti por $1,000,000 y si no procede, no procede.
0: Por eso, pero si ya el tribunal decidió que a favor de ella, pues le dan lo que le da la gana. No sé, yo no sé, a mí nunca me han demandado. Ni me demandarán, pero sí, porque pues, ¿qué me van a quitar?
1: No, pero si la gente se levanta y dice, oye, ¿a quién demando hoy? Mira, estúpido.
0: Exacto, pero. Oye, quiero decir algo. Para mí, yo entiendo que le toca dinero. Porque si ella colaboró, tampoco vamos a hablar las cosas como son. Tampoco es, la linda, hicieron un billete también y ella no le va a tocar nada. Claro que le toca al diablo, pero 40 millones. Ahora, como tú dices, el acuerdo, de esos 40 a lo mejor pueden transar por 400 mil.
1: Mira, no sé, de verdad. No, esos son... Ya son
0: por un Diego, por un 10%, 4 millones, son buenos.
1: Lo que pasa es que... Óyeme, hay mucho tecnicismo cuando que la gente se cree que eso es así porque sí. Demandas por uso de imagen, por uso de fotografías, de audio. O sea, hay tantas cosas que la gente se cree que porque ya está publicado lo puedes utilizar, se equivocan. Eso no...
0: Ay,
1: eso
0: por necesita... tres palabras, 40 millones por tres palabras. Está heavy.
1: Bueno.
0: 5 oficinas de abogado abro.
2: ¿Dónde la
0: digo? Y pongo abogado a trabajar para mí, no trabajo más nada.
2: ¿Dónde están esos amigos?
0: ¿Qué pasa?
2: ¿Qué pasa ahí?
0: Los amigos escribiendo el DM.
1: Amigos de lo ajeno.
0: ¡Empoderamiento!
1: Mira, bueno, ya. Amigos de lo ajeno fue con quien se topó Elvis Crespo. ¿Eh?
0: ¿Qué le pasó a Elvis?
1: Él está consternado por su guitarra. En plena...
0: Ah, no sabía. Elvis toca guitarra.
1: Oye, estaba por Europa y escuchen lo que le pasó.
0: Vamos para allá adelante, señor Crespo.
3: Aquí en el aeropuerto de Barcelona. Feliz porque la gira ha sido todo un éxito, pero a la vez triste porque la guitarra... porque grabé La Graciosa, la canción La Graciosa, la traje para tocar en los conciertos, no aparece la guitarra. La guitarra tiene una, me la firmó Quevedo, fue la guitarra que utilicé para el video. Y ya ustedes saben, aquí rogándole a Dios que me dé la oportunidad de encontrarla. La guitarra de La Graciosa perdida, se me perdió en Portugal, en Milán, y aquí estoy en Barcelona a ver si la encuentro. Vamos a esperar que...
0: Claro, qué guitarra es andariega.
3: Que parezca, les dejo saber.
1: Gracias, cuidado, Elvis. Estoy cuidado. Pendiente. Que aparezca la guitarra, vamos.
0: Que aparezca, cuidado, Elvis, que no te vaya a demandar la guitarra. Por desaparición.
1: ¿Dónde están los enemigos?
0: Ah, lo que le perdió la guitarra a Elvis.
1: Tócamela.
0: Wow. Tócamela, o sea, tócamela. Es increíble.
1: ¡La guitarra!
0: Hay que estar pendiente si aparece, hay que estar pendiente a si aparece la guitarra y que, mano, escuchar las declaraciones de la guitarra. Que sí. Son bien importantes. 40 millones.
1: Seguimos. Ya, suéltalo ya.
0: Seguimos.
1: Suéltalo. Ach,
0: igual que, bueno, nada.
1: Suéltalo, seguimos. Déjalo ir. Si no es tuyo, suéltalo.
0: Sí, pero hay que mandarle fuego también. No. De vez en cuando, para eso estamos aquí.
1: No.
0: ¿Sabes? Tampoco va a estar pasándole la mano a la gente. Yo di a las dos versiones. Claro que, pero diablo, me parece 40 millones muy exagerado, pero seguimos. Y ahora, como tú dices que eso es lo que transen, pues. 4 son buenos, yo los cojo, yo no voy a pelear si me dan 4 millones de 40.
1: Pero, Quiki.
0: Si no los tenía.
1: Ok, vamos para atrás ese tema.
0: Hey.
1: ¿Tú recuerdas?
0: No defendamos lo indefendible tampoco.
1: No, no, pero escúchame, porque es que te voy a explicar con números. Vamos a la canción, ¿qué fue lo que le pasó a Jowell y Randy, Bad Bunny, con la canción de Missy Elliott?
0: Sí, pero Missy Elliott era una artista ya establecida.
1: Está bien, no importa.
0: No es lo mismo.
1: No es lo mismo porque son dos casos distintos, porque en este caso fue un sampler que utilizaron. ¿Por qué fue la demanda millonaria de Missy Elliott? ¿Cuánto generó el tema? ¿Cuánto sigue generando el tema?
0: Sí, no, pues ellos no cobraron
1: ese tema,
0: nada.
1: Pues por eso...
0: Pero ese tema de Bad Bunny generó tanto como Zafaera.
1: Bueno, yo no tengo los números porque yo no tengo los números de cuánto genera el...
0: Pero tiene que haber generado tema. Porque es de Bad Bunny, pues, tiene que haber generado.
1: Y seguirá generando por el resto de la existencia. ¿Entiendes? Y a eso es a lo que voy. Es lo que genera el tema y lo que sigue generando y está ahí. Eso no lo puedes borrar. Y pues claro que tiene que...
2: ¿Cuánto? En YouTube.
0: En YouTube, ajá.
2: En YouTube, 116 millones.
0: Hacho, no lo digas duro, que suben a 60 la demanda. No.
1: Y digo...
2: Falta
0: falta todo, Spotify. Bueno, nada, ahí está. Seguimos, vamos para el próximo.
1: Ok. Vaya. Dios mío, señoras y señores. Dame un segundito. Voy por ahí. Voy por ahí con dos ganchos en black. Hago el coco. Mira, Willy Rosario, precisamente seguimos hablando de Bad Bunny, Bad Bunny, Bad Bunny, Bad Bunny, Bad Bunny, Bad Bunny, Bad Bunny. Willy Rosario reveló quién es el artista más grande ha dado Puerto Rico. Vamos a escucharlo, cortesía de Normando.
0: Para él, vamos para allá. Él. Adelante, maestro.
4: ¿Qué piensas de Bad Bunny y demás? Yo estoy loco por escuchar al maestro Willy Rosario. ¿Qué tú piensas de Bad Bunny?
5: Bueno, de Bad Bunny, yo no te puedo dar opinión en cierta forma. Bad Bunny, ese es el artista más grande que ha dado Puerto Rico. Porque esa es una máquina.
0: ¿Quién es ese señor que lo está entrevistando? Dinero.
1: Normando Valentín. Pues,
0: yo pensé que era Bam Bam, el de los picapiedras.
5: Esos son fenómenos que suelen, porque ese tipo se pegó sin hacer un disco. Eso estaba destinado para él.
4: Para él. Y en este último disco le ha hecho, por así decirlo, piensas de banda.
1: Ok, ahí está. Y entonces, pues seguimos con Bad Bunny News.
0: Grandes palabras. Escuchar esas palabras del maestro Willy Rosario. Una persona que prácticamente es centenario ya, ¿verdad? Ya Willy tiene los 100. Y los cumplió ya y está como coco.
1: Enterito.
0: Gente, usted criticando a Bunny ahí desde la sala de su casa y el maestro Willy Rosario, que ha bregado y ha trabajado con grandes artistas, grandes cantantes. Pues, elogiando al conejo.
1: Pues mira, pues precisamente, mira, 102 años.
0: 102 años.
1: Para que sepa.
0: Imagínate.
1: Mira, pues Bad Bunny logró un nuevo hito histórico tras recibir 9 nominaciones a los premios Primetime Emmy por el Apple Music Super Bowl Halftime Show.
0: Wow.
1: Así que se convirtió en el artista con más nominaciones por un espectáculo del Super Bowl tras pasar a Lady Gaga, quien recibió 6 por su presentación del 2017.
0: ¿Qué te puedo decir? No hay mucho más que añadir a eso.
1: Congratulations.
0: Darle las felicidades.
1: Exacto.
0: 9 nominaciones, tía. Yes.
1: Mira, oh, wow. Pues felicidades a Bad Bunny. Pasamos con Anuel.
0: No cantes la canción 2016.
1: Ya, chicos.
0: Ya, ya, ya, no, pero. El conejo no tiene límites, hermano. Ay, señor. Bueno, seguimos. Increíble.
1: Y si hablamos de Bad Bunny, ¿de quién es el próximo que tenemos que hablar?
0: De. No sé.
1: ¿Anuel?
0: De Anuel.
1: Bad Bunny,
2: Anuel.
1: ¿Está
2: por ahí?
1: Están ahí.
6: ¿Qué está esa?
0: Pero Anuel quería que habláramos primero de él y después de Bad Bunny.
1: Caramba. Pues ya está todo el mundo en Madrid, está todo el mundo en España.
0: Ah, es la plaza ahora mismo más atractiva.
1: Bueno, señores, pues Anuel estaba grabando un videito bien chévere por allí por Madrid.
0: Espérate, que Puchungo me dio una exclusiva. Mala mía que te interrumpa.
1: ¿Qué dice Puchungo?
0: ¿Dónde tú dijiste? Acabas de decir que estaba este Anuel.
1: ¿En Madrid?
0: En Madrid. Y yo dije que es la plaza ahora mismo más atractiva para la música urbana. Uh-huh. Y Puchungo me acaba de decir que hasta Rocky está en Madrid, ¿sabes? ¿Sabe? ¿O que va para allá,
2: Rocky y Anuel juntos.
0: Mañana. Pero a Rocky... No, pero a Rocky lo reciben allá como... Porque acuérdate que él es ciudadano.
1: Ah, ¿verdad?
0: Sí, eso es normal. Eso es para él como llegar a Carolina, a Fajardo. Que él es de Fajardo.
1: ¿Dónde están los enemigos?
0: Y que, Rocky va para Madrid y Jackie no.
1: Ay, caramba.
0: ¿Sabes? Rocky va para Madrid.
1: Ay, Dios mío.
0: Y Jackie, viste, llegó primero, ¿eh?
1: Caramba.
0: Hermano.
1: Qué triste.
0: Pero está bien,
1: Eso no es nada.
0: Puchungo, no seas infeliz.
7: Jackie, papi no hay.
0: Ahí está.
1: ¿Qué dijo Puchungo?
0: ¿Qué dijo? Acho, no encuentro el audio. Acho, me dio rellenando.
1: ¡Qué estúpido
0: este! continúa. Anuel en Madrid, ahí nos quedamos.
1: Pues pon el video, nene. ¡Puchungo! Vamos a escucharlo.
0: Adelante, Puchungo.
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0: Está flaco. Me metió un John Paso. ¿Qué? ¿Ese Chicho? ¡Ese Chicho! ¡Chicho! ¡Para! ¡Chicho escuchando a Anuel! ¡Chicho, tú eres rockero! ¡Canto de cabrón!
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3: Mira, vamos a hablar de quién es el bochinchero que tú conoces. Sí, esa gente que tú no le puedes decir nada, que todo lo dicen para adelante. Oh, en tu trabajo, en tu familia, ¿quién es? ¿Quién es la persona? Llamas en el 6229470. Nos llamas y lo tiras al medio. Hacho, mi cuñada, un ejemplo. Mira, una vez yo le di tal y le conté tal y tal cosa, pam, pam, y lo regó para adelante. Eso es lo que queremos. 6229470. 6229470. Nos llama y nos dice quién es el bochinchero que tú conoces o la bochinchera, ya sea del trabajo, de la familia, del vecindario. Del vecindario, sí, del vecindario. Claro, ¿por qué no? Tú sabes. Ahora sé yo, ¿sabes? Siempre hay, exacto. 6229470, que la gente nos llame y nos diga. 6229470.
2: Yo tengo la canción de Jay Wheeler en mi mente. Háblame claro,
3: tiene otro gato.
2: Ay, no me ha escrito
3: ni para pasar el rato.
2: Tan,
3: pues
2: toma.
3: Pues no quiere nada contigo. No quiere nada contigo. Vamos con Jocelys. Hola.
4: Mira, es mi familia, es mi hermana.
2: Ajá. No puede ser tu hermana.
3: ¿Cómo es que se llama ella? ¿Cómo es que se llama ella? Que se me olvidó el nombre.
4: Lizzy.
2: Escucha para allá,
3: Lizzy.
2: Lizzy, qué bochinchera, Lizzy.
4: Hay que llamarla ya. Cuando vas a llamar a la otra persona a contárselo, ya lo saben.
3: Ya, che. Sí, lo dice todo. ¿Qué fue lo último que le contaste que regó para adelante?
4: Que mi cuñado se ganó algo ahí. Ya cuando yo llamé a mami, ya se me lo dijo.
2: Bueno, no se guardan nada.
3: Ya,
2: esas personas son buenas utilizarlas.
3: Ey.
2: Porque cuando tú quieres que algo se sepa, tú sabes que a esa persona que se lo tiene que decir.
3: A ese tipo de gente me gusta decirle embuste. ¿Sabes? Así como que.
2: Sí, eso
3: es un embuste
2: divertido.
3: A propósito.
2: Eso
3: exacto.
2: Es divertido.
3: Ey, como que, chomano, ellos se comían de nosotros. Interno, perdón, interno. Vamos con.
2: Nani de Fajardo.
3: Vamos con Nani.
5: Hola, saludos.
3: Yo creo que ustedes, perdona Nani, yo creo que ustedes sepan que en el sitio es experto haciendo eso. Es decirle embuste a la gente para que lo ríen. Nani.
5: Hola, saludos.
2: Mami, sí. ¿Y quién es el bochinchero?
3: O la bochinchera.
5: Hacho, mi mamá.
2: ¿Cómo va a ser?
3: Wow.
5: Mi mamá ha dicho todos mis secretos.
3: ¿Doña Carmen? No, espérate, no es Doña Carmen, ¿verdad? ¿Qué se llama?
5: No.
3: Ok. Perdón. Me confundí. ¿Cómo que se llama ella? Que no me acuerdo.
5: Ana.
3: Ana, doña Ana. ¿Cómo va a ser? Sí.
2: No, pues, tiene nombre de bochinchera para nada.
3: Tiene nombre principal de escuela, pero.
5: Todos mis secretos lo ha dicho.
3: ¿Cómo cuál? ¿Sí? ¿Cómo cuál? ¿Cómo que qué secretito fue el último que dijo para adelante?
5: El último, de que le fui infiel a mi esposo.
3: ¡Ay, santo Dios!
2: Pero tu madre te choteó de esa manera.
3: ¡Wow!
5: Me choteó.
2: ¡Wow!
3: ¿Pero a quién se lo dijo a él?
5: Y dijo con quién y cuándo.
3: ¿Qué?
2: ¿Pero y por qué ella hizo eso?
5: Porque no la pude llevar a una cita.
3: ¡Ah, se quitó, se quitó!
2: ¡Wow!
3: ¡Ya, che!
5: No le puedo hacer los favores, ahí me tira todo lo mío.
3: ¡Qué fuerte! Y eso que es tu madre. ¡Wow!
5: Exactamente.
2: Que se puede esperar.
5: Por eso estoy como Jay Wheeler, de lejito.
2: ¡Estás de lejito!
3: ¡Ya, lo de lejito! Gracias, Nani, de Fajardo, de H, mano. De lejito con la mamá por chota.
2: Ya entré cuando tu mamá te chotea. ¿Qué se puede esperar en la vida?
3: Cuando tu mamá te chotea.
2: Bueno, te chotean si lo haces bien.
3: ¡Ay, Dios mío! ¡Ay, ay, ay!
2: ¡Ay, ay, ay!
3: ¡Ey, suave, papá!
2: Ahí no fue.
3: ¡Ey!
6: Supéndale la bebida.
3: Sí, mano.
2: Señores, control.
3: Vamos con Jaime.
2: Después de dar tanta estupidez aquí.
3: Vamos con. Oye, mano, sí, porque imagínate tú. 6229470.
2: Jaime.
3: Jaime, vamos con Jaime, el chofer.
0: ¿Cómo están ustedes, los que alimentan el día y me la hacen pasar bastante bien?
3: Bastante, bendito.
0: Ayer cuando tuve problema con la electricidad, que por poco va a ir el búgalo con un cable, por no decir lo otro, prendí el radio, la doña me dice, mira, prende el radio y ponle la 94. Yo le digo, ¿a dónde está mi querida amiga Jack? Me dice, esa misma, si te contesta, se lo dice. Pues mira, yo llamo porque da la casualidad, a pesar de que yo fui guardia estatal, ¿verdad? Y federal, pues yo fui a trabajar una vez en la motora y vengo de Bayamón. O sea, me río, pero voy a aguantar la risa para que ustedes se lo gocen.
2: Dale.
0: Pues viene un guardia, un patrullero, y yo vengo vestido de civil, ¿verdad? Vengo en la motora y cuando vengo vestido de civil me paro en la luz roja y cuando paso el guardia el compañero me detiene. Yo vengo y me paro en el paseo, me dice, hágame el favor y deme la licencia de usted y la de la motora. Y yo digo, pues aquí está, compañero, no hay problema. Y me dice, ¿para qué dolo yo? Y me dice, le digo, ¿por qué usted me para? Me dice, oh, sí, le voy a dar un ticket porque la motora no tiene cinturón.
3: No.
0: Entonces, yo le dije, mire, compañero, ¿cuándo usted ha visto que la motora tiene cinturón? Ajá. Y mira qué bruto que me dice, yo le compré una motora al hijo mío y no con cinturón. Yo le dije, pero la motora que usted compró fue de juguete, ¿verdad? Pero usted es de verdad. Y me dice, no, sea como sea, yo le voy a dar un ticket. Pues nada, me dio el ticket, pero ahora viene lo bueno.
2: Ahora, dale.
0: Entonces, pues viene y me lleva al tribunal. Y me dice, señor oficial Jaime, se quedó panqueado como que me dice, diantre, me tira pata porque se supone que un guardia no le dé ticket a otro guardia. Y viene y le dice el juez, señor oficial, ¿a qué se debe de que el señor Jaime está aquí? Le dice, el policía le dice, mire, señor juez, yo detengo al caballero porque viene en motora, él se detuvo en la luz, y yo le dije que cuando pasara la luz se parara, y qué hizo el caballero, pues se paró. ¿Y qué usted le dio, señor oficial? Dijo que me diera la licencia de él y la de la motora. Uh-huh. Él me dio la licencia de él y la de la motora. Uh-huh. Y entonces, él me pregunta a mí que por qué yo lo paro. Yo le digo que lo paro porque le doy un boleto porque verdaderamente está sin cinturón. Y el juez le dice, ¡canto animal! ¡Cobre cerro! ¡Collena! ¡Ajá! ¿Qué día que yo lo suspendo de aquí? ¿En qué cabeza cabe con los motores lleve cinturón, canto bruto? ¿Usted no ve que los motores se llevan cinturones?
2: Gracias.
0: Ahora se lo va a hacer que comercen yo y me tenga 5 años para que se lo meta lo que lo metió a la boca y decía.
3: Wow, gracias, Jaime.
1: Soportar las estupideces que pasan en esta estación.
3: No. Le dimos brega,
2: lo que
3: Jaime.
2: Pasa es que estaba larga la historia, pero sí. Estaba bueno.
3: No, reímos. Radio quejas. Pero tenemos a Rubén. Vamos con Rubén por acá. Rubén, bienvenido.
2: Ay, ay, ay, ay.
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0: Oye, los que están de vacaciones en verano en PR. Con la 9-4 bien prendida. Ahí estaba el Big Boss, D.Y. Uno de sus clásicos, Pasarela. Aquí en WhatsApp, en la 994, Jackie Fontanes, Omar López, el Quickie. Lo próximo, 1 y 5 de la tarde, llega la manejadora de todos, Paty Gómez, en el Paty Airlines.
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0: Bueno, hay días que ella está en Japón, otros días está en Afganistán, Chile, Corea, Argentina, México, Europa, Colombia y toda Latinoamérica. Pero hoy la tenemos aquí. Llega a WhatsApp de la nueva 94, Patty Gómez, la manager. Bah, la manager, la jefa del género.
1: Ya les dije que no aborden a mi artista.
2: Bueno,
1: Está ahí, llegó.
2: Está ahí.
3: Ah. Yo escucho un helicóptero hace ahora.
2: Ah, bueno, pues chécate a ver, porque tiene que se ponga, que se abrigue, que aquí hace frío ahora.
1: No, esto es un iglú.
2: Exacto. ¿Está o no está?
3: Sí. No es ella.
1: No es ella.
2: Ah.
1: El patrón.
2: ¿Quién será? mira, la tenemos acá, me dicen. ¿Qué? Por acá. Patty Gómez.
4: Ay. Llevamos días caminando por todo Barcelona buscando la guitarra, no la hemos encontrado.
2: No.
4: Entonces nosotros estamos aquí reunidos caminando, pero ya le dije a Elvis que el problema que viene pasando con la guitarra, que se ha extraviado en Barcelona.
2: Patty Gómez.
4: Yo le dije, Elvis, cuando te montes en mi avión, si de pronto te da ganas de tocar algo, pues toca la guitarra, pero entonces ya no tenemos la guitarra. Entonces, ¿qué se va a tocar en el avión? No lo sabemos, tío. Por eso se lo voy a estar llamando.
1: Hello. Muy
4: guay. Tengo una llamada.
1: Hello.
4: Hello.
2: Patty.
4: ¿Quién me habla? No tengo mucha cobertura.
2: Jackie Quickie de WhatsApp en la 94, Puerto Rico.
4: Jackie Quickie Omar, el que se llama Amor al revés. ¡Chico!
2: ¡Patty!
4: ¡Cómo mi Lisboa! Dios mío, cómo los he extrañado, chicos. No queremos levantar la perdiz, pero me puse re contenta de saber que hoy iba a poder conectarme con ustedes. Fíjate que ando por Barcelona, me suda todo, fíjate, me ha sudado todo porque llevo días buscando la guitarra de Elvis, que tenía la firma de Quevedo. Está como Julián Gil con la pelota del Mundial, pidiéndole firmas a todo el mundo en la guitarra, y fíjate que no la hemos encontrado y se ha formado un quilombo, ¿viste?
1: ¡Ay, qué quilombo, tía!
4: Sí, horrible. Imagínate que yo he estado todo el día caminando buscándola porque Elvis de pronto se me aburre en la aerolínea y yo dije, pues de camino puede tocar la guitarra. Pero entonces no hemos encontrado la guitarra y estamos en ese problema. No tocaréis la guitarra, no tocaréis más nada, no sabemos qué va a hacer entonces. Pero no pude llegar porque estoy en Barcelona, pero mi querida Jacquelina, ¿te llegó la cámara que te envié?
1: Ah, pero ¿cómo que era la que me enviaste?
4: Chica, qué bueno que estás haciendo un unboxing de la cámara que te envié.
1: Mira.
4: Una cámara.
2: ¿En serio?
4: 4K.
2: ¿Ella fue la que te la envió?
4: Sí, una cámara espectacular. Mi Jacquelina, podés tomarte las fotos en bikini. Te sirve para grabar, no sé, de pronto residencias, hasta de cámara de seguridad,
2: pero
4: te sirve.
2: Mati bregó ahí, bregó.
4: Sí, te sirve como cámara de seguridad, te puede servir para que bloguees, te puede servir para muchísimas cosas. Fíjate que en esta vida es importante tenerlo todo documentado, ¿viste?
2: Patty, le da buen trato a los talentos.
4: Yo le estuve enviando la cámara a mi querida Jacquelina, entonces pronto te voy a estar enviando un regalo a ti, mi querido Cuiquillo. Sé que eres un sneakerhead. Puede que te esté llegando alguna colección y algo por allí.
1: ¡Qué guau! Wow, ¡qué mental picture!
2: Y no, pero el sneakerhead es de los tenis, de los sneakers, no el sneaker de comer,
4: sí,
2: por eso.
4: No, pero el de las zapatillas, ¿viste? Claro que sí. Entonces todos estos días hemos tenido problemas, quilombos, demandas, han estado hablando de artistas, cómo los demandan, los problemas que pasan, entonces hoy vamos a estar hablando de cómo evitar una demanda cuando estás en el género urbano. Es por esto que todos los artistas escogen una manejadora como yo.
1: Ah, claro, mi madre.
4: Sí, una Patty buena Gómez. Manejadora, claro.
2: Bueno, tú no te metes en problemas, por lo menos.
4: No, mira, eso queda en el pasado. Eso es como dicen por ahí, eso es yal. Eso es plebe.
1: Eso es de cafres.
4: Eso es caldito de basura. Cuando sacas la basura y te cae una gotita en el pie.
1: Una peste que deja. Sí, horrible.
4: Fíjate. Entonces, ahora estamos en lo nuevo, cómo demandar y cómo evitar las demandas. Entonces, si eres artista
2: Durísimo.
4: Del género urbano, ya seas cantante, rapero, productor o creador de contenido musical, la mejor forma de evitar demandas es tratar tu carrera como un negocio desde el día uno.
1: Ajá.
4: Fíjate, la mayoría de los problemas legales en la música vienen por derechos de autor, contratos, uso de imagen y conflictos con colaboradores. Fíjate. Entonces es importante que sepas cómo distinguir esto. Mira, fíjate que esto me acuerda mucho cuando mi querido Bad iba a lanzar la canción con el número 2016.
1: ¡Ay, mi madre!
4: Sí, yo tenía un artista en aquel entonces, ajá, que le gusta estar en el anonimato, el Anonymous como su nombre, y dijo, mira, mi Titi Patti, el 2016 es mi año, no me parece que Bad Bunny saque una canción con ese año. Yo le digo, mira, mi negrito, quédate quieto que vos pronto vas a llegar, no queremos levantar la perdiz, tengo un NDA y no puedo dar más detalles, deja que ponga ese nombre en la canción 2016. De igual manera ustedes colaboraron, vos quédate tranquilo, siempre vas a ser resonante. Entonces me dijo, bueno, como tú me lo dices, yo ya me quedo tranquilo, ¿viste? Uh-huh. Entonces voy a estar lanzando, chicos, una guía práctica enfocada en artistas urbanos para Puerto Rico y Estados Unidos.
1: Okay.
4: De cómo pueden evitar los 5 errores más importantes al momento de que le puedan hacer una demanda. Por ejemplo, usar beats sin licencia. Esto lo catalogamos como riesgo alto.
1: Claro.
4: Mira, sí. Y claro,
1: hay que pagar todo, por el uso de ese de
4: por
1: ese
4: supuesto
1: beat.
4: Mira, es como en la
2: yo entendí Vicks, lo de
1: Vicks. Ay, qué rico. Vamos de Vicks.
2: Está bien, bueno, beats. Ah, mala mía, perdone.
4: Los beats, no los otros. Los beats. Entonces, mira, es importante. Por ejemplo, yo recuerdo esta canción que yo le compuse el intro de Let's Go to My Crib de Joel y Randy.
1: ¿Pero qué
4: no.
1: es? Chica, sí, ya, mira, basta ya.
4: Lo que pasa es que en aquel entonces a mí me habían detectado. Exacto. Ese pianito que suena al principio de la canción, ese pianito que suena, eso fui yo en mi casa estirando los dedos en el piano.
1: Estirando los dedos.
4: Sí, porque había tenido un problema con el carpartún en aquel entonces, me enviaron a hacer terapia ocupacional, me puse a jugar con el piano.
2: Ay, mi
4: querido
2: madre.
4: Joel estaba en casa. Sí, me escucharon tocando el piano y me dijeron, Titi Patti, ese son me gusta, ese tarareo me gusta, lo podemos usar. ¿Y cómo le hicimos a la carrera?
1: ¡Sas!
4: ¡Sas! Let's Go to My Crib comenzó con el mejor intro de piano tocado por esta distinguida. ¿Y por qué no hay demanda? Porque yo no quiero levantar la perdiz, no pedí nada en el split sheet, no pedí nada. Se los
2: pero,
4: di como un
2: pues, ¿qué cosa? Voy a pedir 40 millones.
1: Ey,
4: bueno, fija, bueno, eso es una de mis clientas, pero tengo un envío y no puedo dar más detalles. Porque imagínate vos, de pronto la gente como que quiere hacer números a cuenta de uno, entonces no se puede.
1: No, no se puede.
4: No se puede. Entonces es como diría un gran amigo mío, es como los que no son patos pero saben dónde está la laguna.
2: ¡Mira!
4: Quieren hacer números a cuenta de otros, entonces no se puede. Yo le di la asesoría, entonces de pronto le dije,
2: está como mira, yo, está como yo, que no se puede decir de al frente de ella.
4: Yo dije, eso me gusta, lo voy a usar, lo voy a patentizar. Luego hablamos de los porcentajes, mi querido Omar Amor. Luego hablamos de los porcentajes. Entonces, mira,
2: dale.
4: No debes ampliar canciones sin permisos, esto es muy común. No debes ampliar canciones sin permisos.
2: No, no, eso se sabe.
4: Es como le pasó a mi querida Shakira cuando utilizó mi trompeta en la canción de Jerry Rivera.
2: ¿Tu trompeta?
4: Sí, les cuento, lo que pasa es que en aquel momento me dio una neumonía y me enviaron a hacer terapia ocupacional tocando la trompeta para descansar. Y ejercitar los pulmones.
1: Pero a ti las enfermedades te han venido bien, ¿no me echaron?
4: No, imagínate, vos estaba en mi casa, yo tocando la trompeta, respirando y haciendo esos tonos, y de momento Jerry me dice, Titi Patti, eso me gusta, lo puedo usar en una canción. Y yo, quédatelo porque estoy enferma, estoy convaleciente, que va si me muero, quédatelo. Y hasta el sol de hoy no me he muerto, sigo viviticoleando, y se hizo ese palo de canción.
1: Ay,
4: y
1: palo.
4: Ganamos también la demanda.
2: Pero ven acá, porque Jerry estaba al lado tuyo.
4: Bueno, lo que pasa es que en aquel entonces él estaba haciendo turnos de enfermería, él no era cantante.
1: El niño.
2: Rivera era enfermero, ¿no? Yo sabía eso.
4: Es como el enfermero cuando te toma los vitales, son los más lindos y no hacen nada en el turno.
2: ¡No!
4: Solo te toman vitales.
5: Suspéndale la bebida.
4: Sí, no, entonces en aquel entonces yo con mi neumonía, tocando la trompeta para ejercitar los pulmones, él me estaba cuidando y fíjate que le terminó gustando y así nos quedamos.
1: Amiga.
4: Entonces, una causa frecuente de las demandas, ¿cuál es otra? No definir porcentajes.
1: Hay que
4: eso
1: definir los porcentajes, sí.
4: Este riesgo crea peleas entre artistas, compositores y productores, fíjate vos. Entonces, yo constantemente estoy recibiendo llamadas de personas que están buscando cómo colarse en una que otra demanda porque utilizan sus cosas sin permiso. Entonces, fíjate que en estos días yo estaba hablando con uno de mis clientes, Anuel, que de pronto... pero mi querida Jacqueline, ¿por qué te reís, amor, si sabes que yo trabajo con toda la industria?
1: Sí, no, hace mucho.
4: Entonces Anuel me dice, Titipati, no me gusta que mi cuiquillo está utilizando mi voz en su programa.
1: ¿Cómo?
2: Espérate, ¿quién dijo eso?
4: Anuel. Sí.
2: Ajá.
4: Sí, me dijo, es como que de pronto yo estoy en casa y siento que él utiliza mi voz para darle el toque a su programa, ¿viste? Exactamente, así le dije yo, mira, Omar Saúl es uno de mis artistas, con él no te vas a meter. Es un talento que ni tenés idea. De hecho, para que te digo, mi querida Jacqueline, un insight, algo que nadie sabe.
1: ¿Qué?
4: Yo fui quien frenó su carrera artística, la de Omar Saúl, porque si no, imagínate, no existiera Bad Bunny. No existiera. Le dije,
2: ¡qué bueno, güey! ¡Qué bueno que lo traes, Patty! Tenemos que finiquitar los últimos detalles de la marca mía, la línea de ropa Omar Saúl.
4: Contame, ¿sabes? Mi querido.
2: Que es innovador.
4: Innovador.
2: ¿Sabes? Sí. Nadie lo ha hecho. Utilizar sus dos nombres para una línea de ropa, ¿verdad?
4: Y me gusta porque pronto vamos a estar lanzando el Salón de Belleza y se escucha como espectacular. Bienvenidos, Omar Saúl. ¿Qué se va a estar realizando hoy en su cabello? Sí. Me gusta.
2: Ah, venimos hasta con bolígrafo. Marca cara, Omar Saúl.
4: Los bolígrafos y todo. Increíble, ¿viste?
1: Wow, marca cara.
4: Mi Jacqueline, ¿vos crees que eso es la única que lanza productos?
2: Oye, ya, pues no, y puede ser Jacqueline el nombre, eso suena europeo.
4: Jacqueline me gusta, es como el nombre de una pastelería fina, Jacqueline. Sí.
2: Vamos a comer, ¿cómo es que se llama? Vamos a comer gelatos allá.
4: Vamos a tomar un gelato. Me gusta, vamos a Jacqueline.
2: Una panadería fina con ese nombre, la Jacqueline, corte frío.
4: Imagínate.
2: Corte frío.
4: Claro, un lugar espectacular de un latte con un macarrón de Jacqueline.
2: Comieron el macarrón de la Jacqueline.
4: Imagínate, eso le gustaría mucho a Espinilla, no saldría de la cafetería, ¿viste?
2: Espinilla.
4: Entonces, mira, fíjate que es que tenemos visión. Jacqueline, anota por ahí que de pronto te lo copian.
2: Sí.
4: El coffee shop de la Jacqueline.
1: Pero mi amor, es que yo soy...
2: La Jacqueline.
1: Bendito.
4: Sí, se escucha espectacular. Es que ya me lo imagino. Voy a estar desarrollándolo con ChatGPT.
2: Sí, ahí lo que va a ver son flan de manchego.
1: Ah, qué rico.
2: Sushi de melón.
4: Ay, gelato de Cabernet Sauvignon. Imagínate. Imagínate un gelato de Pinot Grillo.
2: ¡No!
4: ¡Increíble!
2: ¡Qué rico! ¡Claro,
4: qué me gusta, fíjate! Entonces, es importante porque, mira, es así como salen los grandes negocios. Y eso que no nos hemos sentado a darnos un tintico. Cuando nos sentemos en persona, ¿qué de cosas saldrán en esa gran conversación?
2: Yo estoy loco por ir.
1: Pero esas ideas surgen en el avión privado.
2: Sí.
4: Imagínate. Increíble, mi querida Jacqueline. Cuando tengan el placer de montarse en mi avión privado, ya verán cómo me los van a tratar.
2: Sí, estoy loco por montarme.
4: Y vamos a ir todos. Va Puchungo, va Nelsito, va Jacqueline. Va Jacqueline. Y van todos, imagínate. Era,
2: tengo que morir a la Jacqueline a tomarme un tinto de verano.
4: Eso va a suceder. Fíjate que venimos, se vienen cositas.
2: Reunión productiva.
4: Sí, una reunión muy productiva. Cosas grandes van a estar pasando, pero fíjate, importante.
2: Mira, Pati,
4: dígame, pues.
2: Que ya aquí vaya haciendo los TikToks diciendo, ay, estoy muy emocionada, les quiero contar, pero no les puedo contar nada todavía.
4: Me encanta. Fíjate, emprendiendo de 0 a 100. Emprendiendo de 0 a 100, fíjate, porque es que imagínate. Queremos levantar la perdiz, pero le damos a esta gente que nos están escuchando todas las ideas que de pronto se nos ocurren.
2: Sí, podemos.
4: Mira, es importante porque cuando utilizan tu voz en una canción pueden ocurrir demandas, ¿viste? Como le pasó a mi clienta que está con este quilombo, de verdad, con el querido Benito, porque utilizó su voz en una canción, entonces eso de pronto puede generar una demanda. Es importante. Ay, una demanda, Puerto Rico, no se me vayan.
6: Mister A, señor F, buenas tardes.
2: ¿Qué? ¿Qué? Eso, Alexis.
6: Mira, Fido, pero ¿cómo que ella te está demandando de que el maullido que tú usaste en Gata Michu Michu fue el de ella? Si
2: ¡no!
6: Yo vi maulla más que ella.
2: ¡No!
6: Chico.
2: ¡No!
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0: Jackie Quickie, lo próximo. Viene por ahí Félix Caraballo en WhatsApp en el cine. Nuestro comentarista de cine, el duro. Pendiente a eso, 1:30 de la tarde, venimos con eso.
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2: ¡Ey, WhatsApp! Y llegó mi chocolatito sabunguero.
3: ¡Ah! Vaya, vaya, vaya, que la
2: Félix Caraballo, mira. Hoy estoy con la traba de la lengua.
4: ¿Qué tú dijiste? El Gregorio.
2: Félix Caraballo.
3: De verdad. ¡Ah! Tú tienes el Gregorio.
4: ¡No!
2: ¡No! ¿Pero qué? ¿Pero por qué?
3: ¡Mírala!
4: Llega a decir Gregorio, hay que decirle.
5: Suspéndale la bebida.
2: ¡Ay, la Jacqueline, por favor! Oye, fíjate, eso corre bien.
3: ¿A qué?
2: Un espresso martini, ¿cómo? Right now.
3: Muchacho.
2: Bueno.
4: Eso también va a haber en la Jacqueline.
3: La Jacqueline está, está activa.
2: Estoy feliz,
3: Dere. Lo sé todo, ¿ah?
2: Estoy gozando. Sí, yo también lo sé todo.
3: No te pares ahí. Bueno, mira, no dejamos. Cuéntame. Mira, borra esto. Vamos para encima.
2: Vamos allá.
3: Cuéntenme qué está pasando. Oye, recuerden que me siguen como Félix Iván. Por ahí estuve posteando, publicando la entrevista que le hice a Lin-Manuel. De eso hablamos ya mismito. Pero nada, cuéntenme rápido. La pregunta obligada. ¿Han visto algo? Ustedes están como que este verano la han cogido suavezón.
2: Pues mira, tan suavezón. Es que, chacho. No, yo no he tenido break.
3: Trabajo.
4: Lo último que yo vi fue lo que te dije, la serie esa. Y lo demás es que también está el mundial
3: sí,
4: y los playoffs del BCN arrancan hoy también.
3: Ni yo que tengo que ver tanta cosa de proyectos de series y películas, lo he cogido también un poquito suave viendo los juegos.
4: Hoy mismo ya arrancan las series.
3: Sí, Vayamón Carolina
4: y Arecibo.
3: Son los míos hasta la muerte. Morimos en la raya.
2: Ay, esto está bueno.
3: Bueno, mira, pues vamos a hablar un poquito de lo que está pasando en el cine. Hoy precisamente estrena una película que me atrevo a decir que es una de las comedias.
4: Ah, bueno, Vito Story.
3: Ah, bueno, pues sí, pues hablamos la semana pasada.
4: Exacto, ¿verdad? Hablamos de eso, sí.
3: Quiggy, tienes que ponerte al día. Aunque sea.
2: Quiggy, tú tienes que tener valor.
3: Tienes que bajarle a lo que estás haciendo. Que le metas por lo menos. Te distraigas un poquito. ¿Qué, chacha? Mira, una de las comedias más divertidas
2: vi Titanic.
3: ¡Ey! ¡A diablo! Ah, se fue los otros días,
2: ¿eh? Abuelito, perdón,
3: está bien, está bien. Párate ahí.
4: Está curando.
3: Bueno, es que si pudiera ¿verdad? Hablar así a calzón quitado.
2: ¿Verdad?
3: No se puede.
2: Dale.
3: Hay que cogerlo suave, hay que bajarle. Mira, The Invite. Esto es una comedia que estrena hoy.
4: Ande quieto, sin probar el busto ahí mismo.
3: ¿Qué?
4: Ya.
2: Síguelo.
3: Dale, no siga. Mira, The Invite. Ok, ahora sí.
2: The Invite.
3: Ay, qué risa. Ok, The Invite. Es esta comedia con Seth Rogen, Penélope Cruz, está Olivia Wilde y Edward Norton. Y es una película basada. Esto es un remake, debo decir, un remake de una película que se hizo en el 2020 que se llama Sentimental, una película española. Es el tipo de película que mientras menos sepas, más te la vas a disfrutar. Mientras menos conozcas de la película, solamente la sinopsis voy a hablar. Yo creo que en el trailer deberían ver para que no les arruine la experiencia.
4: Lo que tú dices se puede aplicar a muchas cosas.
3: Mientras
4: menos uno sepa, más se lo va a disfrutar.
3: ¿Ah, qué? Oye, güey, también está. Vea, ¿qué pasó? ¿Qué pasó esta mañana aquí?
2: Toda la semana.
3: Sí, de verdad.
4: Estamos en verano.
3: ¿Están de vacaciones? ¿Están de viaje?
4: No, por la libre. No, estamos aquí. Estamos activos. Estamos normal, pero.
3: Ah, normal.
4: Vacilando, estamos en verano.
3: Esto no suena normal. No suena muy normal que digamos.
4: No entiendo, en verdad, lo que quieres decir.
3: No sé si es el agua aquí, desvía, es el agua de la.
4: Ah, ¿sabes lo que es? La creatina.
3: Ah, la creatina. No es la leche.
4: No.
3: De la nevera.
4: No.
2: Ah, no, porque no se la bebe.
4: ¿Sabes lo que es?
3: Wow. Y esto se fue por.
4: ¿Sabes lo que es de verdad? El aire del estudio.
3: Ah, yo creo que es eso.
4: Sí, desde que tenemos este frito aquí.
3: Porque ya se me está pegando. Sí,
4: el calor no me dejaba concentrarme al aire.
2: Y el frío menos.
3: ¿Qué?
2: El frío menos.
3: El frío está peludo.
2: Dale, vamos al cine.
3: Mira, The Invite, tienes que verla. Jackie, a ti te va a gustar esta película.
2: Ajá.
3: ¿De qué trata? Es esta pareja que viven llevan muchos años juntos, interpretadas por Olivia Wilde, que es la directora de esta película, y Seth Rogen, que invitan a esta pareja como que media misteriosa, enigmática, que viven en el apartamento de arriba. Los invitan a una cena. Y esta cena va a develar muchos secretos y cosas que ni ellos mismos conocen de ellos, de entre ellos. Así que estamos hablando de una comedia que te vas a reír muchísimo a carcajadas, pero también vas a reírte incómodamente, porque vas a conocer características, vas a conocer secretos de estos personajes, que te vas a reír porque es una comedia, pero te va a provocar la reflexión, y es el tipo de película que eventualmente, una vez salgas del cine, seguramente vas a comentarla con quien vayas a verla. Así que recomiendo a todas las parejas, caramba, a los que están solos, vayan a verla. Porque son dos parejas que se van a juntar en esta cena y van a pasar muchas cosas. ¿Qué me gustó de la película? Que aunque se siente... Esta película, como dije, está basada... Es un remake de una película española que a su vez es una reposición de una obra de teatro. Y así mismo se siente la película porque son solamente cuatro personajes dentro de un apartamento. Las decisiones creativas de cámara y de movimiento permiten que la película fluya, además de que el guión es tan y tan y tan bueno, la historia es tan buena, las líneas son tan punzantes, tan directas, te vas a reír, pero a la misma vez te vas a sorprender de muchas cosas de lo que hablan entre estas dos parejas. Así que The Invite, tienen que verla, me atrevo a decir que es una de las comedias más graciosas que he visto este año, pero es el tipo de comedia que eventualmente se evoluciona a otra cosa y termina pensando en muchas cosas relacionadas a la relación de pareja. Pues son dos parejas bien diferentes. Así que The Invite estrena en cines a partir de hoy. Mira, los fanáticos del terror como Jackie.
2: La violencia, la sangre
3: a borbotones.
2: No.
3: Evil Dead. Vamos a ver por ahí parte del trailer de Evil Dead en el Habla Música. Esto es una película, creo que es la quinta película que se hace de esta saga, la quinta o la sexta. Hace 3 años se estrenó Evil Dead Rise, que tuvo mucho éxito en taquilla y fue muy bien reseñada en la crítica. A mí me gustó mucho. Y esta continúa, ¿verdad?, esa misma línea en términos de lo que es el estilo, el tono, el morbo, la sangre, pero de igual forma tiene un elemento gracioso, cómico, que es una combinación bien interesante y bien efectiva. No he tenido la oportunidad de verla porque curiosamente el screening de esta película fue el mismo día y a la misma hora del screening de The Invite, y decidí por The Invite, que es una película de la casa productora A24, que hace cosas bien diferentes, bien arriesgadas, y pues está teniendo mucho, mucho éxito. Sin embargo, esta me llama mucho la atención, es una de las películas que de esta saga que mejor reseñas tiene, ha sido bien recibida por la crítica en Estados Unidos, y lo que la han visto, dicen que si te gusta la sangre, si te gusta este tipo de película de terror, la vas a pasar muy bien y te vas a entretener, porque aparentemente desde que arranca es bien violenta. Así que si viste la anterior y te gusta Evil Dead, tienes una opción para este fin de semana. Estrena hoy en cines. Y la que mucha gente había estado esperando, que desafortunadamente la han acribillado la crítica en Estados Unidos, es la versión live action de Moana.
2: Embuste.
3: Oye, a mí me gustó. Yo la vi la semana pasada. Es una película... Vamos por partes.
2: Vamos.
3: Live action. En el 2016 estrenó la película original, la animada, hace 10 años exactamente. Claro. Hace unos 2 años estrenó la segunda parte, Moana 2.
4: Yo creo que yo nunca he visto Moana.
2: ¿De verdad?
4: O sea, lo que es, pero de que me haya sentado y ni en el cine, tan siquiera la recuerdo.
3: Moana yo diría que es una de las mejores películas animadas de Disney de los últimos 10, 15 años. Así que está súper bien hecha, es bien bonita, es bien graciosa. Tiene una magia, un encanto particular. Tiene que ver con, ¿verdad?, con las Islas Polinesias. Así que está bien chévere. Y esta película... ¿Cómo lo digo? Es una película que, de nuevo, es live action, es la misma película, lo que se le conoce como Paint by Numbers, es la misma película, yo diría que escena por escena, pero en acción real. ¿Era una película necesaria? Pues mira, no necesariamente. No hacía falta, pero aprovechando el éxito que han tenido películas live action de la filmografía del catálogo de Disney, pues Disney viendo, ¿verdad?, es como una buena fuente de negocios, dijeron, vamos a hacerla, y tengo que decir que me la disfruté. Cumplió con las expectativas que yo tenía, que era ver la película de Moana animada, pero en live action. Hay secuencias de efectos especiales que de repente, ahí fue cuando me pregunté, como que realmente hacía falta esta película, porque la vimos la animada, pues verla también con con mucho efecto computadorizado, pues como que no hacía falta. Pero tengo que decir que es bien entretenida, es bien divertida, súper linda visualmente. Y lo más que me gustó fue la química y la actuación de la nena que escogieron, que según me dijo Lin-Manuel, ellos audicionaron a sobre 30.000 chicas, 30.000 niñas para esta película. Y esta muchacha que se llama Catherine Lagaya es la que hace el personaje de Moana y lo hace muy, sí, muy, muy bien.
4: ¿Te das cuenta de eso, Jackie? ¿Sabes? Según me dijo Lin-Manuel, pues nosotros aquí, según me dijo Puchungo, según me dijo Nelsito.
2: Es que ya yo estoy tan acostumbrada a que Félix.
3: Oye, espérate, ¿verdad? Ese fue el puente para hablar de la entrevista, que la vamos a poner un clip ya.
4: Es que en verdad se escucha duro. Pues según me dijo Lin-Manuel.
2: Así no, sencillo.
4: No, pero es por tu trabajo, ya, lo sabemos. Como, qué sé yo. Según me dijo D-Rock. Hermano.
3: Pues, oye, qué bueno que lo dices, ¿sabes por qué?
4: Pero se ve brutal.
3: Visualmente es espectacular. Disney botó la casa por la ventana. La química entre el personaje de The Rock, que él fue el mismo que hizo la voz de Maui en la película original.
4: Ajá.
3: Lo hace súper bien. Oye, cuando salió,
4: necesario haber visto la original para eso? ¿O?
3: No, mira, no, porque es la misma película.
4: Pero live
3: de repente Lin-Manuel cogió la música y le añadió sus cositas, las mismas canciones. Tiene dos o tres canciones nuevas.
4: Lin-Manuel estaba por ahí, ¿verdad? En estos días.
3: A eso voy. Por eso fue que hablé con él aquí en Puerto Rico. Pero de nuevo, Moana estrena en cines hoy. La crítica, por alguna extraña razón, ha sido bien desfavorable para la película. Ahora mismo cuenta con un 34%
4: ¿serio?
3: De reseñas positivas en Rotten Tomatoes. Así que, no sé, a mí me gustó. Yo me la disfruté. A lo mejor era que mis expectativas eran eso mismo, ver Moana la animada, pero en versión live action.
4: Entonces, chaval, esta gente ahora lo que quieren ver son lo que era.
3: Oye, cuando estrenaron los trailers originalmente, que salió la versión de The Rock con el pelo largo, con la peluca, mucha gente hicieron memes, gifs, se burlaron, fue como cringy. Yo mismo cuando lo vi dije, diache, no se me parece, no me encanta The Rock como Maui, así en live action. Pero creo que hicieron una buena campaña de mercadeo y cuando ves la película, te acostumbras, no te molesta, la relación con la nena está súper cool, así que vayan a verla, a mí me gustó bastante, así que Moana ya está en cines y precisamente estuve en la galería Lin-Manuel Miranda en el pueblo de Vega Alta, en la galería de Lin-Manuel y de su familia.
4: Son mis vecinos.
3: En la plaza del pueblo.
4: Vega Alta, sí.
3: Y fue ahí donde entrevisté a Lin-Manuel para el periódico Metro, que hoy publicó la entrevista en el periódico Metro y en las plataformas digitales, y ahí hablamos un rato, ahí están viendo parte de la entrevista, no sé si vamos a escuchar un poquito, porque fue en español, un poquito de lo que él me dijo sobre algunos de los temas que discutimos.
6: Live action, a diferencia de las versiones animadas.
7: No, de verdad que lo interesante es lo que es más difícil, lo que es más fácil. Tú sabes, en la primera canción de la película, Where You Are, es una oportunidad de respirar y ver la cultura, ver estos bailes de verdad. Con un elenco que they are so proud to show their culture to the world. La coreografía, los materiales, a construir a Motunui fue
4: ese es brutal, ese es brutal, en verdad que sí.
7: Ese fue fácil. Bueno, no digo fácil. No, fácil para Tamara, pero...
3: Yo le pregunto sobre el que viene de teatro y él había hecho ver la música de Moana y fue productor. ¿Cuánto afectó la composición de las músicas, el participar del set y de la filmación de la película? ¿Qué impacto tuvo en la composición de las canciones nuevas? Que curiosamente, una de las canciones, él juntó a las dos Moana, la que hizo la voz original de la película animada, y esta muchacha de la película nueva, para cantar la canción Along the Way, que es la que sale al final de los créditos. Así que pueden ver la entrevista completa de Lin-Manuel en mi Instagram, Félix Iván. Estuve hablando con él unos 10 minutos y hablamos hasta de la nueva película, la nueva obra de teatro que él va a estar estrenando en Broadway el año que viene, que se llama The Warriors, que es basada en una película del 1979, una de mis películas favoritas. No sé si recuerdas esta película, Quickie, The Warriors, que eran unas gangas en New York. Es un clásico de finales de los 80,
4: de Gangs of New York, pero no me acuerdo de eso.
3: Así que ahí estamos viendo un poquito de lo que él va a estar haciendo. Ya el soundtrack de esta, curiosamente, el soundtrack de esta obra de teatro que estrena en abril del 2027, ya está en Spotify, ya está disponible. Él lo lanzó en el 2024 y en este soundtrack canta hasta Marc Anthony. Así que está bien chévere, tiene como un flow un poquito más latino. Así que The Warriors estrena en Broadway el año que viene y hablamos hasta de su primera película en Puerto Rico. 200 cartas.
4: Ah, claro.
3: Es una de mis películas puertorriqueñas favoritas. Y ayer me habló.
4: Y esto fue en Vega Alta.
3: Esto fue en Vega Alta, en el museo, en la galería, sí. Lin-Manuel Miranda. Señores, vayan, es una, no es muy grande, pero es bien bonita. Y ahí tiene, están exhibiendo Grammy que él se ha ganado. Tony, por Hamilton, por In the Heights.
4: Yo debo ir, a mí el centro del pueblo de Vega Alta me queda como a 10 minutos de mi casa.
3: Acceso gratis, así que está bien chévere la galería museo y tiene un montón de cosas bien interesantes de su carrera y de.
4: Bueno, tengo ganas de ir para allá, darme la vuelta, poder en cualquier momento.
3: Así que recuerden que me siguen como Félix Iván en Instagram para que vean ahí la entrevista completa que le hice a Lin-Manuel.
4: En Vega Alta. Sí, si no dices Vega Alta, no eres Vega de ahí. Alta,
3: es una sola palabra. No te pongas gracioso.
4: Sí, no, porque el que dice Vega Alta.
3: No es de ahí.
4: Exacto. Eso es como Cuamo.
3: Nos vamos para Vega Alta.
4: Vega Alta. Exacto.
3: Como Larry. Bueno, exacto. Señores, Félix Iván en Instagram, Félix Iván 01 en Twitter X y Félix Caraballo en YouTube. Está frío, llévatelo.
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0: John Aguni, Bad Bunny, aquí en el 94.7, la 994. Estamos en WhatsApp, Jackie Quickie. Lo próximo, 2 y 5 de la tarde. Venimos, ¿con qué es que venimos? A las 2 y 5 de la tarde. Diablo, vamos a hablar de infidelidad, mano. Que Jackie, no, es que está Jackie y trae unos temas. Estos temitas que trae Jackie Fontane. Sí, donde Jackie dice infidelidades que las parejas no desconocen. Sí, vamos a hablar de eso. Vamos a hablar de eso ya mismito. Así que pendiente, que venimos con eso ya mismito por ahí. Infidelidades que las parejas desconocen, ¿verdad? Así era la vuelta. Venimos con eso ya mismito. Jackie, mano. A ver, que Jackie lo explica, ¿verdad? Así que venimos con eso.
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1: What's up, bro? Otra hora que sigue prendida aquí en WhatsApp en la 994 con Jackie Quick. Y lo próximo, venimos con un tema que trajo nuestra compañera Jackie Fontanes, que dice la infidelidad que muchas parejas no ven.
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1: Y Jackie misma te lo explica en 3 minutos 6 segundos. Sí, te toca a ti, tienes que explicarlo tú. Aquí está Omar Courts, el OC.

0: parejas no ven? Explícame eso.
1: Mira, muchas veces la gente cree, déjame quitarle el sonidito a esto, que voy para allá. La gente cree que la infidelidad se basa en penetración.
0: Ah, pero ¿por qué? ¿Sabes?
1: Va más allá.
0: Ah, ¿de verdad?
1: Va más allá del contacto físico o,
0: no sabía.
1: O sexual. Sí, porque yo siempre le he dicho, hay una intimidad más grande que la intimidad sexual.
0: Ajá.
1: Y es la intimidad emocional.
0: Ok, ¿cómo es eso?
1: Pues mira, por ejemplo, una infidelidad puede ser considerada cuando tú, teniendo pareja, buscas validación fuera de esa relación, en otra persona.
0: Ok.
1: O sea, como que necesitas esa atención y empiezas a coquetear con otra persona que no es tu pareja.
0: Pero no estás metiendo mano.
1: Pero te lo acabo de decir arrancando. No solamente es intimidad sexual.
0: ¿Quién dice eso? ¿Quién dice eso? ¿En qué está basado eso?
1: En estudios científicos.
0: Ajá.
1: Sí, real.
0: ¿Y tú eres infiel por hablar con otra persona? Como que, aunque sean temas genéricos.
1: No, eso es otra cosa. Okay. Escucha. Búsqueda de aprobación en otra persona que no es tu pareja. O sea, que ya hay ese coqueteo, ese como que, y me veo lindo y te gusta esto, pero es que tú no tienes que...
0: Y si tú no lo preguntas y te lo dicen sin tú preguntarlo, ya ¿es infidelidad también?
1: No, ya eso es distinto porque eso tú no lo controlas.
0: Ah, ok. No. Está bien.
1: Entonces, por otra parte, lo que te mencioné, crear esa intimidad emocional con otra persona. Cuando tú empiezas a tener conversaciones más subidas de tono, cuando profundizas más sobre tus sentimientos con otra persona que no es tu pareja.
0: Ok.
1: Mantener un por si acaso. Ese es el famoso benching. Ese es cuando tú tienes una pareja, pero ya tú tienes a dos o tres personas chequeadas y tú dices, bueno, si me va mal con mi pareja, pues no importa, la dejo y me voy con la otra y tengo dos, tres más.
0: ¿Eso pasa? Yo pregunto, estoy totalmente ajeno a esto, mano.
2: Bueno, imagínate. Suspéndale la bebida.
1: Imagínate si no pasa que le tiren términos.
0: ¿Cómo?
1: Ya, benching.
0: Ah,
1: en la banca.
0: ¿En serio? ¿Se llama así? Ah, en la banca.
1: Sí.
0: El sexto hombre, pues la sexta mujer. Wow, yo no desconocía totalmente. Sí. Estoy totalmente ajeno a esto.
1: Y también esto ocurre cuando mantienes un contacto con tu expareja cuando no hay hijos de por medio, valga la aclaración. Porque cuando hay hijos de por medio, pues esa comunicación pues debe existir, aunque sea lo mínimo.
0: Claro, pero cuando no hay hijos de por medio, como que yo no digo, para mí es un atraso tener comunicación con una expareja.
1: Sí, por otra parte.
0: Para todos esos que tienen ex.
1: Exacto. Porque ya Quiki no tiene ex.
0: No, yo no tengo.
1: No, ni yo tampoco. Porque caducaron.
0: Sí.
1: ¿Cada cuánto tiempo es?
0: 10 años o más, ya eso caducó. Es más, deberían de bajarlo a 5.
1: Ah, ok. Está bien, no pasa nada. Mira, otra cosa que también es considerada infidelidad en las parejas y que las parejas no lo ven es ocultar información.
0: Ay, santo Dios, ¿qué es eso?
1: Sí.
0: ¿Qué es ocultar información importante?
1: Como, por ejemplo, borrar mensajes. Ocultar cuentas de banco. Ocultar...
0: ¿Cómo pasa? Lo de banco yo lo he escuchado.
1: Sí, y mucho. Ocultan hasta propiedades.
0: Sí.
1: Se compran, tienen propiedades que su pareja no sabe.
0: Sí, eso es cuando es en alta jerarquía. Ahí billetes envueltos.
1: Pero sucede. Sí.
0: Pero ve acá. Aquí dice esconder chats. Pero tú tienes que dejarle saber a tu pareja todos los chats en que tú estás.
1: Bueno, es
0: ¿sabes? Que... Por ejemplo, estoy en un chat de panas, de cosas de básquet, para que yo tengo que decir, es que yo estoy en un chat, que
1: panas. No es eso.
0: O sea, y no le estoy ocultando, que simplemente no lo digo porque no es relevante.
1: Pues eso es omitir información.
0: Pero es que no es relevante para nada, tú sabes.
1: Pues
0: como que,
1: en ese caso porque no es relevante, pero hay cosas que sí son relevantes y que si las escondes, es considerado una infidelidad.
0: Pero allá la gente que hace eso, tú sabes, porque imagínate.
1: Mira, esta es una súper clásica. Esto es como, estás insultando mi inteligencia, mi amor. Esta frase me encantaba cuando me decían eso.
0: Diablo.
1: Estás insultando.
0: Oye, fuerte, porque te están diciendo bruta disimuladamente.
1: Ajá, estás. Sí. Pues claro. Pero adapté esa frase porque cuando tú dices algo, bueno, debería ser así, ¿verdad? O tú cuestionas algo, es porque tú tienes la información. Por ejemplo, coquetear, aunque digas que no significa nada. Pero si yo sé que si tú estás coqueteando con alguien, tú tienes una intención, porque tú no vas a coquetear porque, ay, sí, hoy me levanté con ganas de coquetear.
0: Pero si la persona es un coqueto por naturaleza o coqueta.
1: Ay, por favor.
0: A veces también malinterpretan. A veces malinterpretan ser amable, simpático, con coqueteo. No siempre. Mi papá es bien amable y bien simpático, no es un coqueto.
1: Es que hay una línea.
0: Y es fiel, es un hombre fiel.
1: Lo que pasa es que hay una línea muy finita entre ser amable a coquetear. Es una línea finita.
0: Por eso. En mi caso, la genética es de mi padre en eso. Por eso, ¿sabes?
1: Entendemos
0: tanto. Yo no soy coqueto, yo soy, ¿sabes? Una persona amable. Amable y eso, tú sabes.
1: Te puedes
0: ¿con quién se puede ser amable?
2: Supéndale la bebida.
0: ¿Qué pasa? No sé yo que uno diga cosas que está bebiendo.
1: Sí. Mira, y por último, otra cosa que es considerada infidelidad y que las parejas no lo ven es romper acuerdos sin hablarlo. O sea, se supone que dentro de la relación de pareja uno establezca sus límites saludables, los dos, ambas partes.
0: Okay.
1: Límites saludables como que hasta aquí llego yo, esto yo lo permito, esto no me gusta, y de ambas partes para llegar a acuerdos. Y entonces cuando cruzan esa línea, pues ya automáticamente eso es considerado una infidelidad, porque está rompiendo esa confianza, ese acuerdo.
0: Ahí está, algo más, Jacqueline.
3: Te puedes controlar.
0: Suave, papá. Tranquilo, que es una información. Ok.
1: Eso me lo hubiera dicho desde la primera. Mucho se tardó.
0: No, él te hubiera dicho esto.
3: ¿Qué? ¿Eso?
0: Era 6229470. ¿Qué es infidelidad para ti? Y si estás de acuerdo con todo esto que... esta información que nos trajo Jackie de lo que de lo que no sabemos que es infidelidad y lo es.
1: Esto es parte de la psicología, o sea, no me juzguen a mí. Esto es
0: una información, eso tú no te lo estás inventando.
1: Exacto. Venimos claro. con datos científicos.
0: Exacto. O sea, con la verdadera data. 6229470.
1: Levanto mis manos.
0: ¿Qué infidelidad para ti? ¿Qué infidelidad para ti? Si estás de acuerdo con lo que la información que trajo ya aquí de la infidelidad, que son infidelidades y no sabemos. Alex.
4: O sea, que el ser caballeroso, Quiki, significa ser infiel, según Jackie.
0: Sí, no, entonces después se quedan de nosotros los hombres.
4: Significa ser coqueto. O sea, que ser caballeroso, el ser criado por una buena dama, significa que yo estoy siendo coqueto.
0: Por eso ya yo...
1: No, pues estás confundido. Ah. Es el problema de la gente. La gente se basa... Mira, escúchame. Te estás basando en la interpretación que quisiste darle. Porque jamás yo he dicho eso. Y aparte de que esta información no me la inventé yo, son datos psicológicos. A lo que voy.
4: Eso dijo Quiki.
0: Las mujeres nos juegan con la mente siempre, hermano.
1: Óyeme, jamás en la vida. Ser caballeroso, mira, eso están en peligro de extinción.
0: Mira.
1: Y si realmente eres caballeroso, te doy un aplauso por eso. Ojalá hayan más hombres como tú. Si tú dices que eres caballeroso.
0: Ahora mismo está Alex.
4: Claro, no, es el cortés, es la educación.
1: Exacto.
4: Muchas personas lo confunden con coqueteo.
0: No. Ahora mismo, Nelsito. Y yo estamos totalmente confundidos, mano. Porque ahora mismo uno como hombre no sabe ni cómo comportarse. Hoy mismo,
4: exacto.
0: Yo me encontré varias mujeres en la ruta.
1: Dale,
0: sí. Sí, en la ruta de ejercicio que me la tiré hace como dos, tres semanas que no iba.
1: Ajá.
0: Y para esa área. Y, mano, ya yo no me atrevo ni a dar los buenos días a una mujer.
4: Se puede, porque rápido.
0: No me atrevo.
4: Está tirando.
0: No me atrevo,
1: mira,
0: sí.
1: Mira lo que
0: yo
1: pasa.
0: Yo con esta cara que yo tengo, yo no tengo que eres fresco.
1: Pues dale gracias a Dios si te dicen que le estás tirando, pues eso quiere decir que no es al revés.
0: Sí.
1: Pues al revés. Porque si dicen que le estás tirando es que eres feo.
2: Supéndale la bebida.
1: Si te dicen que le estás tirando es que eres feo. Porque si estás bueno, vas a darle por abajo. Ay, gracias, sí.
0: Bueno,
1: gracias.
0: Ahora
5: estoy más confundido.
0: Ahora estoy más confundido porque... porque a mí nunca me han dicho, me han salido con cosas.
1: Ah, pues les agradaste.
0: A lo mejor es mi cara de amabilidad.
1: Ay, ganaste.
0: ¿Sabes? De que soy un varón de Dios.
1: Qué pena que no puedes jugar.
0: O sea, que eso es que ven la bondad en mí. Yo estoy seguro que es eso.
1: Mira tu aura,
0: es bondad.
1: Emana bondad.
0: Acuérdate que yo me llamo Omar y Omar es amor al revés. ¿Entiendes?
2: Supéndale la bebida.
0: ¿Entiendes? Eso es genética, yo no tengo la culpa. ¿Sabes? ¿Qué puedo hacer? Una vez una mujer me dijo,
1: aquí.
0: Que a ella le gustaban los hombres arrogantes. Y yo dije, ya, che, pues no cualifico, baby. ¿Sabes? No cualifico, no cualifico, porque pues, ¿sabes? Yo soy... Ay, soy un varón de Dios, criado con valores. Esto es todo lo que a mí me costó adaptarme al formato de esta emisora, mano.
1: A mí también, ¿eh? ¿Sabes? A veces, ¿verdad?
0: ¿Sabes? Imagínate, yo me llamo Omar, no tengo ningún apodo. En la urbanización me dicen Amistad. ¿Sabes por qué?
2: Supérnale la bebida.
0: Mr. Congeniality.
1: El buen vecino.
0: El buen vecino. Eso tiene como un nombre de como de para un negocio, ¿verdad?
1: Sí, sí, es que hay uno así.
0: El por eso
1: tú, tú eres el que le lleva los huevos a la vecina.
0: ¿Sabes? Es más, yo debería ser yo el que viviera donde tú vives.
5: ¡No! ¡No! ¡No!
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atención, chimoso. El que quiera perder su tiempo, que me aconseje. Que estoy en romo, pero feo, feo.

0: Farruko, el incomprendido, aquí en el 94.7, la nueva 94. Estamos en WhatsApp, Jackie Quickie. Lo próximo a las 2:30 de la tarde. Esto no se nos puede quedar. No nos podemos ir del show sin hablar de esto y madrugárselo a los programas de la tarde. Quédate aquí. No te muevas.
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0: nosotros, estamos nosotros aquí. Ajá. Ready, bien puestos para pa esa vuelta. Y empezamos rapidito, con tensión.
1: Informando, cosas de tribunal, de verdad.
0: Ah, cosas de tribunal, uf.
1: Sí. Mira, precisamente el tribunal de Caguas determinó no causa para juicio contra el baloncelista Walter Hodge Jr. en el caso por presuntas violaciones a la ley para la prevención e intervención con la violencia doméstica. Y ante la decisión, el Ministerio Público anunció que acudirá en alzada. Así que esos son los datos más recientes sobre el caso de Walter Hodge.
0: Ok, que by the way, recientemente su aún esposa, ¿verdad? Todavía. Uh-huh. Ella ha estado subiendo diferentes posts a través de sus redes sociales en Instagram. Bendito sea Dios, espérate. Que me llaman a la misma vez que... ¿Saben que un celular es una herramienta de trabajo? No me llamen. Estoy trabajando. Aquí ahora... ella ha subido varios posts, varias cositas. Uh-huh. El más reciente que subió, como que fue hace 3 días, hizo un escrito donde con una foto de ella como sentada en una silla de estas de director de cine, uh-huh, como con un ramo de flores así hacia abajo y como que en esta pose, como mirando para el lado, con un fondo negro, y dice, los diferentes capítulos de la vida te llevarán a entender muchas cosas. Quizás en el momento no tengas todas las respuestas, pero eso está bien. Estamos todos viviendo, experimentando y descifrando la vida por primera vez. La vida no se detiene por nada ni nadie, ni por nadie. No espera que... Yo estoy de acuerdo. La vida a uno no se detiene por nada ni por nadie. No espera a que te sientas mejor para amanecer. Todo pasa, todo continúa. De todo se aprende. Podemos ya, ¿verdad?, cachar el entre líneas de lo que ha escrito. Entender que hay situaciones que no están en nuestro control es clave. Soltar para permitir que sea Dios quien obre en lo que llevas tiempo cargando a solas, en silencio, siempre ha sido su anhelo para tu vida. Entre paréntesis, nena, o lo entiendes a la buena o a la mala, pero lo entiendes. Así me imagino a Dios hablándome a mí. Y la carita está de así. Y la de la risa, y luchar con tus propias fuerzas te hace entender que al final siempre ha sido Dios quien tiene el control de todo. Recuerda que solo puedes controlar lo que tú misma piensas de ti, florecer, renacer y encontrar tu fuerza interior en medio del caos siempre será tu mayor virtud. Con amor, y Nilmari, y el simbolito del corazón con las manos. Además está decir que pues ya todo el mundo sabe que está pasando por una situación personal, pero lo está dejando claro allí. Dice, problema, situaciones que tienes que afrontar sola, pues, como está queriendo decir que pues se está refugiando en Dios, que hay muchas cosas que ha tenido que aguantar sola y que la vida no se detiene ni por nada ni por nadie, ¿sabes? Así que pues, ahí está, ese fue el, porque ella no ha hecho expresiones de nada, sí, simplemente sí. Pues ese escrito, uh-huh, en torno a esto, mano, de verdad, le deseamos que si se van a divorciar, que se divorcien, cada cual siga su camino y sea feliz, ¿verdad? Y ya, ¿entiendes? Todo el mundo tiene derecho a rehacer su vida. Uh-huh. Los dos.
1: Así es.
0: ¿Cuál es la que hay con eso?
1: Bueno, en otras informaciones, Quickisillo, espérate que a mí se me traspapeló esto. O me falta paso. Una info por ahí. Bueno, pues seguimos con esto de los tribunales. Déjame, antes de que se me vuelva a ir, el tribunal... Precisamente el Tribunal Supremo falla a favor de la ex de Bad Bunny. De Carlise de la Cruz. Ustedes recuerdan que esto se había originado, este caso, en el 2023, uh-huh, donde pues Carlise alegaba que fue contactada por el cantante para que grabara un mensaje de voz con la frase.
0: Ven acá, cuando ella dice contactada por el cantante, o sea que... Cuando la llamaron a ella para eso, ya ellos no estaban juntos.
1: No, es que, bueno, eran
0: porque,
1: novios.
0: Porque si tú eres novio, no hay que contactarte mucho. Tú eres prácticamente está estás bien, ahí, pero, estás en el field.
1: Sí, pero esa es la manera. O sea, por ejemplo, tú eres novio mío y yo te digo, mira, mi amor, grábame esto. Pues yo te contacté.
0: Sí, pero como que sí, pero hello. Tú
1: son
0: no,
1: términos.
0: Pero
1: términos.
0: Si eres novio, no se lo dices de frente. Baby, yo quiero que tú grabes tal cosa
1: igual,
0: en el disco.
1: Y si él estaba en el estudio y ella estaba en otro lado.
0: Déjame contactar a mi novia.
1: Pero esos son términos.
0: ¡Saludos, novia mía! No. Me encantaría que estuvieras.
2: Lo que pasa es que
0: sí, es verdad lo que Jackie dice, lo del término.
2: No, No, no, pero que se usó ese pedazo que ella grabó antes en el disco.
0: Ah, ella grabó eso para otra cosa. Y entonces lo usaron en el disco. Sí, ella había grabado eso hace tiempo.
1: Claro.
0: ¿Y entonces en qué disco fue? ¿En qué disco fue que se usó? ¿En qué álbum?
1: Allá, yo
0: no fue en Debí Tirar Más Fotos, ¿verdad?
1: No, claro que no.
0: Yo creo que fue en Un Verano Sin Ti, ¿verdad? Yo creo, no sé. ¿Esa es ella?
1: Sí, esa es ella.
0: Que mucho ha cambiado. No tenía el pelo negro antes.
1: Y uno se pinta el pelo.
0: No, no, pero como... Es que me parece... No sé, a lo mejor yo tenía una imagen de ella distinta. Porque... A lo mejor... Ajá. A lo mejor yo recuerdo como que la foto que yo vi cuando empezó el revolú.
1: Sí.
0: Como que tenía pelo negro y hasta espejuelos, no sé.
1: Ella, recuerda que ellos empezaron chamaquita, sí, ya ella sí, es una mujer profesional, es abogada. Hacho,
0: y ahí no había cobrado, deja que cobre los 40 millones para que tú veas. No, ella es abogada, es una profesional, pero. Sí.
1: En las canciones que se utilizó su voz fue Empatía del 2000.

0: fue la guitarra que utilicé para el video. Y ya ustedes saben, aquí rogándole a Dios que me dé la oportunidad de encontrarla. La guitarra de la Graciosa perdida, se me perdió en Portugal, en Milán, y aquí estoy en Barcelona a ver si la encuentro. Vamos a esperar que...
1: Claro, qué guitarra es, andariega.
0: Que parezca, les dejo saber.
2: Gracias, Elvis, estoy pendiente. Que aparezca la guitarra, vamos.
1: Que aparezca, cuidado, Elvis, que no te vaya a demandar la guitarra. Por desaparición.
2: ¿Dónde están los enemigos?
1: Ah, lo que le perdió la guitarra a Elvis.
2: Tócamela.
1: Wow. Tócamela. Cosa más increíble.
2: ¡La guitarra!
1: Hay que ver, hay que estar pendiente si aparece, si aparece la guitarra y que, mano, escuchar las declaraciones de la guitarra. Son bien importantes. 40 millones. Seguimos.
2: Ya, suéltalo ya.
1: Seguimos.
2: Suéltalo. Ach,
1: igual que, bueno, nada.
2: Suéltalo, seguimos. Déjalo ir. Si no es tuyo, suéltalo.
1: Sí, pero hay que mandarle fuego también. No. De vez en cuando, para eso estamos aquí.
2: No.
1: ¿Sabes? Tampoco va a estar pasándole la mano a la gente. Yo di las dos versiones. Claro que, pero diablo, me parece 40 millones muy exagerado, pero seguimos. Y ahora, como tú dices que eso es lo que transen, pues. 4 son buenos, yo los cojo, yo no voy a pelear si me dan 4 millones de 40.
2: Pero, Quiki.
1: Si no los tenía.
2: Ok, vamos para atrás ese tema.
1: Hey.
2: ¿Tú recuerdas?
1: No defendamos lo indefendible tampoco.
2: No, no. Ajá. Pero escúchame, porque es que te voy a explicar con números. Vamos a la canción. ¿Qué fue lo que le pasó a Jowell y Randy, Bad Bunny, con la canción de Missy Elliott?
1: Sí, pero Missy Elliott era una artista ya establecida.
2: Está bien, no importa.
1: No es lo mismo.
2: No es lo mismo porque son dos casos distintos, porque en este caso fue un sampler que utilizaron. ¿Por qué fue la demanda millonaria de Missy Elliott? ¿Cuánto generó el tema? ¿Cuánto sigue generando el tema?
1: Sí, no, pues ellos no cobraron
2: ese tema,
1: nada.
2: Pues por eso...
1: Pero ese tema de Bad Bunny generó tanto como Zafaera.
2: Bueno, yo no tengo los números porque yo no tengo los números de cuánto genera el
1: Pero tiene que haber generado, porque es de Bad Bunny, tiene que haber generado.
2: Y seguirá generando por el resto de la existencia. ¿Entiendes? Y a eso es a lo que voy. Es lo que genera el tema y lo que sigue generando y está ahí. Eso no lo puedes borrar. Y pues claro que tiene que...
3: ¿Cuánto? En YouTube.
1: En YouTube, ajá.
3: En YouTube, 116 millones.
1: Hacho, no lo digas duro, que suben a 60 la demanda. No.
2: Y digo...
3: Falta
1: todo, Spotify. Bueno, nada, ahí está. Seguimos, vamos para el próximo.
2: Ok. Vaya. Dios mío, señoras y señores. Dame un segundito. Voy por ahí con dos ganchos en black. Hago el coco. Mira, Willy Rosario, precisamente seguimos hablando de Bad Bunny, Bad Bunny, Bad Bunny. Bad Bunny, Bad Bunny. Willy Rosario reveló. ¿Quién es el artista más grande ha dado Puerto Rico? Vamos a escucharlo. Cortesía de Normando.
1: Para él. Vamos para allá. Él. Adelante, maestro.
4: ¿Qué piensas de Bad Bunny y demás? Yo estoy loco por escuchar al maestro Willy Rosario. ¿Qué tú piensas de Bad Bunny?
5: Bueno, de Bad Bunny, yo no te puedo dar opinión en cierta forma. Bad Bunny, ese es el artista... más grande que ha dado Puerto Rico. Porque esa es una máquina.
1: ¿Quién es ese señor que lo está entrevistando?
2: Normando Valentín.
1: Ah, yo pensé que era Bambán, el de los Picapiedras.
5: Esos son fenómenos que suelen. Porque ese tipo se pegó sin hacer un disco. Eso estaba destinado para él.
4: Para él. Y en este último disco le ha hecho, por así decirlo, piensas de
2: Bad Bunny. Ok, ahí está. Y entonces, pues seguimos con Bad Bunny News.
1: Grandes palabras. Escuchar esas palabras del maestro Willy Rosario. Una persona que prácticamente es centenario ya, ¿verdad? Ya Willy tiene los 100. Y los cumplió ya y está como coco.
2: Enterito.
1: Gente, usted criticando a Bad Bunny ahí desde la sala de su casa y el maestro Willy Rosario, que ha bregado y ha trabajado con grandes artistas, grandes cantantes. Pues, elogiando al conejo.
2: Pues mira, pues precisamente, mira, 102 años.
1: 102 años.
2: Para que sepa.
1: Imagínate.
2: Mira, pues, Bad Bunny logró un nuevo hito histórico tras recibir 9 nominaciones a los premios Primetime Emmy por el app.

0: Apple Music Super Bowl Halftime Show.
1: Wow.
0: Así que se convirtió en el artista con más nominaciones por un espectáculo del Super Bowl tras pasar a Lady Gaga, quien recibió 6 por su presentación del 2017.
1: ¿Qué te puedo decir? No, no hay mucho más que añadir a eso.
0: Congratulations.
1: Darle las felicidades.
0: Exacto.
1: 9 nominaciones, tía. Yes.
0: Mira, wow. Pues felicidades a Bad Bunny. Pasamos con Anuel.
1: No cantes la canción 2016.
0: Ya, chico.
1: El conejo no tiene límites, hermano. Ay, señor. Bueno, seguimos. Increíble.
0: Y si hablamos de Bad Bunny, ¿de quién es el próximo que tenemos que hablar?
1: De... No sé.
0: ¿Anuel?
1: De Anuel.
0: Bonnie, Anuel.
2: ¿Está por ahí?
0: Ah,
3: están ahí. Esa.
1: Pero Anuel quería que habláramos primero de él y después de Bad Bunny.
0: Caramba. Pues ya está todo el mundo en Madrid, está todo el mundo en España.
1: Ah, yo, en la plaza ahora mismo, más atractiva.
0: Bueno, señores, pues Anuel estaba grabando un videito bien chévere por allí por Madrid.
1: Espérate, que Puchungo me dio una exclusiva, mala mía que te interrumpa.
0: ¿Qué dice Puchungo?
1: ¿Dónde tú dijiste? Acabas de decir que estaba este Anuel.
0: En Madrid.
1: Y yo dije que es la plaza ahora mismo más atractiva para la música urbana. Uh-huh. Y Puchungo me acaba de decir que hasta Rocky está en Madrid, ¿sabes? ¿O que va para allá,
2: Rocky y Anuel juntos.
1: Mañana. Pero a Rocky lo reciben allá como... Porque acuérdate que él es ciudadano.
0: Ah, ¿verdad?
1: Sí, eso es normal. Eso es para él como llegar a Carolina, a Fajardo. No. Que él es de Fajardo.
0: ¿Dónde están los enemigos?
1: Y que, Rocky va para Madrid y Jackie no.
0: Ay, caramba.
1: ¿Sabes? Rocky va para Madrid.
0: Ay, Dios mío.
1: Y Jackie, viste, llegó primero, ¿eh?
0: Caramba.
1: Hermano.
0: Qué triste.
1: Pero está bien,
0: Son no es nada.
1: Puchungo, no seas infeliz.
4: Jackie, papi no hay.
1: Ahí está.
0: ¿Qué dijo Puchungo?
1: ¿Qué dijo? Acho, pero encuentro el audio. Acho, me dio rellenando.
0: ¡Qué estúpido este!
1: continúa. Anuel en Madrid, ahí nos quedamos.
0: Pues pon el video, nene. ¡Puchungo! Vamos a escucharlo.
1: Adelante, Puchungo.
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0: Ay.
1: Ya, yeah, está flaco. Me metió un John Paso. ¿Qué es ese Chicho? ¡Ese Chicho! ¡Chicho! ¡Para! ¡Chicho, escuchando a Noel! ¡Chicho, tú eres rockero! ¡Canto de cabrón!
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0: estamos ready en el barrio 94. Marisol Mazzetti y José Valiente, son las 3:03 de la tarde. Arranca el barrio. Oye, llegó el jueves 9 de julio, damas y caballeros. Ya julio está yendo, mano. Mira esto, va a las millas.
1: Va a las millas, ¿verdad?
0: Me la va rápido. Menos,
1: sí, sí, es va por los días libres que sí. Se va como que medio, ¿verdad?
0: Y falta uno, ¿verdad? A final de mes
2: falta
0: tenemos
2: uno,
0: otro.
2: Ahí, sí, acá, la constitución.
0: El gobierno dio el 20 qué.
2: Creo que el 27.
0: ¿Es el 27?
2: Sí.
0: Porque el 25 cae sábado.
1: Sábado.
0: O sea, que no va a ser como el 4 de julio, que fue viernes.
2: Correcto.
0: ¿Estamos seguros con eso? ¿Que no va a ser viernes? Ok, sí. Pues sí, pues, porque no vaya a ser que tengamos nosotros un día, el gobierno otro, que se pueda dar.
1: Vamos a verificar,
0: Mira, a ver, porque la gobernadora lo había dicho hace unos días atrás, sí. Mientras iba en la motora, ya tuitea desde la motora.
2: Claro.
1: Dice aquí el 24 de julio.
0: Lo ve, yo había visto el 24, en algún sitio.
1: 24.
2: Ah, pues no sé, porque en la lista entiendo que está el 27.
0: Por eso mismo, por eso es. Esa lista es de aquí.
1: Oye.
2: Sí, pues acuérdate que es que la gobernadora dio esto como que de repente, no los iban a dar.
0: Por eso, entonces me estaba raro porque yo había escuchado que era el gobierno tenía el 24 y aquí tenemos el 27, aquí no tenemos ninguno de los dos.
2: Yo prefiero, no me importa.
0: Ah, ustedes están de vacaciones, ¿verdad?
1: Sí.
0: No, pues a mí sí.
2: Potato, potato. Pero usualmente
1: dice que el 27 es de Barbosa, pero eso no lo quitaron, ¿verdad?
2: Eso lo habían quitado, pero yo no sé, porque como en un momento dado hubo una
1: guerra...
2: Dice,
1: mira, es un día, lo que estoy viendo aquí por encima, es un día feriado oficial donde las oficinas de gobierno y los bancos cierran.
2: Pues no sé por qué.
0: Bueno, pues quizás tendrán los dos.
1: Sí, por eso se van.
2: Pues se van.
0: No, no, pero nosotros no, ellos.
1: No, por eso es bueno para ellos. Sí. 4 días libres.
0: Chacho. Ay, uno no ve. ¿Para qué va a volver el martes?
1: Ya.
2: Sí, porque esos fueron los días aquellos que hubo guerra, porque como Alejandro García Padilla quitó todo el fragatán de días que habían de próceres.
0: Qué mal le quedó.
2: Todos.
0: Qué feo le quedó.
2: Entonces el Puerto Rico es el día de los presidentes y de los hombres y mujeres ilustres de Puerto Rico.
0: Ajá.
2: Pues ahí se fue Barbosa. Entonces después vinieron los PNP en venganza y le quitaron en la constitución de Lela. Sí. Y entonces cuando los PNP volvieron, le añadieron otro día de...
0: Pero no, la competencia no debe ser quitar, debe ser poner.
2: Añadir.
0: Exacto. Ma. Usted, si total, aquí tú vas un día a hacer una gestión y no resuelves como quieras.
1: Hay que vivir, necesitamos más días libres.
0: Puede ser, esto es una isla tropical, no estamos en Noruega.
2: Y esto no es Japón, que la gente se dedica a trabajar y se sienten mal porque no están trabajando.
0: No, eso, mano. No hay tacho y total. Sí, como decía un vecino mío, si uno fuera a durar 200 años, pues usted trabaja todo lo que pueda, pero usted no va a durar 200 años.
2: Claro.
1: Te puede. Descansar.
0: Anyway, dicen unos que trabajan 4 horas. pero eso es aquí uno está el resto del día haciendo cosas. Aquí yo salgo para el juego de los vaqueros, que hoy arranca los playoffs hoy del BCN. Arrancan hoy.
1: Sí, porque después por la noche uno tiene cosas que hacer también de otros trabajos.
0: Por eso mismo. Mira, pues hoy finalmente, después de unas semanas de vacaciones, arrancan los playoffs. Hoy juegan Carolina, ¿verdad? Que estas series se van a mantener así por los próximos juegos. Carolina en Bayamón y juegan los Santeros en Arecibo, Aguada en Arecibo. Yo no sé, esta serie es de 5-3. Yo no sé si esta serie es de 5-3 o de 3-2, no sé cómo.
2: No tengo
0: ni idea. Yo trabajo ahí, no sé ni cuándo.
1: ¿Viste? Y no te han dado el jacket todavía.
0: No, pero me lo va a robar.
1: Sí, tiene que reclamarlo.
0: Sí, mano. Hey. Y mi sortija de campeonato, si quedamos campeón este año, me toca.
1: ¿Te toca?
0: Supone que sí. Bueno, no la que no han entregado el año pasado, esa no me toca porque no trabajé el año pasado.
1: No.
0: Pero si ganamos este año, el año que viene me tengo calzón. Sortija, me quedo yo allí. Me quedo en cadena allí con Jamón Luis. Pero nada, oye, y hay un bochinchito ahí. Aparentemente el refuerzo de San Germán, que es otro de los equipos fuertes, Montres Harrell, ha sido suspendido por la FIBA. Uh-huh. Así que aparentemente puede que no juegue en la postemporada.
1: Ajá.
0: O sea, que es un golpe duro. Mira, tú que te bajaste un caballo que se jala ahí, ¿viste?
1: Sí.

0: Mira, pues aparentemente, no sé, ellos apelaron, pero la suspensión es hasta enero del 2027, así que puede que se pierda los playoffs, el caballo de San Germán. Así que vamos a ver qué pasa. Ellos apelaron eso. Estaremos pendientes.
1: Ahí es.
0: Oye, hoy aparentemente Puerto Rico estuvo por muchas horas con más de 100.000 abonados sin energía eléctrica.
2: Llegó el notification.
0: Aparentemente la planta de carbón de Guayama AES tuvo una falla, tuvo que salir del sistema y estuvieron pues cerca de 100.000 abonados, que si lo sacas por tres, pues pueden ser 300.000 personas, 350.000, un poquito menos. Sí,
3: por las casas.
0: Que... Ajá, y si pues lo ponemos en cuanto a negocios también, pues se añade un poquito más.
3: Cacho, mano.
0: Pero entonces encima de eso también no sé cuántos abonados hay sin agua todavía, aunque dicen que ya va a empezar a llegarles el agua, ¿no? Supuestamente.
2: Bueno, hoy yo estaba haciéndome las uñas y donde me las hago estaba lo que había era un chorrito de agua que estaban guardando agua para pa seguir haciendo pedicuras más adelante.
0: Ah, diantre, sí. Sí. Van sacando el agua de la caja del inodoro.
3: Mira, también aumentaron los pueblos bajo sequía severa.
0: Ajá.
3: Tacho, de 40.85 a 61.39.
0: Estaba escuchando a Roberto Cortés que aparentemente es atípica. O sea, creo que no estamos como que para sequía normalmente en estos meses. Uh-huh. Es lo que estaba él explicando. Y como hablábamos en el otro trabajo, que yo decía, mano, que cuando tú arrancas con una sequía de 48 horas, tú estás tarde para arrancar con o sea, sí. Cuando tú arrancas con un racionamiento de 48 horas, estás tarde, sí. Tú sabes. Así que veremos a ver. Por lo menos llovió en estos días. Se supone que iba a llover durante el fin de semana. Lo que veo es polvo en el sistema. No sé qué vaya a pasar.
2: Yo creo que esto es de esta sequía. Yo no sé si ustedes recuerdan que han habido sequías que las salvan tormentas plataneras. Ajá. De esas tormentitas que pasan cerca, pero sí. no nos dan, sí. Pero vienen con lluvia heavy. Que eso es lo que las salva.
0: Pero que todavía en julio no vienen casi
2: nunca. Es agosto. Casi es agosto.
0: Sí. Y oye, y de hecho hoy, mientras estaba entrenando por uno de los municipios aledaños aquí, vi que el municipio estaba pegando manguera de presión en un puente. Estaban limpiando el puente. Qué chévere, están limpiando el puente. Brutal. Pero no estamos en el momento a meterle manguera de presión.
3: No, es necesario.
2: Y no es con... Yo he visto algunos de esos camiones que dicen agua no potable.
0: No sé.
2: No, pero honestamente, no sé.
0: Era un camión de esos cisterna con una manguera de presión y estaban pegando manguera de presión al puente. Pero como quiera que sea, de donde quiera que tú hayas sacado esa agua, la gente no sabe dónde tú sacaste esa agua. Sí, sí. Y pues... Eso lleva sucio 6 meses. Déjalo sucio 2 meses más. Sí, déjalo,
2: exacto.
0: Porque entonces te dicen, no lava el carro.
3: No pasa nada. No pasa nada. Y ahorita en 2 meses llueve. Sí. 2 meses lo limpiamos.
0: Exacto. Y probablemente hay que volverlo a limpiar en 2 meses.
3: Claro.
0: Así que, pero sí, mano, los alcaldes ordenen. Porque a veces ni los alcaldes ni saben, ¿verdad? Esos son hay diferentes encargados de eso. Sí,
2: los directores.
0: No es el momento para estar pegando manguera de presión ahí. Es momento de recortar grama porque no está lloviendo y dura más.
2: Exacto.
0: Así es. Así que manden la brigada a meterle ese trimmer a la tieja.
2: Y que le pase trimmer, que no vengan con la chapucería de estarle echando
3: ¿cómo la que cosa se llama? Esa que
0: herbicida.
3: Mata.
0: No, y eso es súper tóxico.
2: Sí, súper tóxico y que se ve feo.
0: Sí, eso lo hacen mucho. Fíjate, en Guaynabo, por todos los campos que yo corro, veo gente con trimmer. O sea, por todas esas montañas, gente con trimmer, que usualmente lo que hacen en los pueblos es que tiran herbicida. Y de hecho, ya tú pasas por casas y tienen rótulos, no herbicida, para que no le tiren herbicida al frente.
3: Muy bien. Sí.
0: Porque eso es... Mano, yo veo la gente echando herbicida a veces así, a ropa pelada. Y yo digo, mano, no saben lo que están haciendo, brother. Eso es cáncer seguro. O sea, y está comprobado ya. O sea, no. Hay demandas que un tipo ganó, yo no sé cuántos millones le ganó a Monsanto, creo que fue. Así que si usted es de los que echa herbicida, póngase el trajecito de ese plástico. Ese
3: es un buen plan médico desde ahora.
0: Porque eso es, bueno, imagínate, eso tú lo echas y no crece pasto.
3: Exacto.
0: Y el pasto se da hasta en la brea. Deja ver qué más tengo por aquí. Mira, ya han empezado a salir noticias de Despierta Durmiente con la próxima crisis que se va a generar. Y hay un tipo diciendo que después del Mundial viene una nueva pandemia. Que una persona que ha pronosticado ciertas crisis anteriormente le dijo y que las ha pegado. Tenemos el video, ¿verdad?
3: El Pulpo Pol.
0: Vamos a... adelante.
4: ¿Qué va a pasar después del Mundial de Fútbol?
5: Bueno, tengo una fuente que predijo el apagón de España. Esto es 100% verídico. Que tiene contactos de ciertas esferas. Dice que después del Mundial de Fútbol de este año, supuestamente ocurrirán dos cosas. Una nueva pandemia y otro apagón. Pero este apagón afectará a muchos más países.
0: ¿Otro apagón?
5: Solo es eso. no está.
0: Eso puede ser en Puerto Rico.
5: Hay gente que está en la masonería, en las sociedades secretas. ¿Mm? Son los que ejecutan estos eventos, las élites, básicamente. Todos los eventos que veis en el mundo, apagones, guerras y demás, no surgen de la casualidad. Está todo planeado para provocar que ocurran ciertas cosas en el mundo. Y si yo
0: provoco... Ahí está, dice que otra pandemia.
2: ¿De qué? Bueno, los apagones en España quizás lo son a cargo de la élite. En Puerto Rico la razón no es la élite, sí, es la mediocridad. No,
3: exacto.
0: En Puerto Rico hay pocas cosas que se encargan
3: la élite. La verdadera pandemia de Puerto Rico es esa, la mediocridad.
0: O sea, lo único que hacen en Puerto Rico la élite es construir en las costas.
2: Sí. Exacto.
3: Son sus casas de ahí, de vacaciones.
0: Pero aquí se va la luz por culpa de una culebra.
2: No, y la élite que construye en las costas es bruta también, porque es como que, dude, eso no te va a durar nada. Es una porquería de inversión que estás haciendo.
0: Exacto, pero ellos ven los próximos 2 años.
2: Ajá, exacto. Quizá ellos saben cosas que tú y yo no sabemos.
0: ¿Quién sabe? Se va a acabar, se va a retirar el mal. Exacto. 6 pies para atrás, no sé, ¿verdad? Ellos están invirtiendo
2: algo. O que la pandemia de la cabra del chamaco nos va a matar a todos en 2 años.
0: Y quizás solamente sobreviven los que están en las costas.
2: Exacto.
0: pero sí, hay lugares que quizás hay apagones premeditados y con mala intención. Uh-huh. En Puerto Rico, por lo menos lo que sabemos hasta ahora es que ocurren pues porque una iguana se mete en un transformador.
2: Exacto.
0: Un
2: pajarito, ¿se acuerdan de los pajaritos?
0: Sí, pero los pajaritos eran...
3: Ese no me acuerdo.
0: Ese era el de que aumentaba el bill de la luz. Porque habían unos pajaritos en los contadores.
3: No eran pajaritos.
0: Sí, pero él dijo pajaritos.
3: Él dijo porque después él dijo que eran como que otra cosa que se metía por los contadores.
2: Como insectos o algo así.
3: Ajá, eran como un insecto.
0: Las hormigas que le encantan las cosas eléctricas. Ajá. Y la
3: camisilla cuando para el sobaco también. Ajá. Cuando uno las tendía afuera, se las comían por ahí.
0: ¿Será el desodorante?
3: Yo creo que sí.
0: Debe ser. Ajá. Sí, las camisas blancas tienen...
3: Acho, mano, cuando yo venía, mami me las lavaba y las ponía. Yo iba a buscarlas. Yo, diablo, mano. Con el sobaco ahora.
0: Y las camisillas no valían nada. Yo, ¿no? ¿Cuánto valen las camisillas?
3: No sé.
2: Depende de la marca, pero en qué sé yo, si vas a una tienda de esta como las de las pillas de los otros días, ajá, un paquete te puede costar 10 pesos.
0: ¿Y trae que 5?
3: No.
2: 3.
3: Como 3. 3.
0: 3. Como okay. 3, ajá. Oye, qué caro está todo.
3: Sí, mano.
2: Sí. Ya, si son pues de marca, pues va aumentando.
0: Sí, que la gente se compra las camisillas Supreme esas.
3: ¿Para qué?
0: Eso te da una seguridad, me imagino, papiando con la camisilla Supreme que nadie está viendo.
2: La seguridad de tu inseguridad.
3: Sí, ajá, por eso.
0: Exacto. ¿Tú comprabas la camisilla sin manga o con manga?
3: Yo llegué a tener las dos.
0: Ok.
3: Porque es que ha sudado un montón.
0: Sí, yo me ponía la con manga.
3: Pancake, ¿era eso? O tener pancake y te la van a montar.
0: Hey, para la high, yo me ponía la con manga.
3: Sí. Hubo un tiempo que no se veían mal, ¿te acuerdas? Que en la escuela la usaba con polo y todo.
0: Sí, sí, por eso mismo la polito. Y uno con doble camisa en esas escuelas sin aire.
2: Estaba brutal.
3: Sudando tanto.
2: A mi nene yo le compraba las de cuello V para el polo. Okay. Porque lo que pasa es que la camisilla, sino el polo que había antes en el colegio, ya después la cambiaron, era blanca y se veía completa, y era como que parecía cacotetilla.
0: Sí, sí. a mí no me gustaban esas, las sin manga, nunca me las he puesto porque parece un hombre preso.
3: Sí, eso yo la uso.
0: Como, vaya, Fico Fronte. Y siempre me la voy a decir, ¿qué es esto? Parece un caco. Entonces creaba una inseguridad en mí.
2: Exacto.
3: Sí, no, tacho, y así salgo para botar basura.
0: ¿En camisilla?
3: Sí, metiendo cabra allí con los viejitos.
0: Sí, era que en casa, en el edificio se mudó una gente arriba y ya he visto el chamaco bajar 2 veces sin camisa. La próxima le voy a poner un papel en la puerta.
2: Bueno.
3: Y como que me la respeta bajar camisilla.
2: ¿Todavía tú no te has hecho amigo de la presidenta de la Junta?
3: ¿Está caliente con ella?
2: No, ya no. ¿Estás caliente?
0: No, ya no es presidenta. Ahora estamos nosotros.
3: Y eso está bien.
0: No somos presidente, pero ya estamos en la Junta.
2: Ok, pues deberían llevarlo a colación en la próxima reunión. Si puede, código de vestimenta para bajar la basura.
3: No se puede botar basura sin camisa. Ajá. Y menos si tienes buen cuerpo.
0: No me fijé, honestamente, pero no está bien. O sea, tú nunca serías. Este es el bar donde me crié en la aldea, que tú salías sin camisa con el baloncesto. Pasa, mano.
3: ¿Viste? Y lo que lleva son como 3 meses en Guaynabo y ya está.
0: No, ya está. Si yo llevo 10 años viviendo en Guaynabo.
2: No, pero es que molesta.
3: Está Guaynabito.
2: Es que molesta porque un woke up que vive en un momento dado en Río Piedras, habían unos vecinos al frente que eran bien cafres, mano.
0: Ajá.
2: Y gracias a Dios que en un momento dado la policía entró y se los llevaron.
0: Pablo, sí, dañan el corillo.
2: Porque dañan. Entonces tú los veías sin camisa. Aquellos eran sin camisa, ni siquiera con camisilla.
0: Ajá.
2: Es como que, señor, no se acaba. Cafre.
0: Por eso. No, y oye, y el sitio es tranquilo, que es lo más que me gusta. El sitio es súper tranquilo, que para mí es lo primordial. Pero, como les decía, no me gusta la vida de los woke up. La gente son unos imbéciles, qué sé yo. Y son unos imbéciles porque no te hablan. Y es como un estúpido.
3: Viven en su propio mundo.
2: Ya mismo viene la vecina de Bali y llámalo sé todo.
0: Ahí dice que yo me paso gritando en casa.
2: No, y que entonces los que trabajamos aquí pues somos unos problemáticos, tú sabes. Sí. Porque está Jackie, después estás tú.
3: Y que lo anuncien así, bien clip. Y el compañero de Jackie Fontana se la busca en su...
0: No, pero sí lo que he hablado, o sea, yo lo que yo digo, yo soy un tipo bien antisocial, pero usted tiene que hacer cortés.
3: Claro. Sus buenos días, sus buenas noches.
0: Y el que gracias. Yo te hable no quiere decir que yo creo que tú vayas a mi casa ni yo me voy a meter también. En la tuya, eso no va a pasar, pero tú los ves ahí como que, ¿sabes? Como que ven gente y yo, Dios mío, hay alguien ahí, ¿sabes? Como
2: pero
0: si fuera...
2: que tú dices que se les da miedo o algo así.
3: No, que no saludan.
0: No saludan. Con excepción de dos o tres. Oye, hay un vecino que es el... Es de los pocos diferentes porque no es de allí. Uh-huh. Uh-huh. Y me regala aguacates, y cada vez que me ve abajo hablamos un rato. Y es de Aguadilla. O sea, sí. pero los que son de allí, con excepción de los de al lado, que siempre hablamos un momentito. O sea, y yo no quiero hablar todo el tiempo.
2: Es que usualmente en los woke up la gente es más antisocial. A mí eso me gusta más de los condominios, que por lo menos en el ascensor y en el lobby, sí, que tú te encuentras la gente y por lo menos socializas con otros seres humanos.
0: Sí, pero son gente muy bien rara, ¿verdad?
3: Sí,
2: pero los woke up son muy bien ermitaños.
0: Sí, por ejemplo, yo salgo con él así a caminar y de repente viene alguien caminando haciendo ejercicio y mira para abajo y como que acelera. Y es como yo no te voy a saltar.
3: Y para nosotros los averiguados y los bochincheros te la ponen más difícil.
0: Ajá.
3: Porque en los condominios yo soy bien presentado. Entonces yo le digo los chismes a Sol y los entiende bastante. Cuando vivíamos en un woke up, era bien. Sol me decía como que
2: ¿de qué tú haces?
3: Porque yo me paraba escondido y todo el tiempo era mucho tiempo para llegar a una conclusión. Sí, sí. Era difícil.
0: Pero si te metes a la junta. Hacho, tienes toda la información bien fácil. Sí, pero
3: no podía porque yo alquilaba.
2: Somos ciudadanos de quinta categoría.
3: Sí. Uno puede estar en la reunión, pero no... Bueno, como el comisionado residente.
0: Exacto, el comisionado residente. Es eso. Sí, es eso. Sí, pero
2: Y es si el dueño del apartamento te da el proxy, porque
3: sí,
2: si no,
3: tampoco.
2: Ni eso.
0: Sí. Está brutal, ¿verdad? Y tú pagando la renta y todo ahí, y siendo perjudicado con las cosas que se están haciendo.
2: Exacto.
0: Sí, pero nada, esa es mi descarga para los woke-ups.
3: Ahí es, aguanten.
0: Sí, estoy bien alto de los woke-ups. Pero voy a tener que vivir ahí mucho tiempo.
3: Sí, por eso. Hasta 30 años.
0: Mira, Marisol, ¿qué tenemos a las 4 de la tarde en Súper Inclusivo? Cuéntanos.
2: Mira, la demanda prosperó, ¿verdad? Para el famoso cantante que se puso a usar sin permiso la voz de la ex.
0: Ajá.
2: Y sí, entonces tú ves la gente en las redes. Vengo con una descarga para la gente en las redes.
0: ¿Vienes con descarga?
2: Sí, mano.
0: Ponte la Terminator.
2: La gente se cree que por ser esta persona, mira, sí, él es una estrella.
3: Pero
2: eso significa que puede hacer lo que le dé la gana.
0: No es infalible.
2: No es infalible.
0: Pues yo vengo con descarga contra ti, porque eso no puede pasar.
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1: Yo, estamos en vivo, son las 3:24 de la tarde, estás escuchando El Barrio 9-4, Marisol Maceta y José Valiente. Lo próximo tenemos nuestro tradicional TVT de los jueves, donde tenemos temas retro así. Oye, y nos vamos hoy, versión campamento de verano. ¿Qué campamento estuviste como, verdad, participante? Y si estuviste en alguno de estos campamentos en los que trabajabas también como líder, consorcio, todo este tipo de cosas. Pues mira, vamos a recordar ese momento. 787-622-9470. Es lo próximo acá en El Barrio 9-4.
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1: Suena así, usted está escuchando El Barrio 94 con Marisol, Macetaminofen y este que te habla, José Valiente. Todos los días nos escuchas de 3 a 7 de la tarde, el programa que te da risas a granel.
2: Así es. Oye, sin forzarla.
1: Sin forzarla, nada de discusiones forzadas. Aquí nos discutimos de verdad y no nos hablamos luego de la pausa. Sí. Oye, nuestro tradicional TVT de los jueves, siempre, ¿verdad? Ponemos un temita así para la nostalgia y la cosa. Y se nos ocurre hacer este, con ya que estamos, digo, ya los campamentos siempre son el primer mes, ¿verdad?
3: Casi siempre son en junio, aunque he visto que algunos han hecho como que julio también, pero casi siempre son más de nenes más pequeños.
1: Ok.
3: Pero sí, casi siempre el primer mes es junio.
1: Ajá. Exacto, pero pues vamos a hablar de esos campamentos de verano en los que estuviste. Y si trabajaste en alguno de ellos, también nos puedes llamar al 787-622-9470. Eso incluye todos esos trabajos de verano que era con la alcaldía. Habían unos que eran con el municipio, había otros que eran con Consorcio de la Montaña, que era como se llamaba ADT, esa ADT.
3: Pero yo trabajé directo con el, yo trabajé 2 años directo con el Departamento de Educación. Ajá. Cuando yo estaba en high school, en campamentos de verano del Departamento de Educación.
1: Ok.
3: Y me acuerdo. ¿Qué allí? Yo era asistente de maestro. Nos asignaban a 2 estudiantes por maestro. Uh-huh. Y entonces a mí me los 2 años me tocó con el maestro de que da el arte y esas cosas. O sea, no era de una. O yo creo que me tocó español el primer año y el segundo el de arte, algo así.
1: Ajá.
3: Y pero lo
1: y más que había que coger clases en verano.
3: Eran clases, pero eran más manualidades y cositas así. Okay. Hacíamos bailes y montábamos coreografías zánganas. Sí. Y entonces lo más que a mí me gustaba eran las excursiones.
1: Sí, son buenas las excursiones. Sí. Era como una vez a la semana o una vez cada 2 semanas, algo así. Sí,
3: era una, ya, era de como verdad, una vez a la semana.
1: Sí, para ver la guagua.
3: Me acuerdo.
1: No, porque digo, no era toda la semana, pero siempre se hacía en ese mes. Tú tenías como 2 o 3
3: y me acuerdo que en una de ellas que nunca voy a olvidar fue al Parque de las Ciencias en Bayamón, que para ese tiempo tenía, yo no sé si está todavía, tiene un anfiteatro. Y allí daba un show Remy, el payaso Remy.
1: Ah, mira, vaya.
3: Y entonces estábamos, habíamos dos de las otras que trabajaban conmigo, que éramos estudiantes de high school, estábamos las 3 arriba, mientras él estaba dando el show. Él sube, el anfiteatro es así, hacia arriba. Él va subiendo, él sube las escaleras y llega hasta donde nosotras. Se quita el micrófono de lo que está cantando y nos hace, y ustedes esperaban a Ricky Martin, y vuelve y sigue cantando.
1: ¡Qué duro! ¡Qué bestia! Lo van a ver el mejor. Pues mira, 787-622-9470. Yo estuve en el campamento de verano de Corozal, que era como municipal. Ajá. Y era en el polideportivo de Corozal, que es donde encontraron el carro robado.
2: Sí.
1: Eso tiene una urbanización que era como de esas que dio el gobierno, yo creo que esa como
3: parcelas o algo así.
1: Yo creo que sí, yo creo que eso era así. Entonces tiene una pista de correr, estaba la piscina municipal, que la están arreglando, y el gimnasio municipal, ahí habían canchas de tenis, como el complejo deportivo de Corozal era ahí. Oye, es lejos de mi casa, o sea, de donde yo vivía. Uh-huh. Encima de eso está en la montaña, que había que subir un cuestón. Y yo me iba con los panas míos todas las mañanas a pie de casa, que yo te diría que es como caminar. Mano, es como de aquí a... Tiantre, ¿qué te digo? Es lejos, mano.
2: Ajá, o sea,
1: te
2: puedes echar... ¿Cuánto tiempo?
1: Con la cuestito te puedes echar...
3: ¿Como de aquí a San Patricio?
1: No, más. Yo creo que puede ser un poquito más. No tanto. Pero ponle que era media hora.
2: Ese es pellito ya.
1: Sí, sí. Ponle que era de casa. Para los que saben de conocer, yo vivía en la aldea, que es casi en el pueblo, y había que subir para el poli. Ponle que eran como 40 minutos, 35 minutos, 40 minutos
2: a pie. Está
1: subir
2: chévere.
1: Y bajar. Entonces ahí te daban, ahí te daban clase de natación. Y yo creo que ya yo sabía nadar un poquito, papi me enseñó, pero ahí como que perfeccioné la técnica y me enchulé de la instructora. Y esto como que lo adivino así, yo chamaquito.
2: Sí, sin faltar todos los días.
1: No faltaba.
2: ¡Pam!
1: Y yo me acuerdo que un día falté y fue como que en casa, como con un mal de amores, sí. Tú sabes.
2: La van a quitar, la van a quitar la instructora que no tengo.
1: Mano, yo no me acuerdo ni de quién era esa muchacha. O sea, como que si la veo ahora, yo ni me acuerdo.
3: Pero que ella era como de high school, algo así.
1: Algo así era, así. Y yo estaba como en elemental. O sea, pero también trabajé en ADT. Pero anyway, el corillo que nos llame, 787-622-9470. Campamentos de verano y esos son los que estuvieron. Tenemos por acá a Javier de San Juan. Javier, ¿qué es la que hay?
4: Era lo más duro.
1: Es la pasando, que... mano.
4: Mira, un saludo a Junior de Cagua.
2: Ahí queda saludado, seguro.
4: Mira, yo estuve, yo creciendo estuve en campamentos del gobierno, que es un revolú, es una locura, no se lo recomiendo a nadie. ¿Por qué? ¿Por qué? Tienes que poner a los hijos. Acho, brother, un revolú, los líderes, unos locos, los líderes fumaban y nosotros jugando baloncesto y ellos fumando cigarrillos. Una locura, pero una locura que yo me pongo a pensar ahora y yo decía, wow, qué revolú. Y después de grande, como a los 12, 13, 14, mi papá montó un negocio, ya tenía más chavos y me puso en campamentos de riquitillo.
1: Ah, de esos que hay que pagarle, están caros, ¿viste? Los vi que estaban caros.
4: Estaban súper caros, yo me acuerdo. En el campamento habían gocal, brother, gocal de gasolina.
2: ¡Contra!
1: ¿Y dónde era eso? ¿Como en Moisty o algo así?
4: Eso fue en Moisty y el otro fue en Camabó, en Guaynabo.
3: Ah, Mabó, ese es de los duros. Ajá. Sí, Mabó y Sound of Music.
4: Pero era una cosa que era yo eso? Salí
3: en
4: el
3: American Military Academy. Ajá, en la American Military
4: Academy. Una locura. Yo salí de un mundo súper normal, humilde, y de momento me pusieron en ese campamento. Fue como que yo estaba en Disney. Y lo otro.
2: Es Cirilo cuando se hizo rico. Grande.
4: Acho, demasiado. Yo estaba enamorado de mi papá y de mi mamá. Yo le decía, muchas gracias. Yo decía, acho, mami, me encanta el campamento, gracias. Y después de grande, fui líder a los 21, 22, 23 de un campamento que no voy a mencionar el nombre porque, papi, qué locura, brother. Eso yo no pongo a mis hijos ahora mismo viendo a los líderes de ese momento, yo no los pongo.
1: También, gracias, mano. Es que también pues los líderes eran jóvenes.
2: También
1: eran
2: chamacos, exacto.
1: Si tú coges un loquillo, ¿verdad?
3: No, y es que dependía, exacto, el budget, porque volviendo a donde los que yo trabajé, a los estudiantes que nos cogían para trabajar, teníamos que tener buenas notas y esas cosas, no recogían a cualquier loco, sí.
1: ¿Verdad? Pues a mí me cogieron en un... Digo, quizás en el tuyo, ¿verdad?
2: Yo era que faltaban manos.
1: Quizás.
3: Pero el tuyo fue del Departamento de Educación.
1: No,
3: pues por eso.
1: No, yo no recuerdo eso.
3: El que yo digo era del Departamento de Educación.
1: 787-622-9470. Bueno, vamos con el corrido para la calle. Estamos hablando de los campamentos de verano en los que estuviste. Y si estuviste así de líder en alguno de estas cosas, como los municipios que te ponen a pintar aceras y a recogerlo a la basura. Recordamos todo ese tipo de cosas. Tenemos a Alex Gárgola desde la calle. Alex, ¿cómo estás?
5: Aliente.
1: Pasó, Gárgola.
5: Se me vació una goma. ¿Quieres ser un caballero?
1: Bueno, de hecho, te podemos resolver.
5: ¿Cómo?
1: ¿Dónde se te vació, Alex?
5: Ah, tú sabes, en Dorado.
1: Bueno, vamos a llamar al municipio ahora para darle la mano.
2: Sí, eso cerca de aquí, valiente.
5: Aquí en el complejo mío, yo tengo piscina, tengo cancha baloncesto. O sea, que yo tengo un campamentito aquí. Si quieres, puedes traer a José y tú y yo nos damos un par de palitos.
1: Al columpio.
5: A José le gustan.
1: Sí, mano.
2: Sí, pero Bali no bebe, Ale.
1: Sí, yo no bebo. Sí.
5: Ah, pero ¿y a ti te gusta mecerte?
2: Conmigo no, tú sigas ya.
1: Gracias, Ale, por siempre ser tan abierto con nosotros. Sí,
2: un hostigamiento sexual y es bonito. Típico de Alex.
1: Mira, tenemos el corrido en la calle. Tenemos a Jaire de Canóvana. Jaire, ¿cómo estás?
6: Buenas tardes, corillo.
1: Dale ahí.
6: Mira, ¿ustedes se acuerdan de cuando estaban en los tiempos de antes la Liga Atlética?
1: La Liga Atlética Policíaca, ¿verdad? Esa es la que tú hablas, estuve también.
6: Era un alcarete, por las noches nos quedábamos casi toda la semana completa a dormir allá y esa gente cogía por las madrugadas, se ponían una máscara de mono y nos asustaban por las madrugadas y lo que tenían eran como 7 años y nos jalaban por las patas y yo le cogí miedo y no volví más nada.
1: Jaire, pero yo nunca me quedé, era como que los sábados ir a algún sitio, pero nunca me quedé en ningún sitio así con...
6: Pues nosotros nos quedaban, nos tenían unas literas, era una cosa rara, extraña, pero
1: ¿y en dónde era?
6: Por las madrugadas y nos levantaban. ¿Qué?
1: ¿En dónde era? ¿Recuerdas dónde era?
6: En Canóvana.
1: Ah, quizás esa era de ahí, allí. Ajá. Sí. No, en Canóvana ya sí. De por sí.
2: Estaban presos ahí.
6: Esa gente era el garete.
1: Con 7 años, tú como que dejando a tu hijo con otra gente. Está medio raro, ¿verdad?
3: Es que antes los papás antes la cosa con los niños ahora es que son más sobreprotectores. Eso
2: se perdía corriendo bicicleta.
3: Pero uno
2: llegaba por la noche.
1: Pero con 7 años, tú dejando a tu hijo dormir en otro sitio. Ya dijo que tenía 7 años, no sé si era verdad.
3: Sí, porque es que yo creo que a lo mejor... Pero tú estuviste mucho tiempo en la Liga Atlética, porque estuve había gente... Tiempo,
2: Sí, él salió de ahí capitán.
1: Sí, yo soy confidente de la policía.
2: ¿No? Por eso es policía honorario.
3: No, porque te pregunto, porque a lo mejor era casi algún campamento para algunos de ellos, no sé. Sí.
1: Yo recuerdo que con la Liga Atlética era todos los sábados. No sé si eran todos los sábados, pero creo que sí. Ibas al cuartel, allí te montaban una guagua. Uh-huh.
2: Los llevaban a los carnavales. Yo recuerdo en el carnaval de Ponce siempre estaban los de la Liga Atlética.
3: Marchando.
2: Sí.
1: Sí, pero eso era ya cuando era algún día en específico que tú ibas uniformado.
2: Sí,
1: ibas
2: uniformado
1: para marchar. Pero la mayoría de los días era como que ibas a jugar a algún sitio y nos llevaban casi siempre Isle Cabra, que no hay nada, como a correr por la playa.
3: Y peces muertos.
1: Y
2: mirar para San Juan.
1: Entonces no te podías meter a la playa porque no te lo permitían.
3: No, era no como es que esa playa yo creo que, yo no sé, si es que yo recuerdo siempre una vez que a mí me llevaron a Isle Cabra cuando chiquita, sí, y ver pececitos muertos en la orilla.
1: Sí, y hay mucha basura porque como que la bahía esa rompe ahí. Y entonces y
2: es bien días, bonito el sitio.
1: Días especiales, pues íbamos a esos carnavales o a, entonces siempre hacen, la policía hace la noche nacional afuera.
3: Ah, sí.
1: Que pues que tú ibas en una guagua como a dar la vuelta por todos lados. Sí, a tocar sirena y qué sé yo. Pero oye, uno, eso mano, para nada. Para nada.
2: Sí.
1: ¿Sabes? Exacto. Y entonces ahí conocías par de nenas y qué sé yo.
2: ¿Sabes? Le enseñaban de pistola, ¿verdad? Exacto, desarmar las pistolas y toda la cosa.
1: No. Y pues, ahí de repente así, de momento estabas besándote como el primo tuyo, sí, tú sabes, pero sí.
2: Había mucha acción, no se aburría nadie.
1: Siempre había algo que hacer. Tenemos a Eli desde San Juan. Eli, recordando los campamentos y todo este tipo de cosas, cuéntanos.
7: Saludos. Mira, yo estuve de pequeña, mi mamá trabajaba en ASG, o sea, campamento del gobierno, y sí, estuvo chévere esto, era por la base naval en Miramar, por allí, antes de todo el convention. Estuve también después como líder, como 16, 17 años, en el Campi Hacienda, papá. Y eso era otra cosa.
1: ¿Dónde es eso y cómo es?
7: Pues yo. Ok, era del Departamento de Hacienda, obviamente, porque yo tenía una tía mía que trabajaba ahí.
1: Claro, pero tú eres de una familia bien política.
7: No. Oye. Pero entonces, pues fui líder varios años. Y ese campamento sí era otra cosa cuando hacían giras a Vieques y a Culebra.
1: ¡Ah, diablo! Pero...
7: Era un campamento bien bueno, bien bueno. Y los líderes bien buenos y bien locos también.
1: Pero yo no sabía que iban así a las islas.
2: Está duro.
7: Sí, nos íbamos tempranito y regresábamos a las 7 de la noche por ahí. Más o menos.
2: Pasadilla.
7: Y eran nenes como desde 6 años hasta 15, porque yo tenía 16, 17 y ya era líder. Pero habían los adultos, obviamente, y los cierres de campamento. Ah, por cierto, era en el Parque Sixto Escobar, ¿verdad? En ese tiempo.
1: Ahí en el lado del Normandí.
7: Sí, o utilizaban la escuela, la Brombo, la Barbosa, no recuerdo cuál. Ahí, pero los cierres los hacían en la Lotería de Puerto Rico. Ya tú sabes, esto era un vacilón.
1: Mundo jugando loto.
7: Sí. Pero estuvo bien chévere. Estuve también de participante coladita, porque ahí estuve coladita de la Liga Atlética Policíaca. Y sí, yo recuerdo que nos quedábamos en base Reiming y acampábamos en los bosques por ahí, y eso estaba cool. Eso estuvieron cool.
3: ¿A qué año fue eso?
1: Ajá.
7: Wow, 90 por ahí, más o menos, hace varios añitos.
3: Sí, porque suena Puerto Rico boyante.
2: Sí, los boyantes 90.
1: En lo que fuimos en algún momento, que podemos serlo, ¿verdad? Eso, pero sí, gracias, Eli, gracias. ¿Tú sabes qué me estaba acordando, Marisol? Que yo sí estuve en un campamento del Departamento de Educación, pero como estudiante.
3: Como estudiante.
1: Fue en la elemental del pueblo de Corozal, me acuerdo, porque desayunaban en el comedor y eso, y se hacían cosas. Y me acuerdo porque el día que íbamos para... y eso nunca se me va a olvidar, el día que íbamos para Plaza Acuática, que era la única vez que yo pude haber ido a Plaza Acuática, me levanté con varicelas y no pude ir y nunca fui a... ese día, y me acuerdo, y por eso me acordé, porque yo nunca pude ir a Plaza Acuática.
2: Yo nunca fui.
1: Yo tampoco.
2: Yo lo vi en televisión, los anuncios.
1: Sí.
2: La mejor playa de Torrey.
3: Yo me gané un cumpleaños en Plaza Acuática, en un fast food. En uno de esos concursos de fast food, y mi mamá nunca lo redimió.
2: Hablo todo.
1: Sacáselo en cara. Acuérdate, cuando le tengas que escoger el home, se lo sacas en cara.
2: Sí, sí.
1: Tenemos por acá Anónimo de Bayamón. Anónimo, recordando los campamentos de verano y todo ese tipo de cosas. Cuéntanos.
8: Sí, bueno, mi gente, ¿cómo estamos? ¿Todo bien?
2: ¿Qué hay?
8: Todo bien. Mira, mano, yo recuerdo que mi familia tenía conexiones en Bayamón.
9: con
1: está todo el mundo bien conectado con la política.
9: Sí, bien duro. Entonces, pues nada, esa conexión nos enviaba, tú sabes que esta gente que pues no tenían lamentablemente la conexión, los ponían, como tú me dijiste ahorita, a limpiar esa acera y a pintar acera.
1: Sí, que estuve
9: pues,
1: también nosotros, ahí.
9: Pues a nosotros, los que la supuesta conexión, ¿verdad? Pues nos ponían a dar un tour con Ramón Luis, nos metían para la oficina, nos hacía un tour, bla, bla, bla. Yo me acuerdo, eso era para los que supuestamente podían. Y la mierda es que me meten para el Plan 8 a trabajar, para el Plan 8.
1: Allí, donde eso era antes, allí al frente de Bayamón, Shopping Center.
9: Literalmente, sí. Papi, eso es lo más loco que donde yo trabajo en mi vida. Papi, tú sabes que hay personas, bendito, que esperan por tener esas cartitas de para el Plan 8.
1: Ajá.
9: A veces un día entero allí. Eso es lo único que tú tienes que poner el nombre y sacarle copia. Esa señora dando vueltas por ahí, brother.
1: Dito,
9: y no hacían esas cosas. Y yo venía, yo recuerdo que yo tenía gente allegada que me veían. Oh, ¿cómo tú estás, brother? ¿Todo bien? Y yo, no, yo te doy la carta ahora. Le daba la carta y me decían, pero ¿cómo que tú me diste esta carta ahora? Sí, yo esperaba aquí casi un día y yo, no, mano, lo único que yo tengo que poner tu nombre y ya.
1: Papi, yo pasé ya días, sí, completo con mi abuela allí simplemente para renovar. Ajá. Tú sabes que tú tuviste Plan 8, ¿verdad?
2: Sí.
1: Que había que, sí. Gracias, Anónimo, gracias. Para tú renovar todos los años, había que ir a buscar la retragira de cartas en todas las agencias de gobierno, desempleo, departamento, o sea,
2: y siempre faltaba un documento.
1: Bueno, y había
3: como siempre
1: a Bayamón, con cajo público de Corozal para Bayamón, y llegábamos a las 5 de la mañana y ya habían 40 personas allí. Y yo venía a salir de allí con mi abuela a las 3, 4 de la tarde y a veces no resolvía. O sea,
3: había que volver otro día.
1: Acho, mano. Cada vez que había que sacarse una foto familiar.
2: También.
1: Sí, mano.
2: Eso y los cupones. Chacho. No tenía que renovar lo de los cupones, que eso era también par de días.
1: Sí, mano. Diablo, qué cosas más tediosas, de verdad. Eso de la renovación con todos esos documentos, yo no sé si eso ha cambiado y ahora lo puedes hacer online o qué, pero era el día perdido. O sea, el día perdido, y sabías que probablemente
2: sí, era otro día más. Era un envión de 3 días.
1: Ajá. Tenemos por acá, vamos a coger a César desde New York. César, ¿qué es la que hay?
10: Dímelo, muchacho, primera vez que llamo.
1: Eso es, hermano, bienvenido, brother.
10: Bienvenido. La muchacha que estaba llamó y me quitó la idea, pero yo también estuve en la Liga Atlética Policiaca y eso era una locura.
2: ¿Qué pasó? Cuenta.
10: Eso era una locura, te levantaban los otros que estudiaban contigo, o que estaban en el mismo campamento, te echaban Barbasol en la cara.
1: Pero se quedaban en sitio. Yo nunca me quedé en ningún sitio con la Liga Atlética. ¿Dónde tú te quedaste?
10: Hacho, yo me quedé, es que no me acuerdo, porque hace fue tantos años, yo tengo ya hace como... hace como ya 26 años por ahí más, yo tengo 40 años ya, eso fue cuando tenía como 18, es bien difícil de acordarme ahora, pero una loquera. Y de hecho yo estuve en esa Liga Atlética que yo estaba, yo para ese tiempo vivía en el pueblo de Nahuao, y con nosotros estaba el catcher de la MLB, Martín Machete Maldonado.
1: Ajá.
10: Sí, estuvo ahí con nosotros mucho tiempo hasta que pues mi papá pues falleció y pues nos tuvimos que salir y todo eso.
1: Gracias, hermano, para que tú veas la Liga Atlética.
2: Sí, formando un montón de personajes.
1: Gracias a Dios, nunca me quedé en ningún sitio con la Liga Atlética.
3: Sí, eso era como que, yo no sé qué era más peligroso, si eso o las Pascuas Juveniles.
1: Sí, esa de las iglesias, ¿verdad? Ajá. Eso, que se
3: sí,
1: quedaban.
3: Que ese
1: quedaban,
3: el Bravo Tour. Eso sí. Lo eliminaron eventualmente.
2: Bueno, y se iban a garajearse.
1: Sí, mano.
3: La Pascua Juvenil la siguen haciendo, pero lo de quedarse...
1: Grupos jóvenes.
3: Ajá, exacto.
1: Y sí, mano, buenos tiempos eso. Dividían los nenes con las nenas, ¿verdad?
2: Eso.
1: Y como que era, se juntaban de alguna forma.
2: Sí, iba a buscar de Dios y terminaba enyuntado ahí. Sí,
1: oye, pero pues, mano, no se le estaba haciendo daño a nadie. Tenemos a Edward desde Ponce. Edward, que es la que hay.
11: Tacho, hace tiempo no llamaba, pero quiero hacer una pregunta. Yo espero que el cargo la eso no estaba coqueteando contigo, Valiente. Eso necesito que me aclaren eso.
2: Sí, porque... se pasan llamando, Edward. Te lo van a levantar.
11: Sí, tengo que marcar el territorio. Ya
3: Edward, estás desaparecido.
1: Te fuiste, no, mano.
11: Es que la vía de ejecutivo exitoso es difícil, bueno. Pero tengo tu mousepad en mi oficina y cuando estoy triste o estresico miro tu foto y me calmo.
1: Qué bueno, mano, de verdad, qué bueno que por lo menos para algo sirvo.
11: Sí.
1: Mira, Edward, ¿tú estuviste en algún campamento allá en Ponce?
11: Sí, y mira, Alexis maybe sabe, en Bélgica, en la cancha bajo techo de Bélgica, había un campamento todos los veranos a finales de los 90, a principios de todos los 2000, y era un campamento bien medio gueto. Yo siempre lo era...
2: Estaba allí en el barrio, ajá.
11: Exacto, no sé si era del municipio, presumo que sí, y muchas de las giras eran en piscinas. Sí. Y yo me acuerdo que fuimos al albergue olímpico y yo casi me ahogo ahí porque estaba en la ola marina, yo tenía como 7 años, estaba en balsa doble, uno se viró, yo lo que recuerdo era que alguien me jaló para la orilla, porque si no hubiese quedado ahí muerto, y después me movieron para la Abraham Lincoln, que es la escuela ahí mismo en Barrio Bélgica.
2: Yo estoy ahí.
11: Sí,
1: Corozal había Abraham Lincoln también.
11: Y ahí, pues, la gira era más educativa, que si Parque de la Ciencia, el Observatorio, y pues, ahí era más fino, pero sí, mi experiencia fue casi morir en el albergue olímpico en Salinas.
1: Tú sabes que, gracias, Edward, Cari trabajó muchos años en verano en el albergue olímpico.
2: Ajá.
1: En la entrada, también allí, velando en el carrito de golf, y trabajó todo, los veranos iba y cogía, tenían ya.
2: Yo estaba al lado.
3: Yo le estaba diciendo a Alexis que estábamos viendo un video de las cascadas de Aguadilla.
1: Una vez no me he ido en mi vida.
3: Y entonces yo también, yo fui una vez. Y tú sabes que como uno salva vidas, que siempre son muchachas y muchachos, yo le digo a Alexis, ese trabajo es bien nítido, porque tú estás ahí todo el día en la piscina. Velando, pues que nadie, porque no son
2: velando nene todo el tiempo. Sí.
3: Pero es que no son piscinas hondas, cuando vienes a ver.
2: Sí, pero es que los nenes son unos locos. Ellos atentan contra sí mismos.
1: La verdad
2: es
1: que los niños están tratando de matarse todo el tiempo. Sí. Usted tiene que estar con 20 ojos encima de ellos, sí. Pero exacto, para pintar jeja, ahí te metes a la piscina un rato si quieres, me imagino. Mira, vamos con la última rapidito. Tenemos a Anónima de Barranquita. Anónima, cuéntanos de los campamentos y eso en Barranquita. Anónima, ¿está ahí? No, se fue Anónima. Sí. Pero tenemos por acá al supervisor de Orlando. Se le cayó también. Tenemos por acá a David de Morovis. David.
12: ¡Vali!
1: ¿La qué hay, mano?
12: Buenas tardes a todos.
1: Educado a todos y eso.
12: Pues yo no sé si era Liga Atlética o era uno que se llamaba algo parecido a Liga Atlética, se llamaba Ranger.
1: No, ya quizás era militar o
2: Ranger.
1: Sí.
12: Pues eran los Rangers y con ellos nosotros nos quedábamos una semana al mes en diferentes sitios y teníamos que acampar y comer cosas que...
1: ¿Pero eso no era como que era Boy Scout o algo así? ¿Como tipo Boy Scouts?
12: No, se llamaba Ranger, es que no me acuerdo mucho, pero era como con campamentos en los montes y teníamos que
2: hacer primer
12: Hunger
2: Game
12: nosotros mismos. Y en casas de camping, teníamos que quedarnos en casas de camping en diferentes montes y tratar de comer lo que se pudiera comer que consiguiéramos en el monte, obviamente. Como pollo o algo así, lo cocinaba y tú mismo lo cocinabas y te comías poco a poco.
3: ¿Tú estás seguro que eso era un campamento? Sí, que tu papá no te estaba mandando.
2: Lo botaron los pais.
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0: Shakira sonando en el barrio 94, Marisol Mazzetti, José Valiente. Son las 3:57 de la tarde, lo que significa que en cuestión de tres minutos y medio, ya estamos hablando de chisme, información de farándula y todo lo que está pasando en Puerto Rico en Super Inclusivo. Eso es lo próximo.
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2: Está escuchando El Barrio 94, Marisol Mazzetti, José Valiente, y ahora salimos rápidamente con el corrillo de Candle Cop, que ya tenemos a Limaris. 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
2: Seguimos con el corillo en la calle y nos vamos directamente para Quality Motors, que ya tenemos a Joel. 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
2: Ya estamos ready para lo próximo. En cuestión de 3 minutos, 11 segundos, arrancamos con el chisme, la información de farándula, la candela que sigue con la conocida locutora. Sigue los problemas. ¿De qué se trata? Pues mira, te damos los detalles. Lo próximo acá en el barrio 94.

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1: Estamos listos ya.
2: Siempre.
1: Llegó el momento del chisme, damas y caballeros. 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
2: En la nueva 94.com.
1: Ahí está, bien fácil para que nos vea siempre y vean el nuevo calentador que tiene este...
3: El heater.
2: No, pero ¿sabes qué? Nacho, sí, pero ya mismo lo voy a coger prestado yo.
1: Ajá, calienta bueno.
3: Sí, porque sí, por eso tú me dejas a mí tranquila aquí. Sí,
1: pero cada vez que lo prende como un bajón de luz.
2: Sí. No, las pantallas a veces que están sí.
3: Pues, cuando pongan el aire a una temperatura agradable, pues dejo de usar.
1: Está gastando luz, te van a mandar el estimado ese.
2: Lo van a descontar, ¿verdad?
3: Pues igual yo lo voy a descontar los medicamentos cuando me enferme por el frío este. Así que, choose your poison. Mira. Oye, Hasbulita cumplió 24 añitos.
1: Oye, muchas felicidades, Hasbulín.
2: Sí. 24 añitos, 24 dice
1: añitos.
2: Ella.
1: 24, qué bueno. Creo que fue ayer, ¿verdad? Ayer. Sí. Míralo
3: cumple,
1: ahí.
3: Comparte cumpleaños con Georgie Navarro.
1: Fíjate, ¿viste?
3: Que mucha gente buena nace... El 8 de julio.
1: 8 de julio, mira, ahí está con... guiando un botecito. El Jambula. El Jambula tiene que traerlo a Puerto Rico.
2: Sí.
1: Para el cierre de la gira con Bad Bunny, hay que hacerlo con Jambula y que entre en los brazos del Papa. Porque ya el Papa viene,
3: ¿sabes? Sí, que entra así con una sotanita.
2: Sí, que lo coja como a los focas acá.
1: Y lo cogió y se quedó ahí como si no. Así que muchas felicidades para Hasbulla, mano, y que cumpla muchos más.
3: O sea, sí, mira, salió bien del caso el baloncelista Walter Hodge. Sin embargo, no va a poder jugar todavía los playoffs.
1: Ah, caramba.
3: Porque a pesar de que la jueza Ingrid Caro no encontró causa para juicio, el grillete electrónico lo va a tener que seguir utilizando por las condiciones, porque las condiciones de la fianza van a permanecer inalteradas. O sea que todavía pues no va a poder reincorporarse nuevamente a los Cangrejeros, que empiezan mañana, ¿verdad?
1: Ellos empiezan mañana, correcto. Santurce juega mañana con Cagua. Checate a ver de cuántos son las series, que yo no sé ni de cuántos son. Y mañana juega Ponce en San Germán. Pero una pena, ¿verdad? Salió bien, pero ahora en la cuestión de la apelación y eso, pues todavía no se acaba. Me imagino que entonces será hasta que eso. Y tú sabes aquí las cosas de los tribunales.
2: Sí.
1: Eso puede que se pierda el inicio de temporada el año que viene.
3: Ajá. De hecho, la Fiscalía de Caguas informó que solicitó una vista en alzada que se había programado originalmente para el 13 de julio, pero va a ser pospuesta porque la defensa ya tiene otro caso para esa fecha. Así que yo no sé hasta cuándo son los playoffs, pero me huele que esto va para largo y que a pesar de que no encontraron causa, no sé realmente si él se logre reincorporar al equipo antes de que termine este season.
1: Yo creo que se acaba en agosto. O sea, porque hoy arrancan los cuartos de final.
2: Usualmente siempre se acaba por ahí.
1: Tenemos semifinales y finales, si ellos llegaran a la final, ¿verdad? También todo depende de hasta dónde llegue el equipo.
3: Claro,
1: ¿sabes? Y Cagua está duro. Van a hacer una buena serie y es una pena, ¿verdad?, que él tenga este lío. Que ya, pues, salió bien de la primera, pero pues...
3: Exactamente. Así que nada, estaremos pendientes. Que de hecho, hablando del BCN, hicieron un remix para la... hicieron un remix con la canción de los pleneros de la cresta del año pasado.
1: Ajá.
3: Con PJ Sinzuela para ahora, para los playoffs.
1: Porque esa canción, la de este año es de con Elvis y Jowell. Y parece que la gente sigue con la...

0: Ahí está. Este Edwin siempre poniendo cosas de PA sin suela en el rundown.
1: Sí, siempre. Es muy fanático de él.
2: Sí, él es súper fan. Sí. Como que nadie, absolutamente nadie. Edwin, mira, PA sin suela hizo tal cosa.
1: Sí.
0: Yo lo escucho a veces cuando llega por ahí. Siempre una pilla y sí, puesto. Sí.
1: Y nos pregunta, ¿escuchaste lo nuevo?
0: Entonces, Cantil, yo me puse el abrigo de los compas que me regaló PJ sin suela. A mí, ¿ves?
1: Sí, sí.
0: Y como que dijo, el abrigo de los compas. Y yo no, o sea, yo en mi mente no te lo voy a regalar.
2: Quería que tú se lo regalaras.
0: Yo, cuando él lo dijo así, fue como que, y no te lo voy a regalar.
2: Te dieron intenciones de quitártelo.
0: Sí. No me dieron.
2: No te dieron.
1: No, es que no se lo voy a no se puede con este frío.
2: Pues mira, a ver, dale el tuyo.
0: Que se lo gane él.
1: Se lo gane, exacto.
0: No, pero es súper fan de PJ. PJ es duro, oye, y quedó chévere.
1: Bueno.
0: Quedó chévere. Uh-huh. Así que ya lo saben, todo el mundo pendiente hoy que arranca. Oye, y mientras eso está Francia ahora mismo y Marruecos, arrancaron ya. Ajá. Sí, está 0-0.
2: Oye,
0: Marisol dijo que está con Marruecos.
2: Yo no, en verdad, no, yo estoy con Argentina.
0: Eso va.
1: Sí.
0: Digo cualquiera, ¿verdad? Y me montado. En baloncesto que hago, en el Dream Team.
2: Bueno, es que si Puerto Rico no está jugando, pues yo voy a ir al ganador. Yo no voy a ir ¿qué otro país yo puedo ir?
0: Bueno, nuestro equipo era Estados Unidos.
2: Estados Unidos. No, pero es que a mí lo que hizo Trump no me gustó.
0: Y después,
2: yo creo que eso hizo quedar mal al equipo.
0: Antes de ello, aquí estuvo España.
2: No, eso no me interesa. Voy a Argentina.
1: Sí, que está el montaí.
2: Y me gustan los coritos que hace Argentina.
0: Sí, muy bueno.
2: Duro.
0: Muy bueno. Y el racismo.
2: También.
1: Y...
0: ¿Qué más tenemos, Marisol? Cuéntanos, ¿qué es la que hay?
2: Mira, Elvis Crespo anda buscando su guitarra. Él dice que se le perdió en algún lugar entre Portugal, pero él andaba por Barcelona, pero de repente los estoy, yo lo veo en Jerez. No sé, pero él anda de gira por allá y la guitarra. Él dice que se le perdió.
0: Bueno, pues tiene un problema bien serio porque si no tiene AirTag o algo, está bien difícil de encontrar.
2: Sí, vamos a escucharlo.
0: Adelante, Elvis.
3: Bueno, estoy aquí en el aeropuerto de Barcelona. Feliz porque la gira ha sido todo un éxito, pero a la vez triste porque la guitarra con que grabé la canción La Graciosa, la traje para tocar en los conciertos, no aparece la guitarra. La guitarra tiene me la firmó Quevedo, fue la guitarra que utilicé para el video. Y ya ustedes saben, aquí rogándole a Dios que me dé la oportunidad de encontrarla. La guitarra de La Graciosa, perdida. Se me perdió en Portugal, en Milán, y aquí estoy en Barcelona a ver si la encuentro. Vamos a esperar que aparezca. Les dejo saber.
0: Bueno, mantenernos al tanto, aquí, ¿verdad? Porque estamos bien intranquilos con eso.
1: Sí.
0: Mira,
2: imagínate.
1: Una guitarra
2: histórica.
1: Y la firmó Quevedo.
2: Y la de La Graciosa.
0: Quevedo está vivo, ¿verdad? Puede firmar la próxima. Bueno, pero es que la verdad, los músicos, siendo honestos, ¿verdad? Uh-huh. Y siendo sincero, pues, los músicos le crean un aprecio a su
1: claro, eso es su herramienta.
0: Y por lo que entiendo, parece que fue que se le perdió en el aeropuerto o algo, ¿verdad? Como que en la aeronínea se lo habrá botado.
2: Él no entra en esos detalles, pero yo no sé si ustedes recuerdan, yo no me acuerdo si fue a Zion. ¿Verdad que nosotros hablamos aquí
0: hace unos meses
2: que le robaron, le llevaron un bulto que tenía dinero, pero no me acuerdo a qué
1: regreso era? A Zion. Sí, después apareció.
0: Pero que vieron las roletas y
2: entonces
0: no había instrumentos.
2: Y fue en Barcelona también.
0: Ajá. ¿No? Ay, bien.
2: Fue por allá.
1: Sí, fue por allá.
0: Para que tú veas. Uh-huh. Pues, hermano, esperemos, ¿verdad? La gente que, si usted trabaja en el aeropuerto, verifique por ahí a ver si ve una guitarra.
2: Una guitarra sola.
0: Sola ahí, mano. Bueno, esperemos que la encuentre porque yo me imagino el valor sentimental que tiene, ¿verdad? La guitarra para él.
2: Y no, los instrumentos no son baratos tampoco.
1: A Rocky, ¿verdad? Que va para allá.
0: ¿Rocky va a estar por allá?
1: Va a estar por allá, eso es así.
2: Mira,
1: digo, eso nos dijo aquí nuestro corresponsal, que dice las informaciones a media.
0: No, y mal.
1: Y por eso.
2: A menos que sean de PJ.
0: Porque ayer me dijo, no.
1: Exacto, sí.
0: Él me dijo, Rocky va para ver un juego. Para el mundial.
1: Y yo lo escuché.
0: ¿Verdad que tú estabas?
1: Yo lo escuché, sí.
0: Y yo, diablo, mano, qué duro.
1: Ya hoy no, es que lo va a ver en un sitio por allá.
0: Sí, yo lo voy a ver en casa. Sí, lo mismo, lo mismo. Sí, él no va a estar allí, ni yo tampoco. Pero nada, le deseamos unas buenas vacaciones a Rocky y que le ponga AirTag. Y hay que ponerle AirTag a todo.
2: A
0: mano,
2: todo.
0: A todo, todo. Uh-huh. ¿Sabes?
2: Mira, y hablando de los Juegos del Mundial, Adamari López desmintió un video que ella dice que esto lo hicieron en AI, donde ella está hablando pestes de la selección de México.
0: Ajá.
2: Ajá, y ella dijo que no, jamás, never. O sea, que eso fue AI.
1: Fue Juanpi.
0: Juanpi haciendo cosas. Sí,
1: haciendo maldades.
0: Deja, ellos son amigos, ¿no?
1: No creo.
0: Ellas actriz, no,
2: sí,
0: y el actor.
2: Sí, pero no. Sí, pero son de diferentes épocas. Sí. Porque yo creo que cuando Adamari estaba todavía actuando en Puerto Rico, Juanpi era muy pequeño.
0: Juanpi no hizo de hijo de ella en una novela o algo así.
2: Posiblemente. No, pues acuérdate que Adamari estuvo como hasta los 40 años interpretando adolescentes.
1: Sí.
2: Okay. En todo caso, Juanpi creció y pudo haber sido novio de ella. Está
1: interpretando a adultos.
0: Fueron novios con una diferencia de 25 años. No,
2: tú sabes que salió, ahora que tú mencionas eso, salió una foto de Adamari cuando que su primera, así lo pusieron, que su primer cuchicuchi fue Jorge Castro.
0: Ah, mira para allá el bigotón que, ¿verdad?, tiene. Ay, parece, sí, una Remy.
2: No, es que Jorge tenía un video. Para ese tiempo, eso debe haber sido principios de los 90.
1: Sí, eso cuando hicieron Libros y Sueños. ¿Te acuerdas? Que hicieron una mini novela.
2: Yo me acuerdo de esa novela, pero no recuerdo si Jorge Castro estuvo ahí.
1: Ya lo vi. Hacían de novios ellos dos.
2: Sí.
0: Jorge tiene la barriga bien peluda.
2: Oye, sí.
0: Y ella tiene como el codo puesto como en el ombligo de Jorge.
1: Sí.
0: Debe sentirse ahí como si tuviera
1: alfombrita.
0: Ajá.
1: Comió pelo.
0: Y tremendo bigote, ¿oíste?
1: Sí, frondoso.
0: Tremendo bigote. Se le ve a mí no me sale así.
1: No se le ven los dos labios, no se le ven.
0: No, mano. Y el pelo negrecido.
2: Y ahí tenía el bigote de Segismundo, ¿te acuerdas?
1: Sí, cuando él hacía Segismundo. Sí, ahí fue que se inspiró él.
2: Sí.
1: Era el mismo.
2: Eres el Segismundo joven.
0: Así que vamos a ver el video
2: de Adamari.
0: Vamos, adelante, Adamari.
4: Hola, mis amores. Besitos grandes para todos. Pero aquí quería compartirles algo que ha estado circulando y que no es cierto. Uh-huh. Mucha gente me ha escrito, mucha gente se ha sentido...
0: Está con el acento neutro ahí.
2: Siempre.
4: Preocupada también por los supuestos comentarios que piensan que yo hice, uh-huh, y que fueron creados con inteligencia artificial y que yo jamás he emitido. Juanpi. Quiero mostrarles que hay... videos en donde dice que yo estoy hablando mal de México.
5: Excepción que hagan el mundial en tu propio país y tú seas eliminado por ser un equipo tan mal preparado.
0: ¿Pero qué sabe ella de deporte?
4: Es inteligencia artificial. Hay varios videos.
0: ¿Por qué la cogieron a ella para eso?
4: Para que vean que están como si fueran imitando mi voz, y que no son dichos por mí. Quiero aclarar que esto es inteligencia artificial y que nada de esto es verdad.
0: Está brutal. Tú está al frente de la computadora. ¿Qué voy a hacer hoy? Voy a poner a alguien a hablar mal de México. ¿A quién pongo? Adamari.
1: O sea, eso le da una veracidad bien brutal.
2: Exacto, sí, porque si alguien, cuando uno piensa en fútbol, piensa en Adamari López.
0: Ella hablando mal preparada, ¿sabes? Dando opiniones técnicas sobre el equipo. Qué lo que era, mano. Bueno, esas son las cosas que cree la AI, mano. Y eso, esto solamente es para peor, ¿sabes?
2: Uh-huh.
0: Pero, oye, que bien se ve Adamari.
2: Sí, no, Adamari siempre ha sido, ella siempre se ha visto más
0: joven,
2: mucho más joven de lo que es.
0: ¿Qué edad tiene ella ahora mismo?
2: Adamari tiene que tener 50. Ya como sus 50.
0: 50, para que tú veas, mano.
2: Yo creo que más, Adamari tiene más.
1: Como 53 creo que fue que cumplió estos días, ¿verdad?
0: Ajá. Sí.
1: Ey, voy a buscarlo.
0: Pero súper fan de ella.
1: Yo soy bien fan, sí, este es de PJ y yo soy de Adamari.
2: 55.
0: 55, para que tú veas, mano. 55 se ve muy bien, uh-huh, muy bien, qué bueno. Está soltera, ¿no?
2: Sí, ella está soltera, porque ya tiene, ¿verdad?, el co-parenting con Tony Costa.
0: Uh-huh. Los días que no da zumba.
2: Hey. Exacto. No, pero la nena está casi todo el tiempo con ella.
0: Sí, porque él trabaja mucho en lo de zumba. Uh-huh. Ya está cansado.
2: Exacto.
0: Las clases de zumba son intensas.
1: Sí, y él da varias.
2: ¿Y qué?
1: Él da varias.
2: Ajá.
0: Sí. Uh-huh. Y yo lo he visto dando la clase. Sí. Muy bueno.
1: Vale, este es bien fanático también.
0: No, de Tony
1: Costa. Aquí todos somos fanáticos de alguien. Esto
0: porque
1: es...
0: él venía aquí con una marca a dar las clases de zumba en canchas y eso. Ajá. Y pues yo tenía el guisito con esa marca también y lo vi un par de veces. Yo
2: hice... pero tú no hiciste las clases de zumba.
0: No, algunas cosas.
1: Lo presentaba.
0: Y, depende de la canción. Si la canción me gustaba, la bailaba.
2: Ajá.
0: Pero ahí hay otras canciones que no me parecen.
2: Que ahí no, ahí decías, ok, déjame. tomar un descanso de agua.
0: Sí. Yo le decía, mira, ponte algo de Fonsi. Y nunca me hacía caso.
2: Es que las canciones de Fonsi no se prestan para bailar para zumba.
0: No, despacito.
2: No, es muy lenta. No, es muy lenta.
0: Y, pero hay momentos que tú tienes que recuperar, ¿entiendes? Esa señora
2: es... Eso es hit. Ajá. No es zumba. Eso es muy
0: hit lento. Es otra cosa. ¿Qué es hit?
2: El tipo de entrenamiento que empieza por intervalos. Empieza lento, sube, de repente baja otra vez.
0: Eso está bueno.
2: Sí. Sí. Pero zumba no aplica ahí. No. Despacito sirve para hit. Para hit. Pero para zumba no.
0: Está. Marisol, tenemos 30 segundos.
2: Mira, rapidito, un hombre en Oklahoma le lanzó una bomba Molotov a otro sin razón aparente. Este tipo, y a una persona en silla de ruedas.
0: Pero ¿y qué le pasa a este loco?
1: Ahí.
0: Ya, entre manos se la tiró para las piernas.
2: Ajá.
1: Sí, no servían ya. Pero mentí.
0: Marisol, dame otra noticia que no sea esa.
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0: Ahí escuchabas a Daddy Yankee en el Barrio 94. Son las 4:26 de la tarde. Ya continuamos con más chisme, más información de farándula, más de lo que está pasando en Puerto Rico. Lo mejor, el chisme más pesado viene ahora en el próximo segmento. Así que no se mueva nadie de aquí del Barrio 94.
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1: Seguimos activos acá en El Barrio 94. Marisol Maceta, José Valiente, esta hora súper inclusivo. Ya tú sabes que todos los días nos escuchas 3 a 7 y a esta hora lo que hay es información de farándula y chisme. Marisol, ¿con qué nos quedamos en el chisme? Cuéntanos.
2: Mira, no sueltan a Jackie.
1: ¿Qué hizo Jackie ahora, mano?
2: No la sueltan. Y es que dice en el programa Lo Sé Todo, volvió a hablar la ex vecina de ella, porque aparentemente ella dice que Jackie se fue de allí.
3: Se mudó.
2: Y dice que no la va a extrañar, dijo la vecina. Yo creo que Jackie a ella tampoco.
1: ¿Pero y a qué se debe que la vecina siga como que...?
2: No sé, yo no sé si es que...
3: ¿Viste? El marido estaba ligando ahí a Jackie.
2: No, ahí dijo que... Bueno, vamos a escuchar a la vecina. Vamos a escuchar lo que tuvo que decir.
1: Porque ya tiene su segmento.
2: Ajá, sí, tiene su segmento allí.
1: Llama a la vecina.
4: Sí. Según me dicen los vecinos, pues, ella se mudó, hay gente nueva. Pero lo más importante de todo es la paz. Y el árbol... está como debe ser, que hay visibilidad, gracias a Dios.
5: El árbol.
1: Visibilidad para todo. ¿Para qué tú quieres mirar para allá?
5: Al mismo nivel que el lado tuyo, y ahora se ve parejo, se ve bonito, según una foto que nos enviaron.
4: Sí, ahora pues obviamente está cogiendo fuerza. Este es el mismo jardinero, el que nos lleva atendiendo por más de 6 meses. El árbol a mí me gusta, lo único que no podía abrir mi portón. No tenía visibilidad.
5: Jackie pudo haber evitado y no permitir que llegara hasta el mismo tribunal.
4: Por supuesto.
1: Es la cosa más absurda que yo...
4: Esto no debió haber llegado y pues, desgraciadamente pasó, pero pues nada.
5: Y la cita que tenían pendiente, tanto tú como Jackie, de mediación y conflicto, ¿en qué quedó?
4: Pues mira, eso se aguantó porque como yo le indiqué a ellos, el árbol se cortó, que era lo que me interesaba por la visibilidad.
5: La vez anterior habíamos hablado de que tu esposo estaba teniendo unas situaciones, se pasaba gritándole, que como el ligón de Jackie.
4: Pues mira, eso pues...
1: Le gritaban
4: inclusive él habló con su abogado, pues, y le dijo pues que eso está bien mal porque eso es difamación lo que ella estaba haciendo. So que yo entiendo pues que busque forma de entretener al público, que no sea... difamando a personas.
5: Ella se fue de la casa, según usted ha indicado. ¿Usted la extraña?
4: Mira, realmente
1: algo bien cizañero, mano.
4: Si la vi una vez fue mucho. Yo a ella ni siquiera, yo estoy pendiente a eso. Pero realmente, pues,

0: no la voy a extrañar porque casi nunca estuvo ahí, así que
1: bueno, ella, o sea, el titular es que tiene la paz que tanto anhelaba.
2: Ajá.
1: El chisme no era que ella se pasaba haciendo París ni nada.
2: Ajá.
1: Era que había
2: el arbusto.
1: Porque dicen el árbol, no es un árbol.
3: Es un arbusto.
1: Tú piensas que es un palo de mango.
3: Ajá.
1: Que está cayendo los mangos para la huella y tiene que hay una peste terrible. Es una maldita mata de patio. O sea, que no, creció por encima de la de ella, dos pies, ni dos pies.
3: Y Nalgo es tan cizañero que se ve al final de la foto, que esto no lo dijo la vecina. Y se ven unas bolsas de basura y un dron.
1: Un basurero ahí.
3: Dice que le dejó un basurero, pero es que si no ha pasado el camión de la basura, se supone que haga Jackie.
1: Sí, no, la tenía con ella. Pero es que ella no vive ahí. Jackie no vive ahí. O sea, y literalmente esto es un arbusto de que divide, que hace una verja y que tiene un pie y medio por encima. Y ella dice que ya tiene la visibilidad que necesitaba.
2: Sí, sí.
1: ¿Para dónde tú miras? ¿Qué tú
2: ves? Ese era el marido. Jackie lo dijo, se pasaban ligándosela. Ella está molesta con Jackie porque el marido se la ligaba. Y tú tienes una motora que se la puedes vender al marido.
1: Yo la tengo. La tengo.
2: Sí, porque ahora cuando la extrañe.
1: Y yo se la llevo allí.
2: Ajá.
1: Yo se la llevo allí. Y la esposa no se tiene que enterar.
3: Claro.
1: Se la vendo.
3: No vas a saber.
1: Totalmente confidencial. ¿Sabes? Y vuelvo y repito: no se ha lavado la motora. A los que siguen preguntando.
3: Mira, pero esto no se queda ahí. Porque ahora, pero esto ya es Nalgo el que lo está diciendo. Uh-huh. Que dice, lo sé todo, dice que aparente y alegadamente que están reportando los videos del canal de YouTube que hablan sobre ella.
1: ¿Cómo así? O sea,
3: Que los videos del programa de Lo Sé Todo, donde hablan del caso de Jackie, que supuestamente ellos están diciendo, están asegurando que Jackie mandó a alguien a reportar los videos.
1: Vamos a escuchar, tenemos al Nalgo hablando de eso.
4: Ser, no le gusta que hablemos de ella en el programa. Él puso changuita. Aparente y alegadamente, ella ha mandado, porque no tiene los cuambeques, ella misma de hacerlo, sino que manda aparente y alegadamente a otra persona a reportar en YouTube las imágenes de ella. Mira qué pantalones.
2: Mira lo que dice Edwin,
4: no
2: que ya se linke.
4: Aparente y alegadamente utilizó a una muchacha que no sé si es su manejadora o representante, agente.
1: Era.
4: No sé. Pero esa otra persona es la que hizo la queja para que borráramos y sacáramos los videos de YouTube de Jackie. Jackie está sintiendo la verdadera presión. Si no te gusta el calentón, no te metas en la cocina. Jackie, tú eres
1: una
4: figura pública de muchos años. Te pones con esta lloradera ahora públicamente. Así que, mi hija, aguanta presión.
1: Estoy viendo el Nalgo de hace par de años atrás.
2: La villana otra vez.
3: Este Nalgo es bien cizañero porque se supone que cuando tú reportas cosas en videos en YouTube, YouTube no te dice quién fue el que los reportó.
1: Claro, ajá, exacto.
3: Entonces él dice que es una mujer. O sea, ajá, que no es Jackie, que es una mujer la que lo está reportando.
1: ¿Qué sabe él quién fue? Eso fue Esteban.
3: Posiblemente.
1: Oye, pero.
2: Sí, eso fue. Sí. Trabajo en equipo.
1: Nalgo está ensañado con Jackie, sí, mano. ¿Sabes? Wow, qué cosa le ha cogido.
3: Ajá.
1: A Jackie, porque todo el tiempo es con ella.
3: Uh-huh.
1: Ay, virgen, hermano. Oye, en Nalgo también te puedo vender la motora.
2: Sí, aprovecha. Sí.
1: Mano, pues ahora están reportando los videos a los
2: Nalgo allá.
3: Ajá, los videos donde sale, donde supuestamente se habla del caso de Jackie y la vecina de la situación.
1: Ok, ahí está.
3: Pero volvemos, hasta donde yo sé, YouTube no chotea. Uh-huh. Tú puedes reportarlo y no van a saber que fuiste tú.
1: Sí, porque van a tomar represalias contra ti o algo. Ajá. Así, tú sabes. Exacto. Así que estaremos pendientes a ver cuál es el próximo episodio en el...
3: La vecina versus Jackie versus... Bueno, la vecina y Nalgo versus Jackie.
2: Los leones.
1: La pelea por el matojo de Jackie. ¿Qué más tiene, Mario?
3: En otra pelea, pero esta fue en el Tribunal Supremo, se determinó que Carlys de la Cruz, la expareja de Bad Bunny, tiene todo el derecho para reclamar por el uso de su voz. Esto por la frase Bad Bunny Baby, que se utilizó en las canciones para ti y 2016 que se llama 2016, la otra.
1: Sí, 2016. Sí.
3: Porque pues saben que en aquella ocasión, ¿verdad? Para quienes no recuerdan, se utiliza la voz que sale diciendo esas palabras, es la voz de Carlys, que esto ella lo grabó cuando era pareja de Bad Bunny, que, ¿verdad? Según ella contó en aquella ocasión, él le hizo un acercamiento, le ofrecieron una cantidad, ella dijo que no. Y como quiera utilizaron la voz de ella para la canción. Entonces ella tomó, ¿verdad? Ella demanda a Bad Bunny y todo lo que tenga que ver con él, ¿verdad? Rimas y todo esto. Y pues aunque se revocaron partes de la demanda, sí se determinó que ella tiene derecho a reclamar por el uso de su voz.
1: Wow, bueno. Qué triste, de verdad. Me parece que es una injusticia lo que se está
3: cometiendo
1: aquí. Para Bad Bunny, bueno, una persona creativa, ¿sabes?
3: Bueno, pues está creativo porque él no hizo ese chanteíto él.
1: Y aquí es que, no, pues eso fue idea de él. Él no tiene voz de mujer.
3: No.
1: Aquí lo que se ve es como el gobierno está en contra del máximo exponente.
2: Sí, lo están persiguiendo.
3: No, lo que pasa es que, y a mí me encanta Bad Bunny, yo soy su fan, pero... si ella te dijo que no aceptaba la porquería que le estabas ofreciendo por la voz de ella, que al final esa es la voz de ella.
1: ¿Cuánto le ofrecieron?
2: Como 3,000 pesos creo que fue, ¿verdad?
1: Lo va a hacer.
2: Y fue una bobería.
1: Eso fue un adelanto.
2: Por 3,000, tú lo haces.
1: Ah, eso fue un adelanto.
2: Pero por 3,000 tú lo haces.
1: ¿Y 40 millones? ¿Vale esos 40 millones?
2: No, quizás no, pero la intención.
3: Ah, exacto. Y además, si él lo hizo, el equipo de él, por sus pantalones, dijo, pues lo vamos a usar como quiere y que pase lo que tenga que pasar, pues que le paguen a Carlys.
1: Sí, pero 40 millones.
3: Bueno, obviamente las demandas siempre se tiran para allá arriba. Pero no van a hacer esa cantidad, pero sí que le pague a Carlys, bastantes chavos que tiene. Y la gente que está en las redes hablando pestes de ella y se han usado la voz de ustedes.
1: ¿Qué están diciendo de ella?
3: Sí. Una buscona, mira.
2: Le dieron hasta enana siniestra, leí por ahí.
1: ¿Enana siniestra?
2: Sí. Sí, así están.
1: Qué feo eso.
2: Sí.
1: Wow.
3: Y ella es abogada, ella sabe lo que está haciendo.
1: Sí, bueno. No, sabe.
3: Pues, y él también sabía lo que estaba haciendo.
1: Pero igual la canción con eso, sin eso, eso no la hacía más ni
3: pues
1: menos.
3: Pues que no la usaran. Si eso es así, pues que no lo usaran. Mira qué fácil. Carlys no le dio la verde.
1: Como los puertorriqueños no.
3: Es triste nada, que se ponga a pagarle a Carlys por haber usado esa parte sin la.
1: Uno no puede ver otro puertorriqueño, no puede ver otro puertorriqueño
2: sin el dinero.
1: Sí, pero a ver, ¿sabes? Oye, que trabajar, hermano, por los.
3: Y los lambones como el señor Gazoo Star.
2: Sí, pero ese está.
1: Es la que feo.
2: Está esto como gata boca arriba.
1: Como cuando vimos la pelea de Miguel Cotto con el Indio Quintana.
2: Ajá.
1: O sea, dos puertorriqueños. ¿Cómo es que dice que dos puertorriqueños peleando es la derrota de la patria?
2: ¿Sabes? La victoria de un puertorriqueño sobre otro puertorriqueño es la derrota de la patria.
1: Mira para allá, ¿sabes? Y eso es lo que está sucediendo aquí.
3: Sí, no, sí,
1: tenemos que ir un poco más allá. Porque a veces no todo puede ser el dinero.
2: Sí, vamos a unirnos, ¿sabes?, como puertorriqueños.
1: No todo puede ser el dinero, ¿sabes? Qué triste, man. Una relación, ¿verdad? Que en algún momento fue algo bien bonito, ¿verdad? Y pues es feo que termine así con cosas de tribunales por simplemente...
3: Es feo que...
1: El maldito dinero, mano.
3: Es feo que no...
2: Pero sencillo, tenés que poner a Gabriela a cantar esa parte.
1: Bueno, ella cantó la de...
2: Sí, pero tenés que poner esa.
3: El Bad Bunny Baby. Exacto, el Bad Bunny Baby, que lo hiciera ella.
1: Sí, pero mira qué feo sería ella también imitando a la ex.
3: No, pero ve ahí.
2: Te economizaba esos chavitos.
3: Exacto. Ahora que aguante y que le pague a Carlys.
1: Lo que falta es que se vaya a vivir para la casita de Macao también.
3: Pero mira, para que vean que uno es neutral, que simplemente aquí es que pues mira, pues lo que le toca, le toca. Pero él también está haciendo cosas buenas. La Fundación Good Bunny, tú sabes que tienen el programa Un Verano Contigo. Y en esta ocasión, Reinao, Andrea Cruz y Wiso Rivera van a ser mentores de los nenes que forman parte del campamento.
1: ¿Y qué van a hacer ellos allí?
3: Bueno... no sé qué van a hacer.
1: ¿Quién es ese muchacho que está ahí?
3: En el caso de Wiso Rivera y Andrea Cruz, pues no sé qué, porque acuérdate que lo que pasa es que esto del Verano Contigo tiene arte, deporte y música. Yo puedo pensar que Reinao va a estar en la parte de música, porque en la de arte no va a estar.
1: Okay.
3: Sí, porque...
1: ¿Y esto de campamento dónde
3: es? A menos que vaya a llevar a la muchacha de malcriada y a la otra.
2: También van a robar. Todo el mundo está robando aquí cosas. Sí. Aquí no tenemos miedo a nada.
1: Aquí nos vamos a abrir la abuela cruz.
2: Copyright, la clase de copyright. Haz lo que te dé la gana.
1: Fíjate de eso, tenemos chavos. Sí. Y el pobre señor allá, bendito. Como Macao todavía.
2: Macao todavía, ¿verdad?
3: Pero ese señor todavía, ya la gente todavía pasa por allí. Ya la gente no pasa por allí. ¿En qué quedó eso?
1: Yo estoy seguro que el abogado dice que sí.
3: No, según el abogado y el hijo del señor, olvídate.
1: Bueno, pero lo mismo dice Carlis, que no ha dormido desde el día que escuchó la voz en la canción.
3: Bueno, pues.
1: Que no ha podido dormir, que le crea. Señor
3: tampoco.
1: Así que le mencioné. Así cuando tú hablas de Bad Bunny, ahí es la que el día hace, ¡ah, no! ¡No! O sea,
3: que no. Le pague es lo que tiene que hacer.
1: No, bueno,
3: mira.
1: Marisa, tenemos 30 segundos. ¿Qué tienes ahí?
3: No, cuéntanos. Pues nada, nada, que de eso no sabemos qué es lo que va a enseñar allí Reinao.
1: ¿Y este campamento en Puerto Rico? ¿Esto es aquí?
2: Sí, en Sagrado Corazón.
3: ¿Esto es aquí?
1: ¿En el Sagrado?
2: Sí.
1: Ah, mira, fíjate. Pues fíjate, yo no sabía de ese campamento.
3: Sí, él lleva ya un par de años. Y finalmente, Anuel está por allá por España grabando.
2: Ajá.
1: Qué duro. Sí. ¿Qué está grabando este
3: video? Pues es que no puede venir a Puerto Rico.
1: Dale. Ah, mira, ahí él, pero él está como caminando por una plaza solo así. Quizá es que, como dirían, ahora con esto del mundial, se viene el disco, Los Dioses, ¿cómo es? ¿No? ¿Cómo era que se llamaba?
2: Real hasta la muerte.
1: Ah, Real hasta la muerte. ¿Parte cuál es?
2: Sí, dos.
1: Dos.
3: Mira, él estaba compartiendo con sus fans porque allá en Madrid, allí sí lo quieren.
1: Pero, no, ¿dónde estaba compartiendo con ellos?
3: En Madrid.
2: ¿Allí?
3: Filmando autógrafos.
1: Ah, porque no había nadie como alrededor.
2: Por eso, ahí. Porque que es temprano ahí.
1: Por lo menos en el video no se ve nadie. Ah, ok, es que hay otro video. Es que sí, Puchumbo está arrollado. Sí, okay. Sí. Ah, no lo tienes. No, lo pongas Puchumbo.
2: Bien,
1: olvídate.
2: Bien.
3: No importa, no, lo que se ve es más que un fan nada más.
1: Era uno.
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1: 4.53, sigues conectado al barrio 94, Marisol Macetti, José Valiente. Oye, ya mismito regresamos con más temas, más vacilón, así que lo próximo, te comunicas con nosotros al 787-622-9470. No se mueva nadie, el barrio continúa.
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1: Estás escuchando El Barrio 94, Marisol Maceta y José Valiente, como siempre, activos contigo 3 a 7. Oye, y ahora recibimos por acá a nuestro pana directamente desde el Hipódromo Camarero, Alberto Rodríguez. Damas y caballeros, director creativo.
5: Saludos, muchachos. Saludos a todas las personas que nos están sintonizando ahora mismo aquí a través de la mejor emisora y el mejor programa.
1: Eso, hermano, gracias. Oye, te conozco hace mucho tiempo. He visto el crecimiento que has tenido allí, ¿verdad? Desde que, ¿verdad? Gracias
5: a... abajo ahora a dar instrucciones.
1: Exactamente, mano, qué bueno. Oye, cuéntanos un poquito de la campaña que estamos viendo, el galope de un pueblo. ¿Cómo nace este concepto y qué es lo que hay nuevo ahora mismo en el Hipódromo Camarero? Cuéntanos.
5: Bueno, la campaña de galope de un pueblo nace de la historia que tiene el hipódromo de más de 144 años.
1: 144 años tiene.
5: Celebra la actividad hípica organizada en Puerto Rico. Y todos tenemos un familiar, todos tenemos un abuelo, un tío, alguien que es fanático de la hípica. Y hubo un momento, por muchos años, que en Puerto Rico el principal deporte era la hípica. Y pues tratando de revivir esas emociones, atemperándolo al tiempo moderno, ese pase generacional de la tradición, de ahí fue que salió este comercial, que fue toda una obra de arte.
1: Oye, y que yo siempre, cada vez que mencionamos el hipódromo acá, yo llevo, pues, gracias a ustedes, trabajando hace muchos años allí, yo nunca había ido, y tú tienes un concepto, pues lo que tú ves es la agencia, qué sé yo, pero una vez tú estás allí en el hipódromo, mano, es algo completamente diferente, ¿sabes? Pues
5: suele pasar mucho. Normalmente las personas que yo le pregunto, ¿tú has ido al hipódromo? Mucha gente a veces me dicen, yo no sé lo que es eso. Y yo, vamos un jangueito allí.
1: Exacto.
5: Van allí una tarde y eso es certificado, que van a regresar el próximo fin de semana con la familia, con alguien otra vez, porque verlo en vivo, ver esa emoción, los jinetes, los jockeys, los niños con los colores que tienen los caballos, es una experiencia distinta. Y yo invito y exhorto al que no lo haya hecho que se dé la visita.
1: Oye, la comida, que es buena.
5: Hay variedad para todo el mundo.
1: Mira, el fin de semana del 25 y 26 de julio, el calendario hípico presenta dos grandes eventos. Hablan un poquito de lo que es el clásico de la Constitución del 25 de julio y qué se puede esperar ese día allí para el público.
5: Bueno, tenemos otro fin de semana largo. El principio de este mes tuvimos 4 y 5. Ahora nos toca el 26 y 27, creo que es. Sí.
1: 26 y 27 es.
5: 25 y 27.
1: Ajá, 25 y 26. Exacto, sí.
5: Que vamos a tener el clásico Constitución, que es para tresañeros mayores. Y que ahí tenemos a Castadiva, que es nuestra principal ejemplar de esa carrera. Y el Barbosa, que va a tener una pequeña lucha entre Septarian, King Cat y Eddie Felson, que los que son hípicos pues conocen estos nombres. Esos son sus querendones y cada cual pues se monta en uno y trata de romper la mesa cada vez que se están acercando en los últimos 100 metros.
1: Ok.
2: Mire, para los que son como yo, que no hemos visitado el Hipódromo Camarero, ¿qué ambiente y qué actividades pueden disfrutar además de las carreras?
5: Bueno, pues además de las carreras tienes tres opciones de restaurante. Tienes uno con una carta de comida mexicana. tiene uno de comida criolla. Uh-huh. Y tenemos un nuevo spot que se llama el spot de Jay by Juqueao. Uh-huh. Una marca de mojitos que hay uh-huh. por ahí.
1: Sí, sí, ellos vienen mucho aquí por ahí. Sí, los conocemos.
5: Que tiene una barra justamente al lado de la pista. Un tablado para janguear justamente al lado de la pista. Que tú tienes desde el jangueo fino hasta el jangueo relax. Lo consigues todo allí. Familiar, hay espacio para que los nenes corran. Hay espacio para que los abuelos estén allí relax toda la tarde viendo las carreras. No hay excusa. Hay para todos los miembros de la familia. Hay algo para hacer ahí en el hipódromo camarero.
6: Tenemos que ir para allá, Sol.
1: Sí. Oye, ven acá, y los Night at the Races vuelven en algún momento. Night at the Races vuelven en algún momento.
5: Eso es la pregunta de los 60 mil chavitos. Ajá. Eso fue un evento que marcó mucho, que fue de gran impacto. Y como estamos ahora en el proceso de reestructuración, queríamos buscar una idea que fuera más refrescante. Porque lo tuvimos casi por 5 años uh-huh. corrido. Le dimos una pausa y ahora estamos buscando nuevas ideas para poder. Quizás no un Night at the Races, uh-huh. pero otro tipo de actividades de noche también. Otros días de la semana, puede ser un jueves, puede ser un sábado. Estamos estructurando eso para que no sea como que más de lo mismo.
1: Okay.
5: Poder darle un refresh a todo y que las personas puedan disfrutar de las carreras de una manera distinta.
1: Ok, perfecto. Oye, pues ya lo saben. Y Hipódromo Camarero, ¿dónde lo siguen para que estén al tanto sobre las actividades que hacen? Que siempre hay muchas actividades durante la semana.
5: A través de todas las redes sociales, buscan @camarero_pr y ahí nos pueden seguir, darle like al contenido. Y muchachos, tienen una invitación cuando quieran.
6: Vamos para allá. Vamos
5: al Hipódromo Camarero, vayan con una ambulancia para que después lo recojan.
1: No, y tiene que enseñarnos a jugar.
2: Sí.
5: Bueno, pues váyanse con un par de pesitos y hacemos 2 o 3 jugadas.
1: Dale, vamos para allá. Así que ya lo saben. Gracias, Alberto, como siempre, está en tu casa. Seguimos con más del barrio.

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0: 8:03, seguimos en vivo en el barrio 94, Marisol Mazzetti, José Valiente, 3 a 7. Lo próximo hoy en cuestión de 3:25, ¿qué pasó con la guitarra de Elvis Crespo? ¿Qué habrá pasado? Cuéntanos, 787-622-9470, no aparece la dichosa guitarra.
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1: Estamos ready acá en el Barrio 94, Marisol Macete y José Valiente contigo 3 a 7. Y ahora nos vamos contigo a través del 787-622-9470. Mano, lamentablemente se le perdió la guitarra a Elvis Crespo. De hecho, tenemos el audio de él, ¿verdad? Bastante compungido. Sí,
2: claro, la perdió la herramienta.
1: Sí, sí. Así que, ¿qué habrá pasado con la dichosa guitarra? Pues usted nos llama al 787-622-9470. Vamos a escuchar lo que tuvo que decir, ¿verdad? Para dejarle saber a su público que no aparece la guitarra. Por
2: la graciosa, que fue que la hizo.
1: ¿La cuál es?
2: La graciosa.
3: La graciosa.
1: Graciosa.
2: El tema.
1: Búscate ahí la canción esa.
2: Temazo, bien bueno.
1: La graciosa. Adelante, Puchungo. Ah, ok. Puchungo está llegando al baño. Está preparando el video. Pues oye, pero lamentable, la guitarra está firmada por Quevedo.
2: Por Quevedo, mira para allá.
1: Así que adelante allá, Puchungo.
4: Bueno, estoy aquí en el aeropuerto de Barcelona. Feliz porque la gira ha sido todo un éxito, pero a la vez triste porque la guitarra con que grabé La Graciosa, la canción La Graciosa, la traje para tocar en los conciertos. No,

0: No aparece la guitarra. La guitarra tiene una. Me la firmó Quevedo, fue la guitarra que utilicé para el video. Y ya ustedes saben, aquí rogándole a Dios que me dé la oportunidad de encontrarla. La guitarra de la Graciosa perdida. Se me perdió en Portugal, en Milán. Y aquí estoy en Barcelona a ver si la encuentro. Vamos a esperar que aparezca. Les dejo saber.
1: Bueno, sí. Ahí está.
2: Parece que esa canción es bien importante, ¿viste? Porque hace un mes estoy leyendo aquí que hace un mes estaba número uno la canción en España.
1: Ajá. Ey. Para que tú veas, mira, tenemos audio de la canción. Yo no he escuchado la canción. ¿La tenemos? Porque estaba viendo ahora, porque yo conozco al que trabaja todo lo que es la tarima con él, Víctor Figueroa, caballo. Y pues chequeé ahora a ver si en su story eso tenía algo, pero no. De hecho, veo que va a estar en Milán en Mike Towers. Parece que está trabajando en Mike Towers, sí.
3: Tío, mucha gente por allá.
1: 9 de julio. ¿Y eso es qué? ¿Hoy? ¿Hoy? Sí, hoy. ¿Debe ser ahora?
3: Ahora mismo. Que está Elvis, está Mike Towers, está Anuel.
1: Mira para allá. Por allá, por Europa. Estamos colonizando Europa.
2: Por eso. Sí. Luisito Vigoró debe andar por allá también.
1: Y Chicho.
3: Bad Bunny terminó ya, ¿verdad? ¿O no?
1: Sí. Sí, ya terminó. Ya terminó en París, en Francia. Tenemos la canción, ¿cómo es? La Gaseosa. ¿Cómo es?
3: La Graciosa.
2: La Graciosa.
1: Adelante allá. Ah, escucha la guitarra. Me gusta, empieza bien.
3: Una cancioncita veraniega, me gusta.
1: Está buena. ¿Quién es ese?
2: Quevedo.
1: Ah, ese es Quevedo.

0: Ah, buena.
1: Sí, sí, me gusta.
0: Estoy esperando que arranque.
2: Mira por ahí.
3: Que yo ya compré el vinito. Ya veremos qué pasa después.
2: Oye, pero
1: sí, me gusta.
2: El beat canta ahí.
0: Bueno, pero bueno, lo suave. Está tocando la guitarra ahora.
1: Exacto.
0: Ahora viene él, ahora viene.
1: Ahora.
0: Oye, la canción está buena. La canción sí está buena, la verdad que sí. Así que, pero la guitarra se desapareció. No se sabe dónde está. ¿Qué habrá pasado? Cuéntanos. 787-622-9470. ¿Qué pasó con la guitarra de Elvis? Que pues no aparece, y él no explica bien qué fue lo que pasó con la guitarra. ¿Sabe? Porque
1: es que yo creo que él no sabe. Él no sabe, honestamente, él no sabe qué fue lo que pasó.
0: ¿Elvis había dejado la bebida o son cosas mías?
1: No sé.
2: Mira, La Graciosa es una isla allá, en Islas Canarias.
0: Ajá. Sí. Mira cómo uno aprende, gracias a Elvis.
2: Que tú veas.
1: Sí, porque veo desde allá.
2: De allá, de Canarias.
1: Uh-huh. Sí.
0: No, no, sí.
1: Pero, pues nada, no sé, quizás. Yo no sé si él seguía. Hay que buscar esa información. Pues es que yo confundo episodios que ocurrieron a consecuencia de, ¿verdad?, de borrachera. Confundo situaciones de Manny Manuel con Elvis Crespo.
0: No,
1: porque Elvis también tuvo la suya.
2: Tuvo un season, pero
1: él tuvo Manny. Él tuvo un season que para ahí sí, con Manny.
0: No, pero para, porque no podemos, tú sabes. Él tuvo su momento y, oye, y quizás hubo uno que fue por encima de los de Manny, yo creo. Bueno,
2: él era así, él se quitó.
0: Sí. ¿Verdad que sí?
2: Sí, porque yo una vez iba. Estuvo a punto de saltar de un balcón estando borracho.
0: Ya, diantre, man.
2: Quien lo salvó fue Maribelita.
0: Para que tú veas. Pues yo lo he visto corriendo. Oíste, me lo encuentro cada rato corriendo. Él está viviendo.
2: En
0: Guaynabo. Está viviendo, no sé específicamente dónde, pero lo he visto. Y a las horas que corre, más o menos a las horas que corre yo, que son suicidas, ¿sabes? No se quiere.
2: ¿Por qué?
0: Porque lo veo a las 12 del mediodía.
2: Ah, sí, que tú dices, sí, de esa gente que no los dice, ¿dónde trabajan ellos? Pues ya sabes, son artistas.
0: Pasa por un lado y yo por el otro y yo decía, este está más loco que yo. Pero sí, estamos buscando qué habrá pasado con la guitarra de Elvis Crespo. 787-622-9470. Tú nos llamas y nos dejas saber qué pudo haber pasado, mano. Tú sabes que los aviones, mano, se pierden cosas.
2: Sí.
0: O sea, quizás lo tiene alguien de su equipo de trabajo y él no lo sabe.
2: Está haciendo una broma.
1: Pero una guitarra, tú que viajas con la bicicleta, uh-huh. La bicicleta tú la mandas con el equipaje...
0: Por abajo, como
1: ajá.
0: Llamamos
1: yo. Ajá. Una guitarra yo me imagino que va igual también, ¿verdad? Porque tú no puedes montarla como equipaje de mano, es muy grande.
0: Sí, yo, mano, te soy sincero, yo no sé si un instrumento como la guitarra lo puedes enviar por arriba, yo no creo. O sea, ¿te lo puedes llevar así como querían? No creo.
1: Yo creo que no. Así que es posible que se la hayan extraviado ahí.
0: Sí. Y los artistas mandan mucho equipo, mucho, tú sabes. Mm-hmm. La gente anda muchas veces con sus micrófonos, a veces tienen hasta sus consolas. Pero él viaja con un equipo de trabajo, tú sabes, que quizás alguien la tiene. Ajá. No sabemos, tú sabes. Mm-hmm. Pero lo importante es que usted nos deje saber qué pudo haber pasado con la guitarra
2: de Crespo.
0: 787-622-9470, el número que usted marca.
2: Vamos a tener que poner la canción otra vez, ¿verdad?
0: Mira, tenemos a Carlos, el de Manatí. Carlos, ¿cómo estás, Carlos?
4: Sí, buenas tardes.
0: Buenas
4: tardes. Saludos por el programa, tremendo programa.
0: Gracias.
4: Era la guardó en el banco.
0: ¿En el banco, man?
4: Sí, en el barco de esperma, de la guarda toda.
0: Bueno, la gente no olvida las cosas, ¿verdad?
2: Sí. Ahí mismo dicen en lo de la toalla, ¿verdad?
1: No era toalla, era una mantita.
2: La mantita.
0: Debe estar debajo de alguna, ¿verdad?
1: Sí, a lo mejor. Sí. La puso ahí en algún momento.
2: Siempre son aviones siempre y aeropuertos que tienen los problemas.
0: Para que tú veas que tiene así como una maldición con
1: los aeropuertos.
0: Sí. Tenemos por acá a Javier desde San Juan. Javier, ¿qué habrá pasado con la guitarra de Elvis Crespo? Sigue perdida.
5: Papi, esos empleados de Europa de aeropuertos son más pillos que los de Estados Unidos.
0: ¿De verdad? ¿Tú, o sea, tienes experiencia ya con eso?
5: 100%. Cogieron a un empleado, creo que fue en Barcelona o en Girona, no me acuerdo ahora. el brother tenía un locker en el aeropuerto, un locker con cosas que se había robado de gente.
1: Diablo.
0: Un descaro terrible.
5: Y pa, y Elvi, que Elvi, gracias a Dios que dejó la, la bebida, pero lo otro no sé si lo dejó.
0: Ahí está, mano. Siempre hay que sembrar cizaña por algún lado. Tenemos por acá a Anónimo desde Carolina. Anónimo, cuéntanos, ¿qué habrá pasado con la guitarra de Elvis?
6: Le dio una clava a la bicicleta y después la botó cuando la terminó de dar pa...
0: Bicicleta,
2: no, clavada. Pero, mucha creatividad.
1: Demasiado.
0: En los capítulos 1 ya están entrando, sí,
2: se el balón. Están activando.
0: Este, y pues él es la hora, el día, ¿sabes? Este,
2: es como un Walking Dead, sí, que uno tira un tiro y se, llegan los caminantes.
0: Y miran así. Ajá. Empiezan,
1: empiezan, sí, este, se activaron los anormales.
0: Alguien se tropezó, hizo un ruido y todo el mundo y se viraron para acá. O sea, este, nada, pero aquí son bienvenidos todos. Tenemos a Ali desde Mayagüez. Ali, ¿qué habrá pasado con la guitarra de Elvis Crespo?
7: Se fue con Manuela. Manuela está tocando.
0: Yo sabía que el tema no iba a ser.
2: Sí, sí.
0: No. Yo lo sabía, pero...
2: No por fluir, ¿verdad? Dice, sí, bueno, a ver qué nos encontramos. Esto nos encontramos.
0: Tenemos a Rey de Carolina. Rey, ¿qué es la que hay?
8: Sí, mira, saludos de capítulo 1 aquí presente.
0: Ahí, eso, hermano. Eso. Muy bien, ¿qué clase? ¿De qué clase? ¿Inglés, español, matemática?
8: Oye, de todas, papá, de todas. Aquí estamos colgados.
0: Carolina. No había clase de, no había, no había de educación física y él estaba en capítulo 1.
1: Yo hubiese sido capítulo 1 en educación física.
8: Mira, en verdad, yo no sé, yo no, de verdad, yo no sé dónde está la guitarra. Yo espero que aparezca, porque de verdad, me da pena la persona que va al lado de él del pueblo.
1: Ajá.
8: ¿Qué era hacer esa persona?
1: De ¿por verdad? ¿Qué?
8: Bueno, ese pan en estrés. No, mano, no, no, no, no, no, no, no, no, no, deja eso. Deja eso, que me cambie. El que sea que lo que pida que lo cambien desde ya.
0: Gracias, Rey, muchas gracias, mano. Mucha gente solidaria. Este, tenemos por acá a Ramón de Carolina. Estamos buscando qué está pasando, qué fue lo que pasó con la guitarra de Elvis que desapareció. Ramón, cuéntanos.
9: Cógelo, cógelo, rápalo, rápalo.
2: No, sí.
1: La gente le gusta hacer daño.
0: ¿Ustedes quieren seguir cogiendo llamadas? ¿O ponemos la canción completa otra vez?
1: Yo quiero escuchar la canción completa, pero vamos a coger una más.
0: Joelo, el de tu baja, Joelo. No, no defraudes a Marisol, que te dio la oportunidad.
10: Esa es la promo de una canción nueva que viene. ¿Quieres escuchar el corito? Volaré, te buscaré y me vendré guitarra mía.
0: Viste, yo te lo dije, man. Yo te lo dije. Ahí me voy a coger otra, man. Estás al aire, hello. Espérate. ¿Tú lo tienes allá? Pues dale. Ah, ok, lo tengo acá. ¿Con quién hablamos? ¿Estás al aire?
10: Mira, mano, me dicen que la tiene Mr. Cash, que estaba tratando de venderla por ahí para sacar un par de pesos.
0: Oye, fíjate, quién sabe si el que se la robó la empeñó o algo, exacto, ¿verdad? En allá en... ¿Dónde es que era? ¿Dónde fue que se... No sabe dónde fue que se la perdió.
1: En Barcelona.
2: ¿Barcelona era?
1: Ajá. Por esa área.
0: ¿Habrán casas de España?
2: Sí, tiene que haber, seguro.
0: ¿Tú crees?
2: Sí.
0: ¿Serán esas cosas legales en España?
2: Sí.
1: Sí, un...
2: ¿Cómo es que
1: se llamaban esas de...
0: Búscate a ver, casas de empeño, casa búscate... De ¿cómo es que se llamaba la casa de empeño de Mr. Cash?
1: Oro Centro no era.
0: Oro Centro, sí. Era. mira a ver si las casas de empeño son...
1: Tenía una allí al lado de donde Alexis vivía en Ponce.
0: Ajá.
1: Tenía una que parecía que hasta terraza y todo.
2: Sí, porque ahí un tiempo él vendía...
0: Como cafés y cosas, ¿no
2: sí,
0: era?
2: Sí, era más allá. Estaba lo de la casa de empeño, pero seguía como una terracita y una cosa y ahí la gente compraba... De hecho, eso no siempre estaba vacío.
0: Por eso, pero eso, yo creo que ese fue lo que lo llevó a...
2: Mira, ahí.
0: Hay casas de empeño. Sí. Hay que ir a empezar a buscar las casas de empeño. Uh-huh.
2: Mira, hay una que se llama Super Efectivo.
0: ¡Oh! Ese nombre está duro.
2: 100 locales en el país.
0: Súper efectivo, es tremendo.
2: Mira, este bien bueno. El gigante
1: Montecash. Esa puede ser
2: Montecash. Montecash está bueno y el gigante de los empeños. Buena.
0: No, pero súper efectivo está duro.
2: Súper efectivo, pero sí. Ahí tú vas a 2 de la mañana con el televisor.
0: Tiene que llegar con Yomo.
2: Y, sí, para el viper. Y la patineta.
0: La patineta. Mira, Pirito, es la que es de Ohio. Dame caballero. Yo, Pirito. Eso,
2: Pirito. Eso, hermano.
11: Cállate, que hace. Oye, saludo al amigote. Como dije, saludo al amigote.
0: ¿Está bien? Sí, saludo. Ajá. Bien.
2: Saludado está.
11: Hombre, no, yo sabía que no me iba a salir.
1: Es que mira, se, se come el espíritu.
11: No, no, no, yo me voy, yo hago, yo digo bastante abarrazada, abarrabasada.
0: Pero Pirito, no podemos.
1: No,
0: podemos.
1: No, hoy no. No podemos. Hoy no, sí, no estamos hoy no para es ti. Día, Piro.
2: Hoy no estamos para ti.
0: No dijo nada en, sí, en dos minutos. No, no pudo hablar. Sí. O sea, sí.
2: Está, está festivo ya.
0: Ya hablo, mano. Tenemos a Cristi de Luquillo. Cristi.
12: Chico.
2: Ajá.
12: ¿Cómo están?
0: No, estamos súper bien. Gracias, Cristi. ¿Y tú cómo estás?
12: Yo estoy saliendo del trabajo muy bien, gracias. Solamente estoy llamando para decirles que se vayan al otro segmento porque sí, está brutal la llamada.
0: Sí, yo creo que es lo mejor que podemos hacer, la verdad.
2: Ponte, ponte ahí la canción entonces, va.
0: Sí, vamos, ponte la canción ahí otra vez porque es que de verdad que... Pero tú sabes que es lo único que me hace sentir bien, que esto hubiese sido un buen segmento en cualquier otro programa.
2: Ajá.
0: O sea, va que sí, nosotros tenemos un estándar muy alto ya.
1: Bueno, las personas que llamaron, yo no sé si decir que son un estándar.
0: Bueno, pero no, que le pasa al productor.
2: Y por eso no se, se pueden ganar todas.
0: ¿Entonces cuál es la cosa? Que uno es que tiene que sacar el pecho, ¿entiendes?
2: Sí, claro. Claro. No. Aquí, aquí nos tenemos que revelar con ese.
0: Sí, sí.
2: Nos está haciendo daño.
0: Sí, mano. Sí. Yo creo que... Por eso es que allá se le molestan.
2: Por eso, y
0: sí,
2: le gritan. Vamos a tener que empezar a gritarle y toda la cosa.
0: Sí. Uh-huh. Es más, que, ¿por qué no coger el segmento?
2: Ajá, ajá. ¿Y qué, y a la vez que tú sueltes el control ahí, nosotros recogemos y nos vamos.
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1: ¡Aplauda, maldita sea! ¡Felices!
2: Yo me regocijo.
3: Cada vez viene más crecido este.
2: Sus aplausos. Sí. Me baño.
1: Usted está escuchando El Barrio 94, Marisol Macete y José Valiente. Y ahora llega el George a darnos todo lo que viene para este fin de semana en cuanto a cine, plataformas de streaming y todo lo que tiene que ver con el entretenimiento.
2: Hay mucho para

0: tres estrenos de cine. Y lo bueno es que son completamente distintos. Así que hay para todos los gustos que usted le interese.
1: ¿Qué tienes ahí?
0: Vamos a empezar con lo familiar. La primera...
2: Porque no, me acuerdo de eso.
0: No estoy seguro de que, a qué te refieres.
2: ¿Quién está haciendo el papel de el tipo? No sé cómo
0: bueno,
2: se llama.
0: Bueno, en Moana, la historia de Moana es básicamente la historia de la muchachita. Pero el otro que sale es Maui, que en la película lo interpreta, tanto en la animada como en esta lo interpreta La Roca.
2: Ah, pues ese Johnson. Mismo.
0: Ok, lo que pasa es que anyway, Moana, en la película de Moana, porque es la historia de esta chamaquita, que ella es como que la hija del jefe de su aldea, pero y ellos viven en esa isla y están aislados. El jefe no quiere que salgan, no quiere que pesquen más allá del arrecife, quiere proteger su gente. Y es una película bien basada en la mitología y la cultura polinesia. Uh-huh. Y entonces Moana empiezan a morirse la agricultura, empieza a no consiguen pescar, no consiguen los cocos y eso. Y Moana entiende que es porque en un momento dado Maui, que es un semidios para ellos, le quitó el corazón a Tefiti, que es como la gran diosa que ellos tienen. Así que ella decide navegar porque ella tiene la habilidad de que el sol, el mar le responde a ella. Ella puede controlar el mal. Ella tiene ese su poder mutante. El asunto es que ella entiende que el mal la está llamando para ella rescatar el corazón de Tefiti y que Maui lo devuelva. Entonces, esa es básicamente la historia. La película, obviamente, es la historia de Moana, y la historia de Moana es súper divertida. De hecho, pienso que Moana es una de las mejores películas animadas que ha hecho Disney fácilmente en los últimos 30 años. Es una fantástica. Y decidieron adaptarla. La muchacha que hace de Moana, se me olvidó el nombre de ella, lo hace muy, muy bien. Es básicamente la misma película, casi tiro por tiro de cámara.
1: Simplemente llevado a la vida real.
0: Simplemente llevado a la vida real. Con la excepción de los animales que están siendo CGI, como el gallo, que es el elemento cómico de la película. Pero todo lo demás es básicamente la misma película. Okay. Ahora, ¿cuál es la cosa? Es que la verdad es que si tú fueras a ver Moana, yo te diría, ve la película animada, que es superior. Okay. No es una mala película. De hecho, si usted tiene niños, es una película para niños. Y los nenes se la van a disfrutar porque logran representar muy bien lo que es la película.
2: ¿En qué año fue la... el
0: 2016. Hace 10 años. Uh-huh. Así que eso fue lo que le criticaron. Es como que entre Disney estaba como que desesperado.
2: Sí, por lo de D-Rock fue porque el personaje de Maui originalmente era un gordito.
0: Lo hace.
2: Ay, pero él hizo la voz.
0: De hecho, ese es mi gran problema con la película. Realmente es que él te distrae. Porque el personaje de Maui, yo creo que yo lo hubiera hecho digital. Realmente hubiera lo que hicieron con Lilo and Stitch. Uh-huh. Que Stitch, obviamente, porque no consiguieron extraterrestres real. So Stitch es digital.
1: Ah, con Andrew.
0: Exacto. Yo hubiera hecho a Maui también digital. Y es porque el diseño de Maui es bien chévere. Uh-huh. Es un diseño específicamente hecho para verse grande y poderoso, pero no amenazante. Entonces tú pones a La Roca en un traje bien grande con una peluca horrible de Targaryen. Entonces como que te distrae así viéndolo a él tratando de
1: siempre
0: hacer...
1: hemos visto a D-Rock calvo.
0: Siempre lo hemos visto calvo toda la vida. Yo lo conocí con pelo los primer año de lucha libre. Sí,
1: pero no, pero era pegado.
2: La foto que él sale con el turtleneck.
0: La foto bucha de La Roca. Sí, sí. So, eso es lo único que yo diría que realmente le baja un poquito a la película. Todo lo demás está bueno porque la historia está chévere, la música de Lin-Manuel es buenísima, la muchacha que hace de Moana lo hace muy bien, le queda muy bien el personaje.
1: Pero Lin-Manuel está como perdido, ¿verdad, Lin-Manuel?
0: No, él estuvo en Puerto Rico, de hecho, recientemente. Sí, para promocionar la película.
1: Okay. ¿Esta película?
0: Sí, porque él es productor ejecutivo y él hizo la música.
1: Ah, pues no la voy a
0: ver. La música de Moana la hizo. Pero ¿y cuál es el problema, chicos?
3: Aquí no queremos a Lin-Manuel.
0: Dios mío, ahí viene. Pues anyway, está muy buena para llevar toda la familia, especialmente a los niños. Okay. Pero si, como dije, si usted quiere ver Moana, vea la película animada.
1: Sí, no,
0: pero pues si quieres ir para el cine y quieres llevar a los nenes, los nenes la van a pasar muy bien viendo Moana.
1: ¿Cuál es la próxima que tiene? Tienes tres estrenos de...
0: Aquí nos fuimos para todo lo contrario. Y aquí yo quiero hablarle a mi corillo, a mi gente, a mi tribu, a mi aldea. Porque esta película, esta semana estrena la nueva película de la franquicia de Evil Dead. Se llama Evil Dead Burn. Y qué freaking buena está. Esta franquicia no falla. Todas las películas de Evil Dead son buenas por diferentes razones. Y la nueva película, que es con un nuevo director, se va pero full violencia gráfica, demasiado salvaje. Evil Dead siempre ha tratado sobre esta historia de un...

0: un libro que alguien logró escribir, que es el libro de la muerte. Y si tú lees de ese libro, demonios empiezan a poseer la tierra. Entonces, esa ha sido siempre la temática de Evil Dead. En la nueva película, vemos cómo esta familia que se reunió porque uno de ellos falleció en un accidente. Entonces, la esposa de él, ellos se habían acabado de casar, pero tenían problemas. Se reúne, la esposa de él se reúne con la familia de él para poder hacer las cosas, organizar todo luego de la muerte. Pero la familia del fallecido la detesta porque sienten que se casaron por dinero y lo que no saben es que él era un abusador. Entonces, ¿qué pasa? Uno de ellos está poseído y básicamente pasa la peor noche. O sea, la peor noche que tú puedes pasar con la familia de tu pareja cuando no se llevan, esa. Thanksgiving, Año Nuevo, Evil Dead Burn, ¿entiendes? Es como que son las peores, una noche poseída, ¿entiendes?
1: Y en un sitio remoto no te puedes ir.
0: La realidad es que las películas de Evil Dead siempre han sido bien heavy, bien violenta, bien horror. Yo brinqué un par de veces, me gustó lo que hicieron en esta película. La película anterior, Evil Dead Rise, jugó con el asunto de usar el horror como una alegoría de las ansiedades de ser madre, de la maternidad. Aquí están usando el horror como una alegoría del abuso que ocurre en violencia doméstica, violencia de género, y como a veces la familia es parte de eso, porque el problema muchas veces no es que haya un abusador o abusadora, es que la familia tiende a cubrir las cosas por evitar el que dirán, o porque piensan que la víctima está exagerando. Así que esta película juega con eso. Pero en términos de horror, fantástica, me encantó. Definitivamente los fanáticos del horror tienen una excelente opción para ir esta semana a verla.
1: Y eso arranca también esta semana.
0: Ya estrenó hoy, vayan a verla. Fanáticos del horror, no va a decepcionar.
1: Ok, eso es cine, así que ya lo sabes. Te queda otra de cine, ¿cierto?
0: Me queda otro estreno de cine y aquí volvemos a algo completamente distinto, porque aquí es una comedia dramática.
1: Ok.
0: Y esta es una de las películas que mejor reseñadas están en lo que va del año, dirigida por una de sus protagonistas, Olivia Wilde, que está haciendo una carrera bien interesante como directora. Ella está brincando de ser actriz a directora y esta es su tercera película y hasta ahora es la que mejor la han reseñado. Esta película trata de la historia de una pareja interpretada por Olivia Wilde y Joe Rogan, que ellos viven en San Francisco, están bien acomodados, pero la relación de ella no está muy buena, que digamos.
1: Okay.
0: Están ahí como que chocando mucho. Y un día ella decide, para darle un poquito más de interés a, ¿verdad?, hacer algo distinto, invitar una pareja de amistad, una pareja amiga.
1: Te dijiste Joe Rogan, ese es Rogan.
2: Ah, sí,
1: con razón,
2: yo decía. Yo me quedé pensando también.
1: Sí, porque yo no sabía que
0: Seth
1: era actor también.
0: O sea, todo. Sí, mala mía. Seth Rogen interpreta al esposo de ella y él, pues, como le dije, la pareja está un poquito achocadita. Ellos invitan a una pareja que es Edward Norton y la fantástica, maravillosa, magistral, increíble Penélope Cruz para pasar pues una noche de ¿verdad?, jangueando con otra pareja.
2: Double date.
0: En un double date.
1: Swinger.
0: Esa es la cosa, que la pareja viene con unas ideas extrañas.
1: A rayos.
0: Esto es una comedia y básicamente la idea es el choque entre ambas parejas, pero no vas a adivinar lo que pasa después. Hay mucho giro y hay mucha cuestión del asunto de eso, de las relaciones, de la amistad, del amor cuando estás empezando, del amor cuando ya llevas tiempo, del amor cuando... O sea, todo ese tipo de temas lo trabaja en la película. Ya está disponible, ya estrenó en cines. Como le dije, esto es de lo mejor que se ha reseñado hasta el momento. Así que una excelente opción para ir a verla en pareja, con amistades o usted solo. Una The Invite se llama.
1: Ahí está, así que váyase con sus amigos swingers a ver la película.
0: Mira, y cojan idea. Mira, ahora si te quieres quedar en casa, también tengo dos alternativas completamente distintas.
1: Ajá.
0: Una de ellas es un especial de stand-up. Y este está complicado por la figura. Y es porque Louis C.K. resurgió de la ceniza luego del escándalo que tuvo hace unos años atrás. Uh-huh. Bien merecido, de hecho.
3: ¿Qué fue lo que le pasó a él?
0: Louis C.K., tú no sabes la historia de Louis C.K.
3: No.
0: Louis C.K. es justo cuando estaba, como... pero súper mega trepado. El pana salió un reportaje en el New York Times donde lo denuncian de que a él le gustaba sacárselo.
3: Ajá, por ahí.
0: Y una vez tuvo una situación con unas comediantes donde él lo hizo sin su consentimiento. Entonces
1: se sacó el Benoli.
0: Sí, ahí. Y entonces, pues de ahí salieron otras alegaciones y qué sé yo qué. Él se disculpó, él dijo, admitió lo que hizo.
1: Ah, él dijo que lo hizo.
0: Sí, él dijo que él aceptó lo que hizo, uh-huh. que estuvo mal, se disculpó y pues básicamente desapareció. Pero él ha seguido trabajando. De hecho, él vino a Puerto Rico el año pasado. Y,
1: sí,
2: uh-huh.
1: llenó.
0: ¿Llenó? Llenó el lugar, así que... Entonces, ahora Luis C.K. regresa con un nuevo especial. De cada uno depende si usted entiende que, pues, ¿verdad? Puede perdonarlo o puede entender lo que pasó.
1: Él se crió también con la comedia de Bill Cosby.
0: Sí, es muy probable que ahí fue que aprendió su primer mentor. Yo pienso que como si... ¿Hasta qué punto la sociedad debe ser tan punitiva?
3: Ajá.
0: Yo puedo entender si, como en el, por ejemplo, el caso de Harvey Weinstein, que es un tipo que se va de que él no hizo nada, pero obviamente lo hizo. Uh-huh. Mira, que lo metan en un roto y que boten la llave. Pero yo pienso que en este caso, donde cometió un error, lo admite y uh-huh. hasta donde yo sé, no lo ha vuelto a hacer. Uh-huh. Pues yo entiendo que, pues, ¿verdad? Podemos entender, pero cada persona uh-huh. tiene que decidir por sí sola. Yo lo que les puedo decir es que el especial está muy bueno. Yo okay. me reí un montón. Louis C.K. es uno de estos comediantes que es el humor negro, pero oscuro. Uh-huh. O sea, salvaje.
1: Y no se lo sacó en ningún momento.
0: No, al final. Le esperé hasta después de los créditos y no pasó nada.
1: Okay,
0: entonces, pues, parece que el pana aprendió y pues... no lo vas a tener todo en este especial, pero okay. casi todo.
3: No, y ha pasado el tiempo que lo tiene que tener más feo.
0: Sí, 58 años.
3: No tiene
1: y él es como orgullo. Colorado.
0: Sí, 58. Sí, imagínate. Ah, diantre, sí.
1: Como de pecoso.
0: De hecho, tú sabes que... No sé si es la abuela o el... Él es parte mexicano.
1: Ajá.
0: Luis C.K.
1: Ah, pues lo más seguro los americanos dicen que esos genes fueron los que lo llevaron a ese.
0: Sí. No fue la parte irlandesa, fue la parte mexicana.
1: Sí.
0: Y habla español, me parece que él habla muy buen español. Mira, nada, a mí me gustó realmente, él habla de varios temas. Primero, habla mucho del asunto de que tiene 58 años. Mm. Él tiene una historia completa de cómo fue que mandó el papá a vivir un home que yo me estaba, pero asfixiando de la risa. Ajá. Por la manera en que él lo cuenta, porque su estilo es bien rough, bien oscuro. Así que está buenísimo, a mí me gustó un montón. Como le dije, cada cual decide si le quiere dar el break otra vez. Yo le di el break, la verdad que el especial está buenísimo.
1: O es solo, no lo ves con tu esposa, tú sabes.
0: Claro.
2: Bueno, exacto. Pero es que si no se lo saca, está bien.
1: Sí, ¿verdad? No hay problema con eso.
2: No hay problema.
0: Sí, exacto. Valiente está insistiendo. Y Valiente me va a decir, mira, pero si tú pagas extra por el especial.
1: Venga,
0: el
1: no, quiere, no hay una versión en Pornhub.
3: Sí, donde lo
0: no hay
3: busca,
0: una versión del director.
3: Se Valiente va a amanecer buscando
0: no.
3: eso.
0: Valiente que no.
1: No vengo a ofrecer entonces porquería. Mira, esto está en Netflix.
0: Esto está en Netflix. Okay. Disponible en Netflix desde ya. Sí. Entonces, en Netflix también...

0: ellos la mayoría son gente blanca, pero también estaba llegando gente de color, el asunto de las relaciones con los nativos americanos, uh-huh. todo eso lo trabaja y está muy bien hecha en términos visuales. Es un banquete porque filmaron en exteriores y fueron a partes de Estados Unidos donde la naturaleza... O sea, nada más por eso. Uh-huh. O sea, es...
1: Buena fotografía y eso.
0: Una fotografía espectacular de cascadas, el bosque. Y tú dices, la verdad es que yo entiendo que lo que pasó fue horrible, pero tampoco los culpo.
1: Sí, ellos no merecían tener esas tierras tan bonitas.
0: Sí, sí. Yo siento que realmente si yo hubiera vivido en ese momento y me hubieran dicho, mira, papá, puedes irte aquí y todo este canto de tierra bien lindo lo puedes quedar... Vas a tener problemas con los indios. Yo no sé si yo voy a tener la fuerza moral de decir que no.
1: ¿Entiendes? Mira, y esta está en Netflix y arrancó. ¿Cuántos episodios son?
0: Desde hoy. Ya la pueden ver desde hoy, así que está extremadamente.
1: ¿Cuántos episodios?
0: 8 episodios nomás. Okay. ¿Sí?
1: De ¿Tú una lo viste hora, una sentada, verdad?
0: Bueno, son episodios de 50 y pico minutos. Ah, no, pues. No es como que lo vas a poder ver de una sentada.
1: Okay.
0: Pero está bien chévere. Y como dije, es bien liviana, es perfecta para verla con la familia, con los nenes y sentarte y ay, qué bueno el mundo va a ser. Sí. Terminas viendo la serie, es como que ay, el mundo es bien bueno.
1: Y de momento ponen las noticias aquí y te dan 100,000 abonados sin luz.
0: Me sea la mano. O se va la luz mientras la estás viendo. Estás bien contento, como que ay, el mundo es bien bueno. Qué chévere. Se fue la luz. ¡Y está hacia el mundo!
1: Mira, ya estamos con eso, ¿verdad?
0: Ya estamos.
1: George, papá, ¿dónde te consiguen para aprender sobre más cosas de película y estar al día?
0: Me pueden seguir en Instagram, el George Rivera Rubio, y en otras redes sociales. También tengo un podcast donde me la paso hablando también de reseñas, noticias, Legalmente Nerd Podcast, en tu aplicación de audio favorita o también en mi canal de YouTube, así mismo el George.
1: Ahí está,
0: y ya sabes. Y todos los jueves aquí en el barrio a las 5:30 hablando de lo mejor disponible.
1: Eso es así. Ahí así es. Que nos escuchamos como siempre el próximo jueves. Seguimos con más del barrio.
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2: Usted está escuchando a los líderes en sus tardes, el Barrio 94, Marisol Macetti, José Valiente, y ahora nos vamos para los hoteles Vista, que ya tenemos a Jaime Martínez con todos los detalles para que te vayas para allá rapidito. Cuéntanos, Jaime.
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2: Yo estamos aquí contigo 3 a 7, Marisol Massetti y José Valiente. Lo próximo, ¿qué era lo próximo, Edwin? El TBT. Recordamos esos campamentos de verano. Eso es lo próximo acá en el barrio 94, 6294-70.

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1: Suena así, usted está escuchando El Barrio 94 con Marisol, Macetaminofen y este que te habla, José Valiente. Todos los días nos escuchas de 3 a 7 de la tarde, el programa que te da risas a granel.
2: Así es. Oye, sin forzarla.
1: Sin forzarla, nada de discusiones forzadas. Aquí nos discutimos de verdad y no nos hablamos luego de la pausa. Sí. Oye, nuestro tradicional TVT de los jueves, siempre, ¿verdad? Ponemos un temita así para la nostalgia y la cosa. Y se nos ocurre hacer este, con ya que estamos, digo, ya los campamentos siempre son el primer mes, ¿verdad?
3: Casi siempre son en junio, aunque he visto que algunos han hecho como que julio también, pero casi siempre son más de nenes más pequeños.
1: Ok.
3: Pero sí, casi siempre el primer mes es junio.
1: Ajá. Exacto, pero pues vamos a hablar de esos campamentos de verano en los que estuviste. Y si trabajaste en alguno de ellos, también nos puedes llamar al 787-622-9470. Eso incluye todos esos trabajos de verano que era con la alcaldía. Habían unos que eran con el municipio, había otros que eran con Consorcio de la Montaña, que era como se llamaba ADT, esa ADT.
3: Pero yo trabajé directo con el, yo trabajé 2 años directo con el Departamento de Educación. Ajá. Cuando yo estaba en high school, en campamentos de verano del Departamento de Educación.
1: Ok.
3: Y me acuerdo, ¿qué pasó allí? Yo era asistente de maestro. Nos asignaban a 2 estudiantes por maestro. Uh-huh. Y entonces a mí me los 2 años me tocó con el maestro de que daba el arte y esas cosas. O sea, no era de una... O yo creo que me tocó español el primer año y el segundo el de arte, algo así.
1: Ajá.
3: Y pero lo
1: y más que había que coger clases en verano.
3: Eran clases, pero eran más manualidades y cositas así. Okay. Hacíamos bailes y montábamos coreografías zánganas. Sí. Y entonces lo más que a mí me gustaba eran las excursiones.
1: Sí, son buenas las excursiones. Sí. Era como una vez a la semana o una vez cada 2 semanas, algo así. Sí,
3: era una, hombre, era de como verdad, una vez a la semana.
1: Sí, para ver la guagua.
3: Me acuerdo.
1: No, porque, digo, no era toda la semana, pero siempre se hacía en ese mes. Tú tenías como 2 o 3
3: excursiones. Y me acuerdo que en una de ellas que nunca voy a olvidar fue al Parque de las Ciencias en Bayamón, que para ese tiempo tenía, yo no sé si está todavía, tiene un anfiteatro. Y allí daba un show Remy, el payaso Remy.
1: Ah, mira, vaya.
3: Y entonces estábamos, habíamos dos de las otras que trabajaban conmigo, que éramos estudiantes de high school, estábamos las 3 arriba, mientras él estaba dando el show. Él sube la, pues el anfiteatro es así, hacia arriba. Él va subiendo, él sube las escaleras y llega hasta donde nosotras. Se quita el micrófono de lo que está cantando y nos hace, y ustedes esperaban a Ricky Martin, y vuelve y sigue cantando.
1: ¡Qué duro! ¡Qué bestia! Lo van a ver el mejor.

0: Este, pues mira, 787-622-9470. Este, yo estuve en el campamento de verano de Corozal, que era como municipal. Ajá. Y era en el polideportivo de Corozal, que es donde encontraron el carro robado.
1: Sí.
0: Este, eso tiene una urbanización que era como de esas que dio el gobierno. Yo creo que esa como...
2: ¿Como parcelas o algo así?
0: Yo creo que sí. Yo creo que eso era así. Este, entonces tiene una pista de correr. Estaba la piscina municipal, está, que la están arreglando. Y el gimnasio municipal. Ahí habían canchas de tenis. Como el complejo deportivo de Corozal era ahí. Oye, es lejos de mi casa, o sea, de donde yo vivía. Uh-huh. Encima de eso, eso está en la montaña, que había que subir un cuestón. Y yo me iba con los panas míos todas las mañanas a pie de casa, que yo te diría que es como caminar. Mano, es como de aquí a... Chantre, ¿qué te digo? Es lejos, mano.
1: Ajá, o sea, te puedes echar... ¿Cuánto tiempo?
0: Con la cuestito te puedes echar...
2: ¿Como de aquí a San Patricio?
0: No, más. Yo creo que puede ser un poquito más. No tanto. Pero ponle que era media hora.
1: Ese es pellito ya.
0: Sí, sí. Ponle que era de casa. Para los que saben de Corozal, vivía en la aldea, que es casi en el pueblo, y había que subir para el poli. Ponle que eran como 40 minutos, 35 minutos, 40 sí, minutos
1: está
0: a pie. Subir y bajar. Entonces ahí te daban, ahí te daban clase de natación. Y yo creo que ya yo sabía nadar un poquito, papi me enseñó, pero ahí como que perfeccioné la técnica y me enchulé de la instructora. Y esto como que lo adivino así, yo chamaquito.
1: Sí, sin faltar todos los días.
0: Y no faltaba.
1: ¡Pam!
0: Y yo me acuerdo que un día falté y fue como que en casa, como con un mal de amores, sí, tú sabes.
1: La van a quitar, la van a quitar la instructora que no tengo.
0: Mano, yo no me acuerdo ni de quién era esa muchacha. O sea, como que si la veo ahora, yo ni me acuerdo.
2: Pero que ella era como de high school, algo así.
0: Algo así era, así. Y yo estaba como en elemental. O sea, pero también trabajé en ADT. Pero anyway, el corillo que nos llame, 787-622-9470. Campamentos de verano y esos son los que estuvieron. Tenemos por acá a Javier de San Juan. Javier, ¿qué es la que hay?
3: Era lo más duro.
1: Es la pasando, que...
0: mano.
3: Mira, un saludo a Junior de Cagua.
1: Ahí queda saludado, seguro.
3: Mira, yo creciendo estuve en campamentos del gobierno, que es un revolú, es una locura, no se lo recomiendo a nadie.
0: ¿Por qué?
3: Pero
0: ¿por
3: si tienen
0: qué?
3: Que poner a los hijos, acho, brother, un revolú, los líderes, unos locos, los líderes fumaban y nosotros jugando baloncesto y ellos fumando cigarrillos. Una locura, pero una locura que yo me pongo a pensar ahora y yo decía, wow, qué revolú. Y después de grande, como a los 12, 13, 14, mi papá montó un negocio, ya tenía más chavo y me puso en campamentos de riquitillo.
0: Ajá, de esos que hay que pagarle. Están caros, ¿viste? Los vi que estaban caros.
3: Estaban súper caros. Yo me acuerdo, en el campamento habían gocal, brother, gocal de gasolina.
1: ¡Ea! ¡Ontra!
0: ¿Y dónde era eso? ¿Como en Moisty o algo así?
3: Eso fue en Moisty y el otro fue en Camabó, en Guaynabo.
2: Ah, Mabó, ese es de los duros.
0: Ajá.
2: Sí, Mabó y Sound of Music.
3: Pero era una cosa.
0: ¿Dónde
3: que
0: era
3: yo
0: eso?
3: Salí
2: en la American Military Academy. Ajá, en la American Military
3: Academy. Una locura. Yo salí de un mundo súper normal, humilde, y de momento me pusieron en ese campamento. Fue como que yo estaba en Disney. Y lo otro.
1: Es Cirilo cuando se hizo rico.
3: Grande. Acho, demasiado. Yo estaba enamorado de mi papá y de mi mamá. Yo le decía muchas gracias. Yo decía, acho, mami, me encanta el campamento, gracias. Y después de grande, fui líder a los 21, 22, 23 de un campamento que no voy a mencionar el nombre porque, papi, qué locura, brother. Eso, yo no pongo a mis hijos ahora mismo viendo a los líderes de ese momento, yo no los pongo.
0: También, gracias, mano. Es que también pues los líderes eran jóvenes.
1: También
0: eran
1: chamacos, exacto.
0: Si tú coges un loquillo, ¿verdad?
2: No, y es que dependía, exacto, el budget, porque volviendo a donde los que yo trabajé, a los estudiantes que nos cogían para trabajar, teníamos que tener buenas notas y esas cosas, no recibían a cualquier loco, sí.
0: ¿Verdad? Pues a mí me cogieron en un... Digo, quizás en el tuyo, ¿verdad?
1: Era que faltaban manos.
0: Quizás.
2: Pero el tuyo fue del Departamento de Educación.
0: No,
2: pues por eso.
0: No, yo no recuerdo eso.
2: El que yo digo era del Departamento de Educación.
0: 787-622-9470. Bueno, vamos con el corrido para la calle. Estamos hablando de los campamentos de verano en los que estuviste. Y si estuviste así de líder en alguno de estas cosas, como los municipios que te ponen a pintar aceras y a recogerlo a la basura. Recordamos todo ese tipo de cosas. Tenemos a Alex Gárgola desde la calle. Alex, ¿cómo estás?
4: Aliente.
0: Pasó, Gárgola.
4: Se me vació una goma. ¿Quieres ser un caballero?
0: Bueno, de hecho, te podemos resolver.
4: ¿Cómo?
0: ¿Dónde se te vació, Alex?
4: Ah, tú sabes, en Dorado.
0: Bueno, vamos a llamar al municipio ahora para darle la mano.
1: Sí, eso cerca de aquí, valiente.
4: Aquí en el complejo mío, yo tengo piscina, tengo cancha baloncesto. O sea, que yo tengo un campamentito aquí. Si quieres, puedes traer a José y tú y yo nos damos un par de palitos.
0: Hay columpio.
4: Al columpio. A José le gustan.
0: Sí, mano.
1: Sí, pero no bebo. Bali no bebe, ya. Ale.
0: Sí, yo no bebo. Sí.
4: Ah, pero ¿y a ti te gusta mecerte?
1: Conmigo no, tú sigas ya.
0: Gracias, Ale, por siempre ser tan abierto con nosotros.
1: Sí, no tengas miedo sexual y es bonito. Típico de Alex.
0: Mira, tenemos el corrido en la calle. Tenemos a Jaire de Canóvana. Jaire, ¿cómo estás?
5: Buenas tardes, corillo.
0: ¿Qué hay?
5: Mira, ¿ustedes se acuerdan de cuando estaban en los tiempos de antes las ligas atléticas?
0: La liga atlética policíaca, ¿verdad? Uh-huh. Esa es la que tú hablas, estuve también.
5: Ya, esa gente era un alcarete. Por las noches nos quedábamos casi toda la semana completa a dormir allá. Y esa gente cogía por las madrugadas, se ponían una máscara de mono y nos asustaban por las madrugadas, y lo que tenían eran como 7 años y nos jalaban por las patas, y yo le cogí miedo y no volví más nada.
0: Jaire, pero yo nunca me quedé, era como que los sábados ir a algún sitio, pero nunca me quedé en ningún sitio así con...
5: Pues nosotros nos quedaban, o nos tenían unas literas, era una cosa rara, extraña, pero
0: ¿y en dónde era?
5: Por las madrugadas y nos levantaban. ¿Qué?
0: ¿En dónde era? ¿Recuerdas dónde era?
5: En Canóvana.
0: Ah, quizás esa era de ahí, ajá. Allí. Ajá. Sí, no, en Canóvana ya sí. De por sí.
1: Estaban presos ahí.
5: Esa gente era el garete.
0: Con 7 años, tú sí. Como que dejando a tu hijo con otra gente. Está medio raro, ¿verdad?
2: Es que antes los papás eran... Antes la cosa con los niños ahora es que son más sobreprotectores.
1: Eso se perdía corriendo bicicleta.
2: Pero uno, ajá.
1: Llegaba por la noche.
0: Pero con 7 años, tú dejando a tu hijo dormir en otro sitio. Digo, ya dijo que tenía 7 años, no sé si era verdad.
2: Sí, porque es que yo creo que es que a lo mejor... Pero tú estuviste mucho tiempo en la liga atlética, porque estuve, había gente...
1: Sí, él salió de ahí capitán.
0: Sí, yo soy confidente a la policía.
1: ¿No? Por eso, es policía honorario.
2: No, porque era... te pregunto, porque a lo mejor era casi algún campamento para algunos de ellos, no sé. Sí.
0: Yo recuerdo que con la liga atlética era todos los sábados. No sé si eran todos los sábados, pero creo que sí. Ibas al cuartel, allí te montaban una guagua. Uh-huh.
1: Los llevaban a los carnavales. Yo recuerdo en el carnaval de Ponce siempre estaban los de la liga atlética.
2: Marchando.
1: Sí,
0: pero eso era ya cuando era algún día en específico que tú ibas uniformado.
1: Sí,
0: que ibas
1: uniformado
0: para marchar. Pero la mayoría de los días... Era como que ibas a jugar a algún sitio y nos llevaban casi siempre Isle Cabra, que no hay nada, como a correr por la playa.
2: Y peces muertos.
0: Y
1: mirar para San Juan.
0: Entonces no te podías meter a la playa porque no te lo permitían.
2: No,
0: era como que
2: esa playa yo creo que, yo no sé, si es que yo recuerdo siempre una vez que a mí me llevaron a Isle Cabra cuando chiquita, sí. Y ver pececitos muertos en la orilla.
0: Sí, y hay mucha basura porque como que la bahía esa rompe ahí. Y entonces
1: es bien bonito el sitio.
0: Días especiales, pues íbamos a esos carnavales entonces siempre hacen, la policía hace la noche nacional afuera.
2: Ah, sí.
0: Que tú ibas en una guagua como a dar la vuelta por todos lados. Sí, a tocar sirena y qué sé yo. Pero oye, uno, eso, mano, para nada. Para nada.
1: Sí.
0: ¿Sabes? Y entonces ahí conocías par de nenas y qué también. Sé yo. ¿Sabes?
1: Le enseñaban de pistola, ¿verdad? Desarmar las pistolas y toda la cosa.
0: No. Y pues, ahí de repente así, de momento estaba besándote como el primo tuyo, sí. Tú sabes, pero sí.
1: ¿Sabes? Había mucha acción, no se aburría nadie.
0: ¿Sabes? Siempre había algo que hacer. Tenemos a Eli de San Juan. Eli, recordando los campamentos y todo este tipo de cosas, cuéntanos.
6: Saludos. Mira, yo estuve de pequeña, mi mamá trabajaba en ASG, o sea, campamento del gobierno, y sí, estuvo chévere esto, era por la base naval en Miramar, por allí, antes de todo el convention. Estuve también... Después, como líder, como 16, 17 años, en el Campi Hacienda, papá. Y eso era otra cosa.
0: ¿Dónde es eso y cómo es?
6: Pues yo. Ok, era del Departamento de Hacienda, obviamente, porque yo tenía una tía mía que trabajaba ahí.
0: Claro, tú eres de una familia bien política.
6: No, oye. Pero entonces, pues fui líder varios años. Y ese campamento sí era otra cosa cuando hacían giras a Vieques y a Culebra.
0: ¡Ah, diablo! Pero...
6: Era un campamento bien bueno, bien bueno. Y los líderes bien buenos y bien locos también.
0: Pero yo no sabía que iban así a las islas.
1: Está duro.
6: Sí, nos íbamos tempranito y regresábamos a las 7 de la noche por ahí. Más o menos.
1: Pasadía.
6: Y eran nenes como desde 6 años hasta 15, porque yo tenía 16, 17 y ya era líder. Pero habían los adultos, obviamente, y los cierres de campamento. Ah, por cierto, era en el Parque Sixto Escobar, ¿verdad? En ese tiempo.
0: Ahí en el lado del Normandía.
6: Sí, o utilizaban la escuela, la Brombo, la Barbosa, no recuerdo cuál. Ahí, pero los cierres los hacían en la Lotería de Puerto Rico. Ya tú sabes, esto era un vacilón.
0: Jugando loto.
6: Pero, Pero estuvo bien chévere. Estuve también de participante, coladita, porque ahí estuve coladita de la Liga Atlética Policíaca. Y sí, yo recuerdo que nos quedábamos en base Reining y acampábamos en los bosques por ahí. Habló, que yo, y eso estaba cool. Eso estuvieron cool. Eso.
2: Ven acá, ¿para qué año fue eso?
6: Ajá. Wow, 90 por ahí, más o menos, hace varios añitos.
2: Sí, porque suena Puerto Rico boyante.
1: Sí, los boyantes 90.
0: En lo que fuimos en algún momento, que podemos serlo, ¿verdad? Eso, pero sí, gracias, Eli, gracias. ¿Tú sabes qué me estaba acordando, Marisol? Que yo sí estuve en un campamento del Departamento de Educación, pero como estudiante.
2: Como estudiante.
0: Fue en la elemental del pueblo de Corozal, me acuerdo, porque desayunaba en el comedor y eso, uh-huh. Y se hacían cosas. Y me acuerdo porque el día que íbamos para... y eso nunca se me va a olvidar, el día que íbamos para Plaza Acuática, uh-huh. Que era la única vez que yo uh-huh. pude haber ido a Plaza Acuática, me levanté con varicelas y no pude ir y nunca fui a... ese día, y me acuerdo, y por eso me acordé, porque yo nunca pude ir a Plaza Acuática.
1: Yo nunca fui.
0: Yo tampoco.
1: Yo lo vi en televisión, los anuncios.
0: Sí.
1: La mejor playa de Torrey.
2: Yo me gané un cumpleaños en Plaza Acuática, en un fast food. En uno de esos concursos de fast food, y mi mamá nunca lo redimió.
1: Vamos. Hablo todo,
0: le diste. Acá se lo encara. Acuérdate, cuando le tengas que escoger el home, se lo sacas
1: sí,
0: en cara.
1: Sí, sí.
0: Tenemos por acá Anónimo de Bayamón. Anónimo, recordando los campamentos de verano y todo ese tipo de cosas. Cuéntanos.
7: Sí, bueno, mi gente, ¿cómo estamos? ¿Todo bien?
1: ¿Qué hay?
7: Todo bien. Mira, hermano, yo recuerdo que mi familia tenía conexiones en Bayamón.
0: Está todo el mundo bien conectado con la política.
7: Sí, bien duro. Entonces, pues nada, esa conexión nos enviaba, tú sabes que a esta gente que pues no tenían lamentablemente la conexión, los ponían, como tú me dijiste ahorita, a limpiar esa acera y a pintar acera.
0: Sí, que estuve pues también ahí.
7: Pues a nosotros, los que la supuesta conexión, ¿verdad? Pues nos ponían a dar un tour con Ramón Luis, nos metían para la oficina, él nos hacía un tour, bla, bla, bla. Yo me acuerdo, eso era para los que supuestamente podían. Y la mierda es que me meten para el Plan 8 a trabajar. Para el Plan 8.
0: Allí, donde eso era antes, allí al frente de Bayamón, Shopping Center.
7: Literalmente, ¿sí? Papi, eso es lo más loco que donde yo trabajo en mi vida. Papi, tú sabes que hay personas, bendito, que esperan por tener esas cartitas de para el Plan 8.
1: Ajá.
7: A veces un día entero allí. Eso es lo único que tú tienes que poner el nombre y sacarle copia. Esa señora dando vueltas por ahí, brother.
0: Dito,
7: y no hacían esas cosas. Y yo venía, yo recuerdo que yo tenía gente allegada que me veían. Oh, ¿cómo tú estás, brother? ¿Todo bien? Y yo, no, yo te doy la carta ahora. Le daba la carta y me decían, pero ¿cómo que tú me diste esta carta ahora? Sí, yo esperaba aquí casi un día y yo, no, mano, lo único que yo tengo que es poner tu nombre y ya.
0: Papi, yo pasé ya días sí. completo con mi abuela allí simplemente para renovar. Ajá. Tú sabes que cada... Tú tuviste Plan 8, ¿verdad?
1: Sí.
0: Que había que... Sí. Gracias, Anónimo, gracias. Para tú renovar todos los años, uh-huh. había que ir a buscar la retragira de cartas hey. En todas las agencias de gobierno, desempleo, hey. Departamento, o sea,
1: y siempre faltaba un documento.
0: Ah, no, y había
2: como siempre.
0: A Bayamón, con cajo público de Corozal para Bayamón, y llegábamos a las 5 de la mañana y habían 40 personas uh-huh. allí. Uh-huh. Y yo venía a salir de allí con mi abuela a las 3, 4 de la tarde y a veces no resolvía. O sea,
2: había que volver otro día.
0: Acho, mano. Cada vez que había que sacarse una foto familiar.
1: También.
0: Sí, mano. Eso
1: y los cupones. Chacho. No tenía que renovar lo de los cupones, que eso era también par de días.
0: Sí, mano. Diablo, qué cosas más tediosas, de verdad. Eso de la renovación con todos esos documentos. Yo no sé si eso ha cambiado y ahora lo puedes hacer online o qué, pero era el día perdido. O sea, el día perdido y sabías que probablemente
1: sí, era otro día más. Era un hormigón de 3 días.
0: Ajá. Tenemos por acá, vamos a coger a César desde New York. César, ¿qué es la que hay?
8: Dímelo, muchacho, primera vez que llamo.
0: Eso es, hermano, bienvenido, brother.
8: Bienvenido. La muchacha que estaba, llamó y me quitó la idea, pero yo también estuve en la Liga Atlética Policiaca y eso era una locura.
1: ¿Qué pasó? Cuenta.
8: Eso era una locura, te levantaban los otros que estudiaban contigo, o que estaban en el mismo campamento, te echaban Barbasol en la cara.
0: Pero se quedaban en sitio. Yo nunca me quedé en ningún sitio con la Liga Atlética. ¿Dónde tú te quedaste?
8: Hacho, yo me quedé, es que no me acuerdo, porque hace fue tantos años, yo tengo ya hace como ya 26 años por ahí más, yo tengo 40 años ya, eso fue cuando tenía como 18, es bien difícil de acordarme ahora. Pero una loquera, y de hecho yo estuve en esa Liga Atlética que yo estaba. Yo para ese tiempo vivía en el pueblo de Nahuatl,
9: y con nosotros estaba el catcher de la MLB, Martín Machete Maldonado.
0: Ajá.
9: Sí, estuvo ahí con nosotros mucho tiempo hasta que pues mi papá pues falleció y pues nos tuvimos que salir y todo eso.
0: Gracias, hermano, para que tú veas sí, la Liga Atlética.
1: Sí, formando un montón de personajes.
0: Gracias a Dios, nunca me quedé en ningún sitio con la Liga Atlética.
2: Sí, eso era como que yo no sé qué era más peligroso, si eso o las Pascuas Juveniles.
0: Sí, esa de las iglesias, ¿verdad? Ajá. Eso, que se
2: sí,
0: quedaban
2: que en el Bravo Tour. Eso sí. Lo eliminaron eventualmente.
1: Bueno, y se iban a grajearse.
0: Sí, digo,
2: la Pascua Juvenil la siguen haciendo, pero lo de quedarse.
0: Grupos jóvenes.
2: Ajá, exacto.
0: Y sí, mano, buenos tiempos eso. Me dividían los nenes con las nenas, ¿verdad?
1: Eso.
0: Y como que era se juntaban de alguna forma.
1: Sí, iba a buscar el de Dios y terminaba enyuntado ahí.
0: Sí, oye, pero pues, mano, no se le estaba haciendo daño a nadie. No, tenemos a Edward desde Ponce, Edward, que es la que hay.
10: Tacho, hace tiempo no llamaba, pero quiero hacer una pregunta. Yo espero que el cargo la eso no estaba coqueteando contigo, Valiente. Eso necesito que me aclaren eso.
1: Sí, porque se pasan llamando, Edward. Te lo van a demandar.
10: Sí, tengo que marcar el territorio. Ya
2: estoy muy lejos. Están desaparecidos.
0: Te fuiste, mano.
10: Es que la vía de ejecutivo exitoso es difícil, bueno. Pero tengo tu mousepad en mi oficina y cuando estoy triste o estresico miro tu foto y me calmo.
0: Qué bueno, mano, de verdad, qué bueno que por lo menos para algo sirvo. Sí. Mira, Edward, ¿tú estuviste en algún campamento allá en Ponce?
10: Sí, y mira, Alexis Maybe sabe, en Bélgica, en la Ajá. cancha bajo techo de Bélgica, había un campamento todos los veranos a finales de los 90, a principios de todos los 2000. Y era un campamento bien medio gueto. Yo siempre lo era.
1: Bueno, no sé si era. Estaba ahí en el barrio, ¿ah?
10: Exacto. No sé si era del municipio, presumo que sí. Y muchas de las giras eran en piscinas.
0: Sí.
10: Y yo me acuerdo que fuimos al albergue olímpico y yo casi me ahogo ahí porque estaba en la ola marina. Yo tenía como 7 años. Estaba en balsa doble. Uno se viró, yo lo que recuerdo era que alguien me jaló para la orilla, porque si no hubiese quedado ahí muerto, y después me movieron para la Abraham Lincoln, que es la escuela ahí mismo en Barrio Bélgica.
1: Yo estoy ahí.
10: Sí,
0: conocer a la Abraham Lincoln también.
10: Y ahí pues la gira era más educativa, que si Parque de la Ciencia, el Observatorio, y pues ahí era más fino, pero sí, mi experiencia fue casi morir en el albergue olímpico en Salinas.
0: Tú sabes que gracias, Edward, Cari trabajó muchos años en verano en el albergue olímpico.
1: Ajá.
0: En la entrada, también allí velando en el carrito de golf, y trabajó todo, los veranos iba y cogía, tenían ya.
1: Yo estaba al lado.
2: Yo le estaba diciendo a Alexis que estábamos viendo un video de las cascadas de Aguadilla.
0: Una vez no me he ido en mi vida.
2: Y entonces yo también fui una vez. Y tú sabes que como uno salva vidas, que siempre son muchachas y muchachos, yo le digo a Alexis, ese trabajo es bien nítido, porque tú estás ahí todo el día en la piscina. Velando, pues que nadie, porque no son...
1: Velando nene todo el tiempo. Sí.
2: Pues, pero es que no son piscinas hondas, cuando vienes a ver.
1: Sí, pero es que los nenes son unos locos. Ellos atentan contra sí mismos.
0: La verdad
1: es
0: que los niños están tratando de matarse todo el tiempo. Sí. Usted tiene que estar con 20 ojos encima de ellos, sí. Pero exacto, para pintar jeja, ahí te metes a la piscina un rato, si quieres, me imagino. Mira, vamos con la última rapidito. Tenemos a Anónima de Barranquita. Anónima, cuéntanos de los campamentos de ellos en Barranquita. Anónima, ¿estás ahí? No, se fue Anónima. Sí. Pero tenemos por acá al supervisor de Orlando. Ah, se le cayó también. Tenemos por acá a David de Morovis. David.
11: ¡Vali!
0: ¿La que hay, mano?
11: Buenas tardes a todos.
0: Buenas tardes, educado a todos y eso.
11: Pues yo no sé si era Liga Atlética o era uno que se llamaba algo parecido a Liga Atlética, se llamaba Ranger.
0: No, ya quizás era militar o
1: Ranger.
0: Sí.
11: Pues eran los Rangers y con ellos nosotros nos quedábamos una semana al mes en diferentes sitios y teníamos que acampar y comer cosas que...
0: ¿Pero eso no era como que era Boy Scout o algo así? ¿Como tipo Boy Scouts?
11: No, se llamaba Ranger, es que no me acuerdo mucho, pero era como con campamentos en los montes y teníamos que
1: hacer cosas
11: a nosotros mismos. Y en casas de camping, teníamos que quedarnos en casas de camping en diferentes montes y tratar de comer lo que se pudiera comer que consiguiéramos en el monte, obviamente. Como pollo o algo así, lo cocinaba y tú mismo lo cocinabas y te comías poco a poco.
2: ¿Tú estás que seguro que eso era un campamento? Sí, que tu, los, tu papá no botaron, te estaba mandando.
1: Lo botaron los pais.
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2: siempre.
1: Llegó el momento del chisme, damas y caballeros. 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
1: Ahí está, bien fácil para que nos vea siempre y vean el nuevo calentador que tiene este...
3: El heater.
2: No, pero ¿sabes qué? Nacho, sí, pero ya mismo lo voy a coger prestado yo.
1: Ajá, calienta bueno.
3: Sí, porque sí, por eso tú me dejas a mí tranquila aquí. Sí,
1: pero cada vez que lo prende como un bajón de luz.
2: Sí. No, las pantallas a veces que están
3: Cuando pongan el aire a una temperatura agradable, pues dejo de usarlo.
1: Está gastando luz, te van a mandar el estimado ese.
2: Lo van a descontar, ¿verdad?
3: Pues igual yo lo voy a descontar los medicamentos cuando me enferme por el frío este, así que choose your poison. Mira, oye, Hasbulita cumplió 24 añitos.
1: Oye, muchas felicidades, Hasbulín.
2: Sí. 24 añitos, 24 dice
1: añitos.
2: Ella.
1: 24, qué bueno. Creo que fue ayer, ¿verdad? Ayer. Sí. Míralo
3: cumple,
1: ahí.
3: Comparte cumpleaños con Georgie Navarro. Fíjate, ¿viste? Que mucha gente buena nace el 8 de julio.
1: 8 de julio, mira, ahí está con... guiando un botecito. El Hasbula. El Hasbula tiene que traerlo a Puerto Rico.
2: Sí.
1: Para el cierre de la gira con Bad Bunny, hay que hacerlo con Hasbula y que entre en los brazos del Papa. Porque ya el Papa viene, ¿sabes?
3: Sí, que entra así con una sotanita.
2: Sí, que lo coja como a los focas acá.
1: Y lo cogió ahí, se quedó ahí como si no. Así que muchas felicidades para Hasbula, mano, y que cumpla muchos más.
3: O sea, sí, mira, salió bien del caso el baloncelista Walter Hodge. Sin embargo, no va a poder jugar todavía los playoffs.
1: Ah, caramba.
3: Porque a pesar de que la jueza Ingrid Caro no encontró causa para juicio, el grillete electrónico lo va a tener que seguir utilizando por las condiciones, porque las condiciones de la fianza van a permanecer inalteradas. O sea que todavía pues no va a poder reincorporarse nuevamente a los Cangrejeros, que empiezan mañana, ¿verdad?
1: Ellos empiezan mañana, correcto. Santurce juega mañana con Cagua. Chequéate a ver de cuántos son las series, que yo no sé ni de cuántos son. Y mañana juega Ponce en San Germán. Una pena, ¿verdad? Salió bien, pero todavía en la cuestión de la apelación y eso, pues todavía no se acaba. Me imagino que entonces será hasta que eso, y tú sabes aquí las cosas de los tribunales, eso puede que se pierda el inicio de temporada el año que viene.
3: Ajá. De hecho, la Fiscalía de Caguas informó que solicitó una vista en alzada que se había programado originalmente para el 13 de julio, pero va a ser pospuesta porque la defensa ya tiene otro caso para esa fecha. Así que yo no sé hasta cuándo son los playoffs, pero me huele que esto va para largo y que a pesar de que no encontraron causa, no sé realmente si él se logre reincorporar al equipo antes de que termine este season.
1: Yo creo que se acaba en agosto. O sea, porque hoy arrancan los cuartos de final.
2: Usualmente siempre se acaba por ahí.
1: Tenemos semifinales y finales, si ellos llegaran a la final, ¿verdad? También todo depende de hasta dónde llegue el equipo.
3: Claro,
1: ¿sabes? Y Cagua está duro. Van a hacer una buena serie y es una pena, ¿verdad?, que él tenga este lío. Que ya pues salió bien de la primera, pero pues...
3: Exactamente. Así que nada, estaremos pendientes. Que de hecho, hablando del BCN, hicieron un remix hicieron un remix con la canción de los pleneros de la cresta del año pasado.
1: Ajá.
3: Con PJ Sinzuela para los playoffs.
1: Porque esa canción, la de este año, es de con Elvis y Jowell. Y parece que la gente sigue con la...

0: Ahí está. Este Edwin siempre poniendo cosas de PA sin suela en el rundown.
1: Sí, siempre es bien fanático de él.
2: Sí, él es súper fan. Sí. Como que nadie, absolutamente nadie. Edwin, mira, PA sin suela hizo tal cosa.
1: Sí.
0: Sí, yo lo escucho a veces cuando llega por ahí. Siempre una pilla y puesto. Sí.
1: Y nos pregunta, ¿escuchaste lo nuevo?
0: Entonces, Cantil, yo me puse el abrigo de los compas. Que me regaló PJ sin suela. A mí, ¿ves?
1: Sí, sí.
0: Y como que dijo, el abrigo de los compas. Y yo no, o sea, yo en mi mente no te lo voy a regalar.
2: Ay, quería que tú se lo regalaras.
0: Yo, cuando él lo dijo así, que fue como que, y no te lo voy a regalar.
2: Te dieron intenciones de quitártelo. Sí.
0: No me dieron.
2: No te dieron.
1: No,
2: que
1: no se lo voy a dar. No se puede con este frío.
2: Pues mira, a ver, dale el tuyo. que
0: se lo gane él.
1: Que se lo gane, exacto.
0: No, pero Edwin es súper fan de PJ. PJ es duro, oye, y quedó chévere.
1: Bueno, quedó chévere.
0: Uh-huh. Así que ya lo saben, todo el mundo pendiente hoy que arranca. Oye, y mientras eso está Francia ahora mismo y Marruecos, arrancaron ya. Ajá. Sí, está 0-0.
2: Oye,
0: Marisol dijo que está con Marruecos.
2: Yo no, en verdad, no, yo estoy con Argentina.
0: Sobada.
1: Sí.
0: Di cualquiera, ¿verdad? Y me lo montacho. En baloncesto que van con el Linting.
2: Bueno, es que si Puerto Rico no está jugando, pues yo voy a ir al ganador. Yo no voy a ir ¿qué otro país yo puedo ir?
0: Bueno, nuestro equipo era Estados Unidos.
2: Estados Unidos. No, pero es que a mí lo que hizo Trump no me gustó.
0: Y después,
2: yo creo que
0: pues,
2: eso hizo quedar mal al equipo.
0: Antes de ello, aquí estuvo España.
2: No, eso no me interesa. Voy a Argentina.
1: Sí, que está el montaí.
2: Y me gustan los coritos que hace Argentina. Sí, eso muy
0: bueno.
2: Duro.
0: Muy bueno. Y el racismo.
2: También.
1: Y...
0: ¿Qué más tenemos, Marisol? Cuéntanos, ¿qué es la que hay?
2: Mira, Elvis Crespo anda buscando su guitarra. Él dice que se le perdió en algún lugar entre Portugal, pero él andaba por Barcelona, pero de repente los stories yo lo veo en Jerez. No sé, pero él anda de gira por allá y la guitarra... Él dice que se le perdió.
0: Bueno, pues tiene un problema bien serio porque si no tiene AirTag o algo, está bien difícil de encontrar.
2: Sí, vamos a escucharlo.
0: Adelante, Elvis.
3: Bueno, estoy aquí en el aeropuerto de Barcelona. Feliz porque la gira ha sido todo un éxito, pero a la vez triste porque la guitarra con que grabé La Graciosa, la canción La Graciosa, la traje para... tocar en los conciertos, no aparece la guitarra. La guitarra tiene me la firmó Quevedo, fue la guitarra que utilicé para el video. Y ya ustedes saben, aquí rogándole a Dios que me dé la oportunidad de encontrarla. La guitarra de La Graciosa, perdida. Se me perdió en Portugal, en Milán, y aquí estoy en Barcelona a ver si la encuentro. Vamos a esperar que aparezca. Les dejo saber.
0: Bueno, mantenernos al tanto, aquí. ¿Verdad? Porque estamos bien intranquilos con eso.
1: Sí.
0: Mira.
2: Imagínate.
1: Una guitarra
2: histórica.
1: Y la firmó Quevedo.
2: Y eso, y la de La Graciosa.
0: Quevedo está vivo, ahora puede firmar la próxima. Bueno, pero es que la verdad, los músicos, siendo honestos, ¿verdad? Y siendo sincero, pues, los músicos le crean un aprecio a su
1: claro, eso es su herramienta.
0: Y por lo que entiendo, parece que fue que se le perdió en el aeropuerto o algo, ¿verdad? Como que en la aerolínea se lo habrá botado.
2: Él no entra en esos detalles, pero yo no sé si ustedes recuerdan, yo no me acuerdo si fue a Zion. ¿Verdad que nosotros hablamos aquí hace unos meses que le robaron, le llevaron un bulto que tenía dinero, pero no me acuerdo qué
1: reggaetonero fue. A Zion. Sí, y después apareció.
0: Pero que vieron las roletas y
2: entonces
0: no había instrumentos.
2: Y fue en Barcelona también.
0: Ajá. ¿No? Ay, bien.
2: Fue por allá.
1: Sí, fue por allá.
0: Para que tú veas. Uh-huh. Pues, hermano, esperemos, ¿verdad? La gente que, si usted trabaja en el aeropuerto, verifique por ahí a ver si ve una guitarra.
2: Una guitarra sola.
0: Sola ahí, hermano. Bueno, esperemos que la encuentre porque yo me imagino el valor sentimental que tiene, ¿verdad? La guitarra para él.
2: Y no, los instrumentos no son baratos tampoco.
1: A Rocky, ¿verdad? Que va para allá.
0: ¿Rocky va a estar por allá?
1: Va a estar por allá, eso es así.
2: Mira,
1: digo, eso nos dijo aquí nuestro corresponsal, que dice las informaciones a media.
0: No, y mal.
1: Y por eso.
2: A menos que sean de PJ.
0: Porque ayer me dijo, no.
1: Exacto, sí.
0: Él me dijo, Rocky va para ver un juego. Para el mundial.
1: Y yo lo escuché.
0: ¿Verdad que tú estabas?
1: Yo lo escuché, sí.
0: Y yo, diablo, mano, qué duro.
1: Ya hoy no, es que lo va a ver en un sitio por allá.
0: Sí, yo lo voy a ver en casa. Sí, lo mismo, lo mismo. Sí, él no va a estar allí, ni yo tampoco. Pero nada, le deseamos unas buenas vacaciones a Rocky y que le ponga AirTag. Y hay que ponerle AirTag a todo.
2: A, mano, todo.
0: A todo, todo. Uh-huh. ¿Sabes?
2: Mira, y hablando de los Juegos del Mundial, Adamari López desmintió un video que ella dice que esto lo hicieron en AI, donde ella está hablando pestes de la selección de México.
0: Ajá.
2: Ajá, y ella dijo que no, jamás, never. O sea, que eso fue AI.
1: Fue Juanpi.
0: Juanpi haciendo cosas.
1: Sí, haciendo maldades.
0: Deja, ellos son amigos, ¿no?
1: No creo.
0: Ellas actriz y ellas actor.
1: Sí, pero, no,
2: sí,
1: no
2: pero son de diferentes épocas.
1: Sí.
2: Porque yo creo que cuando Adamari estaba todavía actuando en Puerto Rico, Juanpi era muy pequeño.
0: Juanpi no hizo de hijo de ella en una novela o algo así.
2: Posiblemente. No, no, pues acuérdate que Adamari estuvo como hasta los 40 años interpretando a adolescentes.
1: Sí.
0: Ah,
1: okay.
2: En todo caso, Juanpi creció y pudo haber sido novio de ella.
1: Está interpretando a adultos.
0: Fueron novios con una diferencia de 25 años.
2: No, tú sabes que salió, ahora que tú mencionas eso, salió una foto de Adamari cuando que su primera, así lo pusieron, que su primer cuchicuchi fue Jorge Castro.
0: Ah, mira para allá el bigotón que, ¿verdad?, tiene. Ay, parece una Remy.
2: No, es que Jorge tenía un video. Para ese tiempo, eso debe haber sido principios de los 90.
1: Sí, eso cuando hicieron Libros y Sueños. ¿Te acuerdas? Que hicieron una mini novela.
2: Yo me acuerdo de esa novela, pero no recuerdo si Jorge Castro estuvo ahí.
1: Ya lo vi. Hacían de novios ellos dos.
2: Sí.
1: Sí.
0: Jorge tiene la barriga bien peluda.
2: Oye, sí.
0: Y ella tiene como el codo puesto como en el ombligo de Jorge.
1: Sí.
0: Debe sentirse ahí como si tuviera.
1: Una alfombrita.
0: Ajá.
1: Comió pelo.
0: Y tremendo bigote, ¿oíste?
1: Sí, frondoso.
0: Tremendo bigote. A mí no me sale así.
1: No se le ven de los dos labios, no se le ven.
0: No, mano. Y el pelo negrecito.
2: Y ahí tenía el bigote de Segismundo, ¿te acuerdas?
1: Sí, cuando él hacía Segismundo. Sí, ahí fue que se inspiró él.
2: Sí.
1: Era el mismo.
2: Era el Segismundo joven.
0: Así que vamos a ver el video
2: de Adamari.
0: Vamos, adelante, Adamari.
4: Hola, mis amores. Besitos grandes para todos.
0: Bueno,
4: aquí quería compartirles algo que ha estado circulando y que no es cierto. Mucha gente me ha escrito, mucha gente se ha sentido...
0: Está con el acento neutro ahí.
2: Siempre.
4: Preocupada también por los supuestos comentarios que piensan que yo hice y que fueron creados con inteligencia artificial y que yo jamás he emitido.
0: Juanpi.
4: Quiero mostrarles que hay... videos en donde dice que yo estoy hablando mal de México.
5: Excepción que hagan el mundial en tu propio país y tú seas eliminado por ser un equipo tan mal preparado.
0: ¿Pero qué sabe ella de deporte?
4: Es, o sea, inteligencia artificial. Hay varios videos.
0: ¿Por qué la cogieron a ella para eso?
4: Para que vean que están como si fueran imitando mi voz y que no son dichos por mí. Quiero aclarar que esto es inteligencia artificial y que nada de esto es verdad.
0: Está brutal. Tú estás al frente de la computadora. ¿Qué voy a hacer hoy? Voy a poner a alguien a hablar mal de México. ¿A quién pongo? Adamari.
1: Adamari. O sea, eso le da una veracidad bien brutal.
2: Exacto. Sí, porque si alguien, cuando uno piensa en fútbol, piensa en Adamari López.
0: Ella hablando mal preparada, ¿sabes? Dando opiniones técnicas sobre el equipo. Qué lo que era, mano. Bueno, esas son las cosas que cree la AI, mano. Y eso, esto solamente es para peor, ¿sabes?
2: Uh-huh.
0: Pero, oye, qué bien se ve Adamari.
2: Sí, no, Adamari siempre ha sido, ella siempre se ha visto más
0: joven,
2: mucho más joven de lo que es.
0: ¿Qué edad tiene ella ahora mismo?
2: Adamari tiene que tener 50. Ya como sus 50.
0: 50, para que tú veas, mano.
2: Yo creo que más, Adamari tiene más.
1: Como 53 creo que fue que cumplió estos días, espérate.
2: Ajá.
1: Sí. Ey, voy a buscarlo.
0: Pero súper fan de ella.
1: Yo soy bien fan, sí, de PJ y yo soy de Adamari.
2: 55.
0: 55, para que tú veas, mano. 55 se ve muy bien, muy bien, qué bueno. Está soltera, ¿no?
2: Sí, ella está soltera porque ya tiene, ¿verdad?, el co-parenting con Tony Costa.
0: Uh-huh. Los días que no da zumba.
2: Hey. Exacto. No, pero la nena está casi todo el tiempo con ella.
0: Sí, porque él trabaja mucho en lo de zumba. Ya ha cansado.
2: Exacto.
0: Las clases de zumba son intensas.
1: Sí, y él da varias.
2: ¿Y qué?
1: Él da varias.
2: Ajá.
0: Sí. Uh-huh. Y yo lo he visto dando a clases. Sí. Muy bueno.
1: Vale, este es bien fanático también.
0: No, de Tony
1: Costa. Aquí todos somos fanáticos de alguien.
0: Él venía aquí con una marca a dar las clases de zumba en canchas y eso.
2: Ajá.
0: Y pues yo tenía el guisito con esa marca también y lo vi un par de veces.
2: Pero tú no hiciste las clases de zumba.
0: No, algunas cosas.
1: Lo presentaba.
0: Y, depende de la canción. Si la canción me gustaba, la bailaba.
2: Ajá.
0: Pero ahí hay otras canciones que no me parecen.
2: Que ahí no. Ahí decías, ok, déjame. tomar un descanso de agua.
0: Sí. Yo le decía, mira, ponte algo de Fonsi. Y nunca me hacía caso.
2: Es que las canciones de Fonsi no se prestan para bailar para zumba.
0: No, despacito.
2: No,
1: es muy lenta.
2: No, es muy lenta.
0: Y, pero hay un momento que tú tienes que recuperar, ¿entiendes? Esa señora
2: es eso es hit. Ajá. No es zumba. Eso es muy
0: hit lento. Es otra cosa que es hit.
2: El tipo de entrenamiento que empieza por intervalos. Empieza lento, sube, de repente baja otra vez.
0: Eso está bueno.
2: Sí. Pero zumba no aplica ahí. Despacito sirve para hit. Para hit. Pero para zumba no.
0: Está. Marisol, tenemos 30 segundos.
2: Mira, rapidito, un hombre en Oklahoma le lanzó una bomba a Molotov a otro sin razón aparente. Este tipo, y a una persona en silla de ruedas.
0: Pero ¿y qué le pasa a este loco?
1: Ahí.
0: Ya, entre manos se la tiró para las piernas.
2: Ajá.
1: Pues sí, no servían ya. Pero mentí.
0: Marisol, dame otra noticia que no sé esa.
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3: Aquí quedan los clásicos reggaetón en la noche del jueves. El Rocky de aquí acompañándote. Esto es TVT 94 en la nueva 94 y prepárate porque esta hora viene bien prendida. Viene Yankee en Playero 40. Tengo algo por acá de residente que me pidieron. El sándwich de salchicha. Arranco

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Irónico el momento en el que el amor se convierte en muerte. Que descansen en paz. Vive la vida.